0: 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Continuamos en esta parte de los controles con el estelarísimo Gustavo Orellana. Y ahora vamos a dialogar con ustedes a través del 844-446-0710. Las tardes aquí, hola.
1: Buenas tardes.
0: Buenas tardes, Rolando. Saludos, ¿cómo estás?
1: Buenas, ¿cómo estás, Ulises? ¿Cómo está Taimí? Y saludos para todos.
0: Gracias, Rolando.
1: Hay una cosa muy llamativa en lo que leyeron ustedes. Ampliamente se lee cómo viene de los españoles la cantina.
0: Efectivamente.
1: Precisamente hay una película, la película Tristana, con el actor español Fernando Rey y con la actriz francesa Catherine Deneuve. En Tristana se ve la cantina, tal sí, como la que describiste, por lo general, que eran varias vasijitas montadas una arriba del otro y unidas con dos pestañas metálicas a los lados. Esa misma se ve en la película. Y mira si la película es antigua, que ahí se usan las planchas de carbón para planchar las camas, para calentarlas. Estamos hablando de una película basada en Benito Pérez Galdós. Es decir, no es cualquier cosa.
0: Efectivamente, sí.
1: Y entonces,
0: es la película, es la famosa película de Luis Buñuel del año 1970.
1: Correcto, correcto, que ya ahí empezó a jugar un poco más con el color y el Eastman Color y todas esas cosas. Era el Kodachrome, no me acuerdo, pero creo que era el Kodachrome lo que se estaba usando en Europa. Pero estamos hablando, por bien, para no desenfocarlo, como la cantina, efectivamente, como dicen ustedes también, alrededor de los 50. Yo creo que yo usé cantina después de los 8 años, en un tiempo de escuela, no sé ni por qué era, pero por lo menos debo haberlo usado 4 o 5 meses. Cuando mi mamá se separa, entonces tiene que trabajar precisamente en un lugar de su español, y lo que me queda a mí libre son unas cantinitas, pero de las mismas que describiste, aunque había otras que eran como unas cazuelitas ligeras, envuelta en porcelana, muy bonitas, muy también muy bonitas, pero las que se usaban y eran muy propias eran las metálicas, exactamente la que describiste, y era muy útil, y como dice Ortiz, eso se hizo una institución, exactamente la palabra que usó Ortiz.
0: Sí.
1: Entonces, tenemos la otra cosa, déjame ver, porque aquí coincidió una cosa a la vez. ¿Aló?
0: Sí, te oímos perfectamente, Rolando. ¿Rolando?
1: Sí, sí, sí. Es que a mí me pasan cosas como las de las películas, no te preocupes. Entonces, para ir a la parte de Petula Clare y Cristina, la voz de Petula Clare es muy bonita, pero a mí me gusta en general a Cristina, porque entre otras cosas, no sé cuántas centésimas de segundo o décimas, pero la frase de ella es más gruesa, extiende un poquitico más el sonido. Y entonces se hace más agradable y más audible. Por eso me gusta Cristina en esta versión.
0: Cristina y los Stock, en esa versión de...
1: Sí, sí.
0: No te veo más en el metro.
1: Bueno, saludos para Eunice, Mercy, Annie, el señor Juan Carracera y Mercedes, Oscar, Mario, Leo... Y por supuesto, para el gran profesional, para Gustavo Orellana. Muchísimas gracias. Y muy buen
0: gracias
1: programa.
0: A ti, Rolando.
1: Unos programas tremendos. Muchas gracias.
0: Gracias por los buenos aportes. Cuídate mucho.
1: Bye.
0: Y afecto y cariño. Un abrazo.
1: Igualmente para ustedes.
0: Gracias. Hola, buenas tardes.
2: Oye, soy yo, Juan Carlos.
0: Juan Carlos, saludo. ¿Cómo tú estás?
2: Oye, te has hecho recordar el cuate cuando alguien se le pasaba el tiempo cualquier cosa, ¿no? Y yo, oye, sí. Como muchas veces me...
0: Sí, ¿te acuerdas eso? Sí. Efectivamente, sí.
2: Sí, yo estaba mismo en metro. Oye, macho,
0: sí. Dime.
2: Ahora hablando de comida y eso, de cantina. Una vez yo hace tiempo, me gusta mucho los libros y eso. Entonces, oír el origen, creo que es así, ¿no? El origen. Sobre el origen de la palabra, creo que es ahí en Cuba. La minuta, ¿no? ¿Sabes cuál es el origen de esa palabra?
0: Sí, no, por supuesto.
2: Ah, que dice que unos chinos, unos chinos que vendían de comida y venía una gente, unos carreteros de China, en la esa parte de La Habana, mataron a la nuca, ¿no? Y venían apurados, sí. Y esos chinos, como los sanos españoles, decían, una minuta, decime, un minuto, ¿no? Decime, una minuta.
0: Sí.
2: Una minuta, decir un minuto, sea una minuta. Oye, Ulises, no, tú sabes, cuando yo oigo esa alta, que una descripción esa de... No tengo más en metro, ¿no? La canción esa. No sé por qué me viene a la mente el libro ese de Dostoyevsky, Noche Blanca. No sé por qué lo asocio a eso. El libro ese.
0: Recuerdo.
2: No, el libro de Dostoyevsky, que es el de Dostoyevsky.
0: Sí.
2: Que se llama Noche
0: sí.
2: Blanca. Y sí. Venía un tren así, una muchacha. Ah, estaba bueno ahí. Y entonces ya para terminar ya como aquí, cultural. Y hoy a un chico, ¿no? Después yo volví contigo, buscando el nombre ese, el nombre, el apellido de Juan, de músico antiquísimo. Y entonces me salió José Maceo y la música. Mira, tienes que leerlo en Google, creo. Que vas, vaya, no, hay un tema de sonrisa, porque la sonrisa es eterna, ¿no? La risa es efímera, se acaba. Y yo me estoy riendo.
0: Efectivamente, estoy
2: riendo,
0: sí.
2: Mira, se llama, buscan en Google. Se llama José Maceo, ¿no? El hermano de Antonio Maceo.
0: Sí.
2: Y la música. Está horrible, ¿verdad? Está interesante. Oye, bueno, mañana voy a estar viendo el programa.
0: Mañana vamos a estar hablando sobre la barriga del auto.
2: Ok, y tú sabes, bueno, creo que aquí en Estados Unidos hay una localidad, un pueblo, por debajo de Oklahoma, que se llama El Auto.
0: Sí, sí.
2: Bueno, vale, te quiero. Dale.
0: Oye, un abrazo. Bueno. Cuídate y que tengas linda tarde-noche. Un abrazo.
2: Oye, y salúdame a Lina de Montecatín. A la nombrada Lina, lo sé quién es, pero bueno, el nombre ya no sé.
0: Sí, cuenta con eso.
2: Es una muchacha alta, esbelta, de una mirada así angelical, y una sonrisa y una voz ingenua. Oíste, artica ella, dale. Ese es mi hija.
0: Ok, hermano, un abrazo, cuídate y que tengas linda noche. Vamos a seguir disfrutando la buena música. Y en esta ocasión, con este exitazo en la interpretación de Lolita. Sarandonga, en las tardes aquí con Ulises y Deme.
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4: Y ahora vamos a dialogar con ustedes a través del 844-446-0710. Las tardes aquí, hola.
5: Hola.
4: Buenas, ¿con quién hablamos?
5: Con Jesús.
4: Jesús, ¿cómo estás? Jesús Suárez. El otro día te complacimos con la canción Soy Marinero que nos solicitaste. Espero que la hayas escuchado.
5: Oye, seguro, mira. Oye, que no es ustedes, que soy cliente nuevo ahí. Mañana vamos a poner un programa del auto.
4: Sí, mañana vamos a hablar sobre la avería del auto.
5: Yo viví en el auto. Bueno, tengo un hijo mío, el único que me queda. Que vive en el auto, moró de acá, que fue en Córdoba. ¿Tú sabes que iba a comer mucho? Coche Luyano, a un que comía rico arroz con pescado.
4: Malinica, bien. Okay, ¿eh? Guárdame eso para mañana para que entre y nos comentes y hables de todo lo que tuviste la oportunidad de disfrutar allá en la barriada del Autón.
5: Y hablaste ahora tiempo de estudio. Mi papá vivió en La Habana y yo era muy chico. Mi papá vivía tenía el negocio de tabaco. Sí. En la misma esquina de los de la cuchilla de la panadería de estudio.
4: Sí.
5: Todo eso lo conozco yo. Igual que Luis Anó y todo eso.
4: Qué bien. Oye, qué bien, Jesús. Igualmente.
5: Antes yo creo que usted estaba en otra emisora. Una vez dieron un viaje a Cayo Hueso, creo.
4: Sí, efectivamente, sí, Jesús.
5: Pero después yo me conecté a esa emisora y siempre lo he oído. Pues, yo durmiendo aquí de noche, yo no cambio la emisora. Ahí Ulises y a mí. ¿Ok?
4: Oye, gracias, Jesús.
5: A Oscar, y mañana, de Matanza.
4: Oscar de Matanza, sí. Oscar, que es un gran...
5: Me da...
4: Un gran cubano, un gran matancero.
5: Me da... tú sabes, yo no veo bien. Por la música es lo mío. Cuando tengo un chance, el día que tú puedas, me puedes poner algo de... Ay, se me fue el aire. Bueno. Y todos los días lo digo de Oscar León, ¿no? Bueno, mañana
4: me acuerdo. Mañana cuando te acuerdes me llamas y me la pides y te la ponemos el viernes, cuenta con eso.
5: Leo Castañeda.
4: Oh, ya, yeah. Ok.
5: Ok, bueno, pues okay. Saludos para todo el mundo. Para Oscar Merti, un señor que llama ahí siempre de primero, que... ¿Sabes?
4: Oscar Ortiz.
5: Oscar, ¿no?
4: A Ortiz Oscar. Y a Rolando de Lara también.
5: Y Ortiz, Lara y... A Rosena. ¿Veis?
4: Ok. Gracias, Jesús, bueno. Y que tengas linda noche. Un fuerte abrazo.
5: Igual, mi hermano. Los quiero.
4: Igualmente. Un abrazo.
5: No en persona, pero los quiero, ¿ok?
4: Ok, cuídate mucho. Gracias. Y bueno, vamos a seguir disfrutando de la buena música. Y en esta ocasión, el sexteto Ignacio Piñeiro disfruta esta canción, Jesús. Échale salsita en las tardes aquí con Ulises y Temi.

0: En este cante color cubano se siente el ritmo de tantas manos. Con la mirada al horizonte y por supuesto con el viento siempre, pero siempre a nuestro lado. Cultural, cultural, netamente cultural, este espacio de las tardes aquí con Ulises y Temí, que esperamos que en el día de hoy haya sido del agrado de todos ustedes. Música de todos los tiempos, diálogo con nuestros oyentes y también dando apuntes sobre el servicio de cantina que en Japón se llama Bento.
1: Gracias, gracias mil por la sintonía. Nosotros nos vamos por la tarde de hoy, pero regresamos mañana
0: a las 5 de la tarde. ¿Y cómo nos vamos, Temí?
1: Como siempre, Ulises, de la mano.
0: Salud, suerte y éxitos. Y mil, pero que mil gracias a nuestro sonidista, Gustavo Orellana, en los controles.

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va dedicada para todos mis cubanos. 11 de julio del 2021, el día que el pueblo despertó. Dedicado para aquellos que tuvieron que dejarlo todo, que sacrificaron su vida en el mal, en todas las fronteras. Dedicado para todos esos que sufren en silencio y para el pueblo cubano que pide ahorita un cambio. Suena.

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1: ¿Qué tal? La primera, la Corte Suprema permite por ahora que el gobierno del presidente Trump continúe deportando migrantes a terceros países mientras decide si la política es legal. Hasta la fecha, unas 25 mil personas ya han sido enviadas a más de 20 países, incluidos Liberia y Guyana. La segunda, el costo de vida se convierte en tema clave de cara a las elecciones de midterm. Un análisis de Axios señala que los salarios no han logrado seguirle el ritmo a la inflación en los últimos meses. Los precios han subido más de un 5% desde que el presidente Trump llegó a la Casa Blanca. Hoy la gasolina ronda los $4.48 por galón y las hipotecas superan el 7%. Y la tercera, YouTube se ha convertido en la plataforma digital favorita de los latinos. Un nuevo estudio revela que el 87% de los votantes latinos usa YouTube cada semana, 10 puntos por encima del promedio general. 6 de cada 10 usuarios latinos pasan más de una hora al día viendo su contenido.
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Saludos, ¿qué tal? Muy buenos días, bienvenidos a nuestra nueva emisión de Noticias 710 aquí en la mañana de jueves. Ya es primero de octubre de 2026. Qué rápido el tiempo, ¿verdad? Ya estamos entrando en el décimo mes del año. Bienvenidos a las noticias en Radio Mambí. A nombre, como siempre, de nuestro equipo, Yamani Salgado, Ángela Furió, Gustavo Orellana y quien les habla, Rodrigo Durán. Noticias en Radio Mambí en la mañana.

Seguimos en lo que tiene que ver con ese incidente en el avión de la compañía Fly Dubai. Ahora el primer ministro de Israel, Benjamin Netanyahu, dice que todavía es demasiado pronto para saber si el régimen de Irán estuvo involucrado en el ataque contra el vuelo. El piloto atacante está siendo investigado en este momento en Arabia Saudita y posiblemente se ha trasladado a Emiratos Árabes. Desde allí partió el vuelo que o intentó ser secuestrado o pretendía estrellarlo. Estas son las dos opciones que en este momento están manejando las autoridades. El primer ministro de Israel dijo que están al tanto de la investigación y posiblemente también participen con ella junto a las autoridades de Arabia Saudita y a las autoridades de Emiratos Árabes. También Netanyahu dijo que todavía no tiene la certeza si Irán está comprometido en este atentado o no, pero que hace parte de la hipótesis en este momento y de lo que se está manejando en la investigación. El primer ministro también dijo que estaremos al tanto de todo lo que se vaya averiguando y las autoridades israelíes en este momento buscan determinar más detalles, las circunstancias y la motivación del ataque para establecer quién realmente estuvo detrás de esto. Recordemos que el secretario de Estado Marco Rubio también dijo que tenía la certeza de que algún actor extranjero esté participando de todos estos actos, como el ataque a la base británica también hace algunos días. Y es que todo este incidente tiene que ver con el vuelo que salió desde Dubái, se dirigía a Tel Aviv en Israel, y fue en ese momento cuando el copiloto atacó al piloto con un cuchillo, lo apuñaló. Milagrosamente pudieron algunos pasajeros sortear la situación, retener al atacante, y también milagrosamente dos pilotos se encontraban a bordo del avión y fue quien realmente en ese momento fueron quienes tomaron el control de la aeronave. Un hecho de terror, absolutamente. Hay que escuchar las grabaciones que están por ahí, donde se oye el momento de pánico que vivieron los pasajeros en ese momento. También el primer ministro de Israel destacó la intervención de un pasajero israelí identificado como Yaniv, a quien describió como un handyman. Según el relato, el hombre ingresó a la cabina y ayudó a controlar al atacante mientras el avión perdía altura, en un acto increíble de heroísmo, el suyo, el del piloto indio y el de las personas que los ayudaron. Detuvieron un desastre que podría haber sido global. Recordemos que varios niños también estaban a bordo de ese vuelo. El primer ministro Netanyahu también describió el estado del piloto herido cuando los pasajeros lograron acceder a la cabina. Según su versión, el capitán habría sufrido heridas graves y estaba cubierto de sangre. Pese a ello, consiguió abrir la puerta para permitir la intervención de los pasajeros y de la tripulación. Así que todo esto es materia de investigación, los detalles. El avión también sufrió daños graves en el momento de la caída debido a que alcanzó una velocidad muy superior a la que habitualmente viajan estas aeronaves. Eso hizo que perdiera parte del timón de cola. Por eso la pericia de los pilotos también fue pues galardonada, fue premiada, fue reconocida de esta manera, con felicitaciones, con abrazos y con agradecimiento, porque aterrizar un avión, esto lo dijeron expertos ayer, en esas condiciones, con daños en el timón de cola, pues fue verdaderamente una labor heroica. Así que nuevos detalles ahí van saliendo poco a poco con lo que tiene que ver precisamente con este tema. Por otra parte, cuando son las 6 de la mañana, 7 minutos, miles de migrantes de Florida podrían perder el Medicaid a partir de hoy. Este es un tema importante en materia de salud. El Departamento de Children and Family está revisando el estatus migratorio de los beneficiarios de Medicaid para determinar quiénes continúan cumpliendo con los nuevos requisitos. Según información proporcionada, cerca de 177 mil inmigrantes en Florida fueron identificados como potencialmente afectados por el cambio. La modificación es consecuencia de la legislación federal aprobada en 2025 que limita los fondos federales de Medicaid para determinados migrantes que se encuentran legalmente en el país. ¿Quiénes pueden perder la cobertura? Atención,
Bajo estas nuevas reglas, los principales grupos de inmigrantes que tienen acceso a Medicaid con fondos federales incluyen residentes permanentes legales, es decir, personas con green card, determinados cubanos y haitianos considerados entrant, y también algunas personas provenientes de Micronesia, las Islas Marshall, Palaos, bajo el Compact of Free Association. Las nuevas reglas también mantienen determinadas excepciones para niños y mujeres embarazadas que viven legalmente en Estados Unidos, dependiendo del programa y las opciones adoptadas. Las personas que recibieron la solicitud de Medicaid deben entregar también la documentación dentro del plazo indicado. Y esta documentación tiene que ver con una actualización en el tema migratorio. Quienes hayan recibido una carta deben revisarla cuidadosamente y verificar qué documento les están pidiendo. Pueden enviarse a través de la cuenta MyAccess por correo a la dirección indicada en la notificación o por fax al número que aparece en la carta. Pero si quieren más información sobre esas comunicaciones que están llegando en este momento, pueden marcar el 850-300-4323, 850-300-4323. Son las 6 de la mañana, 9 minutos, aquí en Radio Mambí.

0: Vamos precisamente a informarnos de lo que está pasando en el tránsito a esta hora.
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0: 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Señoras y señores, muy buenos días. Quienes ya están manejando por ahí en las carreteras, mucha precaución si están sobre el Dolphin Expressway, sentido oeste, al llegar a la 72 Avenida. Esta es unos trabajos de construcción allí, están ampliando la vía nuevamente, reparándola, así que mucha precaución, repito. Es el 836 sentido oeste y la 72 Avenida prácticamente todavía frente al Aeropuerto Internacional de Miami. Vamos hasta el Palmetto, sentido sur, al llegar a la 122 calle en el área de Hialeah. Un auto con problemas mecánicos está causando tránsito lento en uno de los carriles. No es un accidente, pero tengan mucha precaución. Donde sí hay un accidente que se registró hace pocos minutos es sobre la 112 Avenida del Southwest y la calle 216, la 216. Esto bien al sur en Miami. Así que precaución manejando y la atención puesta ahí en la carretera. El tránsito en Radio Mambí.
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1: 6 de la mañana, 11 minutos. Bueno, algunas chispitas de agua cayeron por ahí mientras venía manejando esta madrugada, pero ¿qué va a pasar en este jueves? Pues nos conectamos con los que saben en la plataforma de meteorología de Noticias 23. Allí está nuestra colega Elena Trabaue. Elena.
2: Un saludo, feliz jueves, muy buenos días. Estamos amaneciendo con lluvias presentes en buena parte de la costa este de aquí del sur de la Florida. Tanto en Homestead, Miami como Fort Lauderdale, esas lluvias han estado desplazándose en las últimas horas y continuarán con nosotros durante este jueves. Hacia el mediodía, miren las tormentas, también en el condado Palm Beach, van a ser tormentas fuertes en nuestra región, dejando descargas eléctricas, truenos, también vientos con ráfagas superando esas 50 millas por hora y lluvias localmente intensas en todos nuestros sectores. Sobre las 2, 3 de la tarde, todavía las lluvias en nuestra región, en el condado Miami-Dade y hacia la zona de Homestead. Y aunque disminuyen un poco esas lluvias, pasada las 7 de la noche de este jueves, nuevamente para mañana viernes, las probabilidades de lluvias en nuestra región van a estar bastante elevadas, entre un 60 a un 70%. Disminuyen esas lluvias el fin de semana, que entonces ya se esperan que las lluvias durante la mañana estén en la ciudad de Miami, pero en la tarde se enfoquen más hacia la costa oeste. Para hoy jueves, probabilidad de lluvia cerca del mediodía entre un 60 a un 70%. Veremos un breve receso o descanso de esas lluvias sobre la 1 de la tarde y a partir de las 2 de la tarde entre un 40 a un 60% nuevamente de lluvias y tormentas en nuestra zona. Además de eso, los vientos van a intensificarse esta tarde. Estarán soplando del sureste, pero con ráfagas que pudieran llegar a las 22 millas por hora en Miami. En Cayo Largo, sobre las 31 millas por hora. Vientos de moderados a fuertes en nuestra región que se van a mantener también el viernes y durante el fin de semana con el mismo sentido y con ráfagas que pudieran estar entre 20 a 30 millas por hora. Pero más adelante me voy a enfocar en esas temperaturas que aumentan a final de semana.
1: Muchas gracias a nuestra colega Elena Trabaue de Noticias 23. Son ahora las 6 de la mañana, 13 minutos en Radio Mambí. Una pequeñita pausa. Y regresamos con más de nuestro noticiero.
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0: Son ahora las 6 de la mañana, 17 minutos, 6:17. Muy importante recordar que a partir de hoy, primero de octubre, hay nuevas leyes, varias que fueron aprobadas por la legislatura estatal, se convirtieron ya en leyes firmadas por el gobernador y comienzan hoy el nuevo mes. ¿No las conoces? Bueno, aquí te recordamos algunas de ellas. Nuestra colega Jennifer Santana a esta hora.
1: 12 nuevas leyes aprobadas por la legislatura estatal y firmadas por el gobernador Ron DeSantis entran en vigencia hoy. Abarcan varios temas. Comencemos con las nuevas sanciones al momento de alquilar una vivienda mediante fraude. La nueva ley prohíbe obtener una vivienda proporcionando información falsa sobre la identidad, presentar documentos falsificados o ficticios como una licencia de conducir, tarjeta de identificación, estado de cuenta bancario o comprobante de nómina. O también hacerse pasar por otra persona cuyo nombre aparece en la solicitud. Cuando una persona haya obtenido una vivienda mediante este tipo de entrada fraudulenta, el propietario puede terminar el contrato sin darle la oportunidad de corregir la infracción. Otra ley que entra en vigencia hoy, la SB 488, que aumenta de $500 a $2,000 el monto estimado de daños materiales, que activa la obligación de un conductor involucrado en un accidente de notificar inmediatamente a las autoridades. Aquí la gran duda para los conductores es cómo saber en medio del accidente cuánto cuesta realmente el daño. Por eso los expertos recomiendan que ante la duda es mejor llamar a las autoridades o documentar con fotografías el accidente para realizar un reporte posterior. Vamos a escuchar a la abogada Hany Martínez Ward sobre esta nueva ley.
2: Ahora el departamento de policía requiere que si hay daños de $2,000 en adelante, usted está obligado como ciudadano a hacer ese reporte. Si no haces un reporte en la escena del accidente, tienes hasta 10 días para ir al departamento de policía local en el área donde tú vivas y hacer un reporte adicional.
1: La ley también cambió los requisitos para registrar un vehículo. Ahora el solicitante deberá presentar una prueba de su dirección, un Real ID, así como un pasaporte estadounidense vigente o, en el caso de un pasaporte extranjero, deberá presentarlo junto a un formulario I-94 vigente. Otro cambio también a partir de hoy es que aumentan las sanciones por involucrar a menores en crueldad animal. La ley contempla un delito de tercer grado cuando un adulto hace que un menor sea testigo de determinados actos de crueldad o realice otro tipo de actos relacionados con mascotas frente a un menor de edad. Si usted, pues, es residente de Florida, es bueno que esté al tanto, que se familiarice con estas nuevas 12 leyes que entran en vigor a partir de hoy.
0: Muchas gracias a nuestra colega Jennifer Santana de Noticias 23. En más información se conocen nuevos detalles sobre el arresto de una empresaria venezolana por parte de autoridades migratorias. Agentes de migración detienen a Alicia Labrador. Alicia Labrador es una mujer que tiene su negocio, que constantemente hace publicaciones en social media y se encontraba

0: ellos lleva más de 10 años, más de 10 años, en el que ni siquiera ha tenido esa primera entrevista con el oficial migratorio. Y esto ratifica una vez más lo que dijo el presidente Trump a comienzos de semana, que los arrestos seguirían y que no se iban a detener por el hecho de que una persona tuviera un estatus legal, pero provisional. Y ese es el caso de esta mujer, de Alicia Labrador, de esta venezolana, es reconocida, no solamente en la parte de Doral, pero reconocida aquí digamos, en el mundo hispano, ¿no? Precisamente porque ella pues hace esas publicaciones constantemente en social media. Fue identificada esta reconocida empresaria vinculada a la compañía Ali Aesthetic. Fue detenida en el área de Ibis Villas, en Doral. Labrador figura públicamente como CEO de la compañía y como gerente también registrada aquí en el estado de la Florida. Según la información que se conoce, se encontraba dejando a su hija de 16 años en casa de una amiga cuando fue abordada por un agente de inmigración. Personas cercanas a Labrador indicaron que ingresó a Estados Unidos en julio del 2016 y que actualmente mantiene un proceso de asilo. Ella dice que en este momento tiene vigente su licencia y su permiso de trabajo. Pero, de nuevo, las autoridades migratorias no están teniendo en cuenta que la persona esté en un proceso y que tenga sus documentos legales. Es decir, no está fuera de estatus. Está en un estatus temporal. Así están las cosas en materia migratoria. Noten ustedes que no solamente los arrestos están siendo para algún tipo de perfil, podemos decirlo de esa manera, perfil racial, es decir, no solamente una persona que esté trabajando en construcción o una persona que esté en algún tipo de trabajo informal, no, también está sucediendo con empresarios. Este es el caso de Alicia Labrador. Tiene su negocio, no tiene nada que ver, simplemente las autoridades pues están, dicen ellos, haciendo su trabajo. De hecho, Homeland Security aclaró que esto fue por lo que votó el Congreso, que el Congreso dio esta instrucción, esta aprobación, y ICE simplemente está haciendo el trabajo y los oficiales de ICE que ustedes ven en la calle haciendo los arrestos, pues no tienen la autonomía para decidir a quién arrestan y a quién no. Una vez que salen de su oficina con esa orden de arresto, la ejecutan. Eso es muy importante que la gente lo sepa, es decir, no está en ese agente de inmigración. Si ese oficial de ICE, vamos a poner este escenario hipotético, digamos que se le ablanda el corazón y decide no arrestar a esa persona, ese oficial va a tener un grave problema y podría perder hasta su trabajo por no ejecutar esa orden de arresto. Así que es muy interesante todo lo que está pasando, ¿no? El policía ejecuta una orden de arresto, en el caso del sheriff de Miami-Dade o en el caso de la policía de Miami. En el caso de ICE, ellos ejecutan todas estas órdenes, toda esta planeación que se hace y órdenes específicas contra ciertos inmigrantes que ellos entienden que no tienen ese estatus definido. Pues lamentamos mucho esa detención de Alicia y de otros tantos migrantes. Nosotros cubrimos la noticia y les damos a conocer lo que está pasando. Se espera que pueda obtener también Alicia la libertad bajo fianza, no se sabe. En este momento todo depende del caso. Todos los casos en inmigración, hemos aprendido con los abogados que hemos invitado, son específicos. No todos los casos son iguales. No todos los casos de asilo se manejan de la misma manera. Así que vamos a esperar. Son las 6 de la mañana, 25 minutos en Radio Mambí. Ya regresamos.
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13: Son ahora las 6 de la mañana, 30 minutos aquí en Radio Mambí. Muy buenos días para toda nuestra audiencia llegando a la sintonía y buenos días también para quienes ya están en las calles, carreteras y autopistas y están manejando bien temprano. Tengan en cuenta que el 836 sentido oeste al llegar a la 72 avenida, pues ya con trabajos de construcción allí, la carretera pues va a estar seguramente restringida en uno de los carriles, así que disminuyan la velocidad al llegar sobre este sector. También el intercambio de vías Golden Glades, como es habitual, ya bastante complicado hasta ahora cuando son las 6:30 de la mañana. Vamos hasta el sur, donde un accidente se registró en la 112 avenida del Southwest y la calle 216. No se han reportado heridos en este accidente, pero el tránsito bastante lento sobre este sector. Sigue lento el tránsito también a esta hora sobre la I-95 rumbo norte y la calle 62. Esto debido a un accidente que ocurrió hace pocos minutos. Precaución al manejar, es el tránsito en esta mañana, todavía no amanece. Seguimos así, a oscuras, en Miami. Precaución.
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13: 6:31 en Radio Mambí. ¿Se acuerdan ustedes la noticia que les conté esta semana sobre un caso, a mí me parece insólito, en el que una mujer y su pareja sintieron ruidos durante la noche aquí en un hotel de Doral? Y pensaron que era, no sé, alguna pesadilla, o pensaron que era algún ruido sin mayor importancia. Al otro día se dan cuenta de que hay un hombre debajo de la cama. Este hombre entró por la puerta corrediza, por la puerta de atrás de la habitación. Imagínense ustedes, los ha podido atacar, y el susto, el terror que vivió esta pareja. Pues hablaron con nuestra colega María Fernanda López. Escuchen lo que dijo la pareja.
16: Que dormimos con esta persona debajo de la cama toda la noche.
17: No nos gustaría que nadie más pasara por esto. Esto es una situación realmente traumática.
18: Por eso esta pareja denuncia en exclusiva en NMás Univisión 23 lo que vivieron el pasado 10 de septiembre en el Hotel Provident Doral, ubicado justo al lado del Trump Doral.
16: Cuando me acosté a la medianoche, cuando de repente sentí que algo me empujó.
18: Pensó que era cansancio o algo del colchón, pero a las 4 de la mañana se repitió.
16: Lo sentí ya detrás de las rodillas.
18: Se lo comentó a su esposa. Ella pensó que estaba teniendo una pesadilla y le dijo que se relajara. Pero en la mañana, mientras se alistaban para una cita de trabajo, hicieron el macabro descubrimiento.
17: Que empiezo a mirar alrededor de la cama, que no se nos vaya a quedar nada. Y cuando me agacho a mirar hacia los pies de la cama, veo unos pies, un hombre, se ve que es un hombre. Lo primero que pienso, esta persona puede estar muerta porque está acostado boca abajo y con sus pies cruzados. Ahí mismo lo relacioné rápidamente con los movimientos que había sentido mi esposo en la noche. Y lo primero que traté de hacer fue no gritar, porque no sabíamos si esta persona estaba armada, si nos podía hacer algo. Decidimos coger las cosas como teníamos en la mano y salimos.
18: Buscaron a la seguridad del hotel y a su vez llamaron a la policía de Doral. Agentes sacaron a Richel Calvaire, de 25 años, debajo de la cama y lo arrestaron.
16: Lo más preocupante es que el encargado de seguridad sí nos indicó que esta persona se había quedado en este hotel la última semana de agosto, se quedó ahí, como que tuvieron problemas con él queriendo volver a la propiedad.
18: Estos empresarios no viven en Miami, han entablado una demanda contra el hotel al cual contactamos, pero aún no nos dan respuesta.
17: Imaginando qué nos hubiera podido hacer a los dos. Estuve vomitando todo el día y aún sigo sin poder dormir.
18: Según la policía, Calvaire se coló en la habitación por la puerta trasera del balcón horas antes de que la pareja llegara, y él ya salió en libertad bajo fianza.
13: Terrible, terrible. Imagínense ustedes el susto, el terror de uno pasar toda la noche en una habitación sin saber que hay un tipo debajo de la cama y el otro día encontrarlo. Terrible. Bueno, 6:34 en Radio Mambí. Nos conectamos a esta hora con Yasmani Salgado. Yasmani, buenos días, feliz jueves desde ya. Y algunas noticias internacionales que también son titulares.
19: Gracias, las informaciones no se detienen aquí en Noticias 710. Y voy con esta conexión global. Vamos a empezar con esto porque Irak ha llamado a vigilancia permanente y a elevar coordinación tras salida de tropas extranjeras. Titular muy replicado en principales medios noticiosos.
20: Tras más de 2 décadas de presencia intermitente, la coalición internacional liderada por los Estados Unidos puso fin a su misión en Irak, creada para combatir a la organización yihadista Estado Islámico. El primer ministro iraquí Ali al-Zaidi celebró la retirada como el inicio de una nueva etapa marcada por la soberanía nacional y la fortaleza de las instituciones del país. Se abre entonces un nuevo desafío para Bagdad, que ahora busca reforzar el monopolio estatal y de las armas y limitar la influencia de las milicias pro-iraníes que operan al margen de las fuerzas oficiales de Irak. Así calificó el presidente Donald Trump la retirada de las tropas estadounidenses desde Irak.
21: Este día es una victoria para Estados Unidos, es una victoria para Irak y una victoria decisiva sobre Estado Islámico, que ha quedado completamente aniquilado. Y esa es la razón por la que intervinimos en primer lugar. Yo los aniquilé y los eliminé durante mi primer mandato, así que no sé por qué han tardado tanto en hacer el anuncio que yo estoy haciendo hoy.
19: Pero por otra parte, Putin ha llamado a la Duma rusa a hacer todo por la victoria en Ucrania. Escuchemos.
0: Rusia le está diciendo al mundo, especialmente a Ucrania y a Occidente, que está lista para continuar con esta guerra de desgaste, un presupuesto de un 27% más que nos indicaría que Moscú quizás esté pensando en otros 2 años más de guerra. Y segundo apunte, pero ya sobre el terreno, un 27% más de gasto no es un 27% más de capacidad de ataque. Las cosas no son tan sencillas, pero sí que Moscú tendrá con este nuevo presupuesto capacidad de seguir contratando gente entre las clases trabajadoras, ofreciendo grandes salarios a las partes más desfavorecidas de la sociedad rusa. Así, Moscú evitaría una movilización como la de 2022, algo que sería tremendamente impopular ahora mismo en Rusia. Hay mucho miedo a una movilización entre los varones rusos, pero con este presupuesto Rusia podrá seguir ofreciendo altos salarios y nutrir así de soldados al ejército, que es lo que más necesita ahora mismo las Fuerzas Armadas rusas. Pero como titular, lo que digo, Rusia se prepara sin duda para una larga guerra, seguramente varios años más.
1: Continuando en el viejo continente, desde Alemania están confirmando que la energía está disparando la inflación.
22: Los costos energéticos están presentes no solo en el proceso de producción, sino también en el proceso de distribución. Y hemos visto hasta aquí un aumento muy marginal prácticamente de la mayoría de los alimentos, por ejemplo. ¿Y esto por qué se produce? Bueno, primero porque el costo energético en muchos productos como los alimentos influye poco. También porque los productores tienen contratos de precio fijo durante el año que viene se va a renegociar y ahí ya veremos otra cosa, y también porque no es fácil trasladar costos a precios, porque es un mercado muy competitivo, los supermercados tienen muchísima competencia y por eso cualquiera que quiera trasladar el total del aumento de los costos a los precios puede quedar fuera de mercado. Por eso de momento la inflación solo se produce en el rubro energético, y en el otro rubro como los alimentos está bastante más controlada.
1: Del viejo continente nos movemos aquí a nuestra región, Latinoamérica. Varios medios también hablan de un informe que ha aparecido publicado en las últimas horas. Se dice que Chávez fue advertido de no levantar edificaciones en La Guaira.
23: Los científicos habían advertido al gobierno venezolano que no construyera en La Guaira por su cercanía a una falla geológica activa y por las características inestables del terreno. Pese a ello, levantaron grandes complejos de viviendas en la zona. Cuando dos potentes terremotos sacudieron a la región el 24 de junio, el resultado fue devastador.
24: En La Guaira, ese pulso se amplificó mucho por los sedimentos, porque el pulso viene con una cierta velocidad por la roca, llega a un sedimento más lento y para mantener la energía se amplifica.
23: En 2010, el gobierno construyó decenas de bloques de viviendas en una estrecha franja entre el Mar Caribe y la montaña. El entorno era idílico, pero el terreno no.
24: En las normas de construcción sismo resistente no estamos tomando en cuenta muy bien ese pulso, que ese terremoto va a cambiar la manera como en el mundo vamos a diseñar edificaciones para zonas cercanas a la falla.
1: Noticias Internacionales, Yasmani Salgado.
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0: Son ahora las 6:43, 6:43 aquí en Radio Mambí. En las últimas horas, el senador Ruiz Scott reafirmó su apoyo a María Corina Machado para lograr la libertad de Venezuela. Scott afirmó en su cuenta de X que sostuvo una llamada con la Premio Nobel de la Paz y enfatizó la voluntad de la referente opositora para retornar a territorio venezolano. El senador Scott confirmó que a través del teléfono brindó su apoyo para María Corina. En su mensaje, Scott destacó la preparación de la dirigente y también la conducción en este momento del proceso político. De acuerdo con las declaraciones difundidas por el funcionario, Machado tiene la actitud correcta, la aptitud adecuada y sobre todo el apoyo del pueblo de Venezuela para lograr el progreso en la sociedad civil y que esto conduzca a elecciones y al establecimiento de una república plenamente democrática y próspera. También Scott enfatizó la voluntad de la referente opositora para retomar territorio nacional y propiciar entendimientos con diversos sectores del país. Sobre este particular, el senador indicó que la dirigente está preparada para regresar a Venezuela de manera pacífica y constructiva y está dispuesta y lista para sentarse con aquellos que actualmente ostentan el poder, incluyendo a Delcy Rodríguez, así como todos los actores relevantes del sector público y privado para ayudar a construir un futuro mejor. Finalmente, el congresista remarcó la proyección internacional del movimiento democrático promovido por Machado. En sus palabras, dijo que el liderazgo será grandioso no solamente para Estados Unidos, sino para países de todo el mundo. Ella, refiriéndose a María Corina, lucha por la paz, la prosperidad y la libertad democrática. Y eso es lo que los venezolanos merecen y estoy orgulloso, dijo Scott, de trabajar con ella. 6:46 en Radio Mambí. Más noticias también que tienen que ver sobre la celebración del mes de la herencia hispana en la Casa Blanca, porque el presidente Trump allí estuvo dirigiendo un evento en el que fueron invitados también cubanos, cubanoamericanos de Miami, y estuvieron presentes en toda esta celebración. Pero también los cubanos aprovecharon para pedir por la libertad de la isla y para pedirle al presidente Donald Trump que no desfallezca en su intento de enviar una operación militar. Es decir, los cubanos que estuvieron en Washington y hoy también hay una manifestación, están pidiéndole al presidente Trump una acción militar. Nuestro colega Daniel Benítez con los detalles.
1: Sí, muchas gracias. Y conversé con Osmani García, quien me aseguró que ya es hora de que el gobierno de los Estados Unidos realice una intervención militar contra el régimen cubano para darle a ese pueblo que está sufriendo en la isla libertad.
2: Son los gritos de Osmani García, popular músico cubano, quien participó este miércoles en un evento con el presidente Donald Trump en la celebración de la herencia hispana en la Casa Blanca, donde asegura que sintió que la libertad de Cuba es una prioridad.
3: Todo el mundo está claro, tanto Marco Rubio como Donald Trump, que una invasión militar es la única salida.
2: Junto a su esposa, el autor del tema El Taxi, siguió las palabras de Trump y uno de los momentos más importantes, cuando presentó al secretario de Estado, Marco Rubio.
4: His next job, I guess it's not really next, it's just a continuing, but watch what he does with Cuba.
3: Todo el mundo estaba esperando que Marco Rubio y que Donald Trump hablara de Marco Rubio y que hablara también de los planes con Cuba.
5: Muchas gracias por estar aquí con nosotros en el día de hoy.
2: Y precisamente para pedir que Trump termine el trabajo con el régimen cubano, este jueves está prevista una manifestación frente a la Casa Blanca.
6: Pedir que se lleve a cabo el final de la dictadura lo más pronto posible porque nuestra gente está muriendo.
7: Nos vamos a concentrar en Washington para pedirle a Donald Trump acciones y no palabras.
2: Desde varias ciudades del sur de Florida salieron autobuses con quienes estarán alzando la voz por la libertad de la isla.
6: Sabemos que el llamado ha llegado a todo el país y a todos los cubanos en la diáspora, en las diferentes comunidades.
3: Que los cubanos tengan la intervención militar que se merecen los seres humanos allá, porque vivir sin agua, mi amigo, y sin comida.
1: Y esta manifestación se debe realizar entre las 10 de la mañana a las 3 de la tarde frente a la Casa Blanca.
0: Bueno, mil gracias a nuestro colega Daniel Benítez. 6:49 aquí en Radio Mambí. Hora de irnos también a las calles. Buenos días, todavía no llega el amanecer, ya en pocos minutos, pero ustedes manejando con precaución ahí sobre la I-95 rumbo sur y la calle 62, porque el carril izquierdo está bloqueado y esto después de un accidente involucrando un par de vehículos. Vamos hasta el Palmetto sentido oeste y la 57 avenida. Se reporta también el choque de dos autos, no hay bloqueo de la vía, no hay heridos. Repito, es el Palmetto Oeste y la 57 Avenida. Vámonos hasta el sur de Miami porque el 874 sentido sur, al llegar a la calle 40 del Southwest, también reportan un accidente involucrando por lo menos dos vehículos, sin bloqueo de vía y sin lesionados. Esa es una noticia favorable dentro de lo complicado que puede ser el tránsito a esta hora. Y uno para terminar sobre la 112 Avenida del Southwest y la calle 216. Habíamos alertado sobre este accidente hace algunos minutos, así que mucha precaución al manejar. 6:49, escuchan Radio Mambí.
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0: Y a esta hora, cuando son las 6:51, Yasmani Salgado, cuéntanos de Cuba en este jueves.
10: Aquí estoy, Rodrigo, como siempre, listo y al tanto de las informaciones vinculadas a la isla. El gobierno de Estados Unidos advirtió que va a emplear todas las facultades de sanciones disponibles para forzar cambios profundos a 90 millas, estableciendo un cerco económico contra el régimen cubano que busca cortar cualquier vía de escape financiero. Y es que esta postura de la administración Trump ha entrado en una nueva fase de ejecución cuando autoridades activaron regulaciones inéditas que alteran drásticamente este panorama de los negocios vinculados a la dictadura. Ani González tiene un material muy interesante sobre este tema desde Martín Noticias.
11: La Oficina de Control de Activos Extranjeros, OFAC, endureció las reglas para transacciones financieras y viajes a la isla y amplió el alcance de las operaciones que puedan quedar expuestas a sanciones. Sobre el tema, hablamos con el analista político cubano Juan Antonio Blanco.
12: Tiene que ver con aquellas empresas que conectadas con Gaesa hacen algún tipo de negocio en Estados Unidos y tienen, por ejemplo, cuentas bancarias abiertas en Estados Unidos, las cuales sirven para hacer transferencias, como dicen, en forma de U, o sea, el U-turn remittance, que es lo que sirve muchas veces para lavar dinero incluso.
11: Hasta ahora, bajo determinadas condiciones, los bancos estadounidenses podían procesar transferencias con participación cubana que comenzaban y terminaban en otros países. Son las llamadas operaciones U-turn, que desde hoy pueden ser rechazadas. Alfonso Larrea, promotor de encuentros entre empresarios cubanos, asegura que en esta medida se concentra el mayor impacto para las MIPYMES.
13: Eso es el elemento que más nos va a afectar. No precisamente las cuentas bancarias en los Estados Unidos.
11: Las restricciones bancarias afectan también las cuentas existentes de emprendedores cubanos. Los bancos estadounidenses deberán bloquear y reportar el dinero, cuyo acceso requerirá una licencia específica. La REA asegura que esta medida no tendrá un gran impacto para los empresarios privados de Cuba.
13: Eso realmente nunca funcionó al 100%, porque los bancos, el gobierno autorizaba, pero los bancos tenían la potestad de decidir si abrir la cuenta o no.
11: Además, Washington prohibió las operaciones directas e indirectas con empresas que estén en la lista de entidades cubanas restringidas. El analista Juan Antonio Blanco dice que esta medida está enfocada en los empresarios privados conectados con Gaesa.
12: El otro grupo de sanciones está dirigido a controlar las labores de influencia de Cuba en Estados Unidos a través de los llamados grupos de intercambio, grupos people to people, ahí está más dirigido al problema, digamos, de trabajo político de Cuba en Estados Unidos que al problema de reducir los ingresos.
11: Washington restringió los viajes profesionales y educativos a Cuba. Los previamente autorizados con una transacción anterior al 30 de septiembre tendrán una excepción transitoria por un periodo de 30 días. Las restricciones responden a la orden ejecutiva 14404, firmada por el presidente Trump el 1 de mayo, dirigida a quienes participan en la represión en Cuba o amenazan los intereses estadounidenses.
10: Precisamente estas nuevas sanciones de Estados Unidos a Cuba estarían afectando casi la totalidad de las MIPYMES en la isla, estos llamados negocios privados en el país. En las noticias como son, se ha estado abordando en tema en directo desde Cuba, Reinaldo Escobar y su intervención también aquí en Noticias 710.
14: En la época de Obama, cuando visitó La Habana, tuvo una reunión con emprendedores privados. Y en esa reunión, de la que hay una montaña de textos y de cosas metidas en internet que cualquiera puede consultar diciendo Obama, Habana, emprendedores privados, lo va a encontrar. La vocación del gobierno de los Estados Unidos de favorecer que el sector privado pudiera ser algo que debiera desarrollarse en Cuba. Desde el oficialismo, aquello se interpretó ni más ni menos como el caballo de Troya. Los emprendedores privados apoyados por Obama, incluso con favorecimiento de cursos para recibir mejorías en el emprendimiento, con la posibilidad de abrir cuentas en Estados Unidos para hacer sus operaciones. Es decir, todo aquel entramado fue visto en aquel momento por el oficialismo cubano como un caballo de Troya. Pero parece que a los oficialistas cubanos les pareció una buena idea montarse en ese caballo. Y empezaron a tener algunas MIPYMES, aunque no sean todos los MIPYMES que debieran ser, eran MIPYMES, que tenían allí algunas personas del oficialismo, testaferros, que empezaban a tener cuentas en Estados Unidos para comerciar. Es decir, esto desnaturalizó aquella vieja intención de Barack Obama de que el sector privado pudiera crecer en Cuba y que debiera ser favorecido en Estados Unidos con estas medidas. Estoy completamente seguro que la OFAC, esto lo saben ustedes y lo sabe todo el mundo, no tiene una oficina en Cuba. La OFAC no tiene aquí un grupo de inspectores y de controladores que puedan determinar que determinado emprendedor no es tan privado, sino que es una especie de testaferro de algunos generales de las empresas militares. No hay manera de saber eso. Y no solamente que no hay manera de saber eso, si alguien aquí en Cuba quisiera prestarle ese servicio a los FAC en un gesto de más o menos de patriotismo político, pues sencillamente sería visto como un acto de espionaje, como un acto terrible. Eso llevaría, llevaría cadena perpetua, como la llevó lo de Gil, que fue ministro de Economía. Todas esas que estoy diciendo que parecen cosas absurdas, que no tienen una que ver con la otra, se ven ahora mismo, en este momento, cuando se dice desde los Estados Unidos que no habrá ningún tipo de perdón, condescendencia con ningún sector privado que tenga bancos en Estados Unidos. Y no solamente bancos, es decir, que no tengan cuentas en bancos de Estados Unidos, sino que también personas que tienen cuentas en otros bancos, que a través de ese mecanismo que están bloqueando ahora, se les va a cancelar la posibilidad de usar ese dinero. ¿Pero para qué quieren el dinero estos emprendedores privados? Bueno, pues para comprar cosas y venderlas aquí. La pregunta está, ¿quién gana con eso? ¿Son los militares? ¿Es el hijo de un militar? Es decir, ¿cómo se puede determinar eso? ¿O cómo se puede llegar a ser tan inocente de creer que un ciudadano cubano normal, incluso desafecto con el régimen, haya podido tener una cuenta bancaria en Estados Unidos para comprar cosas y venderlas aquí? Ese es el punto. Yo creo que ahí está la enorme confusión. ¡Ah! ¿Todo eso lleva a qué? Bueno, lleva al estrangulamiento, que es la intención final de hacer la presión para que el gobierno cubano haga las concesiones políticas que se le están pidiendo, que no va a hacer por mucho estrangulamiento que haya.
10: Esperen a ver lo que hace con Cuba. Trump ha elogiado a Marco Rubio y ha destacado su papel frente a La Habana. Varios medios en las últimas horas han estado replicando esto como titular. Vamos a escuchar este reporte de Iván Cansanceo.
15: En la celebración del mes de la herencia hispana en la Casa Blanca, el presidente Donald Trump elogió al secretario de Estado Marco Rubio y lo presentó como el hombre clave de su política exterior. No importa con quién trate, con cualquiera, en todo el mundo, es un maestro, dijo Trump, y añadió, esperen a ver lo que hace con Cuba. Rubio entonces tomó la palabra y reivindicó el significado de Estados Unidos para su comunidad. Los hispanoamericanos somos estadounidenses, amamos profundamente a este país, y lo amamos porque muchísimos de nosotros sabemos, ya sea por experiencia propia o a través de nuestros padres o abuelos, cómo es la vida en otros países. Y fue más allá al declarar, es el lugar que nos dio libertad, es un lugar que nos brindó oportunidades, y es el lugar que le ha dado a nuestros padres, a nuestros abuelos y a muchos de ustedes la posibilidad no solo de prosperar en la vida, sino de conseguir lo más importante que cualquiera de nosotros desea, dejar a nuestros hijos en una situación mejor que la nuestra. El comentario de Trump encaja con la línea que ambos han sostenido sobre la isla. Ha dicho que Rubio está metido de lleno en las negociaciones con Cuba, que el régimen es un estado fallido y que la libertad vendrá a Cuba. Rubio ha sido más directo. Cuba ya ha caído. No tiene una economía funcional y quienes crean que pueden esperar sin cambiar, aprenderán la lección por las malas. Insiste en que no habrá libertad económica sin libertad política y en que Washington no permitirá que la isla sea una base contra intereses estadounidenses.
10: Y esto, como casi todo lo que está ocurriendo hoy en Cuba, es muy lamentable. El agua potable, vital, líquido para la vida humana, depende cada vez más del poder adquisitivo de los cubanos. Un material desde Martín Noticias expone el tema en voz de Rolando Nápoles.
16: El agravamiento de la crisis con el agua en Cuba también sigue pasando factura cada vez más a la salud de los cubanos. Autoridades de salud pública en la isla han tenido que reconocer un aumento en las últimas semanas de varias enfermedades como el dengue, el chikungunya, la diarrea, hepatitis e infecciones respiratorias, ante lo que calificaron de complicada situación higiénica en el país por los problemas en el suministro de agua, las montañas de basura sin recoger en las calles y la incapacidad del régimen para enfrentar al mosquito Aedes aegypti.
17: Las pipas llegan a estas localidades quizás una vez al mes o quizás un poco más.
16: Desde La Habana, el periodista independiente Vladimir Turró detalló a Martín Noticias, por ejemplo, ¿cómo está la situación del agua en la capital de la isla?
17: La situación del agua es bastante complicada, ¿no? Y no solo para mi zona, sino para todos los cubanos, diría yo. Hay muchísimos lugares actualmente que no llega el agua, hace meses que no llega el agua por la vía normal, que es a través de las tuberías.
16: Pero ante la inoperancia de las autoridades cubanas para darle una salida a esta crisis de años con el suministro de agua, ahora incluso este servicio depende también del poder adquisitivo de las familias en ese país, como ocurre precisamente en el caso del mercado negro de las pipas de agua estatales.
17: Si tú tienes ese poder adquisitivo para poder pagar esta pipa llega cada vez que la pidas. Si tienes el dinero, esta pipa llega a tu casa cada dos minutos si la necesitas.
16: En julio de este 2026, especialistas del estatal Aguas de La Habana reconocieron que más de 500,000 de habitantes en la capital de la isla sufrían afectaciones en el suministro de agua. Un servicio que en La Habana se complica aún más ante los imparables apagones por la dependencia de una mayoría de los equipos de bombeo a la electricidad.
17: Es una situación extremadamente difícil. Las personas tienen que pagarle a alguien en triciclo para que vayan a cargar agua a zonas donde quizás llega un poquito mejor y bueno, cargan, llenan tanques y bueno, que tienen que pagar a estas personas para que se lo lleven hasta la casa.
16: Y según datos oficiales en la isla, más del 10% de la población cubana no recibe el servicio de agua. A ello se suma, por ejemplo, que en el caso de La Habana, entre un 40 y un 70% del agua que se bombea no llega incluso a los hogares de los cubanos porque se pierde precisamente en esos manantiales de salieros en calles de la capital cubana.
10: Así concluimos este recorrido al tanto de Cuba a 90 millas.

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0: ¿Qué tal? Muy buenos días. Son las 7 de la mañana, 4 minutos, 7 y 4 ya en esta segunda hora de información, de compañía, de compartir con ustedes. Pues la buena noticia es que ya amaneció en este día jueves, es primero de octubre de 2026. Miren qué rápido va pasando el tiempo, ya estamos en el décimo mes del año. Así en esta mañana también, por supuesto, dando gracias a Dios por la oportunidad de despertarnos, de levantarnos. Ya eso es ganancia, ¿verdad? A veces estamos pidiendo muchas cosas, que no está mal hacerlo, pero dar gracias a Dios en la mañana es el comienzo de una nueva mañana, de un nuevo día. Saludos para toda nuestra audiencia a esta hora. Ya algunas goticas por ahí cayendo en buena parte del condado Miami-Dade. Más adelante estaremos conectados también con Noticias 23, a ver cómo va a estar este día jueves, si lloverá, lloverá mucho, no lloverá, bueno, en solo minutos. Más noticias en torno a ese hecho en el que resultó gravemente herido el piloto del avión de Fly Dubai, que se movía precisamente entre Dubai y Tel Aviv en Israel. El piloto atacante, es decir, el que apuñaló al otro, está siendo investigado en este momento por las autoridades de Arabia Saudita y posiblemente lo vayan a trasladar a Emiratos Árabes Unidos, de donde proviene, o al menos de donde despegó el vuelo, según dijo el primer ministro de Israel, Benjamin Netanyahu. Esto es viral en este momento por todas las redes sociales, las imágenes, los gritos de la tripulación, de también los pasajeros, pues completamente aterrorizados por lo que sucedió. Es el copiloto que apuñala al piloto tratando de tener el control de la aeronave. Luego se va a pique el avión a una velocidad que causó daños hasta en el timón de cola y posteriormente de cómo pilotos que iban a bordo del mismo avión recuperan el mando de la aeronave, lo aterrizan de emergencia en Arabia Saudita y los pasajeros ilesos. Una noticia que terminó bien, pero que pudo haber terminado en una tragedia. Afortunadamente no fue así. El mandatario de Israel relató que el incidente se produjo cuando el avión se aproximaba ya cerca de Tel Aviv. Según su versión, uno de los pilotos hirió a otro con un arma cortopunzante y aparentemente intentó estrellar el avión con todos los pasajeros a bordo. El piloto herido fue identificado como Smith Manchar, de nacionalidad india. Netanyahu destacó su actuación y señaló que pese a las heridas, logró enfrentarse a su compañero y abrir la puerta de la cabina, lo que permitió que pasajeros y miembros de la tripulación ingresaran y redujeran al atacante. Saludo a estos héroes, dijo Netanyahu al referirse a los pasajeros que intervinieron. También destacó la intervención de un pasajero israelí, identificado como Yaniv, a quien describió como un fontanero, es decir, un handyman. Según su relato, el hombre ingresó en la cabina y ayudó a controlar al atacante mientras el avión perdía altura. En un acto increíble de heroísmo, el suyo y el piloto indio y el de las personas que ayudaron detuvieron el desastre que podría haber sido de un impacto global. Todo esto ahora mismo es materia en investigación. De hecho, ya se supo que la Fiscalía de Dubái también abrió investigación formal para establecer ¿qué fue lo que motivó realmente a este copiloto a herir al piloto? Quieren conocer sus intenciones verdaderas y sobre todo investigar si hay algún tipo de actor extranjero, es decir, de quién se trata. El mismo primer ministro de Israel dijo que era prematuro señalar a Irán, por ejemplo, porque no hay pruebas en este momento, pero que hace parte de la hipótesis de cómo se pudo manejar este atentado. Así que es milagroso lo que sucedió. Se salvaron estas vidas. Iban varios niños. Se habla de más de 8 o 9 niños que iban dentro de los pasajeros y que milagrosamente salvaron su vida. Son ahora las 7 de la mañana, 8 minutos, aquí en Radio Mambí, primero de octubre, y entran en vigencia varias leyes que tienen que ver precisamente con medidas que se tomaron en Tallahassee, que fueron aprobadas por la legislatura estatal. Varias de ellas, algunas por mencionarlas, son la SB 246, que tiene que ver con chapas especiales para vehículos. Se autorizan placas nuevas de UFC, de Miami Northwestern Alumni Association, Christopher Columbus High School, Academia Naval de Estados Unidos, Academia Militar de Estados Unidos, Miami-Dade College, Florida Film Legacy y también San Petersburg College. Esto crea una versión de la chapa también de Endless Summer para motocicletas. Sus ventas se suman a las de diseño para autos. Cada diseño necesita 3,000 vales de preventa en 2 años antes de fabricarse y se elimina la carta notariada que se exigía para comprar la chapa de la Fraternal Order of Police. Así que ahora, pues cualquiera puede apoyar a la Orden Fraternal de la Policía y de esta manera tener la chapa. Otra de las leyes es la HB 429 sobre criterios de pertenencia a pandillas. Sigue haciendo falta cumplir 2 o más criterios, pero la lista se amplía. Cuenta admitir la pertenencia en una plataforma digital o social media. Cuenta ser identificado por el cónyuge que conviva con la persona. Cuenta usar lenguaje de pandillas online para favorecer la actividad delictiva. La ley define este término. Y el criterio debe haber sido visto en compañía de miembros conocidos de más de 4 veces. Es decir, todo esto tiene que ver con antecedentes o con situaciones previas para poder juzgar a una persona con el tema de pertenecer o no a una pandilla. Más leyes, son 12 que entran en vigencia hoy. Registros públicos ante el DMV. Esto tiene que ver con las registraciones de los vehículos. Protege frente a solicitudes de registros públicos los correos electrónicos de DMV y recopila como método general de notificación, no solo para aviso de renovación. También tienen que ver estas leyes con bienestar animal, entrada fraudulenta a viviendas de alquiler. Esto es nuevo también. Recuerden que entra a partir de hoy. Se habla también sobre leyes que incluyen exigencias nuevas para matricular vehículos, es decir, para poder hacer una registración. Muchas leyes que entran hoy, es importante conocerlas. Vamos a conectar a esta hora con nuestra colega Jennifer Santana, quien nos tiene detalles precisamente sobre esto. Jennifer.
1: 12 nuevas leyes aprobadas por la legislatura estatal y firmadas por el gobernador Ron DeSantis entran en vigencia hoy. Abarcan varios temas. Comencemos con las nuevas sanciones al momento de alquilar una vivienda mediante fraude. La nueva ley prohíbe obtener una vivienda proporcionando información falsa sobre la identidad, presentar documentos falsificados o ficticios como una licencia de conducir, tarjeta de identificación, estado de cuenta bancario o comprobante de nómina. O también hacerse pasar por otra persona cuyo nombre aparece en la solicitud. Cuando una persona haya obtenido una vivienda mediante este tipo de entrada fraudulenta, el propietario puede terminar el contrato sin darle la oportunidad de corregir la infracción. Otra ley que entra en vigencia hoy, la SB 488, que aumenta de $500 a $2,000 el monto estimado de daños materiales, activa la obligación de un conductor involucrado en un accidente de notificar inmediatamente a las autoridades. Aquí la gran duda para los conductores es cómo saber en medio del accidente cuánto cuesta realmente el daño. Por eso los expertos recomiendan que ante la duda es mejor llamar a las autoridades o documentar con fotografías el accidente para realizar un reporte posterior. Vamos a escuchar a la abogada Hany Martínez Ward sobre esta nueva ley.
2: Ahora el Departamento de Policía requiere que si hay daños de $2,000 en adelante, usted está obligado como ciudadano a hacer ese reporte. Si no haces un reporte en la escena del accidente, tienes hasta 10 días para ir al Departamento de Policía local en el área donde tú vivas y hacer un reporte adicional.
1: La ley también cambió los requisitos para registrar un vehículo. Ahora el solicitante deberá presentar una prueba de su dirección, un Real ID, así como un pasaporte estadounidense vigente o, en el caso de un pasaporte extranjero, deberá presentarlo junto a un formulario I-94 vigente. Otro cambio también a partir de hoy es que aumentan las sanciones por involucrar a menores en crueldad animal. La ley contempla un delito de tercer grado cuando un adulto hace que un menor sea testigo de determinados actos de crueldad o realice otro tipo de actos relacionados con mascotas frente a un menor de edad. Si usted pues es residente de Florida, es bueno que esté al tanto, que se familiarice con estas nuevas 12 leyes que entran en vigor a partir de hoy.
0: Absolutamente, gracias Jennifer Santana de Noticias 23. Son ahora las 7 de la mañana, 14 minutos en Radio Mambí. ¿Se acuerdan ustedes que la esposa de Maduro, Cilia Flores, que es calificada como la mujer malvada, perversa y además que movía los hilos del régimen chavista, pues ella, a través de sus abogados, había pedido que la sacaran de la cárcel, que la tuvieran en prisión domiciliaria. Pues han seguido insistiendo en este tema porque sus abogados volvieron a presentar esa solicitud al juez Alvin K. Hellerstein para que le permita pasar a prisión domiciliaria antes de su juicio previsto para junio del próximo año. Y esto con el argumento de que permanecer recluida allí en Brooklyn agravaría su ya deteriorado estado de salud. Flores presentó su petición en documentos judiciales que su defensa entregó ya en corte de manera oficial. Sus abogados responden a la posición de los fiscales del gobierno que expusieron la semana pasada cuando se declararon en contra de que se conceda a Flores ese beneficio, pues dijeron hacerlo abriría la puerta para que se fugara y ella podría ser un peligro para la comunidad. El equipo legal, es decir, los abogados de Cilia, señalan que la salud de Flores, quien tiene 69 años, se ha deteriorado desde que ella y Maduro fueron capturados en este operativo militar en Caracas. Así que en este momento están insistiendo en que puede estar Cilia Flores en prisión domiciliaria. Sus abogados argumentan que los fiscales no refutaron el deterioro de estado de salud de su clienta. También aseguran que, contrario a lo que dijo el gobierno, Flores no cuenta con recursos ilimitados, no buscaría escapar en caso de pasar a prisión domiciliaria y tampoco tendría medios para amenazar a posibles testigos. Claro, lo que sí podría hacer es utilizar el celular a diestra y siniestra, ¿no? Podría conectarse con toda su gente, con todos sus contactos y puede ocurrir situaciones que en este momento no ocurren mientras está presa. Esa es otra posibilidad también. De nuevo, al principio del comentario lo dijimos, se señala a Flores, a Cilia, que es realmente quien manejaba el poder detrás de Maduro. Maduro estaba ahí al frente, pero la mujer que manejaba todo era Cilia. Era quien organizaba todas las reuniones con los chavistas, con Diosdado Cabello, con Padrino. Dicen que coordinaba todo este tema del tráfico de drogas, es decir, directamente a lo mejor ella no traficaba, pero permitía que carteles trabajaran ahí en Venezuela y era la que coordinaba toda esta parte. Cilia Flores, hoy con 69 años de edad, está pidiendo clemencia para que le den casa por cárcel. Vamos a ver qué decide el juez al final. 7 de la mañana, 17 minutos, una pausa y regreso.
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0: Ha tenido un tráfico bastante lento sobre este sector, así que tengan precaución si van a manejar por esta.
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0: 7 de la mañana, 24 minutos, 7:24 aquí en Radio Mambí. ¿Cómo va a estar este jueves el weather? Porque ya está por allí. Bueno, ya vemos lluvia en buena parte del condado Miami-Dade. Está bastante cerrado el cielo en este momento. Vamos hasta Noticias 23, nuestra colega Elena Trabaue. Hoy es jueves. ¿Qué hay por ahí, Elena?
1: Jueves y viernes con altas probabilidades de lluvias en todo el sur de la Florida. Para el fin de semana bajan esas probabilidades a un 30-40%, enfocándose las lluvias durante la mañana en la costa este de aquí del sur de la Florida y en la tarde más hacia el interior y la costa oeste. Para inicios de la próxima semana regresan altas probabilidades de lluvias y tormentas. Un frente frío se va a estar acercando entre el lunes y el martes y se desplazará por el sur de la Florida. A medida que avanza ese sistema, veremos lluvias y tormentas a inicios de la próxima semana y detrás del frente vendría un descenso notable en las temperaturas en la ciudad de Miami y en todas nuestras ciudades. Ahora, las probabilidades de lluvias, como les dije, el fin de semana van a descender en nuestra región para inicios de la próxima semana entre un 50 y un 70% en la ciudad de Miami. Las temperaturas se van a mantener esta tarde bastante normales para esta época del año, oscilando entre 83 a 87 grados. El problema es que a final de semana aumentan esas temperaturas. Jueves, riesgo por calor va a estar moderado. Para el viernes en el condado Palm Beach, el riesgo por calor puede incrementarse a alto. Igualmente el sábado, hacia el norte de nuestra región, un alto riesgo por calor. Eso significa que las temperaturas máximas viernes, sábado y domingo oscilarán entre 90 y 92 grados aquí en el sur de la Florida. Se va a sentir bastante calor en nuestra región, pero se desplaza ese frente frío a inicios de la próxima semana. Para el lunes todavía máximas con 89 grados, pero a partir del miércoles temperaturas máximas que bajarán a esos 84, 86 grados en la ciudad de Miami y mantengo altas probabilidades de lluvia también en nuestra región.
0: Muchas gracias, Elena, por la información. Elena Trabajo en Noticias 23. Son las 7 de la mañana, 26 minutos, 7 y 26. Una noticia que ha causado impacto también es la que se produjo en Tennessee cuando una reclusa de 50 años sobrevivió a la pena de muerte. En este momento, pues la Corte Suprema de los Estados Unidos ha ratificado la sentencia y ha autorizado que se aplique, pero la curiosidad es porque le administraron dos dosis de pentobarbital.

0: tal, pero no murió y quedó ingresada en un centro de salud. Los abogados de la mujer de 50 años dicen que le han pedido que se revise la pena nuevamente a la justicia de los Estados Unidos porque ella tiene problemas mentales. Esta mujer cometió un asesinato en 1995 y presentaron ahora sus abogados un pedido urgente para que revise esta condena. Pero en las últimas horas también la Corte Suprema habría ratificado esta sentencia, esta pena de muerte. Resulta que habían también convocado a la prensa que estaba en otra habitación. Sabes que le permiten a periodistas que estén ahí mientras se ejecuta la pena de muerte, pero no murió cuando le aplicaron estas dos dosis del fármaco. Se trata de Krista Gell Pike. Sobrevivió al intento de ejecución con inyección letal en Tennessee, pese a que las autoridades les administraron estas dos dosis del fármaco. Sus abogados afirmaron que la mujer seguía con vida, roncaba con fuerza y fue trasladada en ambulancia desde la prisión a un hospital. La ejecución de Pike quedó interrumpida después de un proceso que se extendió durante más de una hora. Tennessee intentó ejecutar a Pike por el asesinato de Colin Slimmen en 1995, cuando ambas asistían a un centro de capacitación laboral en Knoxville. La condenada tenía 18 años en el momento del crimen y habría sido la primera mujer ejecutada en el estado en más de 200 años. Sin embargo, los abogados de Pike informaron que el personal penitenciario le aplicó dos dosis de pentobarbital y que no fueron suficientes para provocarle la muerte. También habló Robin Mayer, directora ejecutiva del Centro de Información sobre la Pena de Muerte, y dijo que este episodio es único y sin precedentes. La ex jefa de la División de la Oficina Administrativa de los Tribunales de Estados Unidos señaló que 7 personas sobrevivieron a problemas médicos vinculados con la imposibilidad de los equipos de ejecución de acceder a una vena. Según explicó, no había antecedentes de alguien que hubiese permanecido con vida tras recibir los fármacos empleados para la ejecución de este tipo. Tuvo que haber sido algo traumático también para quienes estaban allí en ese momento, ¿no? Imagínense ustedes, aplican esta dosis de pentobarbital y la mujer no muere. Inmediatamente la trasladan en ambulancia, se la llevan a un hospital, pero no conocemos el detalle del diagnóstico, pero tendría que tener también un daño grave en su salud en ese momento. Imagínense con esas dos dosis que son para matar a una persona. La Corte Suprema autorizó la pena de muerte contra Krista Pike y en este caso se convertiría en la primera mujer ejecutada en 200 años. Pero ahora hay que esperar a ver qué pasa con este procedimiento, porque la corte lo había autorizado, se empezó el procedimiento, se llevó a cabo, pero la mujer sobrevivió. Vamos a estar pendientes del desenlace de esta noticia, a ver qué sucede y si realmente se revisa nuevamente esta condena. Ella había sido ya puesta en el corredor de la muerte, a la pena capital, por este asesinato. Son las 7 de la mañana, 30 minutos, en Radio Mambí.
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0: 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Muy buenos días, conductores. A esta hora sobre la I-95 Norte y Miami Garden Drive, en el área de North Miami Beach. Problemas de tráfico en uno de los carriles luego de que dos vehículos chocaran en este sector. También un accidente sobre la misma I-95 Sur a la altura de la 62 calle. Se confirma que hay bloqueo de uno de los carriles. Sigue lento el tránsito también sobre la autopista 112. Esta conecta con el Aeropuerto Internacional de Miami, pero esta vez en sentido este al llegar a la 27 Avenida. Dos autos chocaron hace minutos en este sitio. Ya las autoridades están a cargo de lo que está pasando. Otro accidente sobre el Dolphin Expressway es el 836, rumbo este, y la 57 Avenida. Es una zona de mucho tráfico. Tengan precauciones ahí frente al Aeropuerto de Miami. Repito, el Dolphin rumbo este y la 57 Avenida. También en otro sector de la ciudad sobre el Palmetto Oeste y la 57 Avenida en Hialeah, otro accidente. Ninguno de estos afortunadamente ha dejado lesionados. Y uno también sobre la carretera 924 rumbo este y la 57 Avenida en Hialeah. Algunos escombros que están sobre la vía. Así que precaución al manejar.
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3: Y a las 7 de la mañana, 36 minutos, nos conectamos con Yasmani Salgado. Otras noticias que también son titulares.
4: Gracias a las informaciones. No se detienen aquí en Noticias 710. Y voy con esta conexión global. Vamos a empezar con esto porque Irak ha llamado a vigilancia permanente y a elevar coordinación tras salida de tropas extranjeras. Titular muy replicado en principales medios noticiosos.
5: Tras más de 2 décadas de presencia intermitente, la coalición internacional liderada por los Estados Unidos puso fin a su misión en Irak, creada para combatir a la organización yihadista Estado Islámico. El primer ministro iraquí Ali al-Zaidi celebró la retirada como el inicio de una nueva etapa marcada por la soberanía nacional y la fortaleza de las instituciones del país. Se abre entonces un nuevo desafío para Bagdad, que ahora busca reforzar el monopolio estatal y de las armas y limitar la influencia de las milicias pro-iraníes que operan al margen de las fuerzas oficiales de Irak. Así calificó el presidente Donald Trump la retirada de las tropas estadounidenses desde Irak.
6: Este día es una victoria para Estados Unidos, es una victoria para Irak y una victoria decisiva sobre Estado Islámico, que ha quedado completamente aniquilado. Y esa es la razón por la que intervinimos en primer lugar. Yo los aniquilé y los eliminé durante mi primer mandato, así que no sé por qué han tardado tanto en hacer el anuncio que yo estoy haciendo hoy.
4: Pero por otra parte, Putin ha llamado a la Duma rusa a hacer todo por la victoria en Ucrania. Escuchemos.
7: Rusia le está diciendo al mundo, especialmente a Ucrania y a Occidente, que está lista para continuar con esta guerra de desgaste, un presupuesto de un 27% más, que nos indicaría que Moscú quizás esté pensando en otros 2 años más de guerra. Y segundo apunte, pero ya sobre el terreno, un 27% más de gasto no es un 27% más de capacidad de ataque. Las cosas no son tan sencillas, pero sí que Moscú tendrá con este nuevo presupuesto capacidad de seguir contratando gente entre las clases trabajadoras, ofreciendo grandes salarios a las partes más desfavorecidas de la sociedad rusa. Así, Moscú evitaría una movilización como la de 2022, algo que sería tremendamente impopular ahora mismo en Rusia. Hay mucho miedo a una movilización entre los varones rusos, pero con este presupuesto Rusia podrá seguir ofreciendo altos salarios y nutrir así de soldados al ejército, que es lo que más necesita ahora mismo las fuerzas armadas rusas. Pero como titular, lo que digo, Rusia se prepara sin duda para una larga guerra, seguramente varios años más.
4: Continuando en el viejo continente, desde Alemania están confirmando que la energía está disparando la inflación.
8: Los costos energéticos están presentes no solo en el proceso de producción, sino también en el proceso de distribución. Y hemos visto hasta aquí un aumento muy marginal prácticamente de la mayoría de los alimentos, por ejemplo. ¿Y esto por qué se produce? Bueno, primero porque el costo energético en muchos productos como los alimentos influye poco, también porque los productores tienen contratos de precio fijo durante el año que viene se va a renegociar y ahí ya veremos otra cosa, y también porque no es fácil trasladar costos a precios, porque es un mercado muy competitivo, los supermercados tienen muchísima competencia y por eso cualquiera que quiera trasladar el total del aumento de los costos a los precios puede quedar fuera de mercado. Por eso, de momento, la inflación solo se produce en el rubro energético, y en el otro rubro como los alimentos está bastante más controlada.
4: Del viejo continente nos movemos aquí a nuestra región, Latinoamérica. Varios medios también hablan de un informe que ha aparecido publicado en las últimas horas. Se dice que Chávez fue advertido de no levantar edificaciones en La Guaira.
9: Los científicos habían advertido al gobierno venezolano que no construyera en La Guaira por su cercanía a una falla geológica activa y por las características inestables del terreno. Pese a ello, levantaron grandes complejos de viviendas en la zona. Cuando 2 potentes terremotos sacudieron a la región el 24 de junio, el resultado fue devastador.
10: En La Guaira, ese pulso se amplificó mucho por los sedimentos, porque el pulso viene con una cierta velocidad por la roca, llega a un sedimento más lento y para mantener la energía se amplifica.
9: En 2010, el gobierno construyó decenas de bloques de viviendas en una estrecha franja entre el Mar Caribe y la montaña. El entorno era idílico, pero el terreno no.
10: en las normas de construcción sismo resistente no estamos tomando en cuenta muy bien ese pulso, que ese terremoto va a cambiar la manera como en el mundo vamos a diseñar edificaciones para zonas cercanas a la falla.
4: Noticias Internacionales, Yasmani Salgado.
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0: 7:46. Llueve muy fuerte en la ciudad de Miami. Tengan muchísima precaución. Por favor, disminuyan la velocidad. Hay algunos personajes por ahí que, pese a que está lloviendo tan fuerte, siguen corriendo. No entienden que ese es un tema de física. Se pierde adherencia al piso. Y si usted frena de repente, pues el auto va a resbalar como si estuviera encima de un jabón. Así que disminuya la velocidad y sobre todo guarde la distancia. Hay gente que le encanta pegarse al vehículo que va adelante y eso no da chance de maniobra si hay un frenazo. Así que guarden la distancia y bajemos un poquito la velocidad. Vamos a llegar seguros, un poquito más tarde quizás, pero vamos a llegar seguros. 7:46. A propósito del mes de la herencia hispana, el presidente Donald Trump realizó ayer un acto en la Casa Blanca que incluyó cubanos y cubanos americanos allí presentes, y aprovecharon para pedirle al presidente Trump acción militar en contra del régimen de Cuba. Nuestro colega Daniel Benítez nos cuenta.
1: Sí, muchas gracias. Y conversé con Osmani García, quien me aseguró que ya es hora de que el gobierno de los Estados Unidos realice una intervención militar contra el régimen cubano para darle a ese pueblo que está sufriendo en la isla libertad.
2: Son los gritos de Osmani García, popular músico cubano, quien participó este miércoles en un evento con el presidente Donald Trump en la celebración de la herencia hispana en la Casa Blanca, donde asegura que sintió que la libertad de Cuba es una prioridad.
3: Todo el mundo está claro, tanto Macorrillo como Donald Trump, que una invasión militar es la única salida.
2: Junto a su esposa, el autor del tema El Taxi, siguió las palabras de Trump y uno de los momentos más importantes, cuando presentó al secretario de Estado, Marco Rubio.
4: His next job, I guess it's not really next, it's just a continuing, but watch what he does with Cuba.
3: Todo el mundo estaba esperando que Marco Rubio y que Donald Trump hablara de Marco Rubio y que hablara también de los planes con Cuba.
5: Muchas gracias por estar aquí con nosotros en el día de hoy.
2: Y precisamente para pedir que Trump termine el trabajo con el régimen cubano, este jueves está prevista una manifestación frente a la Casa Blanca.
6: Pedir que se lleve a cabo el final de la dictadura lo más pronto posible, porque nuestra gente está muriendo.
7: Nos vamos a concentrar en Washington para pedirle a Donald Trump acciones y no palabras.
2: Desde varias ciudades del sur de Florida salieron autobuses con quienes estarán alzando la voz por la libertad de la isla.
6: Sabemos que el llamado ha llegado a todo el país y a todos los cubanos en la diáspora, en las diferentes comunidades.
3: Que los cubanos tengan la intervención militar que se merecen los seres humanos allá, porque vivir sin agua, mi amigo, y sin comida.
1: Y esta manifestación se debe realizar entre las 10 de la mañana a las 3 de la tarde frente a la Casa Blanca.
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0: Son ahora las 7 de la mañana, 51 minutos, aquí en Radio Mambí 751. Sigue lloviendo muy fuerte en Miami, mucha precaución al conducir, atentos a todo lo que pasa en la carretera, se ha incrementado la accidentalidad, llueve fuertemente, repito, en la mayor parte del condado Miami-Dade. Quiero que le pongan mucho cuidado a esta noticia que traigo enseguida, porque también tengo un invitado que ya me está esperando en el teléfono. Aquí en Miami, como sabemos, siempre estamos hablando, pues se ha convertido el tema del gobierno condal y local, es decir, hablo del gobierno del condado Miami-Dade y hablo también de la ciudad de Miami, pues en muchas ocasiones en negocios por aquí, negocios para los amigos, negocios que no le convienen realmente al residente, pero que son mostrados, disfrazados, pintados como algo positivo para nuestra comunidad. Hay muchos negocios de por medio, muchos millones de dólares. Por eso hay que estar atentos, porque muchos de estos negocios terminan propuestos en las comisiones. Y esas comisiones, varios de esos comisionados también están con sus amigos, están metidos en negocios, y entonces terminan llevando muchas de estas propuestas a las boletas electorales. Lo estoy desmenuzando, lo estoy contando así, bien fácil. Y una de esas propuestas, entre comillas, pues tiene que ver con Virginia Key, la Marina de Virginia Key. Esta es una propuesta que se está haciendo para tener negocios con amigos, negocios con quien está conectado o no está conectado. Para hablar sobre este caso, pues tengo en línea a Awad Melwani. Awad es hijo de quien originalmente empezó con esto de la Marina ahí en Key Biscayne, en Virginia Key, pero en Key Biscayne, hace muchos, muchos años. Una familia que llegó aquí, que empezó a trabajar duro y que convirtió esa parte de Miami, que es una de las partes más lindas que tiene, en lo que es hoy en día. Y es una historia muy bonita que a mí me toca también, porque hace algunos años yo conocí a Awad personalmente y conocí su historia, conocí la historia de su familia y conocí esta historia que me llamó mucho la atención, porque Awad, siendo niño, acompañaba a su papá a trabajar ahí en la Marina, en Key Biscayne. Y entonces creció este joven y vio cómo lo atacaban constantemente desde los gobiernos de turno para quedarse con el negocio, con el contrato. Él creció, se hizo abogado para defender a su papá. Y hoy, pues, es él quien está al frente de todo esto. Una bonita historia que vale la pena conocer. Awad, qué gusto saludarte. ¿Cómo estás?
14: Igualmente, Rodrigo. Muchísimas gracias por esa introducción muy amable.
0: ¿Viste que me acordaba de la historia?
14: Sí, lo acuerdo.
0: Claro, sí. Me acuerdo mucho de la historia. Y fue tu papá el que empezó con esto, ¿no?
14: Exacto, en el año 83. Pero ¿sabes qué, Rodrigo? Este referendo tiene mucho más, es mucho más allá de nuestro negocio, ¿no? Este referendo es sobre 27 acres de terrenos públicos. También incluye docenas de otros negocios pequeños. También una marina pública que está al lado de nosotras, de nosotros. Es una marina de al lado de nosotros. Es operada por la ciudad de Miami. Hay 350 navegantes que tiene su lancha y su barco ahí, que son gente trabajador, gente de Miami, gente de medio clase, gente normal, que pueden ser desplazados si este referéndum se pasa. Y entonces, para mí, como mi negocio está dentro de esos 27 acres, es muy personal y lo digo abiertamente, pero también el referéndum es sobre mucho, mucho más que solo de mi negocio. hay otros restaurantes, hay otros negocios, hay otras marinas públicas, como se ha dicho.
0: Claro. Pero ¿y qué incluye, por ejemplo, este referendo? Si es que, digámoslo de esta manera, se aprueba, es decir, ¿quién se queda con ese negocio?
14: Mira, los proponentes de este boleta son unos inversionistas de fuera del estado. Uh-huh. que quieren controlar todo este terreno. Es como 5 terrenos entre el 27 acres y lo quiere controlar por 75 años.
0: Wow.
14: Okay, y están ofreciendo una renta que es menos de los ingresos que está ganando la ciudad hoy. Por ejemplo, la ciudad hoy, entre esta propiedad, está ganando más de 3 millones de dólares hoy en día. Y estos inversionistas de fuera del estado están ofreciendo la ciudad garantizado 2.2 millones de dólares. Por eso hay muchos oficiales públicos actuales y anteriores, como Tomás Regalado, uh-huh, que están diciendo que no dejes que te engañen. Esto es un muy mal negocio para los contribuyentes. Y es sencillo. ¿Qué es lo que entrega la ciudad de Miami? ¿Qué es lo que recibe en cambio? Y lo que hay ahí ahora, hoy en día, beneficia más el contribuyente de esta campaña muy engañosa de los inversionistas de fuera del estado.
0: Claro, claro. ¿Esto es directamente la ciudad de Miami?
14: Sí, esto es la ciudad de Miami. Este referéndum va a ser la última pregunta en su boleta. Entonces vamos a ver como 6 páginas de preguntas de gobiernos, senadores, otro referendo del condado. Y entonces en la última página van a haber 3 preguntas, y eso, Miami Referendum 3, que es sobre las marinas de Virginia Key, va a ser la última pregunta. Y yo quiero que no se confunde con la enmienda 3, que es por el estado. Esto es Miami Referendum 3 es sobre las marinas y esos 27 acres de terreno público frente del mar.
0: Claro. Y ahí hay que poner que no.
14: Sí, hay que poner que no. Marca 291 para marcar no.
0: Es que también, Abad, es confuso a veces la redacción, ¿no? La manera como se hace la pregunta a veces enreda a la gente. Por eso hicimos esta cita y esta entrevista, para que la gente, porque es que le preguntan, a veces le dan la vuelta a la pregunta, entonces la gente termina entendiendo otra cosa. Aquí hay que decir, no, porque si usted pone que sí, entonces le dan paso a estos inversionistas que no viven aquí, que le van a dar menos dinero a la ciudad, pero no solamente eso. Ese dinero, ese contrato, yo no quiero entrar en eso, pero ese contrato está, digamos, prometido hace rato. Eso no es ahorita. Eso no es ahorita, no, porque no, no. Eso no lo hicieron ahorita. Eso lo vienen caminando hace rato, Abad.
14: Eso exactamente. Eso viene de un borrador del contrato que viene de 2017.
0: Imagínate.
14: Imagínate cómo se ha crecido Miami entre los últimos 10 años, ¿no? Y también los precios de la vivienda. Si nosotros estamos pagando más por la renta, gasolina, alimentos, seguros, ¿por qué los contribuyentes van a dar un descuento a un desarrollador sobre 27 acres en precios de 2017? Eso no es justo para,
0: claro,
14: nadie.
0: No, y además, sí, otra cosa, ustedes que son los empresarios allí han invertido una cantidad de millones de dólares con la esperanza de que a largo plazo se saque el dinero. Cuando se invierte esa magnitud, esa cantidad de dinero, pues uno no espera sacar el dinero en 8 días. Esto es años y años y años. Y entonces, si entran estos inversionistas, prácticamente tienen que cambiar las reglas de juego con todos ustedes. Tendrían que irse de ahí, acabar el negocio.
14: Sí, exacto. Acaba el negocio, pero también lo que yo pienso es peor. Van a desemplazar mucho más que nosotros, que nuestro negocio. Hoy en día, como te he dicho, hay una marina pública, ¿no? Que es el hogar para 350 familias de residentes de Miami, gente normal, gente de medio clase, que pueden guardar su barco ahí o su lancha ahí por precios razonables. Uh-huh. Cada día Miami está perdiendo nuestros lugares familiares, especialmente frente del mar, acceso a la bahía. Y entonces todo está construido. Ellos quieren construir un proyecto como de lujo en la tierra y sacar todos los muelles que están en el parte del mar, en el parte de la bahía, dragar el fondo de la bahía, destruyendo la naturaleza. Wow. Y poner unos muelles ahí grandísimos para los megayates, ¿no? Y entonces quieren desemplazar toda la gente de medio clase que ahora tiene acceso a la bahía por gratis, o si tiene lancha ahí por precio razonable, y crear un sitio como un proyecto de solo de lujo en la tierra, y entonces en el parte de la bahía como espacios y muelles para megayates. Eso no es para los residentes de Miami, es para los solo para los ricos que están entrando a Miami y están subiendo los precios de todo.
0: Yeah.
14: Mira, no soy contra el desarrollo ni progreso ni inversión, pero la cosa es que aparte de todas esas cosas, también este grupo que son los proponentes del referéndum quieren pagar menos de lo que está ganando la ciudad hoy.
0: Sí.
14: ¿Entiendes? Quieren hacer todo esto por abajo de un descuento. Y claro, Esto para mí es un crimen.
0: No, pues claro, pues es que Miami está lleno de esos negocios, llenos de negocios de amigos, como el mismo negocio que en su momento lo comentamos también, pero finalmente se hizo. Lo que pasa es que la gente a Watt se va olvidando de eso. El mismo negocio del estadio frente al aeropuerto, un contrato de casi 100 años. Imagínate, pues, ese negocio es buenísimo. Y ese negocio que tú estás haciendo ahorita mismo, que estás trayendo, es para estos inversionistas que quieren quedarse ahí con un contrato muy barato, entre comillas, por más de 70 años. Imagínate quiénes están haciendo ese negocio. O sea, en la ciudad de Miami.
14: Sí.
0: Hay mucha cosa oscura ahí, es los negocios con sí, tal de agarrar el dinero hoy, le están haciendo un daño enorme a la ciudad de Miami. Prácticamente desaparecería toda esa zona de esa marina del restaurante Rusty Pelican. ¿Toda esa zona desaparecería?
14: El Rusty Pelican es separado, pero sí hay otros dos restaurantes ahí, y
0: sí,
14: Hay dos marinas públicas. Y hay docenas de negocios pequeñas ahí que son como de talleres de mecánico, cosas que sirve los navegantes, como negocios marineros. También hay muchos capitanes de pesca, muchos capitanes de turismo, y muchas como negocios que alquilan barcos y alquilan jet ski para que la gente que no tiene barco todavía pueden disfrutar la bahía y el mar también. Y entonces todo eso es bajo riesgo de este referéndum.
0: Claro. Y por supuesto, otra parte importante de esto es lo que tú dijiste del daño, el impacto ambiental negativo que viene para toda esta parte, ¿no? Porque estos son máquinas gigantescas inyectando concreto, acabando con toda la vida marina, alterando el ecosistema. Porque hay algo que tú haces con tu compañía, y es que también mantienes una buena parte de Virginia aquí, es decir, la parte de la fauna y la flora, ¿no?
14: Sí, claro. Durante los últimos años nosotros hemos sembrado todas las manglares que están ahí al lado de nuestros muelles. Hemos sembrado todo lo que están ahí. Hacemos pruebas de calidad del agua cada día. Tenemos una sistema donde no usamos plásticos de solo single use plastics, como le digo.
0: Sí.
14: No vendemos nada de eso. Y también toda la basura, tenemos un proceso de reciclaje, también de compostibles.
0: Uh-huh.
14: Para material orgánico, para que no se llenamos los lugares de los landfills, no sé cómo decir
0: claro,
14: en español.
0: Claro.
14: Pero sí, todo lo que hacemos y mucho de nuestro trabajo voluntario es sobre preservando y restaurando el medio ambiente y la naturaleza de la bahía.
0: Bueno,
14: pero
0: pues
14: sí,
0: Awad, vamos a, se nos acaba el tiempo, pero vamos a, te voy a invitar nuevamente y le voy a decir aquí a mis colegas en otros shows que te inviten, porque la gente debe informarse de esto, de cómo se están tratando de quedar con Miami, con estos contratos amarrados, con estos contratos inventados también. Estos son abogados muy hábiles que se inventan la terminología y todo lo que tienen que poner ahí. Pero hay que, básicamente, para estar claros, a los residentes de Miami hay que poner no si quieren evitar que esto caiga en estas manos. Así que, Awad, pues, mil gracias y te vamos a invitar nuevamente.
14: Gracias a ti. Sí, los pide a todos que no dejes de que te engañen. Por favor, voten no. 291 para votar no. Muchísimas gracias.
0: No, gracias a ti. Me encanta saludarte. Es Awad Melwani, ahí de la Marina, y con toda esta propuesta precisamente para Key Biscayne, para Virginia Key. Vamos a una pausa. Son las 8 de la mañana, 6 minutos, y regresamos.

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Señoras y señores, nuestra tercera hora de información aquí en Radio Mambí. Son las 8 de la mañana, 7 minutos. Gracias por la sintonía. Estamos desde Miami transmitiendo para el mundo entero, también a través de nuestras plataformas digitales. Gracias por seguirnos, por escucharnos a esta hora de la mañana. Y también precaución para quienes están manejando en este momento. Llueve sobre la mayor parte del condado Miami-Dade. Se ha incrementado la accidentalidad, así que por favor, atentos a nuestro informe del tránsito, pero guarden la distancia y disminuyan la velocidad. Aquí estamos el equipo de Radio Mambí, Yamani Salgado, Gustavo Orellana, Ángela Furió y quien les habla, Rodrigo Durán. Estamos arrancando el décimo mes del año, primero de octubre, 8 de la mañana, 8 minutos, con las buenas noticias.

0: Señoras y señores, con lluvia, con sol, ahí está Luis Somoano, que siempre le da la mano, ya casi para abrir las puertas. Luis, ¿qué tal? Buenos días.
1: Buenos días, Rodrigo. Un placer estar contigo. Una mañana lluviosa, pero bonita en Miami. Miami es un lugar espectacular. Y aquí está, como tú lo acabas de presentar, Ford de Kendall. 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
0: El hombre que hizo posible que yo me sentara a manejar una Ford 150. 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
0: 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El consumo de combustible de los motores Ford está brutal. Y no quiero dejarte ir, Luis, sin preguntarte sobre esto, porque hay una muy buena noticia con Ford. El presidente Donald Trump por estos días pues le ha puesto el pie nuevamente, también hay con el senador Bernie Moreno, el incentivo para los vehículos de gasolina, y esta es una buena noticia, pero es que eso se ha reflejado en la facilidad de tener un carro en Ford. ¿Cómo es eso, Luis?
1: 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En un momento donde la gasolina sabemos que está cara, esto es esencial para los compradores, ¿no? Y no solo lo tienes en el 150, que tiene también un motor 2.7, que no es el que tú tienes, un motor más pequeño, pero camina prácticamente igual y todavía consume menos, pero también lo tiene en otros modelos como el Explorer, por ejemplo, que es un carro 7 pasajeros full size y viene con un motor 2.0 que camina, que es increíble cuando tú lo manejas, prácticamente parece que tienes que es una nave espacial, y en realidad viene con un motor 2.0 que consume muy muy poco. Así que sí, tú tienes toda la razón. Hoy puedes venir y cambiar el carro que tú tienes, que a lo mejor tiene 7, 8 años, que consume muchísimo. Te puedes llevar uno de estos carros, cualquiera que sea, el que te haga falta, y vas a cortar ese gasto de combustible en un pedazo bastante grande.
0: Bueno, pues las noticias no podrían ser mejores. 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
0: 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Yo le dije, Luis no almuerza tan temprano. Luis es un alto ejecutivo, Luis almuerza tarde.
1: No, pero el problema es que no crees que dile que no se preocupe, que para él hablar almuerzo aquí especial.
0: Luis, un abrazo como siempre, mil gracias.
1: Cuídense mucho y un placer estar con ustedes.
0: Así mismo, Luis Omoano, que siempre le da la mano desde Ford of Kendall y Ford of Hialeah.

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2: Son las 8 de la mañana, 23 minutos, aquí en Radio Mambí, 8 y 23. Nuevas leyes empezando hoy. Requisitos también para quienes quieren registrar un vehículo. Así que tengan pues en cuenta hoy todas estas leyes que están empezando. Son 12 que fueron aprobadas por la legislatura estatal y que tienen vigencia a partir de hoy. Si usted vive en Florida y tiene un vehículo, hay varios cambios que vienen a partir de hoy. ¿Qué necesita usted para hacer la registración de un vehículo? La nueva ley establece que usted tiene que presentar alguno de estos documentos: una licencia de conducir o tarjeta de identificación válida que cumpla con Real ID, es decir, que tenga esa marca de Real ID que sea emitida por Florida o por otro estado. Puede, como alternativa, un pasaporte estadounidense válido y vigente. No es que tiene que presentar todos estos documentos, no, uno de ellos. O un pasaporte extranjero válido y vigente, pero que esté acompañado de la I-94 vigente, emitido por Aduanas y Protección Fronteriza. Es decir, que garantice que usted está aquí de manera legal. La ley deja estas alternativas establecidas específicamente en el estatuto. En el tema de un inmigrante que no tenga el Real ID, hay una diferencia importante respecto a algunas interpretaciones que han circulado. No tener Real ID no significa automáticamente que una persona no pueda registrar un vehículo. La ley contempla otras dos alternativas. Una persona que no tenga Real ID en su licencia puede utilizar este pasaporte estadounidense válido y vigente, y también que tenga ese pasaporte que no es de Estados Unidos, como lo veníamos diciendo, pero lo importante es que ambos documentos sean esta nueva alternativa. Es decir, un pasaporte extranjero por sí solo no permite que la gente registre un vehículo. Antes sí se podía, ahora no. Ahora exige que tenga esa I-94 que garantiza que usted está legalmente aquí. Esto es importante también demostrar quién es el propietario legal del vehículo. La nueva ley elimina del estatuto una alternativa que existía para determinados propietarios que no tenían una residencia permanente o en un lugar permanente de negocios que fuera identificable mediante una dirección. Bajo la legislación anterior, en determinadas circunstancias, una persona podría proporcionar el nombre y la dirección de un familiar cercano o amigo residente de Florida. Esta disposición fue eliminada en la nueva legislación. Esto puede ser especialmente relevante para personas que viven temporalmente con familiares o amigos, han cambiado recientemente de vivienda, no tienen documentos a su nombre que reflejen su domicilio actual, utilizan una dirección que no corresponde a su residencia permanente, o anteriormente se apoyaban en la dirección de otra persona para cumplir con el registro. Por eso es importante que ustedes hagan todas las averiguaciones necesarias en las oficinas de Chapas para que ustedes puedan registrar el vehículo sin ningún problema. Muy importante, recuerdo, es a partir de hoy la vigencia de estas nuevas leyes. Son las 8 de la mañana, 27 minutos aquí en Radio Mambí. Cambiemos de tema porque hay una noticia que tiene que ver con la actualización de un caso en el que un hombre asesinó a su esposa y a sus hijastras. Esto ocurrió hace algunos años y ahora el caso nuevamente se ha removido en la corte. Nuestra colega Rainé Anciani con los detalles.
3: Se revivió una pesadilla en corte. Es la llamada al 911 en la que Sobi Saldívar reportó el hallazgo de los cuerpos de su amiga Gladys Machado, de 29 años, y

0: Sus dos pequeñas, Julia y Daniela Padrón, de 6 y 3 años, aquel 13 de noviembre del 2012. También testificó el teniente de los bomberos que primero respondió a esa escena. Fue devastador porque había una mujer adulta y dos niñas. Toqué la mano de la mujer y las señales eran obvias señales de muerte. Todo esto mientras el acusado Luis Sierra se mantenía con la mirada perdida. Durante la audiencia testificó la líder de la investigación criminal de la oficina del sheriff de Miami-Dade sobre el caso y se revelaron evidencias como las fotografías de los cuerpos de la madre y las dos niñas mostrando las lesiones, en medio de un silencio absoluto en la sala por las sensibles imágenes. La agente explicó el proceso de recolección de ADN y que múltiples muestras fueron tomadas, además de la ropa completa de las víctimas que fue llevada al laboratorio. Sierra se declaró culpable en agosto de 9 cargos de homicidio, secuestro y allanamiento, tras asfixiar a su esposa y a sus dos hijastras hasta la muerte.
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5: Ocho y 8:31 aquí en Radio Mambí, conexión con nuestra colega Angelita Furió. Ya se despertó hace rato, ya está lista ahorita mismo. Ángela, ¿cómo estás? Buenos días.
6: Hola, Rodrigo, buenos días y a toda la audiencia. Estoy, la verdad, haciéndole seguimiento como todos los días a tu noticiero desde muy temprano porque de verdad que primero estoy muy contenta de escuchar esa entrevista con el señor Luis Somoano y contigo. Me encanta porque además tú sabes mucho de vehículos. La próxima vez que a mí me toque cambiar el carro, tú me vas a tener que acompañar con mi esposo.
5: Con gusto.
6: Porque tú, la verdad, eres un experto ya en materia de vehículos.
5: Aficionado.
6: De todo lo que has aprendido.
5: El que más sabe, Luis.
6: Me gusta mucho esa entrevista que tuviste con el señor también, ¿oíste? Con el otro señor, con el que hablaste de,
5: Awad Melwani,
6: de la consulta que se va a hacer.
5: Sí.
6: Él, sí.
5: Te lo voy a pasar entrevista para que lo puedas tener en tu show porque es un tema súper, súper interesante. Y otra de estos negocitos que está caminando por ahí en la ciudad de Miami, ¿no? Sabes que todo es negocio, uh-huh, los amigos, a ver quién se puede quedar con los contratos. Así que, ¿cómo es eso que el sol te hace falta? No entiendo.
6: Sí, yo creo que, bueno, desde hace tiempo lo descubrí. A mí el sol me activa. El poco tiempo que viví en Chicago lo identifiqué por completo. Cuando ayer se lo decía a Gustavo al aire, que ayer también de repente empezó a llover muchísimo, yo llegué a la radio con lluvia, yo creo que tú te estabas yendo, no sé si te agarró lluvia, uh-huh, pero el tema del sol para mí es muy importante. Fíjate, yo salgo muy tempranito a llevar a los niños a la escuela y con todo y que tomo café a las 5:30 a.m, no está el sol, ay, siento que la energía como que me falta. Entonces, en ese momento, yo te dije, mi Rodri, estoy sin energía total.
5: Y tú eres blanca, dice, además, ¿no? Además eres muy blanca. Blanca.
6: Pero no es que llevo sol, Rodrigo, ¿viste? Sí, yo me escondo del sol, pero necesito verlo sin exponerme al sol, precisamente por eso, porque soy muy blanca.
5: Bueno, pues muy bien, pues ojalá que haya solecito. Yo creo que va a salir en un ratito, así que ten un poco de paciencia. Quienes no tienen paciencia en este momento son las autoridades norteamericanas porque le han aplicado sanciones también a una red financiera que al parecer estaba respaldando al Tren de Aragua. ¿Qué se sabe?
6: Bueno, sí, Rodrigo, fíjate, ayer Estados Unidos sancionó a esta red vinculada supuestamente con esta organización criminal transnacional y yo creo que también forma parte de esta política del presidente Trump, tú sabes que está muy de frente a atacar a estas organizaciones criminales y él, la verdad, ha hecho frente precisamente a la organización El Tren de Aragua, porque él mismo lo catalogó como un grupo terrorista extranjero. Y en este comunicado que fue presentado por el Departamento de Estado, indican que impusieron sanciones a por lo menos 10 personas. Fíjate que según Washington, esta red está ubicada entre México, Venezuela y utilizan, de acuerdo a la información que ellos manejan, un software que está dedicado a obligar a cajeros automáticos en Estados Unidos a darles efectivo y utilizan estos fondos obtenidos para blanquear dinero y transferirlo precisamente a organizaciones como el Tren de Aragua. Mira, en esta red estarían vinculados supuestamente Aníbal Alexander Canelón Aguirre, alias Prometeo, que es uno de los fugitivos más buscados por el FBI. Otro que dice que también están sancionados es Juan Gabriel Rivas Núñez, alias Juancho, un líder también supuestamente del Tren de Aragua y que está siendo acusado por dirigir operaciones en varios países suramericanos. De verdad que, Rodrigo, esto forma parte, yo creo, como que del resultado minucioso del trabajo que están haciendo con distintos países, porque recordemos que hace poco también representantes del gobierno norteamericano estuvieron reunidos con tu nuevo presidente también, Abelardo de las Priellas.
5: Sí, sí, a propósito de Colombia también hay noticias porque un muerto en un combate entre la guerrilla del ELN, esta es la narcoguerrilla colombiana, y fuerzas de seguridad de Venezuela en este momento. Pero eso querría decir que entonces esta alianza otrora hecha mientras el gobierno de Maduro, es decir, entre el ELN y los chavistas, ¿estaría rota?
6: Pues aparentemente, todo pareciera indicar que algún tipo de fricción hay, Rodrigo, porque, bueno, ya no está Gustavo Petro al frente de la presidencia de Colombia. Sí. Pero algo debe estar pasando. Fíjate que también han salido, como se ha hecho público, algunos investigaciones alrededor del dinero proveniente de Diosdado Cabello. Entonces, y a Diosdado se le está vinculando, ya te voy a decir el nombre de la señora, porque justamente es un trabajo especial que exclusivo de NTN 24, donde vinculan directamente el dinero de Diosdado Cabello con Silvana Guerrero. Silvana Guerrero aparentemente forma parte de estas organizaciones criminales. Algún ruido tiene que haber internamente, Rodrigo, para que estos enfrentamientos estén surgiendo, porque es muy sospechoso, la verdad. Es muy sospechoso que se den estos enfrentamientos y además que aparezca vinculado a organismos de Venezuela.
5: Angelita, cambiando de tema también, y antes de irnos, no quería dejar de preguntarte también sobre esta insistencia entre los abogados de Cecilia Flores, la esposa de Maduro, para que le den casa por cárcel. Parece que decir que tienen esperanzas, que porque ya lo habían pedido, no se lo habían concedido, pero siguen insistiendo. ¿Será que le van a conceder esto?
6: Bueno, Rodrigo, sabes que los argumentos que uno ha escuchado a través de la fiscalía algunos expertos con los que yo he conversado, ellos dicen que existe un peligro enorme, y insisten, el peligro enorme de que Cecilia salga o que le den casa por cárcel, porque lo hemos hablado en otras oportunidades. Ella mantiene esta habilidad y maneja el tema de la ley. Entonces el alto peligro de fuga está muy latente. Entonces no creo, Rodrigo, lo veo bien difícil que le concedan a ella casa por cárcel o libertad bajo fianza. Ellos insisten que existe un deterioro muy grande de salud de la señora Cecilia Flores, pero yo lo veo bien difícil, de verdad que espero que no suceda, Rodrigo, te lo digo, porque hay muchos venezolanos que permanecen detenidos y tienen la salud bastante comprometida, Rodri. Y lo otro, antes de que nos despidamos, es que siguen registrándose protestas en Venezuela muy importantes. En las redes sociales hemos visto manifestaciones con quema de caucho, han estado como las calles encendidas en Venezuela exigiendo que se les solucionen los problemas gravísimos que tienen de electricidad. Fíjate que en un reporte que hace el diario Tal Cual a través de su cuenta de Instagram, ellos hablan de que al menos 20 veces peor que en el 2019 se encuentra ahorita el servicio eléctrico en Venezuela.
5: Claro, Claro.
6: Entonces, bueno.
5: Bueno, pues Angelita, a las 2 de la tarde, hoy junto a Gustavo Orellana, hablemos de todo.
6: Así es, Rodrigo, gracias, de verdad.
5: Un abrazo, Angelita. Y pendiente,
6: un abrazo para ti.
5: Y pendiente de nuestra visita a La Tremenda, ¿no? Restaurante La Tremenda.
6: Así es, pendiente.
5: Ahí en la 36 y la 95.
6: Así es.
5: Bueno, chao Angelita, que estés bien.
6: Chao, gracias amigo.
5: Ángela Furió hace parte de nuestro equipo de noticias aquí en Radio Mambí a las 2 de la tarde. Una pausa y regreso.
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0: 8:42. 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
0: Seguimos en Noticias 710 aquí por Radio Mambí. En las últimas horas, el presidente Donald Trump anunció que Corea del Sur invertirá 54 mil millones de dólares en un gasoducto de gas natural en Alaska, una obra concebida para llevar combustible desde la vertiente norte hasta una terminal de exportación en el sur del estado. Este plan también depende de que se complete su financiamiento antes de que pueda comenzar su construcción. Este proyecto es muy importante, especialmente porque hace parte de los nuevos acuerdos de Estados Unidos con Corea del Sur. De acuerdo con el cronograma que fue expuesto ya por la Casa Blanca, las exportaciones de gas natural licuado podrían iniciarse 2 años después de terminada toda esta obra. La Casa Blanca sostuvo que el conducto reforzaría la disponibilidad de energía, especialmente para los residentes del estado, y también contribuiría a reducir sus costos. El senador republicano por Alaska, Dan Sullivan, promovió el proyecto durante años y alentó la participación de Sur Corea. En el acto realizado en la oficina Oval, el senador afirmó que las posibilidades del plan no tienen límite una vez que la obra esté terminada. La inversión está vinculada al acuerdo comercial firmado con Corea del Sur en 2025. Ahí está, 54 mil millones de dólares en inversión en Estados Unidos. Y de esta noticia nos conectamos con Yasmani Salgado. Yasmani, es jueves. ¿Qué pasa en Cuba?
9: Aquí estoy, Rodrigo, como siempre, listo y al tanto de las informaciones vinculadas a la isla. El gobierno de Estados Unidos advirtió que va a emplear todas las facultades de sanciones disponibles para forzar cambios profundos a 90 millas, estableciendo un cerco económico contra el régimen cubano que busca cortar cualquier vía de escape financiero. Y es que esta postura de la administración Trump ha entrado en una nueva fase de ejecución cuando autoridades activaron regulaciones inéditas que alteran drásticamente este panorama de los negocios vinculados a la dictadura. Ani González tiene un material muy interesante sobre este tema desde Martín Noticias.
10: La Oficina de Control de Activos Extranjeros, OFAC, endureció las reglas para transacciones financieras y viajes a la isla y amplió el alcance de las operaciones que puedan quedar expuestas a sanciones. Sobre el tema hablamos con el analista político cubano Juan Antonio Blanco.
11: Tiene que ver con aquellas empresas que conectadas con Gaesa hacen algún tipo de negocio en Estados Unidos y tienen, por ejemplo, cuentas bancarias abiertas en Estados Unidos, las cuales sirven para hacer transferencias, como dicen, en forma de U, o sea, el U-turn remittance, que es lo que sirve muchas veces para lavar dinero incluso.
10: Hasta ahora, bajo determinadas condiciones, los bancos estadounidenses podían procesar transferencias con participación cubana que comenzaban y terminaban en otros países. Son las llamadas operaciones U-turn, que desde hoy pueden ser rechazadas. Alfonso Larrea, promotor de encuentros entre empresarios cubanos, asegura que en esta medida se concentra el mayor impacto para las MIPYMES.
12: Eso es el elemento que más nos va a afectar. No precisamente las cuentas bancarias en los Estados Unidos.
10: Las restricciones bancarias afectan también las cuentas existentes de emprendedores cubanos. Los bancos estadounidenses deberán bloquear y reportar el dinero, cuyo acceso requerirá una licencia específica. La REA asegura que esta medida no tendrá un gran impacto para los empresarios privados de Cuba.
12: Eso realmente nunca funcionó al 100%, porque los bancos, el gobierno autorizaba, pero los bancos tenían la potestad de decidir si y abrir la cuenta o no.
10: Además, Washington prohibió las operaciones directas e indirectas con empresas que estén en la lista de entidades cubanas restringidas. El analista Juan Antonio Blanco dice que esta medida está enfocada en los empresarios privados conectados con Gaesa.
11: El otro grupo de sanciones está dirigido a controlar las labores de influencia de Cuba en Estados Unidos a través de los llamados grupos de intercambio, grupos people to people. Ahí está más dirigido al problema, digamos, de trabajo político de Cuba en Estados Unidos que al problema de reducir los ingresos.
10: Washington restringió los viajes profesionales y educativos a Cuba. Los previamente autorizados con una transacción anterior al 30 de septiembre tendrán una excepción transitoria por un periodo de 30 días. Las restricciones responden a la Orden Ejecutiva 14404, firmada por el presidente Trump el 1 de mayo, dirigida a quienes participan en la represión en Cuba o amenazan los intereses estadounidenses.
9: Precisamente estas nuevas sanciones de Estados Unidos a Cuba estarían afectando casi la totalidad de las MIPYMES en la isla, estos llamados negocios privados en el país. En las noticias como son, se ha estado abordando en tema en directo desde Cuba, Reinaldo Escobar y su intervención también aquí en Noticias 710.
13: En la época de Obama, cuando visitó La Habana, tuvo una reunión con emprendedores privados. Y en esa reunión, de la que hay una montaña de textos y de cosas metidas en internet que cualquiera puede consultar diciendo Obama, Habana, emprendedores privados, lo va a encontrar, la vocación del gobierno de los Estados Unidos de favorecer que el sector privado pudiera ser algo que debiera desarrollarse en Cuba. Desde el oficialismo, aquello se interpretó ni más ni menos como el caballo de Troya. Los emprendedores privados apoyados por Obama, incluso con favorecimiento de cursos para recibir mejorías en el emprendimiento, con la posibilidad de abrir cuentas en Estados Unidos para hacer sus operaciones. Es decir, todo aquel entramado fue visto en aquel momento por el oficialismo cubano como un caballo de Troya. Pero parece que a los oficialistas cubanos les pareció una buena idea montarse en ese caballo. Y empezaron a tener algunas MIPYMES, aunque no sean todos los MIPYMES que debieran ser, eran MIPYMES, que tenían allí algunas personas del oficialismo, testaferros, que empezaban a tener cuentas en Estados Unidos para comerciar. Es decir, esto desnaturalizó aquella vieja intención de Barack Obama de que el sector privado pudiera crecer en Cuba y que debiera ser favorecido en Estados Unidos con estas medidas. Eso es completamente seguro que la OFAC, esto lo saben ustedes y lo sabe todo el mundo, no tiene una oficina en Cuba. La OFAC no tiene aquí un grupo de inspectores y de controladores que puedan determinar que determinado emprendedor no es tan privado, sino que es una especie de testaferro de algunos generales de las empresas militares. No hay manera de saber eso. Y no solamente que no hay manera de saber eso, si alguien aquí en Cuba quisiera prestarle ese servicio a la OFAC en un gesto de más o menos de patriotismo político, pues sencillamente sería visto como un acto de espionaje, como un acto terrible. Eso llevaría, llevaría cadena perpetua, como la llevó López Gil, que fue el ministro de Economía. Todo eso que estoy diciendo, que parecen cosas absurdas, que no tienen una que ver con la otra, se ven ahora mismo, en este momento, cuando se dice desde los Estados Unidos que no habrá ningún tipo de perdón, condescendencia con ningún sector privado que tenga bancos en Estados Unidos. Y no solamente bancos, es decir, que no tengan cuentas en bancos de Estados Unidos, sino que también personas que tienen cuentas en otros bancos, que a través de ese mecanismo que están bloqueando ahora, se les va a cancelar la posibilidad de usar ese dinero. ¿Pero para qué quieren el dinero estos emprendedores privados? Bueno, pues para comprar cosas y venderlas aquí. La pregunta está, ¿quién gana con eso? ¿Son los militares? ¿Es el hijo de un militar? Es decir, ¿cómo se puede determinar eso? ¿O cómo se puede llegar a ser tan inocente de creer que un ciudadano cubano normal, incluso desafecto con el régimen, haya podido tener una cuenta bancaria en Estados Unidos para comprar cosas y venderlas aquí? Ese es el punto. Yo creo que ahí está la enorme confusión. ¡Ah! ¿Todo eso lleva a qué? Bueno, lleva al estrangulamiento, que es la intención final de hacer la presión para que el gobierno cubano haga las concesiones políticas que se le están pidiendo, que no va a hacer por mucho estrangulamiento que haga.
9: Esperen a ver lo que hace con Cuba. Trump ha elogiado a Marco Rubio y ha destacado su papel frente a La Habana. Varios medios en las últimas horas han estado replicando esto como titular. Vamos a escuchar este reporte de Iván Cansanceo.
14: En la celebración del mes de la herencia hispana en la Casa Blanca, el presidente Donald Trump elogió al secretario de Estado Marco Rubio y lo presentó como el hombre clave de su política exterior. No importa con quién trate, con cualquiera, en todo el mundo, es un maestro, dijo Trump, y añadió, esperen a ver lo que hace con Cuba. Rubio entonces tomó la palabra y reivindicó el significado de Estados Unidos para su comunidad. Los hispanoamericanos somos estadounidenses, amamos profundamente a este país, y lo amamos porque muchísimos de nosotros sabemos, ya sea por experiencia propia o a través de nuestros padres o abuelos, cómo es la vida en otros países. Y fue más allá al declarar, es el lugar que nos dio libertad, es un lugar que nos brindó oportunidades y es el lugar que le ha dado a nuestros padres, a nuestros abuelos y a muchos de ustedes la posibilidad no solo de prosperar en la vida, sino de conseguir lo más importante que cualquiera de nosotros desea, dejar a nuestros hijos en una situación mejor que la nuestra. El comentario de Trump encaja con la línea que ambos han sostenido sobre la isla. Ha dicho que Rubio está metido de lleno en las negociaciones con Cuba, que el régimen es un estado fallido y que la libertad vendrá a Cuba. Rubio ha sido más directo. Cuba ya ha caído. No tiene una economía funcional y quienes crean que pueden esperar sin cambiar, aprenderán la lección por las malas. Insiste en que no habrá libertad económica sin libertad política y en que Washington no permitirá que la isla sea una base contra intereses estadounidenses.
9: Y esto, como casi todo lo que está ocurriendo hoy en Cuba, es muy lamentable. El agua potable, vital, líquido para la vida humana, depende cada vez más del poder adquisitivo de los cubanos. Un material desde Martín Noticias expone el tema en voz de Rolando Nápoles.
15: El agravamiento de la crisis con el agua en Cuba también sigue pasando factura cada vez más a la salud de los cubanos. Autoridades de salud pública en la isla han tenido que reconocer un aumento en las últimas semanas de varias enfermedades como el dengue, el chikungunya, la diarrea, hepatitis e infecciones respiratorias, ante lo que calificaron de complicada situación higiénica en el país por los problemas en el suministro de agua, las montañas de basura sin recoger en las calles y la incapacidad del régimen para enfrentar al mosquito Aedes aegypti.
16: Las pipas llegan a estas localidades quizás una vez al mes o quizás un poco más.
15: Desde La Habana, el periodista independiente Vladimir Turró detalló a Martín Noticias, por ejemplo, ¿cómo está la situación del agua en la capital de la isla?
16: La situación del agua es bastante complicada, ¿no? Y no solo para mi zona, sino para todos los cubanos, diría yo. Hay muchísimos lugares actualmente que no llega el agua, hace meses que no llega el agua por la vía normal, que es a través de las tuberías.
15: Pero ante la inoperancia de las autoridades cubanas para darle una salida a esta crisis de años con el suministro de agua, ahora incluso este servicio depende también del poder adquisitivo de las familias en ese país, como ocurre precisamente en el caso del mercado negro de las pipas de agua estatales.
16: Si tú tienes ese poder adquisitivo para poder pagar estas pipas llega cada vez que la pidas. Si tienes el dinero, esta pipa llega a tu casa cada 2 minutos si la necesitas.
15: En julio de este 2026, especialistas del estatal Aguas de La Habana reconocieron que más de 500.000 de habitantes en la capital de la isla sufrían afectaciones en el suministro de agua. Un servicio que en La Habana se complica aún más ante los imparables apagones por la dependencia de una mayoría de los equipos de bombeo a la electricidad.
16: Es una situación extremadamente difícil. Las personas...

0: ¿qué tal? Les saludamos Ray Cruz a esta hora, Yuni Rodríguez y Cristina la Capitana. Buenos días, Yuni.
1: Buenos días, nublado, lluvioso, pero estamos aquí contentos.
0: Está lindo el día,
1: ¿verdad? Así mismo, romántico.
0: Es un día de

0: escuchan hoy jueves.
1: Estamos listos ya para comenzar, ¿verdad?
0: ¡Listos! Estoy entusiasmada, contenta por todo lo que trae el día de hoy.
1: Así es, así es. Qué bueno, señoras y señores. A esta hora comenzamos inmediatamente con nuestros titulares.
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0: Comenzamos inmediatamente con los titulares a esta hora aquí en el escándalo del día. Señoras y señores, llueve y no escampa. Comienza la lluvia en el sur de la Florida. Mientras tanto, hay una alerta roja que no tiene que ver con eso, y es que desmantelan red de corrupción y revisan salarios que hunden el bolsillo del trabajador hispano. Indignación total, denuncian torturas y encierros ilegales en centros de detención de ICE en el sur. ¿Van a seguir con eso? ¿Van a seguir con eso?
1: Ya aburre.
0: ¿Verdad que sí? Ya cansan.
2: ¿Pero por qué dicen eso?
0: Cansan, parece que no tienen nada que decir.
2: A María.
0: Y vienen, no, que si torturas en... Mire, van a seguir con eso.
2: Sí, pues claro, hay que decirlo.
0: Que vayan a la, que vayan a la ONU. Señoras y señores, golpe al bolsillo. La crisis de la vivienda y los decretos que mantienen a los inquilinos y propietarios al borde del abismo, hablamos de eso. Violencia sin tregua, plomazos y tiroteos estremecen las calles mientras el sistema de emergencia marca rojo en Miami. Tensión en la frontera y en el Congreso. El trágico destino de los jóvenes aviva la lucha migratoria bajo la administración del presidente Donald Trump. Cifras de terror, detenciones por delitos electorales disparan. El debate nacional y ponen la lupa sobre el voto hispano. Tremendo escándalo en el asfalto. Taxista de Miami Beach. Oiga esto. Atrapado con iPhone robados y cuentas vacías. Ay, mi madre, pero Juni.
1: Tremendo.
0: ¿Pero qué es eso?
1: Y tenía una cómplice y todo.
0: O sea, se robaban los iPhones de los clientes.
1: Sí, esperaban afuera para ver el que salía un poco mareado, borracho. Ay, y ahí mismo atacaban.
0: Señores y señores.
1: Así mismo.
0: Qué fuerte, señoras y señores. Mientras tanto, imparables. Sancionan con todo la red de extorsión del temido tren de Aragua en el corazón de la calle. Justicia implacable. Jurado cataloga de horrendas las pruebas en juicio por triple asesinato que sacuden a la comunidad. Y hoy, y espérate, y mañana se prepara el escándalo del día en Casa Marín para recibir a Juni Rodríguez y la capitana, que estarán allí en Casa Marín, en Hialeah.
1: Qué hoy, rico, qué vamos a tener un buen desayuno.
0: Así es.
2: Desayuno, almuerzo y sorpresas.
0: Eso es.
1: Ay, Dios
0: mío. Todo esto y mucho más es hoy
3: el escándalo del día.

0: Señoras y señores, la ley dice que si la ejecutan y no muere, no la pueden ejecutar. Eso sí, eso fue lo que le pasó. Pero cuéntenos primero a nosotros, ustedes que están al día de la noticia, ¿de qué se trata?
1: Era una compañera, ¿no?
2: Era una muchachita de 18 años en el 95, fue, 1995, donde ella junto al que para aquel entonces era su novia, tenía 18 años, el noviecito tenía 17, cogieron una compañera de clase y la torturaron, la asesinaron. La verdad es que fue horrible. O sea, horrible. Horrible, de verdad que no voy a entrar en detalles por si la gente está saliendo, porque fue horrible.
1: Horrible.
2: Fueron ambos sentenciados, el noviecito por ser menor de edad,
0: pero tan horrible, perdóname, tan horrible fue supuestamente de que ella guardó pedazos del cuerpo de la víctima.
2: Sí. Del cráneo.
0: Del cráneo. Y que dijo, mira, esto fui yo, y el que no hagan lo que yo quiero, le va a pasar lo mismo. Eso fue así.
1: Esa muchacha está loca.
2: Sí, esa muchacha sí tenía problemas mentales, y esa muchacha inclusive de pequeña había sido maltratada, había sido abusada, o sea que sí, no estaba bien de la mente. Okay. Y bueno, ha estado presa durante todo este tiempo.
0: Y ayer la mataron por...
2: No, ayer era la fecha que tenían para hacerle por inyección letal. Era que la iban a matar, pero la primera mujer en 200 años en Tennessee.
1: Ajá.
2: Y resulta que le pusieron dos inyecciones y esa niña no murió.
0: Wow.
2: Así que se la tuvieron que llevar de emergencia al hospital. Lo que están alegando los abogados es que ellos habían pedido de que desistieran. El juez miró el caso, pero el juez dijo que no, que la iban a ejecutar. Al final, al no funcionar, ahora está todo paralizado porque, claro, ya está en el hospital, está con vida. Resulta que no se explican cómo después de dos inyecciones, aparentemente ella tiene las venas finitas. Y eso fue que no le entró.
1: Probablemente que no le entró.
2: Lo que están alegando los abogados es que supuestamente legalmente, o sea, según los abogados de ella, no tienen que ahora soltarla por el mero hecho de que ya ella cumplió su sentencia, si me la ejecutaran, no la pueden soltar,
1: no la ejecutarán, pero una asesina de la índole de ella.
0: Lo que pasa es que supuestamente, yo no sé cómo es en Tennessee, pero en otros estados, se supone que la sentencia es pena de muerte. Pero si sobrevive, ya fue juzgada.
1: Exacto.
0: Y entonces ya prácticamente pagó por ese...
1: No puede. Es la ley.
0: Pero es lo que dice la ley.
1: Sí.
0: Eso es lo que dicen.
2: Hay que ver cómo los abogados van, que esto no sea double jeopardy, que le puedan volver a acusar. O sea, es palabrería. O sea, esto es por cuestión de tecnicismo de palabras en este momento.
1: Claro. Pero yo sinceramente, esa mujer no puede estar en la calle.
0: Claro.
1: O sea, una mujer completamente enanejada.
0: Lo que pasa es, Yuni, que si ya la sentenciaron.
1: Sí, por la ley.
0: Y ella
1: está bien.
0: Por la ley. Ese es el punto de lo que están viendo ahora. Porque se supone que si en algunos estados, yo no sé cómo es Tennessee, pero si tú de momento te juzgan, dicen, ok, pena de muerte, te ponemos la inyección, vas a morir. Si no mueres, en algunos sitios ya es, tú pagaste y el destino hizo que no muriera.
2: Lo que muy probable dicen que pueda pasar es que entonces no la ejecuten, la dejen adentro. Si ella ha recibido por todos estos años, imagínense, ya ahora tiene 50 y pico de años. Ella recibió sus terapias, inclusive hasta hace poco ella estuvo hablando con unos productores de Netflix porque hay un documental.
1: No, yo me imagino que ahora le sacan dinero más todavía.
2: De la vida de ella.
0: Imagínate.
2: Ahora, lo que sí es tristemente aquí todo el mundo, porque imagínense también las familias, los padres de esa muchacha que, by the way, viven en la Florida, de la asesinada, a la que asesinaron, esos padres llevan todos estos años, y vi la entrevista hacia ellos, llevan todos estos años esperando que se haga justicia, es lo que ellos dicen. Porque ellos dicen que la justicia se terminaba de hacer ya cuando ejecutaran.
1: Hace rato que debían haberlo hecho. Se demoraron en ejecutarla. Esa es la que a mí me molesta de los Estados Unidos.
2: Lo que pasa es que es el tiempo que tienen los abogados del acusado de apelar y volver a apelar.
0: Pero esto no es como Wipipío, aquí de mátelo y ya. Aquí la gente tiene derecho.
1: Pero es que ella pasó el juicio, fue acusada.
0: Claro, pero,
2: pueden apelar
0: y todo eso, y pasa. Y el debido proceso de...
1: Del 90 y pico ahora, claro, vaya. Increíble. Ya yo le hubiera dado guiso, como decimos los cubanos.
0: Hace rato.
1: guiso. Claro, si las pruebas estaban ahí, ella no, se ella burló confesó. De tener el okay. Si es el caso, lo mismo que esta. Confesé que soy, que maté a mis hijos. Hello. No, no es solamente confesar, es que tú hiciste un daño a unos niños, es la misma historia. Entonces todo el mundo, yo voy a matar mañana y después sí, yo soy, sí, es verdad, yo lo hice. Sí,
2: pero yo te pregunto algo.
1: Pero es que...
2: ¿Tú crees en la pena de muerte entonces?
1: Yo claro, sí. Claro, claro. Sí. Yo sí, no, yo sí no. Creo. Yo, claro, creo. Yo sí, y más que fue una mujer que lo confesó. Sí, yo tengo la despedacé.
2: No porque sea mujer, porque por la confesión.
1: ¿Cómo?
2: No porque sea mujer, porque sino por la confesión.
1: No, mujer o hombre, si tú haces un asesinato de esa índole, porque tú puedes matar a una persona por rabia, meterle un tiro y tuviste la mala suerte que cogiste una arteria y se desangró. Y fue un momento de furia. Yo, eso es diferente. Pero una persona que acabó con ese cuerpo, que lo descuartizó, no, mi amor, no, no. Ahí no tengo idea ninguna.
0: Qué fuerte, abrimos líneas telefónicas en este momento y miren.

0: Machete. Buenos días, Machete.
1: Buenos días, Rey. Buenos días, Capitana. Buenos días, Yuri. Si Dios quiere, mañana lo voy a conocer finalmente.
0: Sí, ay, sí. Sí. Mañana qué.
1: Ay, mañana qué viernes en Casa Marín.
0: Sí, así es. Así es.
1: Bueno, quería opinar de la muerte de la muchacha.
0: Acuérdate, de tú que vienes de Sony Isles, allá donde tú vives en la playa. Tú tomas la...
1: No, yo vivo en Florida.
0: Oh, mira eso, en las Olas Boulevard. Oh, my God. Adelante, Machete.
1: Y la muchacha de Tennessee, yo no creo en la pena de muerte. Yo creo que la pena de muerte es algo que se lo tiene que dejar en las manos de Dios. Pero, en este caso, es muy complicado lo que pasó hoy. Yo creo que mejor que la dejen de por vida en la cárcel, ¿me entendés?
2: Mira, Machete, ¿tú sabes qué? Estoy 100% ¿sí? de acuerdo contigo.
0: Uy.
2: Somos iguales, Machete. No somos pensamos iguales.
1: Y la segunda opinión que quería decir rápido, Rey, ya aburren. Mañana, tarde y noche, noche, más tarde y mañana, lo mismo. El Doral, Venezuela. Sí. Ya... Canta.
2: Ah, como tú vives en la Olas Boulevard.
1: Este es parejo para todos los inmigrantes y los ilegales de Nicaragua, de Venezuela, de cualquier país. ¿Qué esperas? Cruzaste la frontera, ¿qué esperas que te traten?
2: Pero Machete,
1: vas a la cárcel, tienes que pagar.
2: Machete, una pregunta. Ajá. ¿Tú estás diciendo esto porque Trump estuvo ayer en el Doral y todo eso?
1: Ah. No, pues es que ella aburre las
2: noticias. Yo solo pregunto.
1: Aburren con lo mismo.
2: A mí me aburre que Trump venga al Doral todo el tiempo, te tengo que confesar. Porque eso es un trampo. Cierra las calles, señores. Déjeme decirles una cosa.
3: Pero gracias a Dios que...
1: ¿Quién va a pagar $25 por una arepa? Dime tú, ¿quién va a pagar
2: $25? Claro, eso es. Pero mira, Machete, estás equivocado. Déjame decirte una cosa, Machete. Sabes que yo aprendí a hacer arepa y yo a mi familia, yo misma le hago las arepas.
3: Los restaurantes están vacíos. Tú vas a un restaurante aquí, le están echando las culpas que por ahí los restaurantes están caídos. Que no le diga el gobierno del Doral. ¿Eso qué?
0: No es por ahí. Y están cobrando el parking $10 por 15 minutos.
2: El parking, pero fíjate qué cosa, lo de ICE empezó hace unos meses atrás, porque en el Doral empezó hace unos meses atrás, pero antes de eso las arepas igual estaban carísimas, el parking lo seguían cobrando, los restaurantes estaban llenos.
1: Pero no, el punto es que claro que sí. La misma noticia, todos los
0: días. Exacto, ya cansa.
2: Tú sabes, Machete, sabes que estoy de acuerdo contigo. Me cansa que Trump venga al Doral. Me cansa que Trump llegue a la calle.
0: Ahí está. Y tú sabes lo que a mí me. Exacto. Y sabes lo que a mí me esto es que tú vayan a la cuenta de Cristina la Capitana para que ustedes vean. Todos los días, videos de lo mismo.
3: No, ¿te das cuenta?
0: Y la gente comentando. Tiene uno ahí que tiene como 100,000 comentarios. Y la gente comentando y ella echándole... Es más,
2: yo creo... con hechos,
0: Capitana,
2: con verdades.
0: Tú no te has puesto a pensar que la gente se ha asustado por tus videos.
2: No, la gente ha creado conciencia. ¿Ah? Eso es lo que yo creo, conciencia.
0: Que todo estaba bien, pero tú empezaste a repetir eso, repetir.
2: Bueno, yo creo conciencia si la gente repostea mis videos, si la gente... yo creo conciencia para ayudar a la gente, yo soy buena vecina.
0: Bueno, señores y señores, vamos a regresar en breve con más aquí en El Escándalo del Día.
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1: A nosotros nos toca hacer algo para nuestros hijos y nuestros nietos.
0: Eso es, dejar un legado.
1: Tenemos que hacer pagar la gasolina $4.
0: La pagamos a 10 y hay que pagarla.
1: Que dieron la vida.
0: Así es, la pagamos a 10 y hay que pagarla.
6: Acaba de decir hace 25 minutos, dele para atrás, busque después en YouTube. Sí. Y usted acaba de decir que si no hay tomate, no coman tomate como en Cuba.
3: El otro día estaban diciendo que el tomate estaba a $4.99.
0: Pues no coma tomate.
3: Pero fíjate, mira, eso
0: no coma tomate, coma lechuga.
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1: Comenzamos inmediatamente con algunas noticias en el escándalo del día. Las autoridades policiales detuvieron al candidato al Consejo Municipal por el Distrito 3 en Davie tras arrojar en las pruebas de sobriedad un nivel de alcohol en la sangre que superaba el doble del límite legal permitido. Este escándalo político sacude la contienda local en el condado de Broward a pocas semanas de definir puestos claves. El impacto directo recae sobre la credibilidad institucional de los aspirantes a cargos públicos y la confianza de los electores. Mira, algo que tengo que decir de esto del DUI. Mira, es como la presión arterial. La presión. Por ejemplo.
2: Explícame esa comparación.
1: Yo te voy a decir. La Academia de Cardiovascular ha definido lo que son los límites de la presión arterial. Y de ahí para arriba, ya tú eres candidato a beber pastillas. Entonces, lo que ha pasado en la Academia de Cardiología es que ha bajado los niveles eso para empastillar a todo el mundo. Pero en verdad el corazón viene para aguantarte más.
2: Puede ser, tiene sentido.
1: Claro.
3: Y te lo digo por mí.
1: Tú lo,

0: Esto del DUI es lo mismo. Posiblemente ese hombre lo que se dio fueron 3 cervezas. Y entonces, como es el doble, te ponen el doble del límite.
1: Claro, que es 0.8, creo.
0: Y a lo mejor el doble del límite con una cerveza tú te lo hiciste.
2: Y también entonces, hay que entender que hay gente que el metabolismo, ¿no? O sea,
0: claro.
2: Una persona con una cerveza se puede sentir mareado. Hay gente que con 3 cervezas no siente nada todavía.
1: Bueno, dice que para que una mujer te abra las piernas, dale 2 vasos de...
0: Dos whisky.
1: No, 2 vasos de vino.
0: ¿Ah, sí?
1: Sí.
0: ¿De vino de...?
1: Pero yo no entiendo, yo me he tomado 3 y no he abierto.
2: ¡Ay, santo! Ya saben,
0: vinito, dale vinito, dale vinito.
2: Pero más de 3.
0: Dale vinito.
1: No, pero en lo que tú dices, estamos guiándonos por los límites que
0: ponemos. No, yo, con 4 copas de vino abre pierna y boca también. Bueno, vamos a dejar ahí. Señoras y señores. La gente no se ría en la casa. Porque ustedes se ríen. Y ustedes patrocinan la poca vergüenza esta. No se rían allá. Serio.
1: No, pero estoy hablando sobre los límites.
0: Claro, claro.
1: Y eso es hace muchos años que los americanos lo dicen.
0: Sí, porque eso de abrir las piernas es lo que hace el policía, que te dice, camine aquí con las piernas cerradas.
1: Ahí mismo abre las piernas.
0: Camine con las piernas cerradas por encima de la línea.
1: Claro, pues.
2: Ay, Dios mío, señor.
0: Ay, señor.
2: Mira, estos momentos son buenos porque por lo que estamos viviendo con todo el tema de la gasolina, ¿verdad? Los precios, la inflación, ¿verdad que sí, Juni?
1: No, pero la gasolina no está alta. La gasolina está bien todavía.
2: Es bueno tener estos temas así para
0: reírnos. Oigan esto, señoras y señores, unidades de bomberos declararon un incidente con múltiples víctimas tras la liberación de gas pimienta dentro de un salón de clases en una escuela de Miramar. Los equipos de emergencia atendieron rápidamente a 26 estudiantes afectados por la sustancia irritante. Oye, alguien tiró un gas pimienta,
1: claro,
0: en el salón.
1: Son fieras.
0: Pero,
1: bravo.
0: Oye, no, pero ese hombre lo que tenía era un pipote de gas de eso.
1: Sí. El problema es que hacer las clases.
0: Lo que tenía una pipa de gas, porque tú tiraron un pote y que es 26 estudiantes. Chacho, uno así quiere un pote, uno así quiero yo un spray. Si me tengo que defender.
1: ¿Qué? Exacto.
0: Si me tengo que defender.
2: Tranquilo, que estamos nosotras que te protegemos.
0: Oigan esto, señoras y señores. La policía arrestó a Reynoso Osías, un conductor de 48 años, tras descubrir bajo el asiento de su vehículo 8 teléfonos de alta gama robados a pasajeros. El sujeto enfrenta cargos sumamente graves que incluyen secuestro, luego de que una de las víctimas denunciara que le vaciaron sus cuentas bancarias tras perder el teléfono celular.
1: Wow. Increíble, increíble.
0: Dice que ella perdió el conocimiento en el taxi. Este delito golpea directamente a la seguridad de transporte nocturno. Tenía todos los celulares debajo del asiento del auto. Qué increíble, de verdad que sí. Vamos a abrir línea telefónica, Yuri, el número
1: 844-446-0710.
0: Ahí es, comenzamos con la primera llamada. Muy buenos días.
3: Buongiorno.
0: Buongiorno.
1: Buongiorno.
0: Déjenlo hablar, déjenlo hablar.
2: Vienes hoy cariñoso.
3: Capitana, buenos días, mi amor, ¿cómo estás?
1: Mira cómo te está.
0: Mira esto, ¿viste qué tipo decente? Hay que caballero. Un caballero.
3: Yuri.
1: Dime, mi vida.
3: Mañana voy a comprar una botella de Blue Label Johnny Walker.
2: No, es muy fuerte.
0: Muchacho, con eso.
3: Por eso mismo, mi amor, por eso mismo. Mira, yo tengo un amigo, Rey, esto es serio. Yo tengo un amigo que el colmo sexual fue que la mano le dijo que le dolía la cabeza.
0: Mira esto.
3: Bueno, escucha.
2: Mano.
0: Qué horror.
3: Ay, ella lo entendió,
2: sí,
3: qué bueno.
2: Entendimos todo, ya, déjalo ahí.
3: Ay, yo diría, mañana lo voy a ver. Ok, Rey, ¿de qué tú quieres que te diga hoy? A ver, dime, pues yo estoy feliz después que tiraron la ley esa contra los charialanga esto y que son terroristas de caro, la hermandad musulmana. Esa ley tenían que haberla tirado hace rato, pero bueno.
0: ¿Pero qué ley tiraron? ¿Qué ley tiraron? Dale, deme la ley.
3: ¿Cómo que tiraron la ley? Que ya son terroristas. La hermandad musulmana.
0: Son terroristas y no pueden tener la mascarita.

0: No, nada,
1: no, no, no puede tener nada de nada, de nada, nada de nada. Echaría lo que se vaya para allá. Para, pero mira, esto es un país libre. Sí. A mí me encanta este país por eso. Papo, ¿tú quieres aplicar charía lo que te manda un país?
2: Y si tú quieres vivir aquí, ¿qué tienes que hacer?
1: El musulmán que ha nacido aquí, el musulmán que ha nacido aquí, como lo he visto yo, negro americano, le he dicho, pero ¿por qué ustedes no se van a vivir libre? Váyanse para Afganistán, para Pakistán, para Foritán, váyanse para allá, para donde me jamé el bebé, y me jamé esto, el jamón, ¿tú me entiendes?
2: Y si tú quieres, y si tú quieres vivir aquí, ¿qué tú tienes que hacer?
0: Adaptarte a la ley.
1: No.
2: Eso es.

0: colmo de colmo, Yuri. El colmo de colmo. Esto es el colmo de todos los colmos. Usted vio lo que pasó ayer en el Senado. El Congreso, 400. ¿Cuánto tiene el Congreso, Yuri? ¿400 cuánto?
1: Un montón de 400 y pico.
2: Sí, no sé.
0: Y pico, bueno, y pico. Nada más que 3 votaron en contra de la ley de ponerle un stop a la power line, o sea, a la luz. Y hubieron senadores demócratas que dijeron que no.
3: Los tres que dijeron que no fueron demócratas.
0: Mira qué facilito lo que hay que hacer. Investiguen que esa gente cogen kickback de la Florida Power Line, de la Alaska Power Line, de la New York Power Line.
1: Eso es así.
0: Una vez más, mira, Ray, para terminar, una vez más, y mañana nos vemos, nos demostraron los demócratas que están en contra de ese país.
1: Pero hubo republicanos que votaron, hubo republicanos que también votaron en contra de eso.
0: No. Chequea. Have a nice day, chequea.
1: Hubo republicanos y por eso mira. Es que Ron DeSantis dice que van a perder el Senado. Hay llamada, buenos días.
4: Buenos días.
1: Adelante, caballero.
4: ¿Es conmigo?
1: Sí, con usted, sí.
4: Buenos días al general.
1: Y muchas gracias.
4: A la coronela y al sargento.
1: Muchas gracias. Espérate. Oye, te dieron un puestito alto.
3: ¿Pero y la capitana?
4: No, la capitana es la sargenta.
3: Pero qué pasa.
1: Ay, señor,
3: yo lo escuché nuevo y usted no ha escuchado nunca el programa.
1: No, sí, él escucha el programa todos los días. Él sabe. Por eso te bajó.
4: Mire, se lo voy a preguntar. El Ray, ahí parece que, yo no sé, en Bondorno es VIP, ¿no? Porque en todos los programas entra primero.
1: Sí, pero es que él tiene la cuenta de ser de Uni. Bueno, yo y algo más.
4: Buongiorno es buongiorno, yo me voy a poner bonsoir.
1: Mire.
4: A ver si me dan un VIP, ¿no?
1: Sí, hay que darle un VIP.
4: Digo que vaya. Ya que está buongiorno, bueno, también esté bonsoir también.
1: No, y si tú te has fijado, en estos dos días no ha entrado Verdugo porque Verdugo se atrasó en el paguito.
2: Le estamos cobrando interés.
1: Ay, mamá.
4: Hay que reírse con ustedes. Retomando el tema de la muchacha que sobrevivió a las intenciones letales. Si no le funcionó la inyección letal, que la pongan en la guillotina.
1: Pero ay, ¿cómo es eso?
2: Pero es que esa mujer acabó los padres de esa niña.
1: Yo les voy a decir algo a ustedes. Ustedes no pueden venir lo que ustedes vieron allá que pasó en Cuba y traerlo aquí.
2: Sinceramente,
4: lo que esa muchacha junto con el novio hicieron a esa otra niña
3: fue horrible.
1: Es horrible.
4: No pago con nada. Eso no es pago con nada.
3: Sí, es horrible, pero ven acá, tampoco podemos.
4: Fue una cosa atroz.
3: Claro, pero porque ella hizo algo atroz, nosotros no le vamos a pagar de la misma manera.
2: Cristina,
3: atroz. Eso es.
2: Cristina,
3: no, eso es como pagar con la misma moneda.
2: Mira.
3: Eso no es de Dios. Eso no es de Dios.
2: No es de Dios. Oye.
3: Pagar con la misma moneda no es de Dios.
4: Ray. Ustedes son católicos cristianos, ¿no?
1: Sí.
4: ¿Qué dice la Biblia?
1: Pues fíjate lo que dice la Biblia. Sí, pero dice también en el Nuevo Testamento: habéis oído, ojo por ojo y diente por diente, mas yo digo que aquel que te pegue en una mejilla, ponle la otra.
2: Ay, mi amor.
3: Amén.
4: Bueno, cuando tú pongas la otra mejilla y te vuelvan a dar, te vas a poner las nalgas.
1: Sí. Espérate. Porque también dice allí, ¿cuántas veces tengo que perdonar? 70 veces 7.
3: Así es. Así que no podemos pagar con la misma moneda, señores.
2: Se le da
3: amor
2: a un cristiano, entonces.
3: Dejemos el ejemplo.
4: Yo soy cristiano, pero...
1: Mañana en Hialeah, en Casa Marín.
3: Mañana, para
4: una preguntita a Juni.
2: Dime.
4: Una preguntita a Juni.
2: Dime.
4: Juni, ¿qué vino le gusta a usted?
1: Madre. Mira, llevo un vinito y comes.
3: ¿A cuáles se dicen más de tres copas?
2: Actualmente el Senado de los Estados Unidos cuenta con 53 senadores republicanos y 45 senadores demócratas, además de dos senadores independientes.
1: Mira eso, para que ustedes vean. Oye, Yuri, le dicen Yunipedia. Así le

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12: Señoras y señores, y en las noticias que están ocurriendo también aquí en Florida, una alerta automatizada del sistema de detección de disparo ShotSpotter movilizó de urgencia a la policía local hacia una calle de la ciudad de Miami. Al llegar a la escena, los agentes encontraron a dos jóvenes tendidos con heridas de bala de extrema gravedad, requiriendo su traslado inmediato a un centro hospitalario. En el sitio de los hechos quedó bajo rigurosa investigación un sedán Mercedes-Benz de color blanco que presentaba un impacto de bala visible en el parabrisas. Además, en otras noticias, un devastador crimen que cobró la vida de un adolescente estadounidense a manos de un inmigrante en situación irregular se transformó en el epicentro de la confrontación política en Washington. El lamentable suceso fue colocado por los legisladores republicanos como la punta de lanza con la intensa batalla por el control absoluto del Congreso Federal. La administración del presidente Donald Trump utilizó el caso también para decir que hay que seguir luchando en contra de la inmigración ilegal. Oye, y la gente que está llamando por lo del vino de Uni, como no hemos dado las letras pequeñas, importante, hay vinos que no son aceptado. Por ejemplo, el vino, levántate si puede, usted no venga con una botella de eso.
13: Hay uno que se llama culito.
12: El vino culito tampoco se permite.
14: Vino por el Mariel tampoco.
12: El vino por el Mariel tampoco. El vino y se fue tampoco. Entonces, el vino frutesia tampoco. Ese que usted
13: ni el de cocinar.
12: Vino el canario tampoco. Oye, mucho menos. Mm-hmm. Bueno, venga.
13: Que Juni tiene un paladar exquisito.
12: Casillero del diablo. No venga con una. Con una botella de casillero del diablo, por Dios. Dios. No,
14: me encantan los franceses.
12: No, tiene que ser francés.
14: Me encanta. Y
12: vino francés. Así es, mira eso.
13: Escucha, buongiorno.
14: El que comía la señora de Obama.
12: Mira eso, wow.
13: El que tomaba Michelle. Exacto. Obama.
14: Ajá, no, Michelle comía el caviar de Irán.
13: Que tenía también un paladar exquisito. Ya quisieras tú ser como Michelle y comer eso.
14: Te voy a hablar la verdad. A mí el caviar no me gusta. Me lo he tenido hablando así a los cubanos, señores, que disparar por pena delante de gente. Me han puesto el caviar y no puedo. Y hago así, mira. Me lo meto entero así con la galletita y todo.
12: El caviar que comía.
14: Y cojo un
12: sorbo
13: de vino.
14: De vino.
12: Pero tú sabes una cosa, no el caviar de Irán que comía Michelle Obama era el más caro.
14: ¿El más caro?
12: Nos costó a nosotros 5 mil millones de dólares.
14: Por lo menos.
13: Ay, por eso favor. Es fácil. Que yo la era. Si ya tenía ese dinero, se lo pagaba ella.
12: No, y con todo el dinero que dimos nosotros. Líneas telefónicas en este momento, Yunis.
14: 844-446-0710.
12: Abrimos línea, buenos días.
15: Buenos días, Rey.
12: Adelante, caballero. Buenos días. Qué bueno escucharte.
15: Hermano mío, mira, yo simplemente llamé para hablar sobre otra cosa. ¿Hasta cuándo aquí en Miami vamos a estar con el problema de las bicicletas eléctricas de los niños en la calle, hermano?
12: Eso sí.
13: Eso es peligrosísimo.
15: Ya esto es terrible. Donde quiera que tú pases, hay una persona manejando una o un scooter o una bicicleta con un niño menor de edad de 2 años en la parte de adelante. Y la policía pasa por al lado y no le dice al
14: sujeto. Es verdad, eso es una negligencia tremenda.
12: Y cruzan las autopistas y todo.
13: Sí. No.
14: Ese niño se puede caer.
15: El 826, 836, por la calle 8, por Flag, por donde quiera.
13: Y lo triste es que después tú lo atropellas sin querer, porque el niño se te metió y tú eres el culpable y tú tienes que vivir con el cargo de conciencia toda la vida.
14: Toda la vida.
15: Ayer mismo se salió en el noticiero, en Bricker ahí, una muchacha en una escura que le pasó un carro por arriba y lo mató. Es que andan como locos.
12: No, entonces para cuando llega la policía, lo primero que hace es detener al conductor del auto.
15: Por supuesto. Y lo otro es que está prohibido la persona que maneja las motos, las escures, a partir de 150 cc tiene que tener licencia. Y la de 50 cc también tiene que tener licencia. Y sin embargo, esa bicicleta corre más que una moto de 50 cc.
12: Sí,
15: y
12: es verdad.
15: No tiene licencia.
12: Es verdad.
15: Esos niños andan como locos, salen de las escuelas. Yo soy chofer de Uber. Y los veo a las 12 del día, salen a las 2 de la tarde, corriendo de la escuela en esa bicicleta y levantando goma por toda la calle.
12: Eso es así.
15: No hay policía que le diga nada.
12: Eso es así. Oye, y aprovecho, ¿se resolvió lo de los baños?
15: ¿Lo de qué?
12: Lo de los baños, ¿te acuerdas que habíamos hablado ya?
15: No, eso sigue igual.
12: Mira eso.
15: Sigue igual, tú vas a cuna,
12: en los garajes. Sí, en los garajes.
15: Sigue igual el servicio. Pero otras no, la mayoría te dicen, el baño está roto y no puedes entrar.
12: Aquí hay un problema de permisología.
15: Es triste sentir deseo de orinar y que tú no tengas dónde hacerlo, hermano.
14: Horrible.
12: Eso es así.
13: Sí.
14: Horrible.
13: Cuando eso es una necesidad biológica.
14: Muchachos, eso tienes que hacerlo. Y más si eres diabético.
12: Chacho, así es, así es.
14: Es verdad.
12: Oye, muchas gracias. Gracias por traernos el tema nuevamente, señoras y señores. Vamos a la próxima llamada.
14: Voy a empezar a darle con eso.
12: Sí. Buenos días. Aló.
16: Buenos días.
12: Sí.
16: Buenos días.
12: Sí, adelante.
16: Buenos días, Rey.
12: Sí, ¿quién me habla?
16: Mira, con respecto, Jorge Codesal.
12: Adelante, Jorge.
16: Mira, con respecto a eso de la gasolinera, esa gasolinera que está a la entrada de Brick, la primera que está a la entrada de Brick, de Brick O'Key, ahí a mano derecha me negaron el baño. Yo venía orinándome que no podía más. Tuve que salir caminando para la gasolinera enfrente. Y cuando estaba cruzando la calle me caí de rodillas porque me dio como un tranque en los riñones. Que no
12: podía
16: ayudar. Una gente vino y me levantó. Digo, le llévame al baño, La gente de la gasolinera enfrente salieron a ayudar. Dijeron, ¿qué te hace falta? Digo, el baño para orinar, que me vengo orinando y me estoy trancando los riñones. Y esa gente de ahí, la primera gasolinera de la madre, donde había una cafetería. Ahí esa gente me negaron el baño y no me dejaron
14: entrar. Y fíjate, había cafetería y todo.
12: Sí.
14: Que se supone que hay un baño.
12: Sí, eso se supone que uno tiene que ser hasta prohibido.
16: Oye, Rey, tú sabes que la ignorancia mata a los pueblos.
12: Oye, capitana, te hablan, capitana.
13: ¿Pero por qué?
16: Y los comunistas destruyen el mundo, son el cáncer del mundo.
12: Eso es así.
16: Ahora yo te pregunto a ti, Rey, tú, yo no quisiera verme en tus zapatos. ¿Cómo se siente dormir con el enemigo, Rey?
12: Primero no duermes bien, tienes que dormir con un ojo abierto.
13: Qué exagerado. Pero yo le tengo otra pregunta, en base a lo que usted ha dicho.
16: Yo me compadezco de ti, Ryan.
12: No,
13: pero mire, una pregunta. Ya que usted dice que los comunistas es que el cáncer del mundo, entonces, ¿por qué?
16: Cáncer del mundo, sí.
13: ¿Y por qué Trump estuvo reunido con una comunista?
12: Ah,
14: en su casa.
13: En casa de Trump está el cáncer.
14: El tiki-tiki le gusta.
16: No, el problema consiste en que tú tienes que, en un momento determinado, para llevar las cosas en paz y no acabar con todo, hay que ir más o menos dialogando.
13: Hay que buscar el cáncer.
16: Ellos,
13: ay, por favor.
16: Sí, para que ellos se vayan solitos, a ver si ellos se calman y se van solitos.
13: Vamos a ver si llega Raúl Castro Díaz Canel, que llegue también a reunirse con Trump en su casa. Vamos a ver lo mismo.
14: Tienen que hablar.
16: Ustedes hablan de Díaz Canel no es nadie, es la familia, la Castro, la que controla a Díaz Canel.
13: Pues los Castro fiesta en casa de Trump, una fiesta.
14: Ayer, by the way, le estaba dando tremenda fiesta a la novia. ¿Lo dije aquí o no lo había dicho?
12: Sí.
14: El cangrejo.
16: Oye, Ray.
13: A María Elvira.
14: No, chica.
16: Con respecto al vino.
12: Sí.
16: Oye, que no te vayan a llevar una botella de Torres Pin.
12: No.
13: No, Yuri.
14: Yo quiero la de Papito. La de
12: que
14: Papito.
12: No le lleven, sí, no le lleven el Torres Pin.
14: Que dice ahí. Papito. Pero me gusta más la francesa.
16: Venga, buenos días. Señora.
12: Pero mira, a ella le gusta el Torres Pin. Si es del Torres Pin, Galicia.
14: De Galicia, no lo había probado.
13: Galicia.
16: Oye, felicidades por el programa, que tengan un buen día.
13: Gracias.
12: Bye. Gracias.
13: Rey, tú no duermes con el enemigo, si al contrario, tú duermes con la persona que realmente vela tus sueños.
12: Si es el Pin, si es el Pin Galicia, a ella le gusta. Porque el Pin Galicia, el vino Pin Galicia, porque a ella no le gusta el Pin Madrid. O sea, tiene que ser de Galicia. Así es. Así que.
15: Ese de Ribera del Duero.
14: Oh,
15: a ella. Escúchale, de Ribera del Duero. Le gusta el de Coy. A ella le encantan los vinos. El que no se le puede llevar a ella es el Espérame en el Suelo, Corazón.
12: Bendeza.
15: Porque ella es francesa. No lo acepta, no lo permite y te barre cuando sale de tu casa.
12: Sí.
15: Ella no le gusta.
12: Ay.
15: Ella no le gusta esos vinos. Ahí hay que darle vinos buenos.
12: Exacto.
15: Ay, vino de la Torre de Galata. Que es los,
14: ay, no me recuerda
12: eso.
14: La Torre de Galata.
15: Eso está todo en internet. Ella tiene todo en internet.
12: Y este hombre sabe, porque cuando él atiende gente que de momento le piden un vino de estos casilleros del diablo, él dice al otro mes: atiéndelo tú.
14: Ay.
15: El gato negro.
14: Oye, te tengo noticia. Hoy en tu restaurante va a estar
15: Gala con todo el Partido Republicano.
14: Brian Donald va a estar allí hoy.
12: En tu restaurante.
14: Brian Donald en la Isla Canaria.
12: Sí. Pero sí. Sí. Ay, madre.
14: Sí.
15: Después que pasó el escándalo. Lo que está pasando por ahí es lo que brilla y va.
12: Pero dime a qué hora, porque yo tengo un almuerzo allí.
14: A las 10.
15: De 9 a 11.
12: No,
14: de 9 a 11, no nos da tiempo. Ya yo averigüé.
15: No. Yo no sé si es para darle duro en la cabeza a la capitana o para elogiar al King.
12: A la una, muchacho.
15: Lo que ha pasado por ahí es lo que brilla y vale de Miami y del Partido Republicano.
13: Sí, pero hermanastro, ¿y tú estás hoy trabajando?
12: Deja que lleguen los que llegan a la una.
15: No, yo estoy a partir de las 6.
13: No.
12: Oye,
14: y ya desde ayer te están pagando a $11.99 la hora, querido.
13: Gracias, pero si no se dice.
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15: Gracias a Messi Cliclic, que está ayudando también con todo.
12: Pero oye, te digo una cosa, eso de 11 y pico la hora, el hermanastro lo pasó hace tiempo.
14: Sí.
15: Mire, el dinero no es la vida, yo no pienso en el dinero. No se puede pensar en el dinero, lo que tú piensas no lo atrae.
13: Espérate, pues sabes que, hermanastro, déjame, voy a sacar, voy a llevar mi carro para que me le llenes el tanque.
14: Es como llevar algunos billetes. Dile a él que hay una vida más barata, pero esa no es vida.
12: Eso es así. Claro. Como Juni. Juni
17: es célebre.
12: Juni no piensa. Juni no piensa en el dinero. Juni piensa en cómo gastarlo.
17: Así es. Oye, esta está buena. Esta la voy a anotar. Está buenísimo.
12: Anota. Bueno,
17: tenemos. No es pensar en el dinero, sino cómo gastarlo.
12: Así es, así es. Gracias, hermanastro.
17: Quiero preguntarle dime, a la dime. Capitana. Ajá. La capitana se puso brava porque.
13: Yo.
17: ¿Quién fue ayer a su ciudad?
13: Está brava. Yo nunca estoy brava. Yo solo estoy diciendo que, oye, a mí me cansa cada vez que él viene aquí, cierran las calles, entonces el tráfico, la policía, o sea, eso.
12: ¿Te das cuenta?
13: Por todos
12: mira
13: lados.
12: Eso, mira
13: y
12: eso.
13: Y ahora hay que ver muchas
17: mira,
13: calles.
17: Capitana, es un honor que el hombre más importante del mundo. Ay,
13: llévatelo, Ray, llévatelo, Lázaro.
17: Estados Unidos.
12: Sí.
17: Llegue a su ciudad, el Doral, porque el que le ha mira. Dado renombre a esta ciudad es el King.
12: Es el
13: mira, que se
12: verdad,
13: lleve
12: es
13: lo que
12: verdad,
13: tiene que hacer.
12: Es verdad,
13: no,
12: el King.
13: No.
12: Emma, yo le cambiaría el nombre a eso de Doral. ¿Qué rayo es Doral?
14: ¿Qué rayo?
12: ¿Qué rayo es Doral?
13: Doral es la
12: yo le pondría,
13: de
12: yo le pondría el Donald.
14: Oh.
12: De Donald Trump.
14: Right.
12: El Donald. Y le cambio de una vez ya, lo único que hay que hacer en todas las camionetas, cambiarle la R
14: y ya.
12: Por la M.
13: Ponerle el palito final a la R. pero te digo que Donald con D al final.
12: Sí, pero pondría el Donald, ahí le pondría.
13: Ay,
12: venimos en breve.
13: Sí, no.
12: Señora dice, oye, Adeli Ferro, deja la lloradera ya con eso, que te estoy siguiendo en las redes sociales. Deja la lloradera.
13: Está on fire.
12: Deja la lloradera. Que sí.
14: Eso
12: que si
14: Trump
12: estaba ahí, habían venezolanos aplaudiendo a Trump. Pues muy bien, muy bien. Muy bien.
14: Mire por dónde se nos ha ido.
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11: ¿Ustedes creen verdaderamente que eso es un problema de... que el problema de la economía es real o esto es un invento de la prensa?
12: Claro que es real, si lo vemos todos los días.
11: ¿Qué? ¿Qué es real?
12: Que es real, claro que sí, el problema de la economía, está todo carísimo, todo carísimo.
11: Mira, mejor vamos a hacer una cosa, vamos a regresar en breve. Para mí, todo esto, señoras y señores, que están haciendo, es incluso para meternos miedo con la enmienda 3.
12: No, está todo muy caro.
11: Yo lo voy a explicar en breve, aquí en el Escándalo del Día.
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0: Cada vez que despega un cohete de eso de la NASA, porque tanto show y tanta cosa, paralizan la televisión y todo.
1: ¿Tú estás oyendo esto?
2: Sí, sí.
1: Una cosa que es para nosotros ser los principales. Esto tiene que ver con la inteligencia artificial.
2: Pero yo voy a hacer un comentarito de eso. Es verdad que hay mucho show cada vez que va a salir un cohete.
0: Paralizan la programación.
1: Y van 13.
2: Sí, pero ese más me lo dice. Era, esa gente. esa gente no pasan de ahí. Esa gente no pasan de ahí.
1: Pero que no pasan
0: de ahí. ¿Cómo que no pasan de ahí, Ray?
1: Yo creo que llevan hasta pavos.
2: Es que no hay. Mira, mira, hasta pimiento lleva. Mira, ¿tú crees eso?
0: Flotando.
2: Yo quiero que ustedes sepan una cosa.
0: Ay, eso es un espectáculo.
1: Mira, eso caballero.
2: Eso de los cohetes es una mentira.
1: Ay, Dios.
2: Esa gente no salen a ningún lado.
0: Ay,
2: mira,
0: Dios mío.
2: Te voy a decir una cosa. Eso, hay una cosa que se llama la estratosfera.
1: Ajá.
2: Ahí, el Concorde volaba por ahí.
1: Ajá, por eso iba tan rápido.
2: Por eso ahí, el Concorde iba por allá arriba. Ajá. ¿Qué pasa? Para la estación espacial está dentro del planeta. Eso no está afuera. Eso hay una capita allá arriba.
0: Nubes, ahí arriba de las nubes.
2: Nosotros nunca hemos.
1: Ay, Dios.
2: Yuri, nosotros nunca hemos salido de aquí. Eso es una mentira que nos ha vendido Hollywood.
0: Como cuando fueron y que a la luna. Oye, y la banderita se mudó
1: bien. Pero sí. Caballero, pero ustedes de verdad que están en ¿cómo se llama? El que dijo que no habían ido a la luna, el gordo aquel que ya gracias a Dios lo votaron del Jero.
0: Explícame, ¿cómo vaya? Tú me explicas a mí que en ese videito de la luna había una banderita que se movía así.
2: Mira,
0: con el viento.
2: Oye,
0: si estás en la luna.
1: Caballero, yo salí embarazada cuando llegaron a la luna.
2: Oye, nunca en 50 años no hemos podido llegar otra vez allí.
1: ¿Y tú? ¿Cómo no?
2: Nunca han llegado, nunca han analizado.
1: Eso es Rusia. Rusia después dijo que había llegado a la luna.
2: Eso es lo que dice Rusia.
0: ¿Por qué tanto? Es más, un espectáculo serial que paraliza la programación.
1: De verdad que no puedo. Ustedes son conspiradores.
2: Mira, por esa mentira, este Armstrong se convirtió en senador. Por poco iba a ser presidente de Estados Unidos.
0: ¿Tú te imaginas?
2: Y eso lo hicieron en un desierto en Arizona. Es más.
1: ¡Ay, qué horror!
0: Mira, si fueran otra vez.
1: ¡Ay, no!
0: Ahí sí te digo yo que paren la programación. Pero era mi mamá.
2: Mira,
1: too much para
2: ¿cuánto es de aquí?
1: Que se me han destupido después de la hiperbárica.
2: ¿Cuánto es de aquí a Orlando?
1: Ajá.
2: ¿Verdad? En avión.
1: En avión, no sé.
2: Una hora.
1: Una hora. En carro.
2: En carro, 5 horas. Una hora.
0: En carro, sí.
2: 5 horas. ¿No? Sí. No. Una hora. Tú me vienes a decir a mí que la última vez que Elon Musk montó al de Star Trek en 10 minutos, ellos se montaron ahí, en 10 minutos despegó eso, llegó allá arriba y viró. Oye, amigo, caballero. Tú sabes, lo que tienen que hacer era ponerle una pausa al video para aguantar. Como a veces yo le digo a...
1: ¿Por qué somos los más grandes del mundo por toda esta tecnología?
2: Esa mentira.
1: Que tenemos. Entonces nos hubieran y todos los satélites que están montados allá arriba.
2: Todo eso es mentira. ¿Verdad que sí que es mentira?
1: Ay, por tu madre, auxilio.
3: Buenos días.
2: ¿Qué usted cree de todo eso ahí de los cohete y eso?
1: Venga a salvarme, por favor. Está en el aire.
3: Buenos días. Óigame, mire, muy buenos días para todos y muchas bendiciones para todos.
2: Waldo, ¿cómo está, Waldo?
3: Pero más bien, muchas gracias por preguntarme. Muchas bendiciones para ti, para Yuri, todos sus radioescuchas y toda su familia.
0: Y para la capitana.
3: Dime.
0: Y para la capitana también, gracias.
3: Hombre, ok. Hay un señor ahí que yo ahorita hablamos hablando de los scooters que están por las calles.
2: Sí, eso es así.
3: Incluso están dentro del tráfico, que no tienen chapa de registración ni nada. Que las chapas son lo que identifica los carros que pueden estar traficando. Pero dile a este señor, ok, que el Dave Cante, esta señora Daniela Levin Cava, es un desastre para todos.
2: Eso
3: porque hay que llamarla constantemente a ella y en un momento a ver si alguien sale a hacer una convocatoria para hacerle un punto de repudio pacíficamente delante del edificio de ella.
2: Eso hacen.
3: Aquí no hay policía, señor. Cuando usted va a los supermercados o algo aquí, la gente en el establecimiento, en el estado ese para parquear, de disability, todo el mundo parquea ahí.
2: Por eso es así.
3: Se dé la gana,
2: sí, sí.
3: Sin ticket ni nada.
2: Así mismo es, y se estacionan impedidos y dice, es que yo vengo ahora, vengo rápido.
1: Sí, así mismo. Y gente, vaya, que no lo necesita.
2: ¿Qué tú crees, Waldo?
1: Se le cayó, parece, la llamada. Se le cayó.
2: Uy, se le cayó la llamada. Bueno, señoras y señores, vamos a ver. Vamos con los titulares a esta hora, pero ahí primero más escándalo. Oiga esto. Una polémica iniciativa legislativa local en el condado de Miami-Dade, hablando de los comisionados y de Levin Cava, se encuentra en el centro de la tormenta económica tras revelarse que podría recortar drásticamente los ingresos de miles de trabajadores.
1: Ay. Pero de trabajadores, ¿de qué? De los que tiene allí que no trabajan, que no hacen nada.
2: Hay que poner la musiquita. Pompa el violín.
0: Pero como que no trabajan y no hacen nada.
1: Oye, vete al gobierno para que tú veas.
2: Los tristes trabajadores del condado de Miami-Dade, que muchos de ellos se ganan entre 300 mil y 400 mil dólares al año, están llorando. Porque la noticia dice que la propuesta contempla modificaciones que bajarían el pago por hora. ¡Wow! ¡Qué miserable sueldo le van a dar!
1: ¡Qué horror! Quisiera yo ganar.
2: De 150 dólares la hora, se los van a bajar 80.
1: ¡Qué horror, caballero!
0: ¿De 150 a 80?
2: Sí, la hora.
0: Oye, pero eso es mucho la diferencia.
2: La hora, sí.
0: La hora.
2: Hora.
0: Tú no le puedes bajar.
2: Multiplica, multiplica por 40.
0: Sí, pero tú no puedes bajarle la hora tanto.
2: Tú puedes bajarlo de la gana. Tú vas a...
0: ¿Para qué se lo subieron?
2: Caballera, tú haces lo que te dé la gana.
1: Piensen a votar, gente. No, lo es lo que es tienen eso, que hacer.
0: Se lo subieron y se lo pusieron así, gente, que la gente votó y están en posicionado. No sé qué.
2: Oiga lo que dicen, caballero. Otros. De 22 dólares le bajarían a 15. Esta medida drástica busca reestructurar los costos operativos de empresas locales, generando una fuerte sacudida en el mercado laboral del sur de la Florida.
1: ¿El mercado laboral de qué?
2: Del sur de la Florida. Yo, eso dicen ellos. Yo te voy a decir una cosa porque a mí me tocó. Yo una vez, por unos recortes, yo fui, para la gente que no sepa, yo fui presidente de los canales del gobierno de Puerto Rico. Y nosotros administrábamos un presupuesto de 25 millones de dólares al año. El canal, 25 millones. Yo tuve que recortar, yo tenía que despedir y tuve que despedir como 50 personas. Ese número iba a ser 100 personas. Pero ¿qué yo hice? Yo busqué los salarios más grandes y esos fueron los que tumbé.
1: Claro, porque los chiquiticos que vas a
2: claro,
1: cortar.
2: Claro, porque yo, porque si tú tenías que, vamos a poner un número. Si tú tienes que ahorrarte, y voy a poner un número para que se nos haga más fácil multiplicar y restar y sumar. Si tú tienes que cortar 100 mil dólares, tú tienes la opción de cortar 10 de 10 mil, o tú cortas uno de 100 mil.
1: Y ya.
2: Y ya. Porque ese que se está ganando 100 mil, 200 mil, 300 mil dólares, se va a otro sitio y sigue guisando.
1: Y sigue ganando.
2: Entonces, aquí no me vengan ahora con... Como lo que están haciendo de tratar de tocar el corazón diciendo, sí, ay, vas a dejar gente sin empleo. No, sí. Mire, por cada salario grande que usted tumbe, usted va a salvar 10 empleados, Levin.
1: Exactamente.
2: Empiece por ahí.
0: Ay, qué fuerte.
2: Y no venga con que, ay, de 22 a 15, como los sheriffs esos del centro de la Florida, que están haciendo una campaña de votar no en la enmienda 3. ¿Sabe lo que yo hice? Yo le comenté y le dije, voy a votar sí en la enmienda 3 y en las próximas elecciones de sheriff le pedí a la gente, yo no, porque yo voto aquí y Rossi no se ha metido en eso, pero en las próximas elecciones de sheriff en Central Florida, a todos esos sheriffs que están pidiendo votar no, usted no vote por ellos.
1: Claro.
2: Porque claro, esa gente no está con los mejores intereses del pueblo.
1: Exactamente, exactamente. Y eso que tú hiciste en Puerto Rico deberían de aplicarlo aquí. Porque
2: claro,
1: es lo que tú dices, si una persona gana el sueldo mínimo, 15 dólares la hora, creo que...
2: Exacto.
1: Ok, entonces, tú le vas a ese individuo, ¿dónde tú lo vas a dejar? ¿Lo vas a dejar?
0: No lo puedes bajar
1: pidiendo, espérate, pidiendo después ayuda. claro, al gobierno porque no puede mantenerse.
2: Claro, pero tú
1: entonces tienes... es otra carga, otro sí, problema más.
2: Ella viene, no, con todos los empleados. Tú no puedes decir, actuar de cortes así, claro, la chava. Tú no puedes en eso, y los comisionados tan inteligentes que supuestamente son y quieren tocar al pueblo y tomar al pueblo de tonto.
1: Exacto.
2: ¿Ustedes se creen que la gente aquí no tiene educación? O sea, si ustedes, perdóname, capitana, si dicen, no, tenemos que recortar, mire, esto es fácil. Si usted tumba 10 salarios grandes, usted no le tiene que recortar a ningún empleado.
1: Más nada.
2: Más nada.
0: Pero es que, ¿cómo le vas a pedir que haga eso? Porque esos son sus amigos.
2: Claro, y son la gente que le hace, bueno, la campaña. Ya, entonces, y la gente que le recoge el billete.
0: Son favores que tiene que pagar.
1: Ya es diferente. Ya,
0: porque la realidad son favores que tiene que pagar.
1: Bueno, las líneas están llenas. Así es. Pero yo voy a decir el teléfono. Adelante. 844-446-0710.
2: Comenzamos con la primera llamada. Buenos días.
4: Buenos días.
2: Oh, señores y señores, aquí está Sabi.
1: Que mañana la vamos a conocer.
2: La hormiga atómica.
4: No me ponga tan profunda.
2: No, pero Sammy, tú sabes por qué yo te digo la hormiga atómica. Porque no, tú no te das cuenta, pero cuando sientes el dolor, te picó y nunca la viste.
0: Ay, Sammy.
4: Ok, vamos para allá.
2: Adelante. Mañana en Casa Marín, sí, recuerda.
4: Sí, seguro. En Casa Marín, en la 49.
2: 42
1: y Pan Avenue.
2: No, Pan Avenue no. Avenida Donald Trump.
1: Donald Trump.
2: Right. Sí.
0: Yuri, tú estás bien,
4: por más. Ahí vamos. Porque mira, voy para la capitana, que la capitana le gusta mucho morder la soga por el lado débil.
0: Sabi, uh-huh. Acuérdate que yo te quiero.
4: No, yo sé, tú me quieres tanto que para qué. Tienes un miedo.
2: Que si tienes miedo.
0: ¿Por qué? ¿Miedo por qué?
4: Porque mira, capitán, una cosa. Ajá. Te voy a decir, vamos a hacer algo contigo. Tú eres periodista. Ajá. Tú eres un influencer grande y tienes un programa, obvio. Vamos a suponer que el presidente o la presidente del canal te dice a ti, capitana, vas a tener que ir a China a entrevistar a Jong-un ese, a Goto ese.
2: ¿A Kim Jong-un?
4: La compañía te va a pagar tantos miles y miles de dólares.
2: Sí.
4: ¿Tú vas a dejar de ir?
2: No, sí. Tiene que ir.
0: Bueno, no, ir. Si no está bajo mis condiciones.
2: Es que esa es su labor.
0: No. ¡Ay! Depende del contrato que yo
4: capitana,
0: tenga.
4: Ay. Capitana, te la voy a poner fácil. Fíjate para que tú veas. Capitana, usted es profesional, porque un periodista profesional tiene que entrevistar al delincuente, al asesino, porque tiene que ser neutral.
0: Claro.
4: No significa como usted entrevista a un comunista, a un asesino, usted es parte de esa.
0: Pero espérate, pero Sabi, claro que si es así. El problema es que si tú lo estás hablando por Trump con Delcy Rodríguez, Trump no es periodista.
4: No, el problema es que el presidente, por ley y por obligación, tiene que hacer entrevistas y tiene que reunirse con todos los presidentes, no importa quién sea, porque para eso es presidente. Porque si el presidente no se reúne con toda la camarilla, mala o buena, no podemos
2: saber
4: cuál es la decisión que va a tomar para este país.
2: Eso es así.
1: Así mismo, Sabi.
0: Uh-huh. Sabi, una pregunta. Entonces, cuando María Elvira fue a Cuba y entrevistó allá y le dijo,
1: ay,
0: comandante...
1: Eso fue hace mil años.
0: No, pero digo yo, oh. ella hizo lo que tenía que hacer.
2: ¿Qué baja eres, capitana?
0: Le dijo,
2: ¿qué?
0: Comandante.
2: No.
0: Entonces
2: ¿qué?
0: Quiere decir
2: no.
0: Que
2: ahí no aplica.
0: ¿Cómo que no aplica? Ella es periodista, entonces.
4: Capitana, María Elvira es otra cosa.
2: Sí.
0: No,
2: son diferentes.
0: No podemos por un lado una cosa y otra cosa no. O sea, ella no, como periodista, a ella le dieron la instrucción, ella fue, ella entrevistó, le dijo comandante.
4: 12 veces.
0: Entonces ella no es periodista.
4: No, María Elvira la pagaron, María Elvira fue 12 veces.
0: ¿Está bien?
4: 12 veces le pagaron.
0: 12 veces y fue como periodista y entrevistó y todo, o sea que ella hizo bien, porque ella siguió
4: como... No fue como periodista, María Elvira fue invitada.
2: Mira,
0: no, pero fue como periodista. No, ella fue como.
2: Es que, es no, que no, no, tú estás sacando de contexto.
0: Una cosa, no. Ella fue y ella entrevistó. Ella fue como periodista, porque un periodista es periodista 24 ella horas. No, tú no eres, tú no cuando poncha, enganchas los guantes. Así es que ella, Sammy, invitada o okay, no,
2: pero déjame
0: ella
2: explicarte.
0: Fue allá, ella le dijo comandante, señor.
2: No te agites.
0: Pero no pasa nada.
2: Cálmate.
0: Porque eso está muy bien.
2: Lo que ella dice es que si tú, como periodista, tienes que ir a China a entrevistar a Xi Jinping, que eso es una cosa, ¿verdad? Pero tú no puedes comparar entrevistar a Xi Jinping con entrevistar a Fidel Castro.
0: ¿Por qué?
2: Porque son diferentes.
0: ¿Pero por qué? ¿Porque uno es gordo y otro flaco?
4: No, porque María Elvira no fue como periodista, capitán.
0: Pero es que María Elvira es un mira, Sabi, hay algo que tenemos que entender aquí. Un periodista es periodista 24 horas. Si usted no quiere que un periodista sepa una información, no se lo diga ni tan siquiera tomándose un vino en el patio
2: sí,
0: de su
2: no
0: casa.
2: Compara, no compara. Yo entendí lo que dijo Sabi. Tú la enredaste. Tú lo que quieres
0: mira,
2: es enredarla.
0: Mira, que hasta Yuni se está callada.
1: No, no, yo no me meto en eso porque no tengo la misma opinión.
0: ¿Cómo que no? Ella fue como periodista, entrevistó, ahora tenemos que aplaudírselo porque ya hizo
1: okay, lo
0: que
1: tenía
0: que
1: hacer. Fueron otros tiempos.
0: Ah,
4: ¿tienen
0: que tiene que ver?
2: Sí, son otros tiempos. Mira, Sabi, ¿viste qué cruel esto? Cómo la capitana coge tu ejemplo y te lo vira. Y te lo mira al revés, te lo tergiversa.
0: No, yo no miré nada. No, Sabi, yo tú sabes que yo te quiero. Yo simplemente estoy preguntando y digo, entonces,
1: ay, Dios mío.
0: Bajo tu premisa, Sabi, entonces
2: hasta
0: eso
2: ahora,
0: no se aplica.
2: Hasta ahora, Sabi ganó. Hasta ahora. Señoras y señores, venimos en breve, venimos en breve.
1: Las líneas llenas, no se vayan.
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1: El gobierno federal impuso sanciones severas contra una red criminal vinculada al temido grupo delictivo El Tren de Aragua, acusado de robar millones de dólares mediante fraudes en cajeros automáticos. Esta organización operaba transaccionalmente afectando la seguridad financiera de los ciudadanos y expandiendo sus tentáculos criminales en el territorio. El impacto de esta medida busca cortar el financiamiento de estructuras terroristas y criminales que amenazaban la seguridad pública en la comunidad hispana. Y una legisladora demócrata del sur de la Florida realizó una visita oficial a las oficinas de detención de ICE para documentar de primera mano las condiciones en las que se encuentran los migrantes detenidos. Durante su recorrido emitió duras críticas contra los protocolos de reclusión y trato dispensado a los extranjeros en el proceso. Por otra parte, los meteorólogos confirmaron que el mes de octubre inicia con una estadística inusual al registrar la ausencia de huracanes mayores formados en la cuenca del Atlántico durante gran parte del ciclo. Aunque la tormenta Fay rozó la categoría de huracán bajo revisión satelital y el Centro Nacional de Huracanes evaluará los datos del cierre. En otras noticias, una directriz implementada por la administración del presidente Donald Trump

0: importante, y es el siguiente. Hasta ahora, los migrantes que tienen estatus legal pueden pedir Medicaid y pueden pedir el Obamacare. Los migrantes, que no los que no tienen estatus, los que tienen un estatus legal, algo, una visa, un TPS, lo que sea.
1: No, TPS ya nadie tiene.
0: No, pero los que tenían. Yo creo que todavía a algunos nicaragüenses le queda el TPS todavía, yo creo.
1: ¿Tú crees?
2: Bueno, los que llegaban por el CBP One les daban el Medicaid.
0: Sí, le daban
2: el Medicaid. Cosa que no se lo dan a muchas personas aquí que lo necesitan.
0: Pero en este sentido, la ley dice que, bueno, las reglas de ellos, no sé si es ley, de que sí, a los inmigrantes legales se le puede dar Obamacare si están trabajando y se le puede dar Medicaid. Ahora, lo que están diciendo es que la administración de Trump está cortando todo eso. Quiere decir que el Medicaid va a ser para ciudadanos americanos.
2: Así es como debe ser.
0: ¿Tú crees? Ay, cuéntame, Johnny.
2: Así es como debe ser, porque yo conozco muchas personas que tienen necesidad de tener Medicaid. Mira, a mí me quitan casi $200 mensuales después de haber pagado toda mi vida, porque lo trabajé toda mi vida desde los 17 años. Y entonces, el que llega, le están dando el Medicaid, que si a mí me dieran el Medicaid, me cubriría esos casi $200 que me quita a mí el Medicare, el Social Security. Automáticamente me lo quitan.
0: Pero te lo dan no te lo dan por ingreso.
2: Me lo dan porque trabajé aquí.
0: Okay.
2: Porque entonces, uno que llega, eso es injusto. Uno que llega ahora, se lo están dando. Y entonces yo, que trabajé como un animal, a mí no me lo dan. Y no estoy poniéndome yo el caso mío. Muchos viejitos se lo quitan. Bueno, inclusive le dan hasta sellos a esa gente que están llegando.
0: Hay gente que dice que el Medicaid no lo están dando porque el dinero lo están gastando en la guerra de Irán.
2: Mentira.
0: ¿Qué tú tienes que decir?
2: Esto viene hace rato. Pero esto viene hace rato que está pasando. Porque lo pude comprobar yo con los
3: CBP1. Sabemos que con el tema de la guerra, eso ha sido un dineral lo que se ha gastado.
2: Es que hace rato que viene este problema y viene la discusión. Si no, vamos a preguntárselo a la gente.
0: El punto es, si usted cree que
2: se lo deben de dar a la
0: que se le quieren dar a la
2: aquí.
0: Claro, pero la pregunta es, lo que están alegando los detractores de Trump es que no hay dinero para el Medicaid porque Trump está gastando dinero.
2: Mentira, no tiene nada que ver.
0: Claro, pero está bien, pero lo que dicen
2: es
0: que
2: Yuni no te... una cosa.
0: Pero Yuni, no te pongas brava, Yuni.
2: No me estás preguntando.
0: No, pero yo lo que estoy diciendo es que es lo que dicen, Yuni.
2: No, yo sé lo que tú me dices, pero yo te digo lo que yo sé.
0: Claro, pero la pregunta es...
2: Porque a mí me duele.
0: Ok.
2: Porque yo debería detenerlo.
0: Pregunta que te hago. Esta es la pregunta que le voy a dejar a los dos y al público. Si cortando los fondos de la guerra, ese dinero diera para poner Medicaid a todo el mundo, incluyendo a Yuni Rodríguez, ¿ustedes estarían de acuerdo o no están de acuerdo que se acabe la guerra?
3: Claro que sí.
2: Pero es que
3: estoy de acuerdo que se acabe la guerra. ¿Están de acuerdo? Contesta la pregunta. ¿Están de acuerdo?
2: El presupuesto.
3: Que se acabe la guerra,
2: ¿no? El presupuesto.
3: No, Yuni, debe explicar.
2: No me haga lo que. No.
0: Pero.
3: La pregunta, Yuni.
2: El presupuesto de Medicare es una cosa, señores. Están divididos los.
0: Pero Medicaid. ¿A qué Medicaid?
2: En Medicaid. Están divididos. No tiene que ver con la guerra. Para la guerra hay un presupuesto. Y para el Medicaid hay otro presupuesto. Pero estamos lidiando con esto por años de años. Y es injusto.
0: Porque no hay dinero.
2: Porque está mal hecho las cosas.
0: Claro, pero el problema es, ellos están recortando porque no hay dinero. Lo que dicen es, hay que ajustar el presupuesto, no hay mucho dinero, hay que cortar.
2: Porque ha sido abusivo lo que ha pasado de cuando abrieron la frontera. Le dieron, oye, Ray, yo te lo digo porque yo lo vi. No es porque me lo contó alguien, no lo vi. Le dieron Medicaid a todo el mundo y le dieron sellos a todo el mundo. Y yo voy mañana a pedir sellos con lo que yo gano.
0: Y no me lo dan.
2: Okay, Yunis, no me lo dan.
3: Yunis, pero tú quieres
2: que se acabe. Si no, vamos a hacer la prueba.
3: Yunis, pero tú quieres que se acabe la guerra.
2: Pero claro que a nadie le gusta la guerra.
0: Pero, capitana, no seas manipuladora. Vamos al cuadro telefónico. Vamos al cuadro telefónico. Muy buenos días.
4: Hola, buenos días.
2: Buenos días.
0: Buenos días, Adeli Ferro.
4: ¿Cómo estás?

0: muy bien aquí, hablando del Medicaid y de los inmigrantes.
1: Okay. A silencio, escúchala, vamos a dejarla hablar.
2: Yo les puedo decir con evidencia del gobierno de los Estados Unidos, que en este momento gobierna el señor Donald Trump. Los indocumentados no han disfrutado jamás de Medicaid federal. Algunos estados...
3: Mira, me voy un momentico, que tengo que ir, porque no, es que no permito que digas eso. Pero, porque eso lo viví yo, porque tengo familiares que llegaron con el CBP 1 y le dieron Medicaid. Y tenían 18 años.
2: Espera.
3: Es que usted... Yo no sé de dónde usted saca la
0: con el CBP 1.
2: Pero una pregunta, Eunice, ¿me dejas hablar un segundo?
3: No, la voy a dejar hablar más.
2: Con CBP 1, voy al baño. Si una persona entró con CBP 1, esa persona es indocumentada.
0: Eunice salió ahora del estudio. Salió del estudio tirando puertas y todo. Bueno, según mira,
2: lamentablemente yo le tengo que decir que si alguien entró por CBP 1, Rey, tenía un estatus en el país. Esa es la verdad.
0: Bueno, yo voy a decir una cosa porque...
2: Fueron personas cubanas a quienes entraron por CBP 1, que esperaron meses en México para presentar su caso ante la patrulla fronteriza, y la patrulla fronteriza decidió que su caso presentaba algún miedo creíble. Nosotros podemos estar o no de acuerdo con eso, pero esa entrada fue legal.
0: Entonces la entrada fue legal. De hecho, yo tengo que decir, porque yo estoy entrenado en ese lado, porque soy también, tengo licencia de seguro, a cualquier persona que tenga un estatus legal, se le puede otorgar un seguro. Estatus legal puede ser permiso de trabajo, TPS, entrada, o sea que el gobierno reconoce que esa persona...
2: No, permiso de trabajo solo no, tengo entendido, ¿no? Tienes que tener alguna protección de algún tipo que avale ese que avale.
0: Claro, pero tú tienes que estar legalmente aquí, que el gobierno sabe que tú de tal fecha tienes permiso para estar aquí. Porque
2: correcto,
0: eso es lo que dicen.
2: Eso es correcto. Eso es lo que quiero decir. Lo que quiero decir es que alguien que realmente esté indocumentado, que haya entrado de manera ilegal al país, no tiene acceso a Medicaid.
0: Ok, pero la pregunta es...
2: Eso lo pagamos nosotros con nuestros impuestos federales y estatales, pero las personas que sí tenían estatus, a quienes ahora se les va a quitar ese beneficio, ellos también pagan los taxes que pagan...
0: Pero una pregunta, ¿es justo que una persona que no, que esté temporero aquí, o que esté de verdad de una manera que no haya todavía tener ni green card ni ciudadanía americana, le estén entregando Medicaid mientras a la gente de aquí se los están negando?
2: Ya va. Si la persona califica por lo que gana y está pagando sus taxes, y a través del pago de sus taxes puede demostrar que puede aplicar a ese beneficio y la ley se lo permite, sí. Si la ley no se lo permite, como va a empezar a pasar ahora, no. Yo puedo decir que es injusto, tú puedes decir que es justo. Lo que yo estoy tratando de discutir es que estas no son opiniones. O sea, estas son cosas que han pasado de manera legal y que ahora de manera legal están cambiando. Pero las personas que disfrutaban de Medicaid hasta ahora tenían un estatus legal que se los permitía, y su pago de impuestos también iba para allá, para el Medicaid. Ahora esas personas van a seguir pagando impuestos, y los que vamos a disfrutar del Medicaid son solo ciudadanos o residentes permanentes.
0: Exacto.
2: Mientras los demás que tienen estatus legal aquí van a seguir pagando los impuestos que financian Medicaid.
0: Claro, pero aquí hay un punto, Adeli, ¿verdad? Porque puede sonar ¿verdad? Que no es justo, lo que sea, pero si esas son las condiciones que la gente decidió venir aquí, es decir, oye, tú vienes aquí, no tienes ningún beneficio, pero tienes que pagar impuestos. ¿Lo toma o lo deja?
2: Totalmente. Eso también podría ser legal. Lo que yo quiero decir es condenar inmediatamente a los indocumentados como que ellos han disfrutado de beneficios sin hacer nada para merecerlos. No es verdad. O sea, yo solo estoy diciendo algo que no es verdad. Las personas que han podido aplicar a Medicaid, algún estatus tenían, que ahora ya no lo tienen y lo van a perder. Sí, que tú consideras que es injusto que lo hayan disfrutado, también es válido. Pero no eran ilegales.
0: Ok, bueno, pues muchas gracias, Adely Ferro. Gracias.
2: Gracias.
0: Señoras y señores, vamos a regresar en breve en lo que tenemos una conversación con Yuni, porque la notamos ahí como que capitana, ¿verdad? Sí. Vamos a regresar a ver qué fue lo que pasó. Porque, señoras y señores, venimos en breve, venimos en breve.
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6: Señoras y señores, el programa se ha puesto caliente. El cuadro está lleno y mucha gente quiere opinar, así que vamos a pedirle a todo el mundo que trate de ser breve, porque apenas nos quedan para este segmento 10 minutos, así que sean breves, pero Yuni, tú estás bien, Yuni, ya tomaste sí, el cafecito,
7: ¿no? Sí, claro,
6: porque el punto que tocamos aquí es que legalmente ellos tienen derecho a eso. Oye lo que te digo, legalmente tienen derecho. La pregunta que se hace la gente es si en medio de momentos donde a ciudadanos se le está negando el derecho, si este país debe velar por el que está llegando aquí a pedir algún tipo de ayuda. Porque también una pregunta que yo le hice a Adeli Ferro es, Adeli, por ejemplo, si a ti te dicen, oye, yo te voy a permitir que quédate en un cuartito, oye, ¿sabes qué? Quédate en un cuartito en casa, que tú me digas, Ray, tranquilo, Cristina te botó de la casa, quédate en un cuartito en casa. Y al otro día yo llego y llega Yuni y los muebles están en otro lado y de momento cambió y no, ahora esto va a ser aquí. Y dice, espérate, esta no es tu casa. Tú sabes, es más, tú si quieres estar aquí tienes que pagar.
7: Claro.
6: Por estar aquí. No, pero que Yuni, ¿qué pasó? Que no me ha preparado la comida. Pero que...
7: Y así mismo ha sido.
6: Claro.
7: No ha sido así.
6: Así es. Abrimos línea, buenos días.
8: Hola.
6: Adelante.
8: ¿Cómo estás?
6: Señoras y señores, aquí está el del vino barato.
8: No, espérate. Y el de la chaqueta cara que te regalé.
6: Ignacio Bolívar.
9: Déjalo hablar.
8: Oye, hoy es mi cumpleaños, felicítame. Aunque
6: felicidades, sea. Oye, felicidades. Eso es, felicidades.
8: Cumple 83, pero parezco de 60, para que lo sepas.
6: Mañana te vemos en Casa Marín, ¿ok? Mañana.
8: Oye, no que Casa Marín. Ven acá, déjame explicarte una cosa. Estoy de acuerdo con Eugene lo que está diciendo, pero estoy explicando por qué. Eso no tiene nada que ver con la guerra. Eso antes eran 148, 120 y ahora está en 200, que le quitan a Eugene. En eso sí tiene razón Eugene. Y el problema de la gente que coge los sellos, figura que es la ley, hay que cambiar la ley. Y de acuerdo con la persona esa... Maga que habló de María Elvira, habló tanta bobería. Yo tengo una frase del día de hoy para ella. Una maga es como una paloma jugando ajedrez, que se cae en el tablero y se va volando diciendo que ganó. ¿Ok? ¿Le gustó?
9: Me encantó.
6: A mí no. Otra no, porque no, tenemos espérate, más llamadas.
8: Espérate,
6: tenemos momento. Cuadro lleno,
9: Pero déjalo hablar.
6: Pero es que pedimos, tenemos mamá. Cuadro lleno.
8: Déjame ver, espérate, que tanto la emisora anterior como ustedes siempre dejan hablar a uno para que los demás le tiren. Y a los demás
6: no, no, eso no es así. Eso no es así. ¿Sabes qué? Me sorprende. Shame on you. Que tú.
7: Shame of you.
6: Sí.
7: Tú sabes lo que él dijo.
6: Que tú sabes
10: buenos
6: lo que
10: días.
6: Dijo.
10: Shame of you. Buenos días.
6: Bueno,
10: yo envié.
6: Mire, que nosotros y que ponemos la gente aquí a hablar tanto no, rato que para que los demás se molesten.
10: Yo envié el cheque a tiempo y lo envié hace 2 días. Me toca 2 minutos.
6: Eso es así.
10: No, mira, en todos los países del mundo, los beneficios son para sus ciudadanos. eso es público y notorio. En todos los lugares se tiene los beneficios del gobierno son para los ciudadanos. Señores, las personas para tener beneficios de los Estados Unidos deben trabajarse al residente, todo lo que requiere la ley, pero tienen que hacerse ciudadanos. Aquí hay personas que llevan 10 y 15 años, no se hacen ciudadanos y tienen todos los beneficios. Ahora, estoy de acuerdo con la capitana cuando empezamos el programa acerca de la señora que sobrevivió la pena de muerte. Eso, sobrevivió la pena de muerte, pero eso no quiere decir que va a ir para la calle. Ahora la dejan en cadena perpetua.
9: Claro.
10: Y de por vida. Y la mentalidad que tiene el señor Ray es una mentalidad republicana 100%.
6: Eso es.
10: Cuando él habla del presupuesto, los pequeños gastos no son significativos en un presupuesto. No. Por eso, en un lugar donde hay 6 empleados, donde hay 3 managers, es mejor dejar a los 6 empleados para que hagan un buen servicio
6: y un solo manager,
10: salario mayor,
6: claro,
10: de un manager.
6: Claro, eso, exacto. Es,
9: siempre y cuando esos
10: y
9: tres
10: hay
9: empleados
10: que
9: felicitar
10: a esos
9: trabajo.
10: 4 pasajeros que iban en el avión, que son israelitas, que supieron controlar al avión y pudieron salvar al piloto que era de nacionalidad hindú.
9: El manastro.
6: Así es.
10: Sea Israel.
6: El qué manastro. Bueno, se fue el manastro ya. Cambio y fuera. Buenos días. Buenos días.
11: Bueno, ya, la pregunta para después del mediodía.
6: Vamos a dejar entrar a Ariel, aunque está atrasado en el pago, pero sí.
12: Adelante.
6: Adelante, Ariel.
11: No, Pipo, le diste media hora a la serpiente original, la venenosa. Coño, la verdad que está de madre. Esa mujer lo que ha botado ahí, veneno. Por eso yo ni se fue a los baños, porque ya está bueno ya. Esa mujer no sabe lo que está diciendo. Que
9: bueno, pero adelante, que se te acaba el tiempo, Ariel. Se te acaba el tiempo.
11: No te voy a confundir, te voy a explicar algo. Aquí hubieron una fila de estados comunistas, porque ya no se le puede llamar estados azules, estados comunistas, que le dieron miles y millones de dólares del gobierno federal, dinero de nosotros, porque no porque sea California, o porque sea New York, o porque sea Chicago, significa que el dinero que está dando es de ellos. No, es dinero de todos nosotros, porque es federal. ¿Okay? Allí se desfalcó, no solamente en Medicare, todas esas cosas, se desfalcaron también. Hasta FEMA tuvo que quedar en quiebra, que no se pudo ayudar a la gente de ahí de Tennessee, porque no había plata, porque le pagaban 10,000 cañas a las personas esas, sin hacer ni pío.
6: Eso
11: y sí estaban ilegales. Para
6: eso
11: que
6: así.
11: ¿Ok? La verdad de la media es que ella dice, esa gente estaba legales.
6: Eso.
11: Sí, legales de un día, dos días. Usted llega aquí el día siguiente, le está dando todos esos beneficios. ¿Qué tal se paga usted? Esa es mentira ya. Son muelas baratas, muelas baratas. Los comunistas siempre confunden con ideologías baratas y bobería y golpe de pecho porque son más buenos que nadie. Eso es una barrabasada. Aquí yo no creo en nada de eso. Todo eso es un disparate. El que te va a dar es tu familia, tu amigo, tu esto. Pero eso de que el gobierno, ya lo dijo Ronald Reagan, la peor frase que puede haber es del gobierno, estoy aquí y vengo a ayudarte. Sencillo. Eso es una gran mentira.
6: Eso así. Oye, mira, pero eso. Qué duro. Buenos días. Adelante.
13: Buen día, Ray. ¿Cómo te va?
6: Oh, señoras y señores, aquí está nuestro amigo Gustavo.
13: Bueno, primero que nada, quería yo normalmente llamo para hablar de datos, pero quiero llamar para felicitarte, que creo que pocas veces lo he hecho, hasta cuando estabas en el otro programa, porque creería que hoy en día es el único programa donde realmente pueden escucharse otras voces. Y eso hay que reconocerlo. Eso le da amplitud, le da idea a la democracia. Eso es el ejercicio democrático. Así que te aplaudo a ti, a tu señora que es muy inteligente. Y gracias. Tu otra compañera, ¿cómo se llama?
6: No, espérate, no, ella no es mi señora, ella es Unit,
9: habla de la capitana.
6: No, pero como dijo tu señora que es bien inteligente, yo digo
9: Ray,
6: no.
9: Ray, ¿qué pasa? Ella, es la capitana. Ay, Dios
13: bueno,
9: mío.
13: La capitana de Unit, ya la capitana conoce a Ray, así que no hay que explicar nada, pero bueno, quería decir tres cosas puntuales. Número uno, de acuerdo totalmente con lo que dijo Adeli Ferro, pero quiero pegarme en algo. Ella usó un término muy correcto, es decir, es legal. Ahora, pronto dejará de serlo, perfecto. Las leyes están hechas para cumplirse y cuando no son buenas o la población no está de acuerdo, se puede modificar. Entonces, si algún oyente llama y empieza, obviamente puede estar en descontento con lo que ocurra, pero que no sea la ley o que no se cumpla la ley es totalmente incorrecto, porque las partidas, es decir, y eso lo sabemos todos, los presupuestos, ese dinero no es que sale y meten la mano en la FED, lo sacan y lo tiran. Sigue un procedimiento, porque si no, no existiría la partida. Pero principalmente quiero llamar por lo siguiente. Estaban hablando de lo que es legal o no. No todo lo legal es legítimo, no todo lo legítimo es legal. Y con esto quiero poner un ejemplo muy, muy tangible y muy fuerte en la sociedad hoy en día. ¿Que se está tratando de manera ilegal a los migrantes? No, para nada. Se está tratando dentro de lo que la ley dice. Yo no estoy de acuerdo porque creo que se está utilizando un extremo. Correcto, se está pisando el autoritarismo. Ahora, que está dentro de la ley.
6: Pero autoritarismo.
13: Sí,
6: ah, pues si está dentro de la ley no es autoritarismo. Es hacer cumplir la ley.
13: Te puedo poner un ejemplo. Te pongo un ejemplo, claro que te pongo un ejemplo. Yo no sé si ustedes tienen hijos, tampoco lo estoy preguntando. Pero tú sabes sí. Cómo es el día hoy aquí con las drogas verdes, por no nombrarlo, porque a mí no me gusta nada de eso. Pero tú sabes cómo son los muchachos hoy en día, la gente joven. Aquí la ley dice que si a ti, y lo puede buscar cualquiera que me esté oyendo, te encuentran en posesión de algo de esos cigarritos verdes, tienes un año de cárcel. Sí, pero no se cumple, porque se entiende que son muchachos, que son jóvenes, le ponen una multa. Si yo ahorita, como presidente, agarro y digo, vamos a hacer cumplir la ley en su máxima expresión, a cualquier muchacho, aun cuando no sea de él, lo agarran con un tabaquito de esto y le meten un año de cárcel.
6: Bueno, pero si ese, correcto, si, ese, si esa es la ley, sí. Es la ley. Ese es el problema, okay, que aquí no hacemos cumplir la ley.
13: Ray, pero te pongo otra. Mira. Estoy en contra totalmente de esto que te voy a decir. La infidelidad para mí no debe ser. Si tú no estás de acuerdo de estar con alguien, sepárate ya. Pero aquí la ley del estado de la Florida dice que usted tiene 60 días de cárcel por ser infiel.
6: Ay, bien.
13: Viene mañana el presidente y dice 60 días de cárcel para todo el mundo que sea infiel. Entonces hay que tener cuidado con eso.
6: Pero la ley es la ley. ¿Y sabes qué? Yo la estoy de acuerdo que los infieles lo metan preso.
13: Yo también, pero bueno. Un abrazo, que tengan excelente día. Seguro. Los felicito por el programa.
6: Muchas gracias, Gustavo. Gracias, señoras Gustavo. Y señores, venimos en breve con más.
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5: Señoras y señores, oye, hay cuadro lleno esta hora, hay cuadro lleno. Vamos a atender llamada. Buenos días. Breve y conciso, todo el mundo, buenos días.
6: Adelante. Buenos días, familia.
5: Oye, adelante. Ah, papito, que sí, mañana vamos a estar allá en Catamarín.
6: Sí, seguro que
5: mañana.
6: Sí,
5: bueno, mañana. Eso es así.
6: Oye, está. Perdón, ¿qué le pasó a la capital? A ver, la nena está enfogonada hoy, ¿qué le pasa?
5: No, yo no sé.
7: Al contrario,
6: la veo descargando ahí.
5: Sí.
7: No, yo solamente estoy, me paso educando aquí a Juni y a Ray. ¿Qué te puedo decir, papito?
6: Alabado, sí, ¿qué tarea?
7: No, la tarea ardua, fuerte. Es difícil, de verdad, es difícil. Ay, Dios. Pero hay que hacerlo.
5: Si esto sigue así, yo creo que yo voy a ser el único hombre nadando en balsa de aquí para Cuba.
6: Oye, esto dice que es verdad que los infieles lo van a meter preso por infiel.
5: Eso es lo que está diciendo Gustavo.
7: Esa es la ley.
6: Mañana con qué van a hacer el programa, Rey.
5: Bueno, yo no sé, porque yo... Ay, señores, ay, mi madre. Señores y señores, esto va a estar lleno allí, porque prometemos que no van a meter a nadie preso. Buenos días.
8: Aló, Rey.
5: Señores y señores, el machete.
7: Buenos días.
8: Oye, me voy a ser rápido y preciso. Esa mujer Adele Fierro y el otro que acaba de llamar ahí son las personas más tóxicas que hay en la humanidad. Mujer es antipatriótica. Lo que destila de la boca de esa mujer es veneno puro junto con el otro.
7: Bueno, pero oye, si es la verdad, no, que sea veneno o no, es la verdad.
8: Favor, no la interrumpiste a ella, capitana, déjame terminar.
7: Pero este machete, lo que pasa es que tengo que defenderla porque si ya lo que dice es la verdad.
8: Los ciudadanos americanos, los beneficios de este país son para los ciudadanos americanos, machete, no para los ilegales.
7: Machete, ¿por qué te duele?
8: Es la mujer de la persona más antipatriótica que hay. Ojalá que le remuevan la ciudadanía, machete, y la deporte. Eso es lo
7: inhala
8: que
7: y exhala. Mira, machete, wow, no. Wow. Inhala y exhala. Wow. Machete, tú no dejas así.
5: Esto está fuerte. Es más,
7: ay, Cacho, Dios mío.
5: Yo no sé.
7: Me preocupa, Machete. No, yo quiero que llegue mañana a casa,
5: mira,
7: Marín.
5: Yo creo que mejor terminamos el programa aquí. Gente, perdóneme.
7: No me digas.
5: Perdóneme, terminamos el programa aquí. Vamos, señoras y señores.
7: Ay, no me digas.
9: Disfruta.
5: Señores y señores.
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1: Muy buenos días tengan todos. Sly con esa, Mr. Mortgage USA les habla por acá. Muy buenos días a toda esa audiencia que siempre, siempre está con nosotros, llamándonos, agradeciéndonos entre tanta información que hoy le damos. Y hoy les tengo excelente noticias. Tenemos dos temas que puedan cambiarle la vida a muchas familias en el sur de la Florida. Y uno de ellos empieza esta misma semana. El Hometown Heroes regresa con $50 millones más la enmienda del Hometown Exception en camino, que se vota este 3 de noviembre. Todos esos votantes que salgan a votar para enmendar el Tax Exception del estado de la Florida, donde va a haber un aumento si se aprueba con más del 60% de los votos en noviembre. Pero hoy se rompe esto con el Hometown Heroes. Hometown Heroes regresa, el Hometown Heroes, un programa excelente para ayudar a las familias de la Florida en comprar su propiedad. 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Comencemos a hablar del programa Hometown Heroes. ¿Qué es Sly, el programa Hometown Heroes? Me pregunta por acá un radio que me está preguntando, háblame de eso, ¿qué es eso? No sé qué es. Muchos de ustedes sí lo conocen, ¿verdad? Bueno, vamos a iluminar a este radio oyente que nos está preguntando. El Hometown Heroes, Florida Hometown Heroes, es el programa de asistencia para el pago inicial de un down payment de la compra de tu casa en el estado de la Florida, administrado por la Florida Housing Finances Corporation, creado para ayudar a trabajadores esenciales a comprar su primera vivienda en la comunidad donde trabajan. Esa noticia, el programa abre el 13 de julio a las 10 de la mañana. ¿Con cuánto, Sly? Con $50 millones. Señor mío, 50 millones para que usted coja de esa, no 50 millones, porque ya entonces habría muchos millonarios, ¿no? No. Simplemente hay 50 millones para todo el estado de la Florida, ¿ok? Y esto es para personas que van a comprar como primer comprador. Este fondo oscila, por lo general dura entre 7 a 8 meses, a veces mucho tiempo, mucho menos tiempo, la verdad. Hay veces que ha durado menos y le daré la noticia en un rato. Este programa te da hasta $35,000 o el 5% del monto del préstamo, lo que sea menor, ¿ok? Mínimo garantizado son $10,000. Por ejemplo, si su préstamo es de $200,000, usted recibe automáticamente $10,000. Esto se recibe en una segunda hipoteca al 0% de interés sin pago mensual. Es como si usted estuviera cogiendo una tarjeta de crédito, una línea de crédito, que le sirve para el down payment y los gastos de cierre de su casa sin pago mensual. Sí, háganse la idea que un amigo suyo le va a prestar. Yo necesito Sly $30,000 para mis gastos de cierre y mi down payment. Bueno, y tienes que te lo va a prestar. Sí, me lo va a prestar el estado de la Florida. Ah, te lo va a prestar a 0% de interés anual. No tiene pago mensual. Y solo se paga cuando vendes, refinancias o te mudes esa propiedad. Si vas a vender a los 2 años y ese amigo tuyo, que es el estado de la Florida, te prestó los $25,000 para comprar tu casa, usted se lo paga. Pero si usted siempre va a vivir en esa propiedad, no tiene que pagárselo. ¿Ok? Solamente si vendes, si refinancias o te mudas de esa propiedad, es la única manera que le pagas ese préstamo. Si no, hay una cláusula que realmente ahora mismo, porque en todos los Hometown Heroes cambia, no le puedo decir exactamente, de que cuando pasas X cantidad de tiempo, siempre vives en la propiedad, no tienes que pagarlo nunca. Pero a usted lo que le interesa es el ahora. Y el ahora, lo que usted no tiene es el dinero para pagar los costos de cierre o para pagar el down payment de esa propiedad. En este Hometown Heroes, ok, ahora mismo, ¿quién puede calificar? Sí, Slay. ¿Qué, cuáles son las ocupaciones? ¿Califica todo el mundo? No. Califican las enfermeras, los maestros, los policías, los bomberos, los EMTs, los militares, los veteranos. Si usted conoce ahora mismo alguna de estas personas que trabajan en esta profesión, trabajadores de la salud, trabajadores de la salud mental, empleados del gobierno y más de 50 profesiones, si usted no sabe si su profesión está aquí o no, llámenos al 305-615-1515. 305-615-1515 y ahí usted va a saber si su profesión aplica o no. Y le, pero yo no sé si a mí mi profesión me pueden ayudar con este, si yo califico o no, si me van a ayudar con casi los $35,000 o no para pagar para mis costos de cierre o mi down payment. Llámenos. No tiene costo ni compromiso la llamada. Al 305-615-1515. ¿Cuáles son los requisitos generales para este programa, para calificar? Bueno, el primer comprador no puede tener una residencia en los últimos 3 años. No puede haber tenido una residencia, haberla vendido. Si usted vendió una propiedad hace 2 años y medio, no califica. Si usted estuvo en una titularidad de una propiedad en los últimos 3 años, no me califica. Si usted ahora mismo es dueño de una propiedad, no me califica. Pero si usted no ha sido dueño en los últimos 3 años de una propiedad y es la primera vez que va a comprar, usted sí califica, amigo mío. Si usted lo único que tiene que hacer es llamarnos por teléfono para tomar la porción suya de estos $50 millones. No son 50 millones ni 1 millón para usted, no, pues entonces nada más se beneficiaría 50 familias. No, no, es hasta $35,000 o el 5% del precio de venta de la propiedad. Y este dinero se le da con 0% de interés y solo se devuelve si usted vende, refinancia la propiedad que va a comprar. Entonces yo le digo a usted que usted no tiene excusa para seguir rentado. Es el momento de comprar una propiedad con el down payment dándoselo al 0% de interés en una segunda hipoteca. Ahora mismo estamos en un mercado de compradores. En un mercado, ¿y por qué Isla estamos en un mercado de compradores? Bueno, señor mío, porque mire, yo acabo de vender una propiedad que se la publiqué acá hace menos de 3 semanas. ¿Y sabes qué? Ya la vendí. Estaba por allá por el aeropuerto de Miami. Una propiedad por los bajos $600,000 que se los dije, con hasta un income property tenía. Tenía 3 cuartos, 2 baños, piscina, no asociación, y dando $20,000 para gastos de cierre. ¿Se recuerda esa propiedad? Sol, vendida. Otra propiedad, una propiedad que estamos ahí en la 40, al frente casi del hospital, dando $16,000 a $18,000 de gastos de cierre, por los bajos 600 también, una propiedad en excelente ubicación. ¿Sabe qué? Vendida. En ambas propiedades, dando los gastos de cierre pagados por el vendedor. ¿Por qué razón, Isley? Porque estamos en un mercado de compradores. Vendí otra en Honte hace 4 semanas. Igual, dando $22,000 para gastos de cierre. Isley, ¿pero cómo es eso? Sí, nosotros conseguimos las propiedades donde los sellers le pagan los gastos de cierre al comprador, porque estamos en un mercado de compradores. ¿Por qué? Por la cantidad de propiedades que hay en el mercado. Usted ahora es el que manda. Usted ahora es el que tiene el sartén cogido por el mango. No, pero mi realtor no me busca ninguna propiedad con que me pague los gastos de cierre, porque su realtor no sabe buscar ese tipo de propiedades. Primero, las tenemos nosotros. Y segundo, las buscamos también nosotros. Somos expertos buscándole propiedades a nuestros clientes donde no tenga que pagar $1 de gastos de cierre. Y ahora con este programa, mire, señor mío, es muy posiblemente que el depósito que tenga que dar de $5,000 se lo tengamos que devolver. Porque tenemos el programa del 100% de financiamiento. Tenemos ahora el Hometown Hero. Tenemos los vendedores pagando los gastos. Es decir, a usted le va a sobrar dinero para remodelar la casa, para hacer la loza que usted quiere, la cocina afuera en el patio, que usted no le gusta cocinar adentro porque no le gustan los olores dentro de su casa. Le va a poder hacer hasta la casita del patio con aire acondicionado a su perro, a su mascota. Va a poder remodelar la piscina, porque siempre que usted se muda por una propiedad, dígame que usted no tenga que, no tiene que hacerle nada. Esos clientes que me dicen, no, Ilay, yo quiero llegar y mudarme y no hacer nada. Bueno, a lo mejor le podemos conseguir esa casa, pero siempre hay que hacerle algo. Pintar la casa. Ahora mismo le vendí una propiedad a una cliente. Ilay, pero es que el amarillo no me gusta. Señor mío, el amarillo que le gustaba al dueño anterior de la casa, usted se lo puede dar. Unas tanquetas de Home Depot no valen menos, valen menos de $200. Y cualquier persona se la pinta por menos de $500. Entonces, señor mío, no vea problema en todo. Usted va a estar comprando una casa, siempre que no sea un New Construction, que lo tenemos también, tiene que hacerle siempre algo a su estilo, hasta en los New Constructions. Yo tengo un cliente que me dice, no, pero yo quiero cambiarle el piso, porque el laminado no me gusta. Siempre tiene que hacerle algún cambio. No puede comprar una propiedad sin, no, pero es que esto no me gusta. Señor mío, cámbialo usted y póngalo usted. Entonces, si no, entonces lo que le queda es comprar un terreno y fabricar la casa a su gusto y pintarla la primera vez a su gusto y punto. Entonces, no sea tan exquisito cuando le están pagando los gastos de cierre, cuando el banco le está dando el 100% de financiamiento. Bueno, y encima de eso quieren que se le entreguen con el color que usted quiere. 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Eso no se lo da ningún banco. Un préstamo personal le cobran mínimo un 15, un 18% como una tarjeta de crédito si va a buscar un préstamo personal en un banco. El Hometown Heroes, por ser primer comprador, le están dando 0% de interés. No busque más excusa. Usted tiene que comprar ahora. Y le explico por qué un poquito más adelante. Pero ahora, una advertencia clave del Hometown Heroes. Ahora mismo, los puntajes de crédito mínimo son 640. Pero ¿sabe qué? Esta semana le voy a tener un invitado que le va a hablar de crédito. Donde los 500 se lo convierte en 600 puntos. Llámenos si tiene problema en el crédito. Porque podemos hacer una cita con esta gente que está súper rankeado, dándole a las personas una solución con las leyes nuevas que hay de los créditos. Hay muchísimas leyes nuevas que hay ahora con los créditos que usted ni conoce. Esas cuentas en collection, esas cuentas, esas bancarrotas que todavía le salen en crédito después de 5 y 7 años. Esos pagos tarde, esas cosas que antes que usted le quitaban un carro y le salían por los años de los años afectando el crédito, hay leyes que le favorecen a usted. Y tenemos el experto invitado esta semana que lo voy a traer para que hable de eso. Estése bien al pendiente porque vamos a hablar de eso. Así que olvídese si tiene el score o no en más de 640 para el Hometown Heroes. Nosotros se lo vamos a convertir en más de 640 para que usted califique para el Hometown Heroes. El ingreso del hogar no puede pasar de un 140% del ingreso mediano del área. En este momento casi todo el mundo califica para ese punto de los requisitos. El curso de educación para compradores de la vivienda tiene que estar válido por 2 años. Nosotros le ayudamos a pasarlo. En nuestra oficina somos expertos. Ya no sabemos la respuesta de memoria de tantos clientes que lo hemos ayudado a pasar este curso. Lo podemos ayudar con muchísimo gusto. Y las propiedades tienen que ser compatibles con FHA, VA, USDA y préstamos convencionales. O sea, casi el 99% de las propiedades. Así que estos requisitos generales, ¿sabe qué? Usted respira, califica para el programa Hometown Heroes, porque realmente los requisitos están bien mínimos. Una advertencia clave es que las rondas anteriores de Hometown Heroes se agotaron en semanas. Le doy una estadística. En el 2023 fueron $100 millones. Duraron menos de 3 semanas. ¿Ok? La de 2024, en 5 semanas, ¿ok? Cuando el dinero se acaba, el programa se pausa. Como tengo clientes que ahora los estoy llamando porque se quedaron sin dinero el año pasado, porque la gente buscaba primero la casa, después se calificaba, y ya después, cuando iba al Hometown Heroes a hacer la reserva, que tiene que ser lo bajo contrato, ya se habían acabado los fondos. 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

0: Solidaridad.
1: Regresamos a este programa Islay con esa Mr. Mortgage USA en el 305-615-15 y esto es Mr. Mortgage USA Show. 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También nos puede llamar con mucho gusto. 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Si quiere vender una finca, si está vendiendo una propiedad y su realtor no se la ha vendido después de varios meses, no es solamente por el mercado, es porque realmente su realtor, perdóneme que le diga, no tiene los clientes que tenemos nosotros o no hace el marketing o el advertising. ¿Qué hacemos nosotros? 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Así que si usted está pensando vender, es un buen momento para vender, porque hay muchas personas que ahora con el Hometown Hero van a comprar su propiedad inmediatamente. Y nosotros, ¿cuál es la diferencia entre ustedes y unos competidores? Bueno, la diferencia es que nosotros en nuestra oficina lo tenemos todo. Tenemos el real estate que le vende o le busca la propiedad. Tenemos el financiamiento que no le hace perder tiempo hasta cuánto usted califica o lo prepara para calificar para la propiedad que usted quiere. Tenemos la contable que le hace los taxes a la medida para que usted pueda comprar una propiedad. No importa si no califica con los taxes. Tenemos los programas de bank statement que o con Profit and Loss que usted califica para comprar una propiedad. Tenemos la persona en la red del crédito. 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

lo que aprobó la legislatura de Florida. Bueno, yo se lo he dicho en otros momentos, pero bueno, ahora vamos a decirle ahora mismo lo que aprobó el 2 de junio la legislatura del estado de la Florida. Aprobó una propuesta de enmendar la constitución respaldada por el gobierno, por el gobernador Ron DeSantis. La votación fue 39 en el Senado y 75-26 en la Cámara. Antes teníamos una exención de hasta $50,000 nada más para la excepción, perdón, si se aprueba en el 2027 esa excepción sube a $150,000 y en el 2028 si pasa sube a $250,000 de excepción, es decir, de los 50 sube tres veces más, bueno, dos veces más en el 2027 y cuatro veces más en el 2028. Elimina el impuesto total local no escolar para muchos. Y a partir de 2029 los montos se ajustan anualmente según la inflación. No aplican a impuestos de distritos escolares. ¿Ok? Los residentes, esto es una fecha clave para los oyentes, los residentes que establezcan residencia primaria en Florida en o antes del 31 de diciembre de 2026 serán elegibles para la excepción expandida. Los que lleguen después tendrán que esperar varios años. Esto es importante, por eso es que yo les digo que tienen que comprar antes del 31 de diciembre del 2026. Usted me dice, no, pero ¿por qué? Es que tú nos estás presionando con la venta. No, es que sabe qué va a pasar. Mira, yo voy a estar aquí, Dios mediante, para poderles decir esto. En noviembre, cuando en noviembre de 3 voten más del 60% de todas las personas que digan que sí a la excepción de al aumento de la excepción de property tax, va a suceder algo. Y es que van a subir el valor de las propiedades. ¿Pero por qué? Bueno, porque siempre le digo que el valor de las propiedades cambia de acuerdo a la oferta y la demanda. Ahora mismo hay mucha oferta y poca demanda. Ahora mismo, ¿ok? Por muchas razones. Ahora mismo. ¿Pero qué va a pasar si ante el 31 de diciembre usted compra una propiedad y no tiene que esperar varios años para la excepción contributiva? Usted se va a apurar y va a querer comprar antes de diciembre 31. Y si usted se apura, y el otro se apura, y el otro se apura, pues ya va a haber más demanda que oferta. Y al haber más demanda que oferta, o se va a equiparar la oferta con la demanda, los precios de las propiedades van a subir y los vendedores ya van a dejar de dar los gastos y repagados por ellos, porque van a haber 15 personas en su casa, como hubo un momento en el COVID, donde habían fila para ver propiedades. ¿Por qué razón? Porque todo el mundo tenía dinero. Después de todas las ayudas gubernamentales que dieron por el COVID, todo el mundo tenía dinero, estaba aburridísimo en su casa, con una cantidad de dinero que nunca pensó tener en su banco, y daba 15,000 y 20,000 y $30,000 por comprar una casa. Y lo compraron. Muchos con ese dinero hicieron bien y otros mal. ¿Ok? Y eso va a pasar ahora. Cuando aprueben la excepción, el aumento de la excepción de property tax, va a suceder lo mismo. Usted va a querer comprar para aplicar a la excepción de 2026 y 2028. No va a querer esperar años. ¿Ok? O va a quererse apurar ahora, porque los intereses todavía siguen siendo bajos, porque los vendedores todavía van a estar pagando algunos closing costs. Entonces usted tiene que comprar ahora, que esté el home tan giro, que la demanda todavía está baja, y usted todavía puede coger el home tan giro, puede coger todavía la excepción antes del 31 de diciembre de 2026, puede coger todavía el vendedor que está loco por vender su propiedad y no sabe si la va a vender en el 2026 o 2028. 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

pero no pierda la esperanza. Si otro banco le dijo que no, Mr. Mortgage USA le dice que sí y le hace el sí. 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Ya él no está seguro. 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Ahora mismo, usted tiene dos cosas que hacer. Votar en noviembre 3, que sí. Y si no vota, decirle a todo el que vote que lo haga. Que sí a la excepción de taxes. Ok, es bien importante esto porque hay muchas ventajas. Ahora mismo los residentes que establezcan residencia principal en el estado de la Florida tienen que ser antes de la fecha del 31 de diciembre. Si usted tiene un primo, un hermano que se va a mudar de otro estado para acá, que lo haga antes de esa fecha, busque una registración de un carro, busque un seguro, sácase un ID de la Florida. Para esa manera es la manera de ser residente del estado de la Florida. No tiene que ver nada que ver con residencia permanente, la Green Card. Son dos cosas totalmente diferentes. No confunda Resident Card, que es la Green Card de migración, el estatus migratorio, al estatus de residencia en el estado de la Florida. Usted no tiene que ser residente de tener la Green Card para tener la residencia de Florida. Como un cliente me preguntó el otro día con un video promocional que pusimos. No, yo nada más tengo permiso de trabajo. Señor mío, usted es residente de la Florida porque usted vive aquí. Usted tiene un carro, un seguro, tiene una registración. Usted tiene la luz, el agua, algo tiene puesto a nombre suyo acá, ¿verdad? Usted es residente del estado de Florida. No tiene que ver una cosa con la otra, ¿ok? Ahora, necesita para eso el 60% de la aprobación de los votantes en el noviembre 3 de 2026, en la boleta electoral, ¿ok? Las propiedades no hunting como inversión, vacaciones y comercios, el límite de aumento anual del valor de esas bajaría del 10 al 5%. Esas son las ventajas que tiene el que vote usted que sí. No solamente es para primera residencia, que usted tiene ahora $50,000 y va a aumentar en el 2026 a 150 y en el 2028 a 250. No, es también la ayuda. El positivo también es para personas que tengan la propiedad como inversión, que antes podía subir de año en año hasta un 10%, lo cual es abusivísimo, es un abuso, pero garrafal. Ahora mismo, si se aprueba eso, a partir de 2027 se va a aumentar solamente hasta un 5%. Va a rebajarse un 5% a la mitad. En los análisis que estiman que los ingresos del gobierno local podrían reducirse en $4,600 millones en el primer año, y 8.400 millones en el segundo año. Algunos gobiernos locales podrían ajustar otras tasas para compensar. Señor mío, créame, los gobiernos ahora mismo con lo que despilfarran el dinero que usted paga en taxes, con todo el departamento de Dodge que le dio al estado de Florida la cantidad de dinero que estaba malgastando, con la cantidad de aumento en los taxes, con las poblaciones que no han crecido tanto para estar aumentando tanto el dinero en los taxes, como si en las calles, como si en las cosas de las basuras, como si en todos los problemas que hay, que ustedes ya saben cuáles son, porque no se los voy a contar. Eso es en otro programa. Sería interminable. Y esto es muy caro para uno de estarlo malgastando así. A Gustavo como se ríe con esto, con esta manera. De esta manera. A usted no le importa lo que se va a ahorrar el gobierno. A usted lo que le importa lo que se va a ahorrar usted. Y usted tiene que votar que sí en noviembre 3 para poder ahorrarse ese dinero en el property tax. Y créame que el condado se va a ajustar los pantalones cuando tenga $4,600 millones menos en sus bolsillos. ¿Okay?

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1: 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Y ahí se ahorra cosas legales, sin contar el beneficio. Le decimos que a lo mejor muchos set by owners venden la propiedad por debajo del mercado. Lo que tienen es una mina de oro y la venden a veces $50,000 o $100,000 por debajo del mercado porque no saben lo que tienen. Y nosotros le vamos a decir realmente lo que tienen, las comparables de lo que hay actualmente en el mercado, lo que se está vendiendo alrededor suyo, y le vamos a recomendar en cuánto lo va a poder vender usted para su mayor beneficio. Entonces, a veces, no es solamente pagar la comisión de real estate, es asesorarlo correctamente para que usted venda su propiedad al mejor postor primero y al mayor precio posible, porque a veces usted quiere hacer el mejor negocio del mundo y lo que sale trasquilado con un negocio que no está bien, con unas personas que no están calificadas, pierde el tiempo, saca su propiedad del mercado 60 días y perdió a un cliente bueno por no rebajarle $10,000 y prefirió al malo por $10,000 y al final perdió la venta, y después de 60 días se la tiene que vender a este mismo, pero ya no está pidiendo 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Que la pregunta sea rápida y concisa, porque aquí entonces Gustavo me corta aquí las alas del corazón cada vez que un cliente me se extiende mucho la pregunta. 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Usted nos puede llamar también aquí, pero aquí nadie nos llama porque la gente prefiere escuchar el programa. Hay tanta información que doy, Gustavo, que la gente prefiere escucharme en la radio lo que le estoy diciendo que hacerme una pregunta. También puede llamar a nuestros oficiales que están ahí esperando su llamada. Tenga paciencia. 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
1: ¿Qué tal? La primera, la Corte Suprema permite por ahora que el gobierno del presidente Trump continúe deportando migrantes a terceros países mientras decide si la política es legal. Hasta la fecha, unas 25.000 personas ya han sido enviadas a más de 20 países, incluidos Liberia y Guyana. La segunda, el costo de vida se convierte en tema clave de cara a las elecciones de midterm. Un análisis de Axios señala que los salarios no han logrado seguirle el ritmo a la inflación en los últimos meses. Los precios han subido más de un 5% desde que el presidente Trump llegó a la Casa Blanca. Hoy la gasolina ronda los $4.48 por galón y las hipotecas superan el 7%. Y la tercera, YouTube se ha convertido en la plataforma digital favorita de los latinos. Un nuevo estudio revela que el 87% de los votantes latinos usa YouTube cada semana, 10 puntos por encima del promedio general. 6 de cada 10 usuarios latinos pasan más de una hora al día viendo su contenido.
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1: Hola, ¿qué tal? Buenas tardes. Bienvenidos a nuestra segunda emisión de Noticias 710 aquí por Radio Mambí. Ya es jueves, estamos estrenando mes, primero de octubre de 2026. Como siempre, reciban un saludo muy especial a nombre de todo nuestro equipo, Ángela Furió, Gustavo Orellana, Yamani Salgado y quien les habla, Rodrigo Durán. Bienvenidos al Grande del Mediodía, son las noticias de Mambí.

0: Ante todo, mucha precaución para los conductores. Ha estado lloviendo durante toda la mañana aquí en el condado Miami-Dade y muy fuerte también en algunos sectores como Doral, como el Southwest de Miami. Así que la carretera, así haya dejado de llover en algunos sectores, puede estar todavía encharcada, puede estar mojada todavía. Y ya saben, los frenos no actúan con la misma eficacia, así que precaución, sigue lloviendo también en otros sectores y el pronóstico del tiempo también anticipa más lluvia por estos días. De hecho, conectemos a esta hora con nuestra colega Elena Trabaue desde Noticias 23. ¿Estaremos con lluvia hoy, mañana? ¿Cómo seguirá esto, Elena?
1: Jueves y viernes con altas probabilidades de lluvias en todo el sur de la Florida. Para el fin de semana bajan esas probabilidades a un 30-40%. Para inicios de la próxima semana regresan altas probabilidades de lluvias y tormentas. Un frente frío se va a estar acercando entre el lunes y el martes y se desplazará por el sur de la Florida. A medida que avance ese sistema, veremos lluvias y tormentas a inicios de la próxima semana y detrás del frente vendría un descenso notable en las temperaturas en la ciudad de Miami y en todas nuestras ciudades. Ahora, las probabilidades de lluvias, como les dije, el fin de semana van a descender en nuestra región para inicios de la próxima semana entre un 50 a un 70% en la ciudad de Miami. Las temperaturas se van a mantener esta tarde bastante normales para esta época del año, oscilando entre 83 a 87 grados. El problema es que a final de semana aumentan esas temperaturas. Jueves, riesgo por calor va a estar moderado. Para el viernes en el condado Palm Beach, el riesgo por calor puede incrementarse a alto. Igualmente el sábado, hacia el norte de nuestra región, un alto riesgo por calor. Eso significa que las temperaturas máximas viernes, sábado y domingo oscilarán entre 90 a 92 grados aquí en el sur de la Florida. Se va a sentir bastante calor en nuestra región, pero se desplaza ese frente frío a inicios de la próxima semana. Para el lunes todavía máximas con 89 grados, pero a partir del miércoles temperaturas máximas que bajarán a esos 84, 86 grados en la ciudad de Miami y mantengo altas probabilidades de lluvia también en nuestra región.
0: Gracias a nuestra colega de Noticias 23, Elena Trabaue. Atención, las autoridades de Texas han dicho que frustraron un atentado contra el Capitolio del Estado en Austin. Autoridades dicen que esto ha sido producto del trabajo mancomunado entre agencias estatales y federales, especialmente en el tema de inteligencia, a la respuesta a este tipo de eventos, y todo tiene que ver con un hombre que planeaba abrir fuego en la sede legislativa. El sospechoso le había dicho sus planes a un amigo y un equipo SWAT lo detuvo en su casa poco después. Ahora el hombre está bajo custodia federal. Se trata de Benny Caldera Jr., de 40 años, y vecino del área de Converse, una localidad en las afueras de San Antonio. Este hombre está señalado como autor del plan para tirotear la sede legislativa. Según lo que se sabe, Caldera le había anticipado sus intenciones a un conocido con una frase: voy al Capitolio y le voy a disparar. Antes de colgar la llamada le advirtió: te quiero si no me vuelves a ver. Ese conocido fue quien alertó a las autoridades. También se supo que Caldera había expresado su rechazo hacia el Comité Israelí-Americano de Asuntos Públicos y había usado expresiones violentas al referirse a ese grupo. Fue trasladado al centro de detención del condado Bexar, donde quedó imputado por el delito grave de amenaza terrorista contra un funcionario público, una infracción de tercer grado según la legislación de Texas. Le pusieron una fianza de $75,000. Sin embargo, Caldera no salió de la cárcel. El FBI lo arrestó ahí mismo y lo mantiene en este momento bajo custodia federal. Por su parte, el director del FBI, Kash Patel, escribió en su cuenta de X sobre la velocidad de la respuesta de las autoridades. En pocas horas desde la denuncia, ya se tenía el principal sospechoso detenido y con el FBI de San Antonio y las fuerzas locales asistiendo. Patel añadió: amenaza a los estadounidenses o a sus instituciones y las fuerzas del orden actuarán rápido. Por su parte, el gobernador Greg Abbott también publicó en X su respaldo al operativo y dijo que Texas detuvo un ataque planeado contra el Capitolio. No tolerará el Estado amenazas de violencia contra nuestro Capitolio, afirmó el mandatario. Por otra parte, más detalles sobre ese intento de secuestro y posteriormente de terrorismo en ese avión de la compañía Fly Dubai. un plomero, un ejecutivo de seguros, un empresario y un dentista. Cuatro pasajeros israelíes sin entrenamiento militar para una emergencia como esta ayudaron a evitar precisamente que se registrara una tragedia a bordo del vuelo con 174 personas, según se relató a medios de comunicación. Uno sacó al copiloto de los controles y volvió a tomarlos, dos ayudaron a inmovilizarlo y el cuarto frenó la hemorragia del capitán que había sido apuñalado. Todo empezó con los gritos que oyó la esposa de uno de ellos. Pero ¿quiénes son estas personas que son considerados héroes? Yaniv Ayun, plomero, entró a la cabina y sacó al copiloto de los controles y empezó a enderezar el avión. Sika Manes, director ejecutivo de una empresa de seguros llamada Bank Leumit, viajaba con su esposa y su hija pequeña y fue de los primeros en entrar a la cabina. Asaf Rajwan, dueño de una agencia de seguros que regresaba de vacaciones en Tailandia y entró detrás de Manes. Shota Musaev, dentista, corrió a pelear con el atacante cuando lo lograron sujetar, lo ataron y atendió al herido. Smith Manshar, el capitán de origen indio de 39 años y con dos hijos, se incorporó a la compañía Fly Dubai en 2022 tras 11 años en SpiceJet y acumula más de 9.750 horas de vuelo en Boeing 737, resultó apuñalado. Y el copiloto, es decir, el atacante, es un ciudadano de Omán y su nombre por ahora no se ha difundido mientras avanza la investigación y llevaba 8 meses en la aerolínea. Pero ¿cómo se enteraron de lo que pasaba? La alarma la dio la esposa de Manes. Había acompañado a su hija al baño de la parte delantera del avión cuando escuchó gritos y ruidos de pelea que venían desde la cabina y le avisó a un auxiliar de vuelo. Manes contó que en ese momento el capitán cayó por la puerta de la cabina mientras el copiloto lo apuñalaba. Pensaron que se trataba de una pelea. Rajwan recordó ese momento, dice, oímos gritos cerca del baño, salió la madre de una niña gritando y entendimos que algo había pasado en el avión. El avión perdió altura de repente y cayó de 33.000 a 17.000 pies en alrededor de un minuto. Perdió el control, bajó y entendimos que no había control sobre la aeronave, había mucha sangre. El avión cayó en picada rápidamente, como en las películas de terror, dijo. Había gritos, perdimos los ángulos, realmente intentaba hacer volar el avión hacia el suelo y la gente salía despedida y gritaba. Todo el mundo gritaba, no queríamos morir, algo traumático para cualquier padre. Y de las cosas asombrosas es que Hayun, él es el plomero que aló de los controles del avión, dijo que vio al entrar al copiloto entre los asientos, estaba tratando de destruir los instrumentos para inutilizar el avión. Agarré al atacante, lo estrangulé y lo saqué. Llamé a los israelíes y les avisé. Después regresó a la cabina y fue entonces cuando vio un control que decía Air Crash Investigation, así que alé de los controles, dijo, y el avión empezó a nivelarse. El primer ministro Benjamin Netanyahu de Israel, que habló con él, dijo que Ayun le contó que de alguna manera logró irrumpir en la cabina junto con un tripulante y que juntos lograron detener al piloto mientras intentaba dañar los sistemas del avión. Una vez más, algo absolutamente milagroso. Vamos a información local porque en las últimas horas las autoridades arrestaron a un taxista en Miami Beach. Al parecer era cómplice de robos. Los detalles, nuestra colega Tayana García.
2: Buenas, se trata de un taxi amarillo de al menos 3 víctimas y de 2 sospechosos a los que no le importó que el club donde estaban haciendo de las suyas estuviera justo enfrente del departamento de policía de Miami Beach. Aquí el taxista de cabina 3319 Reynoso Osías, siendo arrestado por la policía de Miami Beach, le acusan de aprovecharse de personas intoxicadas para robarle sus teléfonos y acceder a sus cuentas bancarias con tal de enviarse dinero.
3: Es un delincuente más que chofer de taxi.
4: La verdad que no es muy alegre escuchar una noticia así. No es muy, sobre todo para los que somos turistas.
2: La investigación comenzó el 14 de junio a la salida del Club Twist en Washington Avenue.
5: Muy mal porque siempre hay que tener cuidado cuando sales de un club.
2: Según los detectives, Tayshona Ford, de 29 años, le habría arrebatado el celular a un hombre y escapado en un taxi que la esperaba.
6: En a yellow taxi, held him down.
2: Minutos más tarde, Ford habría salido del taxi y se habría acercado a otra persona, aparentemente intoxicada, para quitarle el teléfono. Los investigadores identificaron al conductor como Osías y vinculan el taxi con otro robo ocurrido el 28 de junio. A esa víctima también le robaron el celular y retiraron dinero de sus cuentas. La víctima le dijo a la policía que no recordaba haberse subido al taxi y que nunca lo había pedido. Incluso habría sido llevada a otro lugar.
7: Totalmente una vergüenza, porque se supone que Miami Beach es una ciudad segura.
2: Osías se enfrenta a cargos que incluyen secuestro y conspiración para cometer robo y fraude.
7: Es que es un secuestro, porque estás quitando la voluntad de una persona para ejercer qué cosa, en dónde y para qué.
2: La policía recuperó 8 iPhones debajo del asiento del conductor. Ford, señalada como cómplice, sigue prófuga.
1: La policía no descarta que haya más víctimas. Si usted tiene cualquier información, puede comunicarse de inmediato con ellos. Por otra parte, todavía no desglosan cuánto dinero es que robaron.
0: Gracias a nuestra colega Tayana García de Noticias 23. Por otro lado, Estados Unidos revocó más de 250 mil visas en tiempo récord. La Administración Federal confirmó la cancelación masiva de permisos de ingreso a extranjeros, y esto tras intensificar los controles migratorios, antecedentes penales, fraudes y uso indebido del estatus de residencia temporal figuran entre las causas principales. Y es que el portavoz del Departamento de Estado, Tommy Pigott, confirmó la cifra y subrayó que la revisión de los titulares de visas no tiene fecha de cierre. La cifra representa un salto importante respecto del año anterior. En agosto, el propio Departamento de Estado había informado la cancelación de más de 175 mil visas con los contactos de sus titulares con las fuerzas de seguridad como causa predominante. El funcionario atribuyó la mayor parte de las cancelaciones a actividades delictivas. Entre los delitos que derivaron las revocaciones, el Departamento de Estado mencionó conducir bajo los efectos del alcohol, agresiones, robos y delitos vinculados con drogas. Además de los casos más frecuentes, las autoridades señalaron otros delitos que también motivaron cancelaciones, como fraude, malversación, abuso infantil y agresión sexual. Finalizó el funcionario diciendo: "No vamos a permitir que los extranjeros que están aquí con visas conduzcan ebrios por nuestras calles, agredan a nuestra gente o roben nuestras tiendas. Cuando vemos esa actividad delictiva, es motivo de revocación". Pasamos con nuestro colega Yasmani Salgado. Yasmani, otras noticias importantes que también son titulares.
8: Gracias a las informaciones. No se detienen aquí en Noticias 710. Y voy con esta conexión global. Vamos a empezar con esto porque Irak ha llamado a vigilancia permanente y a elevar coordinación tras salida de tropas extranjeras. Titular muy replicado en principales medios noticiosos.
9: Tras más de 2 décadas de presencia intermitente, la coalición internacional liderada por los Estados Unidos puso fin a su misión en Irak, creada para combatir a la organización yihadista Estado Islámico. El primer ministro iraquí Ali al-Zaidi celebró la retirada como el inicio de una nueva etapa marcada por la soberanía nacional y la fortaleza de las instituciones del país. Se abre entonces un nuevo desafío para Bagdad, que ahora busca reforzar el monopolio estatal y de las armas y limitar la influencia de las milicias pro-iraníes que operan al margen de las fuerzas oficiales de Irak. Así calificó el presidente Donald Trump la retirada de las tropas estadounidenses desde Irak.
10: Este día es una victoria para Estados Unidos, es una victoria para Irak y una victoria decisiva sobre Estado Islámico, que ha quedado completamente aniquilado. Y esa es la razón por la que intervinimos en primer lugar. Yo los aniquilé y los eliminé durante mi primer mandato, así que no sé por qué han tardado tanto en hacer el anuncio que yo estoy haciendo hoy.
8: Pero por otra parte, Putin ha llamado a la Duma rusa a hacer todo por la victoria en Ucrania. Escuchemos.
11: Rusia le está diciendo al mundo, especialmente a Ucrania y a Occidente, que está lista para continuar con esta guerra de desgaste, un presupuesto de un 27% más, que nos indicaría que Moscú quizás esté pensando en otros 2 años más de guerra. Y segundo apunte, pero ya sobre el terreno, un 27% más de gasto no es un 27% más de capacidad de ataque. Las cosas no son tan sencillas, pero sí que Moscú tendrá con este nuevo presupuesto capacidad de seguir contratando gente entre las clases trabajadoras, ofreciendo grandes salarios a las partes más desfavorecidas de la sociedad rusa. Así, Moscú evitaría una movilización como la de 2022, algo que sería tremendamente impopular ahora mismo en Rusia. Hay mucho miedo a una movilización entre los varones rusos, pero con este presupuesto Rusia podrá seguir ofreciendo altos salarios y nutrir así de soldados al ejército, que es lo que más necesita ahora mismo las fuerzas armadas rusas. Pero como titular, lo que digo, Rusia se prepara sin duda para una larga guerra seguramente varios años más.
8: Continuando en el viejo continente, desde Alemania están confirmando que la energía está disparando la inflación.
12: Los costos energéticos están presentes no solo en el proceso de producción, sino también en el proceso de distribución. Y hemos visto hasta aquí un aumento muy marginal prácticamente de la mayoría de los alimentos, por ejemplo. ¿Y esto por qué se produce? Bueno, primero porque el costo energético en muchos productos como los alimentos influye poco. También porque los productores tienen contratos de precio fijo durante el año que viene se va a renegociar y ahí ya veremos otra cosa, y también porque no es fácil trasladar costos a precios, porque es un mercado muy competitivo, los supermercados tienen muchísima competencia y por eso cualquiera que quiera trasladar el total del aumento de los costos a los precios puede quedar fuera de mercado. Por eso, de momento, la inflación solo se produce en el rubro energético y en el otro rubro como los alimentos está bastante más controlada.
8: Del viejo continente nos movemos aquí a nuestra región, Latinoamérica. Varios medios también hablan de un informe que ha aparecido publicado en las últimas horas. Se dice que Chávez fue advertido de no levantar edificaciones en La Guaira.
13: Los científicos habían advertido al gobierno venezolano que no construyera en La Guaira por su cercanía a una falla geológica activa y por las características inestables del terreno. Pese a ello, levantaron grandes complejos de viviendas en la zona. Cuando dos potentes terremotos sacudieron a la región el 24 de junio, el resultado fue devastador.
14: En La Guaira, ese pulso se amplificó mucho por los sedimentos, porque el pulso viene con una cierta velocidad por la roca, llega a un sedimento más lento y para mantener la energía se amplifica.
13: En 2010, el gobierno construyó decenas de bloques de viviendas en una estrecha franja entre el Mar Caribe y la montaña. El entorno era idílico, pero el terreno no.
14: En las normas de construcción sismo resistente no estamos tomando en cuenta muy bien ese pulso, que ese terremoto va a cambiar la manera como en el mundo vamos a diseñar edificaciones para zonas cercanas a la falla.
8: Noticias internacionales. Yasmani Salgado.
0: Gracias a nuestro colega Yasmani Salgado por la información. Regresamos contigo en el tema Cuba en unos minutos. Mientras tanto, hay actualización en el insólito caso que ocurrió aquí en Doral, cuando una pareja descubrió al día siguiente que un hombre estaba debajo de su cama en la habitación de hotel. Los detalles con nuestra colega María Fernanda López.
15: Dormimos con esta persona debajo de la cama toda la noche.
16: No nos gustaría que nadie más pasara por esto. Esto es una situación realmente traumática.
17: Por eso esta pareja denuncia lo que vivieron el pasado 10 de septiembre en el Hotel Provident Doral, ubicado justo al lado del Trump Doral.
15: Cuando me acosté a la medianoche, cuando de repente sentí que algo me empujó.
17: Pensó que era cansancio o algo del colchón, pero a las 4 de la mañana se repitió.
15: Lo sentí ya detrás de las rodillas.
17: Se lo comentó a su esposa. Ella pensó que estaba teniendo una pesadilla y le dijo que se relajara. Pero en la mañana, mientras se alistaban para una cita de trabajo, hicieron el macabro descubrimiento.
16: Que empiezo a mirar alrededor de la cama, que no se nos vaya a quedar nada. Y cuando me agacho a mirar hacia los pies de la cama, veo unos pies, un hombre, se ve que es un hombre. Lo primero que pienso, esta persona puede estar muerta porque está acostado boca abajo y con sus pies cruzados. Ahí mismo lo relacioné rápidamente con los movimientos que había sentido mi esposo en la noche. Y lo primero que traté de hacer fue no gritar, porque no sabíamos si esta persona estaba armada, si nos podía hacer algo. Decidimos coger las cosas como teníamos en la mano y salimos.
17: Buscaron a la seguridad del hotel y a su vez llamaron a la policía de Doral. Agentes sacaron a Richard Calvaire, de 25 años, debajo de la cama y lo arrestaron.
15: Lo más preocupante es el encargado de seguridad sí nos indicó que esta persona se había quedado en este hotel la última semana de agosto, se quedó ahí, como que tuvieron problemas con él queriendo volver a la propiedad.
17: Estos empresarios no viven en Miami, han entablado una demanda contra el hotel al cual contactamos, pero aún no nos dan respuesta.
16: Imaginando qué nos hubiera podido hacer a los dos. Estuve vomitando todo el día y aún sigo sin poder dormir.
17: Según la policía, Calvaire se coló en la habitación por la puerta trasera del balcón horas antes de que la pareja llegara y él ya salió en libertad bajo fianza.
0: Gracias, María Fernanda. María Fernanda López de Noticias 23. Vamos a una pausa y regresamos con más de nuestro noticiero.
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6: Seguimos en Noticias 710 por Radio Mambí. A propósito de cancelaciones de visas por parte del gobierno de los Estados Unidos, el fiscal general de Bolivia, Roger Mariaca, fue detenido anoche en la región oriental de Santa Cruz, y esto 2 días después de que le revocaran el visado hacia Estados Unidos por supuestos vínculos con el narcotráfico, mientras la policía allanó las oficinas de la Fiscalía General del Estado en Sucre. Está confirmada la detención del fiscal Mariaca, dijeron las autoridades bolivianas. El Ministerio Público denunció que él fue aprehendido de forma ilegal por motivos que hasta el momento se desconocen. Un funcionario de la Fiscalía afirmó que se trató de un secuestro del fiscal general después de que medios locales informaran sobre su detención en el Aeropuerto Internacional de Virubiru en Santa Cruz. Hasta el momento, el gobierno de Bolivia y la policía no han difundido información oficial sobre los motivos de las aprehensiones. Pasemos a esta hora con nuestro colega Yamani Salgado con noticias de Cuba en este jueves.
7: Aquí estoy, Rodrigo, como siempre, listo y al tanto de las informaciones vinculadas a la isla. El gobierno de Estados Unidos advirtió que va a emplear todas las facultades de sanciones disponibles para forzar cambios profundos a 90 millas, estableciendo un cerco económico contra el régimen cubano que busca cortar cualquier vía de escape financiero. Y es que esta postura de la administración Trump ha entrado en una nueva fase de ejecución, cuando autoridades activaron regulaciones inéditas que alteran drásticamente este panorama de los negocios vinculados a la dictadura. Ani González tiene un material muy interesante sobre este tema desde Martín Noticias.
8: La Oficina de Control de Activos Extranjeros, OFAC, endureció las reglas para transacciones financieras y viajes a la isla y amplió el alcance de las operaciones que puedan quedar expuestas a sanciones. Sobre el tema, hablamos con el analista político cubano Juan Antonio Blanco.
9: Tiene que ver con aquellas empresas que, conectadas con Gaesa, hacen algún tipo de negocio en Estados Unidos y tienen, por ejemplo, cuentas bancarias abiertas en Estados Unidos, las cuales sirven para hacer transferencias, como dicen, en forma de U, o sea, el U-turn remittance, que es lo que sirve muchas veces para lavar dinero incluso.
8: Hasta ahora, bajo determinadas condiciones, los bancos estadounidenses podían procesar transferencias con participación cubana que comenzaban y terminaban en otros países. Son las llamadas operaciones U-turn, que desde hoy pueden ser rechazadas. Alfonso Larrea, promotor de encuentros entre empresarios cubanos, asegura que en esta medida se concentra el mayor impacto para las MIPYMES.
10: Eso es el elemento que más nos va a afectar. No precisamente las cuentas bancarias en los Estados Unidos.
8: Las restricciones bancarias afectan también las cuentas existentes de emprendedores cubanos. Los bancos estadounidenses deberán bloquear y reportar el dinero, cuyo acceso requerirá una licencia específica. La REA asegura que esta medida no tendrá un gran impacto para los empresarios privados de Cuba.
10: Eso realmente nunca funcionó al 100%, porque los bancos, el gobierno autorizaba, pero los bancos tenían la potestad de decidir si abrir la cuenta o no.
8: Además, Washington prohibió las operaciones directas e indirectas con empresas que estén en la lista de entidades cubanas restringidas. El analista Juan Antonio Blanco dice que esta medida está enfocada en los empresarios privados conectados con Gaesa.
9: El otro grupo de sanciones está dirigido a controlar las labores de influencia de Cuba en Estados Unidos a través de los llamados grupos de intercambio, grupos people to people. Ahí está más dirigido al problema, digamos, de trabajo político de Cuba en Estados Unidos que al problema de reducir los ingresos.
8: Washington restringió los viajes profesionales y educativos a Cuba. Los previamente autorizados con una transacción anterior al 30 de septiembre tendrán una excepción transitoria por un periodo de 30 días. Las restricciones responden a la Orden Ejecutiva 14404, firmada por el presidente Trump el 1 de mayo, dirigida a quienes participan en la represión en Cuba o amenazan los intereses estadounidenses.
7: Precisamente estas nuevas sanciones de Estados Unidos a Cuba estarían afectando casi la totalidad de las MIPYMES en la isla, estos llamados negocios privados en el país. En las noticias como son, se ha estado abordando en tema en directo desde Cuba, Reinaldo Escobar y su intervención también aquí en Noticias 710.
0: En la época de Obama, cuando visitó La Habana, tuvo una reunión con emprendedores privados. Y en esa reunión, de la que hay una montaña de textos y de cosas metidas en internet que cualquiera puede consultar diciendo Obama, Habana, emprendedores privados, lo va a encontrar, la vocación del gobierno de los Estados Unidos de favorecer que el sector privado pudiera ser algo que debiera desarrollarse en Cuba. Desde el oficialismo, aquello se interpretó ni más ni menos como el caballo de Troya. Los emprendedores privados apoyados por Obama, incluso con favorecimiento de cursos para recibir mejorías en el emprendimiento, con la posibilidad de abrir cuentas en Estados Unidos para hacer sus operaciones. Es decir, todo aquel entramado fue visto en aquel momento por el oficialismo cubano como un caballo de Troya. Pero parece que a los oficialistas cubanos les pareció una buena idea montarse en ese caballo. Y empezaron a tener algunas MIPYMES, aunque no sean todos los MIPYMES que debieran ser, eran MIPYMES, que tenían allí algunas personas del oficialismo, testaferros, que empezaban a tener cuentas en Estados Unidos para comerciar. Es decir, esto desnaturalizó aquella vieja intención de Barack Obama de que el sector privado pudiera crecer en Cuba y que debiera ser favorecido en Estados Unidos con estas medidas. Estoy completamente seguro que la OFAC, esto lo saben ustedes y lo sabe todo el mundo, no tiene una oficina en Cuba. La OFAC no tiene aquí un grupo de inspectores y de controladores que puedan determinar que determinado emprendedor no es tan privado, sino que es una especie de testaferro de algunos generales de las empresas militares. No hay manera de saber eso. Y no solamente que no hay manera de saber eso, si alguien aquí en Cuba quisiera prestarle ese servicio a los FAC en un gesto de más o menos de patriotismo político, pues sencillamente sería visto como un acto de espionaje, como un acto terrible. Eso llevaría, llevaría cadena perpetua, como la llevó lo de Gil, que fue el ministro de Economía. Todas esas que estoy diciendo, que parecen cosas absurdas, que no tienen una que ver con la otra, se ven ahora mismo, en este momento, cuando se dice desde los Estados Unidos que no habrá ningún tipo de perdón, condescendencia con ningún sector privado que tenga bancos en Estados Unidos. Y no solamente bancos, es decir, que no tengan cuentas en bancos de Estados Unidos, sino que también personas que tienen cuentas en otros bancos, que a través de ese mecanismo que están bloqueando ahora, se les va a cancelar la posibilidad de usar ese dinero. ¿Pero para qué quieren el dinero estos emprendedores privados? Bueno, pues para comprar cosas y venderlas aquí. La pregunta está, ¿quién gana con eso? ¿Son los militares? ¿Es el hijo de un militar? Es decir, ¿cómo se puede determinar eso? ¿O cómo se puede llegar a ser tan inocente de creer que un ciudadano cubano normal, incluso desafecto con el régimen, haya podido tener una cuenta bancaria en Estados Unidos para comprar cosas y venderlas aquí? Ese es el punto. Yo creo que ahí está la enorme confusión. ¡Ah! ¿Todo eso lleva a qué? Bueno, lleva al estrangulamiento, que es la intención final de hacer la presión para que el gobierno cubano haga las concesiones políticas que se le están pidiendo, que no va a hacer por mucho estrangulamiento que haga.
7: Esperen a ver lo que hace con Cuba. Trump ha elogiado a Marco Rubio y ha destacado su papel frente a La Habana. Varios medios en las últimas horas han estado replicando esto como titular. Vamos a escuchar este reporte de Iván Cansanceo.
3: En la celebración del mes de la herencia hispana en la Casa Blanca, el presidente Donald Trump elogió al secretario de Estado Marco Rubio y lo presentó como el hombre clave de su política exterior. No importa con quién trate, con cualquiera, en todo el mundo, es un maestro, dijo Trump, y añadió, esperen a ver lo que hace con Cuba. Rubio entonces tomó la palabra y reivindicó el significado de Estados Unidos para su comunidad. Los hispanoamericanos somos estadounidenses, amamos profundamente a este país, y lo amamos porque muchísimos de nosotros sabemos, ya sea por experiencia propia o a través de nuestros padres o abuelos, cómo es la vida en otros países. Y fue más allá al declarar, es el lugar que nos dio libertad, es un lugar que nos brindó oportunidades, y es el lugar que le ha dado a nuestros padres, a nuestros abuelos y a muchos de ustedes la posibilidad no solo de prosperar en la vida, sino de conseguir lo más importante que cualquiera de nosotros desea, dejar a nuestros hijos en una situación mejor que la nuestra. El comentario de Trump encaja con la línea que ambos han sostenido sobre la isla. Ha dicho que Rubio está metido de lleno en las negociaciones con Cuba, que el régimen es un estado fallido y que la libertad vendrá a Cuba. Rubio ha sido más directo. Cuba ya ha caído. No tiene una economía funcional y quienes crean que pueden esperar sin cambiar, aprenderán la lección por las malas. Insiste en que no habrá libertad económica sin libertad política y en que Washington no permitirá que la isla sea una base contra intereses estadounidenses.
7: Y esto, como casi todo lo que está ocurriendo hoy en Cuba, es muy lamentable. El agua potable, vital, líquido para la vida humana, depende cada vez más del poder adquisitivo de los cubanos. Un material desde Martín Noticias expone el tema en voz de Rolando Nápoles.
4: El agravamiento de la crisis con el agua en Cuba también sigue pasando factura cada vez más a la salud de los cubanos. Autoridades de salud pública en la isla han tenido que reconocer un aumento en las últimas semanas de varias enfermedades como el dengue, el chikungunya, la diarrea, hepatitis e infecciones respiratorias, ante lo que calificaron de complicada situación higiénica en el país por los problemas en el suministro de agua, las montañas de basura sin recoger en las calles y la incapacidad del régimen para enfrentar al mosquito Aedes aegypti.
11: Las pipas llegan a estas localidades quizás una vez al mes o quizás un poco más.
4: Desde La Habana, el periodista independiente Vladimir Turró detalló a Martín Noticias, por ejemplo, ¿cómo está la situación del agua en la capital de la isla?
11: La situación del agua es bastante complicada, ¿no? Y no solo para mi zona, sino para todos los cubanos, diría yo. Hay muchísimos lugares actualmente que no llega el agua, hace meses que no llega el agua por la vía normal, que es a través de las tuberías.
4: Pero ante la inoperancia de las autoridades cubanas para darle una salida a esta crisis de años con el suministro de agua, ahora incluso este servicio depende también del poder adquisitivo de las familias en ese país, como ocurre precisamente en el caso del mercado negro de las pipas de agua estatales.
11: Si tú tienes ese poder adquisitivo para poder pagar esta pipa llega cada vez que la pidas. Si tienes el dinero, esta pipa llega a tu casa cada 2 minutos si la necesitas.
4: En julio de este 2026, especialistas del estatal Aguas de La Habana reconocieron que más de 500,000 de habitantes en la capital de la isla sufrían afectaciones en el suministro de agua. Un servicio que en La Habana se complica aún más ante los imparables apagones por la dependencia de una mayoría de los equipos de bombeo a la electricidad.
11: Es una situación extremadamente difícil. Las personas tienen que pagarle a alguien en triciclo para que vayan a cargar agua a zonas donde quizás llega un poquito mejor y bueno, cargan, llenan tanques y bueno, que tienen que pagar a estas personas para que se lo lleven hasta la casa.
4: Y según datos oficiales en la isla, más del 10% de la población cubana no recibe el servicio de agua. A ello se suma, por ejemplo, que en el caso de La Habana, entre un 40 y un 70% del agua que se bombea no llega incluso a los hogares de los cubanos porque se pierde precisamente en esos manantiales de salieros en calles de la capital cubana.
7: Así concluimos este recorrido al tanto de Cuba a 90 millas.
6: Gracias a Yamani Salgado por la información. Señoras y señores, mañana es viernes, mañana es 2 de octubre, con el favor de Dios en punto de las 6 de la mañana, otra emisión de Noticias 710 por Radio Mambí. Gracias por la sintonía, sigan disfrutando con nuestra programación. A las 2 de la tarde, Ángela Furió y Gustavo Orellana en Hablemos de Todo. A las 3 de la tarde, Carlucho en Mambí. Y cierran nuestra programación, como siempre, Ulises y Taimí. Buenas tardes, buen provecho.
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14: Buenas noches, señor juez. ¿Cómo se siente hoy?
15: Como una roca.
14: ¿Como una qué?
15: Como una roca.
14: Ah, perdón. Le entendí como una foca.
15: Póngase un peso de multa para que otra vez entienda mejor.
14: Está bien, ¿qué le vamos a hacer? ¿Pero se siente usted fuerte entonces?
15: Sí, bien que sí. Hoy me siento tan fuerte que le acabo de mandar una carta a Rocky Marciano retándolo para que boxee conmigo.
14: Pero si Rocky Marciano ya no boxea.
15: Por eso le mandé la carta, que si no, no se la mandaba.
14: Bueno, señor juez. Oiga, venga acá. ¿Y qué hace usted si el cartero se equivoca y en lugar de entregarle esa carta a Rocky Marciano, se la entrega a Patterson?
15: Le pongo 180 días al cartero, 180 días a Patterson y otros 180 a usted.
14: ¿A mí por qué?
15: Por sugerir la idea nada más, de manera que procure que el cartero no se equivoque. Y a ver qué caso tenemos hoy.
14: Un hurto.
15: ¿De cuánto?
14: De 100 pesos.
15: ¿A quién le robaron esos 100 pesos?
14: A un americano.
15: Pues llame entonces a los complicados en ese americanicidio.
14: Enseguida, señor juez. ¡Luz María Nananina!
16: ¡Aquí como todos los días!
14: ¡José Candelario Tres Patines!
17: ¡A la reja!
14: ¡Mr. Robert Tubey y Gwen Stray!
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20: How do you do, Mister?
15: Very well, and you?
20: Chévere.
15: ¿Qué dijo usted?
20: Que chévere, que mi estar chévere.
15: ¿Y usted sabe lo que quiere decir chévere?
20: Yes, chévere, ser lo mismo que rebutiñar.
15: ¿Quién le está enseñando el español al americano, este secretario?
14: Ah, yo no sé, doctor.
15: ¿El acta no lo dice?
14: No, señor.
15: All right. En fin, Mr. Robert, ¿qué le ha pasado a usted?
20: Que mi se ha robado otra vez por el señor Tres Pitones. El señor Tres Pitones haberme robado $100.
15: ¿Qué me cuenta? ¿Con que robando a los turistas también, Tres Patines?
21: No, chico, yo no, chico. No oye que él mismo está diciendo que se lo robó Tres Pitones.
15: Sí,
21: chico.
15: Pero es que Tres Pitones es usted.
21: ¿Desde cuándo?
15: Desde chico? Siempre.
21: No es verdad, yo siempre he sido Tres Patines.
15: Ya chico. Lo sé, pero lo que pasa es que el americano no habla bien el español y se equivocó en el nombre.
21: ¿Y qué? ¿Y no se habrá equivocado también en lo de los 100 pesos?
15: Eso es lo que vamos a aclarar ahora precisamente. ¿Usted le robó algo al americano?
21: Nada, chico, lo que se dice nada.
15: ¿Seguro?
21: Que vea a mamá manejando una guagua de la ruta 9, si no es verdad, chico.
16: Bueno, pues entonces ya se puede su mamita ir comprando el uniforme de guagüero, porque usted le robó 100 pesos a Mr. Tubey.
21: Bueno, ¿y a usted qué le importa esto, señora?
16: Sí, me importa, porque es un abuso. ¿Usted cree que está bien eso de que Mr. Tubey venga de California, que usted le robe 100 pesos aquí en Cuba?
21: ¿Cómo de California? ¿Tú eres de California, americano?
20: Yes.
21: Entonces somos medio paisanos, chico.
20: ¡Ay! ¿Usted ser de California también?
21: No, de California no, pero soy del otro Cali.
20: ¿De qué Cali?
21: Del Calimete.
20: ¿Calimete? Mi no conocer ese pueblo. ¿Eso estar en Illinois?
21: No, eso estar en Matanzas.
15: Ya, ya, Tres Patines, no
21: es
15: me
21: converse. No sabe el mapa de...
15: Bueno, no sabe el mapa, ni usted tampoco. No me converse más con el americano.
21: Pero déjeme darle coba, señor juez, a ver si no me acusa.
15: Ninguna coba, ya la acusación está hecha y el americano no se puede volver atrás.
16: Claro que no. Y si no lo acusa él, lo acuso yo, que es lo mismo.
21: ¿Y a usted quién lo mete aquí, señora? Yo le hice algo a usted.
16: Bueno, hoy no.
21: Ah, bueno.
16: Pero le robó usted 100 pesos al americano y eso es perjudicial para el turismo.
21: ¿Y a usted qué le importa taurismo, señor?
15: ¿Qué taurismo? Turismo.
16: Pero ¿cómo no me iba a importar si tengo un sobrino que vende maracas, chico?
15: Bueno, Nananina, deje eso ya. Vamos a ver, Tres Patines, ¿cómo le robó usted los 100 pesos al americano?
21: Chico, de la manera más fácil que tú te puedes imaginar.
15: Ah, la cosa fue fácil, ¿no?
21: Facilísima. El americano estaba en... Estaba...
15: ¿Eh?
21: Entonces él... ¡Ay! Me da el corazón que yo metí la pata.
15: ¿Qué me cuenta? Ya metió la pata,
21: sí,
15: ¿verdad?
21: Sí, porque aquí en confianza, chico, en confianza de amigos, de hombre a hombre, tú sí. Y yo. Sí. ¿Qué tú me preguntaste?
15: Yo le pregunté que cómo le había robado usted los 100 pesos al americano.
21: ¿Y eso es lo que yo te estoy explicando?
15: Eso mismo.
21: Pues mira a ver si no estoy metiendo la pata. Yo no te puedo explicar eso porque yo no me robé absolutamente nada.
15: ¿Y cómo él dice que sí?
21: ¿Quién dice que sí?
15: El americano.
21: ¿Qué americano?
15: Ese que está ahí, Tres Patines.
21: Ah, tú dices el americano.
15: Claro que sí.
21: Ah, yo creí que tú decías el americano.
15: Pero si eso mismo es lo que digo, Tres Patines.
21: ¿Y eso no es lo que digo yo también?
15: Sí.
21: Entonces, ¿qué tú quieres? ¿Ponerte a discutir ahora?
15: Yo no me pongo a discutir, Tres Patines. Lo que yo quiero es que usted me conteste lo que yo le pregunto.
21: ¿Y yo no te estoy contestando lo que tú me preguntas?
15: No, señor. Yo le pregunto que cómo le robó usted los 100 pesos al americano. Entonces usted me dice que si yo digo el americano. Yo le contesto que sí, que digo el americano. Entonces me sale usted con que usted creía que yo decía el americano. Y lo que yo quiero, óigalo bien, es que usted me diga cómo le robó esos 100 pesos al americano.
21: ¿Pero a cuál de ellos, chico?
15: ¿Cómo a cuál de ellos?
21: Sí, chico, porque tú metiste ahí una pila de americanos. Y ahora yo no sé, la rueda de preso, cuál es que yo le robé los 100 pesos, chico.
16: Óigame, distinguido sinvergüenza.
21: ¿Con quién va eso?
16: Con usted mismo.
21: Ah, bueno, no, yo creí que era con el juez, ¿no?
15: 100 pesos de multa por creer eso.
21: ¿Cuánto?
15: 100 pesos.
21: Está bien, ¿qué se le va a hacer? Americano, tú y yo estar en paz.
20: ¿Cómo que estar en paz?
21: Sí, señor, los 100 pesos suyos se los tengo que dar al juez de manera que reclámaselo a él.
15: No, Tres Patines, de eso nada. Los 100 pesos de la multa son aparte.
21: No, chico, mira que entonces este juicio me va a dejar pérdida.
15: ¿Qué quiere usted entonces? ¿Venir al juzgado le deje utilidad?
21: Claro, chico, pero tú no vives de eso, chico.
15: Es distinto, Tres Patines. Yo soy el juez y usted es el acusado.
21: ¿Y qué culpa tengo yo de eso, chico? ¿Tú quieres cambiar?
15: ¡Cállese la boca! Hágame el favor, Nananina. ¿Qué iba usted a decir?
16: Pues al sinvergüenza de Tres Patines le iba a decir que no se haga el loco ni nada de eso, porque él sabe muy bien que aquí no hay más americano que ese. Y ese americano fue a él que le robó él los 100 pesos.
15: Muy bien, muy bien.
16: Y a usted le voy a decir que no ande con más averiguación y que acabe de mandar a Tres Patines para vivar, para el presidio, para Mazorra, para los fosos municipales, para el vertedero de Cayo Cruz, para cualquier lugar, chico. Para que se esté uno tranquilo y que no moleste más.
15: Ay, ay, se tendrá en cuenta esa petición.
16: Muchas gracias, mi familia.
15: De nada. Vamos a ver si aclaramos cómo fue el robo, Mr. Robert.
20: Dime mi sangre.
15: Por una curiosidad, Nananina. ¿Usted es la que le está dando clase de castellano al americano este?
16: Sí, señor, yo mismo.
15: Ya me parecía, mi secretario. Póngale un peso de multa, Nananina.
16: Oye, ¿y eso por qué, chico?
15: Por enseñar a los americanos a decir mi sangre.
16: No, eso no se lo enseñé yo, señor juez. Eso él solito lo aprendió a decir.
15: ¿Seguro que lo aprendió a decir él solo?
16: Palabra que sí.
15: Bórrele el peso entonces, secretario.
16: Gracias, mi sangre.
15: ¡Vuélvaselo a poner, secretario! Sí. Dígame, Mr. Robert, ¿cómo le robó Tres Patines esos 100 dólares?
20: Ah, pues él ser un bandido que engañarme a mí.
15: Oray, él engañarlo a usted, pero ¿cómo engañarlo a usted?
20: Pues mi llegar a Cuba hace 2 semanas y mi poner un anuncio pidiendo un secretario que sea una persona ilustrada.
21: Exactamente, por eso yo le fui a pedir el puesto enseguida, chico.
16: Oiga eso, ¿y usted es una persona ilustrada?
21: ¿Cómo no? Desde que no ando con usted me he pulido muchísimo.
16: ¿Pulido de qué? Si yo fui quien le enseñé a leer a usted, que usted no sabía leer. ¿O?
21: Eso no es verdad, yo sabía leer, sí.
16: ¿Usted sabía leer?
21: Sí, señora, yo sabía leer. Lo que pasa es que no lo decía porque a mí nunca me ha gustado darme importancia, ¿comprende?
16: No, ¿verdad? Oiga, señor juez, mírelo bien que sabía leer este tipo, que un día recibió una carta del norte en un sobre de lo de correo aéreo. Ya usted sabe cómo son, ¿verdad?
15: Sí, cómo no, ¿y qué?
16: Pues que después que yo le leí toda la carta, me señaló las rayitas azul y roja del sol y me preguntó, ¿qué dice ahí tú?
21: Bueno, pero yo le pregunté eso porque la carta venía del norte y a lo mejor ahí decía algo en inglés que yo no lo entendía, ¿no?
15: ¿Cómo iba a decir ahí algo en inglés, Tres Patines? ¿Usted no estaba viendo que eran unos dibujitos en colores que tenía el sobre nada más?
21: Sí, pero como que en el norte hay muñequitos en colores, cine en colores, televisión en colores, yo dije, pues a lo mejor es que ahora el inglés lo están hablando en colores también, ¿no?
15: ¿Y cómo cree usted que se puede hablar un idioma en colores, Tres Patines?
21: Bueno, chicos, a lo mejor te dan unos toques en la garganta de penicilina, que es amarilla, mercurocromo, que es colorado, su de metileno, que es azul, y lo empieza a hablar sin darte cuenta, chico.
16: ¿Qué hubo, señor juez? ¿Usted se convence de que este hombre es un analfabeto?
21: No, eso sí que no. Cuidadito con eso, porque yo sí es verdad que nunca he sido analfabeto.
15: ¿Seguro que no?
21: No, señor. Yo sé leer desde que tenía 37 años, chico.
15: ¡No me diga! Y ahora es usted una persona ilustrada, ¿verdad?
21: No, chico, tú no sabes que estoy escribiendo novela y todo, chico.
15: Ah, sí.
21: Figúrate tú que empieza, fíjate cómo. Oye esto.
15: A ver, a ver.
21: Era una tarde del mes de agosto.
15: De agosto. De
21: agosto, tú lo sabías, ¿no?
15: No, pero es agosto.
21: Del año 1830, ante la casa donde vivía la marquesa del Plátano Burro, se detuvo un tremendo automóvil gris del que se apeó el visconde de la Malanga Marina.
15: Momento, Tres Patines. ¿En qué año ocurre su novela?
21: En el 1830.
15: ¿Y cómo mete usted un automóvil en una novela que ocurre en 1830? Eso no puede ser.
21: ¿Por qué, chico?
15: Porque en 1830 el automóvil no se había inventado todavía.
21: ¿Seguro que no?
15: Claro que no.
21: Mira, me alegro que me lo hubiera advertido. Mañana mismo borro el automóvil y le meto un tranvía ahí.
15: No, señor. El tranvía en esa época no existía tampoco.
21: ¿Y entonces qué va a llegar el vizconde a casa de la marquesa, chico? ¿En motoneta?
15: No, Tres Patines, tiene que llegar en coche o a caballo. Lo que se usaba en esa época era andar a caballo.
21: ¿El caballo ya se había inventado?
15: El caballo sí.
21: ¿Seguro? ¿Quién inventó el caballo?
15: Nadie, Tres Patines. El caballo no lo inventó nadie.
21: Vamos, ¿se inventó solo entonces?
15: Sí, se inventó solo.
21: ¿Y el automóvil que yo puse ahí no puede haberse inventado solo, chico?
15: No, señor. En fin, Mr. Robert, usted colocó a Tres Patines, ¿no?
20: Yes, me darle a él la plaza de secretario.
15: Secretario.
20: Oh, yes, de secretario. Pero Tres Patines salirme un bandolario.
15: ¿Un bandolero?
20: ¿Decirse bandolero?
15: Yes, decirse bandolero.
20: ¿Y por qué si decirse bandolero, no decirse secretario?
15: Porque decirse secretario.
20: ¿Y por qué si decirse secretario, no decirse bandolario?
15: Porque si te... Mire, cállese usted también. ¿Quiere usted explicarme cómo fue el robo, Nananina?
16: ¿Cómo no, señor juez? Lo que pasó fue que Mr. Tubey tiene un primo en el estado de Texas que le mandó a pedir 100 pesos prestados.
15: Ah, ¿y qué pasó?
16: Pues que el americano le dio los 100 pesos a Tres Patines para que él se los girara a su primo. Sí. Y ya usted sabe el resto, ¿verdad?
15: Sí, sí, cómo no. Se lo robó, ¿no es eso?
16: Eso mismo, señor juez.
15: Vaya, hombre. De modo que usted se robó esos 100 pesos, Tres Patines.
21: Sí, pero es que sin mala intención. Palabra de honor que me lo robé honradamente, chico.
15: Pero, ¿por qué se lo robó honradamente?
21: Porque yo creí que ese guano me lo regalaba el americano para mí, chico.
15: ¿Y por qué creyó usted eso?
21: Porque yo le estaba haciendo una casita a mamita, tú sabes. Pero sí, yo no le podía terminar la casa porque no tenía dinero para hacerle el techo, ¿no?
15: Y le faltaba el techo nada más.
21: Nada más, chico. Yo no hacía más que pensar en eso. ¿De dónde sacaré el dinero para el techo? ¿De dónde? Y en eso el americano me dio dos cartas para Nueva York y un sobre con 100 pesos.
15: Dos cartas para Nueva York y un sobre con 100 pesos.
21: Sí, entonces yo le dije, ¿las dos cartas son para Nueva York? Y él me dijo, sí, para Nueva York. ¿Y el dinero también es para Nueva York? Y él me contestó, no, el dinero es para Texas.
15: Ah, él le aclaró que el dinero era para Texas, ¿verdad?
21: Sí, como él me dijo que era para Texas. Yo le di la gracia, lo abracé y todo, con los ojos llorosos.
15: Sí.
21: Me gasté los 100 pesos en teja y le hice el tejado a la casita, chico.
15: Momento, Tres Patines. El americano dijo para tejas con mayúscula.
21: ¿Y qué tiene que ver eso?
15: Que las tejas que usted compró eran con minúscula.
21: No me diga, chico, ¿era con minúscula?
15: ¡Claro que sí!
21: Pues para que tú veas, chico, el tejado de la casita no se le nota nada la falta de ortografía.
15: Escriba, chico, ahí, secretario.
12: ¡Venga la sentencia!
15: Esa estafa de 100 pesos aparece tan clarita que no le rompo dos huesos por pena con su mamita. Pero como se ha aprobado el americanicidio, devuelva lo que ha robado y cumpla un mes en presidio.
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0: 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Estoy junto a Angelita Furió y también con Jennifer Fernández y su programa El Poder de tu Casa. Y hoy vamos a seguir hablando de las hipotecas revertidas para aquellas personas que están interesadas. ¿Cierto, Angelita?
1: Sí, Gustavito, nos acompaña precisamente Jennifer Fernández, Realtor, prestamista y especialista en hipotecas revertidas en la Florida. Jennifer, bienvenida una vez más a tu espacio.
2: Gracias, Angelita y Gustavo. Me encanta tenerlos aquí conmigo. Siempre tan divertido hacer todo esto en una forma que es una conversación, ¿verdad? Así es como lo hacemos, que queda bien.
1: Que queda bien, porque este espacio que tú misma has titulado El Poder de tu Casa, lo que pretende es eso, ¿verdad, Jennifer? Guiar a la gente, a los oyentes, para que puedan tener un retiro más tranquilo.
2: Claro que sí. El punto es tratar de alcanzar la mayor cantidad de personas para que sepan que hay soluciones, que tal vez no estén enfrente de su cara, pero estamos tratando de llegar a todo el mundo para que sepan que tiene solución, tiene su casa, no se deje caer por un problema que pueda tener en ella, porque para eso estamos nosotros, para tratarlos de ayudar.
1: Por eso también es importante, yo escucho mucha gente, Jennifer, que la gente dice, no, ¿para qué comprar? Yo vivo alquilado, me solucionan todo allí, y yo simplemente levanto el teléfono y, ay, mira, se dañó el aire acondicionado, mira, necesito mantenimiento en tal cosa, pero al final comprar siempre termina siendo una excelente decisión, ¿verdad?
2: Claro, ¿qué pasa? Que muchas personas piensan así también. ¿Por qué? Porque las propiedades, vamos a hablar las cosas claras, han subido muchísimo de precio. En los últimos 5 o 6 años después del COVID, esto ha sido horrible. Yo lo reconozco, yo vivo en el sur de la Florida, esto nos ha tocado a todos, ¿ok? Los intereses han subido mucho también, pero no hay nada como tener tu casa. Porque de la manera que yo lo veo, comprar una propiedad es como tener una cajita, una alcancía de ahorros. Todo el dinero que usted pone en el mortgage de su propiedad, en la hipoteca que usted está pagando, sí, es verdad que parte va a ir al banco porque son los intereses del banco, que la institución
1: parte del
2: financiera,
1: negocio, claro,
2: que le está prestando el dinero. Pero el resto de ese dinero, esa parte que va a la hipoteca, usted es una cajita de ahorro. En cualquier momento determinado, usted puede acceder a esa plusvalía donde cuando usted está rentando, usted nunca va a poder acceder a ese dinero de vuelta. Puede rentar toda la vida, sí, es verdad. Le llamas al landlord, le dices, se me rompió el aire acondicionado, pero el landlord puede hacer lo mismo y llamarle un día y decirle, mire, tiene que irse, bueno, necesito la propiedad.
1: Ya va, Jennifer, a mí me pasó y seguramente ha gustado también. Un buen día, la realtor me dijo, Ángela, mira, en 6 meses, o eran 3 meses, algo así.
2: Normalmente 90 días.
1: Les vamos a aumentar $1,000.
2: También.
1: Y yo le dije, $1,000. Uh-huh. No era una propiedad de lujo, yo vivía en un edificio de apartamentos pequeños y la verdad le dije a mi esposo, ubica por favor, tiene que haber algún préstamo para primeros compradores y hoy por hoy, gracias a Dios, tengo mi casa.
2: Claro que
1: pero
2: sí, la mejor decisión.
1: No todos los realtors son iguales. ¿En qué se diferencia Jennifer del resto de los realtors?
2: Más que real estate, yo diría que desde un punto financiero, yo me dedico, el 90% de mi negocio viene de las hipotecas revertidas, que es la parte financiera. Yo voy todos los años a múltiples eventos nacionales. Siempre estoy en comunicación constante con más de 20 bancos nacionalmente que se dedican solamente a la hipoteca revertida. Okay. El resto sí se hace por real estate, porque por supuesto, los dos van de la mano, ¿verdad? Una cosa lleva a la otra. Pero mi especialidad está en la hipoteca revertida. Estamos hablando de que, por ejemplo, si usted va a un médico, va a tener un médico general que puede tener conocimiento de todas las partes de su cuerpo. Pero si a usted le duele una rodilla o un oído, usted va a ir a un especialista. Eso es lo que nosotros hacemos. Mi especialidad es la hipoteca revertida. De ahí, si hay una persona que necesita vender, mi especialidad en lo que es real estate, bienes raíces, es ayudar a las personas que van a vender su propiedad. ¿Cómo hacer para que la propiedad tenga mejor valor? ¿Cómo la podemos stage? ¿Qué podemos hacer para que usted pueda alcanzar la mayor cantidad de valor a la casa que usted tiene?
1: Ok, pero te pregunto, porque la gente siempre como que tiene un poquito de miedo cuando le hablan de hipoteca revertida. Sí. Cuando tú tienes que escoger un prestamista, no todos los prestamistas son iguales, ¿verdad?
2: Correcto.
1: ¿Quién te guía al momento del prestamista? En este caso, una persona que como tú, que maneja el negocio tanto de las hipotecas revertidas como el mercado inmobiliario en general.
2: Correcto. ¿Cuál es la gran diferencia? Y yo creo que esto es algo donde las personas conversando se pueden dar cuenta quién se especializa en qué. Porque la mayoría, las personas que son mortgage advisors, estoy buscando la palabra en español, pero básicamente es lo que yo hago. Somos mortgage advisors. Le estamos aconsejando a las personas cuál es la mejor hipoteca para ellos, ¿ok? Tenemos una licencia, un NMLS, un número de NMLS que es nacionalmente el número que nos identifica como prestamistas. De ahí, tú puedes saber cómo hacer cualquier tipo de préstamo dependiendo de los bancos con los que usted trabaje. Ahora, lo primero que hay que hacer es escuchar al cliente y ver la necesidad del
1: Porque
2: cliente.
1: Porque además no todos son casos iguales, ¿verdad?
2: Nunca son iguales. Todos los clientes son diferentes.
1: Háblanos de ejemplos, Jennifer, que a mí siempre me gusta claro que le expliquemos sí. a las personas, tú en este caso, con ejemplos, los diferentes casos que se te pueden presentar.
2: Claro que sí. Yo creo que un caso bien general, por ejemplo, lo tuve la semana pasada, un cliente me llama, tenía 58 años, y me llama y me dice, yo siempre he escuchado que la hipoteca revertida es para mayores de 62, mi casa está paga, pero yo no califico. Pero entonces escuché en tu programa que era para mayores de 55, y llamé a mi prestamista. O sea, no me llamó a mí, está bien. Él llamó a su prestamista, y su prestamista le dijo que no calificaba, porque tenía que esperar a los 62 años. Y le dije, bueno, hay un buen chance que su prestamista no se dedique 100% a las hipotecas revertidas. Porque sí lo podemos hacer a partir de los 55 años.
1: Claro, pero si el prestamista no maneja
2: lo puede
1: la
2: hacer.
1: Materia, quizás le puede decir al cliente, decirle, mira, no es el momento, porque es más fácil también, es una salida más fácil quizás para el prestamista.
2: Yo creo que es una información que está como outdated, o sea, está fresca, no está actualizada.
1: No está al día.
2: Sí. Correcto, no está actualizada. Eso no quiere decir que no sepa hacer la hipoteca revertida, eso no quiere decir que no tenga su conocimiento, pero no está actualizado con las nuevas regulaciones, con los nuevos bancos, con los nuevos préstamos que existen sobre la hipoteca revertida que pueden ayudar a esas personas. So, en el caso de este señor, él pudo hacer la hipoteca revertida que ahora mismo, bueno, llenó su aplicación, estamos trabajando en su préstamo y lo pudimos calificar. No hubo ningún problema. Otro ejemplo que te voy a dar, una persona de 67 años, tiene un condominio, vive en un apartamento muy bonito, 3 habitaciones. Yo he tratado hace 3 años traté, y siempre me dicen que no puedo calificar porque la asociación donde yo vivo tiene un assessment. Nosotros la pudimos calificar. Pues lo mismo, porque
1: ¿y cómo
2: tenemos,
1: tú sí lo lograste?
2: Porque estamos al día. Todos los programas nuevos que están saliendo, los bancos que están específicamente enfocados en la hipoteca revertida, saben que esto es un problema allá afuera y están buscando la solución para clientes como ella. Y también la estamos ayudando porque lo pudimos hacer. Sabemos cómo, como decimos nosotros los latinos, por dónde le entra el agua al coco. Mm-hmm. Sí. De una manera divertida. A ver cómo es la mejor manera para poder ayudar a todos los clientes dependiendo de su necesidad.
1: Señores, hay que recordar que estamos hablando con Jennifer Fernández. Ella es realtor, prestamista y especialista en hipotecas revertidas en la Florida. Y quien conduce, junto a Gustavo y esta servidora, este espacio que sale por Radio Mambí La Grande, El Poder de tu Casa, que ella misma ha creado para guiarlos a ustedes, damas, caballeros. 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
0: Y es mi frase favorita también, LaRevertida.com. Tenemos que hacer una pausa, pero enseguida no se mueva. Regresamos con Jennifer Fernández y El Poder de tu Casa.
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2: Ya estamos de vuelta aquí en Radio Mambí y este es su programa, El Poder de tu Casa. Angelita.
3: Sí, Gustavo, seguimos con Jennifer Fernández, realtor, prestamista y especialista en hipotecas revertidas en la Florida. 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
3: Jennifer, en el bloque anterior estabas hablando con Gustavo y conmigo de testimonios de las personas que te llegan. Y si una persona, por ejemplo, quiere heredarle en vida a sus hijos y tiene su propiedad paga, ¿cuáles son esos requisitos mínimos que esa persona necesita tener, por ejemplo, en el presupuesto? Al momento de arreglar el presupuesto, ¿cómo hace?
4: Recuerda, todos los casos van a ser diferentes, ¿ok? Pero vamos a hablar generalizado, ¿cuáles son? ¿Qué es lo que necesitas para poder calificar a una hipoteca revertida? Tenemos que tener en mente que la hipoteca revertida no es un regalo, ¿ok? Es un préstamo, sigue siendo un préstamo. No es una ayuda del gobierno, no es nada de eso. Sigue siendo un préstamo. ¿Por qué es beneficioso? Porque la persona que lo está recibiendo nunca lo va a pagar en vida y nunca va a dejar una deuda negativa al heredero, ¿ok? Es un préstamo con todas sus cosas buenas, con todas sus cosas malas, tiene sus intereses como cualquier otro préstamo, tiene gastos de cierre, claro que sí, pero se puede acceder mucho más fácil que una hipoteca regular. Estábamos hablando de los presupuestos. Yo creo que eso es uno de los mayores problemas que tenemos a la hora de hacer un préstamo. ¿Por qué? Porque siempre tenemos que ver cuál es el presupuesto del cliente. Y eso lo vamos a sacar con una matemática simple. Supuestamente, vamos a ver cuánto la persona gana. Dependiendo de cuánto gana la persona, vamos a ver sus gastos. Y dependiendo de esos gastos, vamos a calificar si la persona tiene la disponibilidad de adquirir un préstamo y poder pagar sus mensualidades. En el caso de la hipoteca revertida, no va a ser así. ¿Por qué? Porque solamente necesitamos saber que la persona tiene ingresos suficientes para pagar los impuestos de la propiedad, que sí o sí son parte de las propiedades en los Estados Unidos. Voy a hacer un paréntesis. Estamos hablando mucho de que el gobernador, de que están tratando de quitar los taxes de las propiedades. Dios mediante, eso pase lo antes posible. Pero ahora mismo, en este momento, no está. Así que los taxes de la propiedad tienen que estar pagos. Lo segundo que se ve a la hora de hacer los pagos va a ser el seguro de la propiedad. Y estamos hablando del seguro de su casa, ¿ok? Hay personas que ya tienen su casa paga, no tienen seguro. Si van a hacer una hipoteca revertida, el seguro hay que agregarlo. Y en el caso de las personas que tienen condominio, que tienen un seguro por la asociación, recuerden que ese seguro solo cubre lo que es la parte de afuera.
3: Claro, las áreas comunes.
4: Correcto. No, y de tu casa también, pero
3: exacto,
4: afuera.
3: Exacto, afuera, exacto. No la parte interna ni ningún daño que pase en la propiedad internamente.
4: Correcto. Usted, para hacer la hipoteca revertida, vamos a tener que hacer un seguro que vaya a cubrir la parte interna.
3: Ok, entonces recordando, usted tiene que tener para pagar los impuestos de la propiedad, el seguro.
4: Y
3: si no tiene
4: el
3: seguro,
4: casa,
3: lo tiene que poner.
4: Lo vamos a agregar.
3: Ok. ¿Qué más? ¿Tú misma los puedes ayudar a ellos a
4: bueno, yo no me dedico a hacer pólizas, pero sí lo puedo guiar, a recomendarle a otras personas que hacen este tipo de seguro. Esas son las dos cosas primeras que tenemos que hacer para la hipoteca. Cualquier adicional sería, bueno, dependiendo del crédito de la persona, cualquier responsabilidad financiera que tenga el cliente. Si tiene alguna tarjeta de crédito, si tiene algún carro que paga, todas esas cosas lo vamos a ver. Pero no tenemos que tener suficiente ingreso como para pagar la hipoteca porque no es requerido.
3: ¿Y si esa persona tiene el ingreso, por ejemplo, del seguro social?
4: La mayoría de mis clientes califican con un ingreso del seguro social. Un retiro, una suplementaria hasta incluso.
3: ¿Un trabajito de medio tiempo?
4: También, claro que sí. Todo depende de cómo usted viva, cuánto usted pague mensual, cuáles son sus responsabilidades financieras. Pero la mayoría de las personas califican con su seguro social.
3: Preguntan siempre, Jennifer, del tema de los documentos de la propiedad. Si estamos hablando de una pareja de esposos, ¿tienen que aparecer las dos personas en todos los documentos?
4: Mi recomendación siempre es que

0: 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Jennifer, te decíamos, Gustavito y yo, que es importante cuando alguien te habla de verdad con esa claridad y esa transparencia, porque también, ¿qué pasa? Si una de las personas no está en esos documentos, no va a verse beneficiada, dices tú.
1: Correcto, porque básicamente la hipoteca revertida termina cuando la persona
0: fallece.
1: Entonces es ahí a donde entran los herederos. O sea, un spouse que no están casados legalmente, pero estuvieron juntos, tal vez hay un testamento, le esté dejando la propiedad, pero si no estaba en el préstamo de la hipoteca revertida, ese préstamo hay que pagarlo una vez que la persona fallece. Entonces, el esposo o la esposa se va a ver en la necesidad de refinanciar la hipoteca para empezar a hacer pagos mensuales a una edad avanzada, que por lo general no es lo que sucede generalmente, o tiene que vender la propiedad, que es lo que más suele suceder y es la parte más dolorosa, porque entonces se va a ver más mayor tener que vender su casa porque no estaba en esa hipoteca. A veces es mejor hacer las cosas bien desde el principio, claro, para asegurarnos de que las personas que están a nuestro alrededor las cuidamos y estén bajo esa sombría de protección.
0: Me gusta lo que tú dices, porque este tipo de crédito que tú, en el que tú te especializas, la verdad lo que busca es darle tranquilidad a estos adultos mayores, y todos vamos para allá.
1: Dios mediante.
0: Sí, porque es que lo hemos hablado en otras oportunidades, Jennifer, al momento nosotros de hacer nuestro presupuesto, los hijos, en mi caso mis padres ya fallecieron, pero tengo dos pequeños igual que tú, uno ya va preparando como el terreno y está preparándose ya tanto a nivel de trabajo como a nivel psicológico, de ver cómo tú vas agranando el terreno para los hijos pequeños, y tú dices, bueno, tengo que dejarlos protegidos de una u otra manera. ¿Cómo los deja protegidos? Ayudándolos para que salgan adelante, se formen a nivel educativo, pero también los deja protegidos si tú quedas protegido, porque si no vas a terminar siendo una carga para tus hijos.
1: Correcto, y esa es la idea. Hay muchos hijos que son excelentes hijos y ayudan a sus padres, pero en la economía que estamos viviendo, y no tenemos una bolita de cristal para saber lo que va a pasar en 10, 20 años. Pero la realidad es de que lo que estamos viendo hoy por hoy, y ojalá mejore, pero tenemos que ver lo que tenemos en el presente, ¿verdad? Y si las cosas siguen de esta manera, muchos hijos que quieren ayudar a los padres, que no pueden porque tienen un ingreso que va a ser, y tal vez no es que sea limitado, pero es un ingreso donde ya su propio estilo de vida les va a acoger casi todo ese ingreso para poder entonces mantener a su familia, la que hizo, la nueva, su nueva esposa con sus nuevos hijos. Entonces ya los padres no es que pasen a una segunda opción, porque los padres son la bendición más grande que tenemos de Dios, ¿verdad? Pero ya ellos hicieron su vida, tienen su casita, y ahora tal vez esos hijos no lo puedan ayudar financieramente tanto como les gustaría.
0: Porque además, Jennifer, no estamos hablando solamente del tema de nuestros gastos diarios, sino que estamos hablando también de temas de salud. Entonces entran en ese cuadro de presupuesto una serie de factores que se escapan de hay cosas como gastos imprevistos que tú no manejas. Entonces por eso yo valoro tanto el trabajo que tú haces y te admiro y te respeto muchísimo, igual que Gustavito, porque al final esto es una ayuda que tú le das a la comunidad, a los oyentes, y por eso insistimos tanto que te llamen, que consulten, que hagan sus preguntas al 786-505-8186, 786-505-8186. Señores, estamos hablando con Jennifer Fernández, realtor, prestamista y especialista en hipotecas revertidas en la Florida.
2: 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Vamos a cumplir con esta pausa y enseguida regresamos con El Poder de tu casa.
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4: Ya estamos de vuelta aquí en Radio Mambí. Estamos junto a Ángela Furió y también con Jennifer Fernández y su programa El Poder de tu Casa. Recuerden el número de teléfono 786-505-8186. Continuamos, Angelita.
5: Sí, Gustavo, estamos con Jennifer Fernández, realtor, prestamista y especialista en hipotecas revertidas en la Florida. 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
5: Y este es el espacio que Jennifer ha creado para acompañarlos a ustedes en este proceso del retiro, un retiro amigable, el poder de tu casa. Jennifer, ¿qué pasa cuando una persona no tiene herederos?
6: Yo creo que las personas que más se benefician de una hipoteca revertida son aquellos que no tienen heredero, porque todo el mundo siempre se preocupa de los intereses que pueda acumular la hipoteca revertida durante los años que le quedan de vida. ¿Qué le voy a dejar de herencia a mi hijo o a mi hija? ¿Le voy a dejar una deuda? Lo bueno que tienen las hipotecas revertidas es lo que nosotros le llamamos en inglés, es que son non-recourse, son préstamos non-recourse. Lo que significa es que nunca vas a dejar una deuda mayor a lo que vale la propiedad, ¿ok? Entonces eso es muy grande, porque el heredero siempre va a tener la opción de quedarse con la propiedad si la puede refinanciar al precio de mercado, con un 95% más barata tal vez de lo que se le deba, del precio del mercado, no lo que se le deba a la propiedad. Si tal vez se le debe menos a la propiedad, siempre hay un ingreso que se puede sacar a la hora de hacer la venta. O sea, que hay muchas opciones cuando hay herederos. Pero cuando no hay herederos, no hay casi nada que detenga a una persona a hacer la hipoteca revertida.
5: ¿Y esa persona tiene que pagar los intereses?
6: Para nada. ¿Quién va a pagar esos intereses? ¿A beneficio de quién? Si la propiedad no va a ir a un heredero o a nadie que la persona le interese dejárselo lo más libre de deuda posible.
5: Y va a poder seguir viviendo en su propiedad
6: 100% hasta el día que Diosito lo recoja de esta tierra. Que ese es el poder más grande que tiene la hipoteca revertida. Cogen un dinerito. Yo conozco a estas personas que han podido hacer una refinanciación cuando los precios de las propiedades han vuelto a subir. Después de la pandemia, cuando las propiedades duplicaron sus precios, yo conocí muchos clientes que habían tenido una hipoteca revertida hacía 10 años atrás, que pudieron volver a refinanciar la hipoteca revertida y le volvieron a sacar dinero. O sea, wow, que la oportunidad está ahí. Cuando no hay herederos, no le importa si el interés se va a acumular o no. Claro, yo siempre le explico a todos mis clientes, tengan herederos o no, cómo va a funcionar la hipoteca. Mi meta siempre es que el cliente entienda qué tipo de préstamo ellos van a estar adquiriendo, cómo funciona. Y antes de explicar, por supuesto, siempre escuchar, porque yo creo que el mayor flex que nosotros tenemos como prestamistas, como personas que estamos ayudando a las personas de la tercera edad, ¿verdad?, es escuchar cuál es la meta. Si nosotros no sabemos cuál es la meta, nosotros no le podemos decir cuál va a ser la mejor opción.
5: Cuando tú hablas, la meta es en qué van a utilizar ese dinero, por ejemplo, porque ellos no tienen que justificarlo, ¿verdad? No tienen que presentarte un presupuesto.
6: Para nada.
5: Un estimado, ni mucho menos.
6: Cuando yo te hablo de una meta, Angelita, te estoy hablando porque tal vez yo tenga un cliente que necesite un dinero a corto plazo, porque su sueño es retirarse en otro país y está tratando de hacer todos sus papeles legales, donde se pueda ir. Te voy a poner, por ejemplo, España, porque ahora es un tema tan común y todo el mundo quiere irse a vivir a España, porque nosotros los latinos nos identificamos con la madre patria. ¡Olé!
5: Sí, hay un español dentro de todos nosotros.
6: Sí, dentro de todos nosotros. Y es muy común en la comunidad que se está retirando de querer tratar de irse a otro país donde se sientan más cómodos, donde puedan volver a sus raíces, ¿ok? Hablando en plata. Y tienen la casa y dicen, no puedo hacer los planes porque no tengo el dinero. Pero en realidad, mi meta es irme a España. Entonces, aquí es donde uno tiene que escuchar la meta del cliente, no es hacer la hipoteca
5: revertida. Ajá, y si hay una persona o una pareja de esposos.
6: O una pareja de esposos.
5: Que quieren irse a España, ¿cómo hacen?
6: Bueno, aquí es donde tenemos que ver, por eso te digo, hay que escuchar la meta del cliente, porque en realidad la meta final no es hacer una hipoteca revertida para quedarse viviendo por el resto de su vida en esa casa. La meta es adquirir un dinerito para poder hacer sus cosas para entonces ir a vivir a España y vender la propiedad. Ojo, la hipoteca revertida solamente va a estar activa mientras que el cliente viva en su propiedad. Es su casa, número uno, ¿ok? Hay personas que me dicen, yo no voy completamente a vivir para allá, nada más que me voy a ir por 4 o 5 meses al año. Perfecto, puedes hacer la hipoteca revertida y mantener tu casa en los Estados Unidos. Ahora, si el plan es irse completamente y lo que necesitan es un dinero, podemos usar la hipoteca revertida como un estilo de préstamo, donde usted puede adquirir parte del dinero que le va a necesitar para hacer esa mudanza y una vez entonces que esté listo para mudarse, vender la casa.
5: Pero imagínate, eso ya es doble procedimiento.
6: Doble proceso. Pero ahí es donde tenemos que ver entonces, pues te digo, escuchar la meta del cliente para entonces poderle ofrecer el mejor servicio, el mejor producto dentro de la hipoteca revertida, que es la hipoteca más fácil de calificación, pero dentro de la hipoteca revertida hay muchos productos. Escuchar al cliente para recomendarle cuál es el mejor producto para entonces que no se acumulen los intereses tanto y ver de qué manera cuando ellos vayan a mudarse ya puedan irse con la mayor cantidad de dinero una vez que vendan su casa. Todo eso lo podemos hacer, tenemos que ver específicamente cuál es el caso del cliente, escuchar la meta y ver entonces según lo que usted desee hacer. Yo le voy a dar con toda sinceridad la mejor recomendación.
5: Porque además, volviendo al ejemplo que acabas de dar, si esa persona saca una hipoteca revertida contigo de la propiedad de esa pareja y van explorando su situación, vamos a poner el mismo ejemplo tuyo, en España, y luego deciden cuando se instalen vender contigo también, esa propiedad siguió ganando.
6: Claro, y eso pasa, se vaya o no se vaya. La propiedad, aunque tenga una hipoteca revertida, sí, obviamente los intereses se van a ir acumulando si no se pagan.
5: Pero no los intereses, sigue ganando valor, exacto.
6: Sí, la plusvalía de la propiedad siempre va a subir también, de cualquier manera.
5: Es
6: y
5: un
6: más
5: ganar,
6: que estamos
5: ganar
6: en la Florida. Correcto. Siempre la propiedad va a ganar plusvalía. Nosotros siempre decimos que es aproximadamente, el valor nacional es que las propiedades ganan aproximadamente entre un 3 y un 5% de valor anual. En el sur de la Florida muchas veces vemos números mucho más altos que eso. En el 2022 vimos casi un 100%, si no más, porque duplicaron los valores. Ahora, puede que un año veamos que no subió, como de 25 al 26, al contrario, creo que estamos un poquito negativos, pero dale tiempo al tiempo. El año que viene se vuelve a establecer y empieza a subir de nuevo, porque es que vivimos en una ciudad extremadamente metropolitana. El sur de la Florida
5: es
6: deseado.
5: Todo el mundo se quiere venir para acá.
6: Todo el mundo.
5: Sí, señor.
6: Y todo el mundo de otros estados, de otros países, Canadá. Tenemos muchísimos canadienses viniendo al sur de la Florida. Entonces, ¿van a bajar los precios de las casas? Probablemente no. Estamos viendo que se han, no como paralizado, pero como que se han quedado en el mismo valor. Tal vez hayan bajado un poquito. Pero eso es, como digo yo, un poquito para coger impulso y seguir para adelante.
5: No, y tú sabes que hay una cosa que a mí me gusta mucho, el tema de que nuestros adultos mayores, dependiendo de su condición de salud, por supuesto, mantengan su independencia en toma de decisiones, siempre y cuando, obviamente, siempre insistimos en el tema de salud. Pero si usted tiene esa oportunidad de hacer la hipoteca revertida en su propiedad, mantenerse en su propiedad, y mantener quizás un estilo de vida sumado a los demás ingresos que tenga, que le permita de verdad seguir manteniendo esa autonomía. Y si usted quiere participar, por supuesto, en la vida de sus hijos, que eso es lo que todos queremos, también pueda mantener y no termine, es que tengo que irme 3 meses a casa de un hijo, 3 meses a casa de otro, 3 meses acá. Entonces la persona de verdad termina perdiendo esa estabilidad, ¿verdad, Jennifer?
6: Sobre todo si no lo quiere hacer, porque hay personas que sí les gusta estar en casa de los hijos, o tal vez los hijos lo añoran, ¿no? Que estén con ellos, las familias latinas sobre todo. Pero la mayoría de las personas quieren ir a casa de sus hijos, pero manteniendo su independencia, siempre yendo a su casa, porque en su casa están sus recuerdos, está su comodidad, está su costumbre, sí. Que la costumbre de una persona de 70, 80 años no es la costumbre de uno de 40, de 30, porque viven estilos de vida diferentes, porque uno tiene que ir a trabajar al día siguiente a las 6 de la mañana y el otro no.
5: No, y que siguen siendo sus hijos, ¿verdad, Jennifer? Yo escucho cruelmente, porque de verdad me parece una frase cruel que di, cuando los hijos le dicen a sus padres, pero es que esta es mi casa y yo pongo las reglas.
6: Ajá, porque en algún momento determinado tal vez los padres se lo hayan dicho,
5: claro,
6: a los hijos.
5: Claro, pero era...
6: Y ahora tienes que someterte a lo anteriormente, cuando tú puedes tener tu casa, donde sí. Tú trabajaste por tantos años por mantener, por criar una familia y por criar esos hijos que hoy por hoy te dicen esa barbaridad. Entonces, bueno,
5: y que esto sí, se repite mucho.
6: Sí,
5: Jennifer.
6: Desafortunadamente. Entonces, sí, la privacidad es algo que, aunque tú tengas a tu familia, aunque tú quieras estar presente en su vida, siempre tener ese espacio, no, ese huequito que es tuyo y tuyo solo, es muy importante para la raza, yo creo. Yo creo que eso es universal para todos nosotros.
5: Para ser feliz, sí. ¿Verdad? Para ser feliz.
4: Y bueno, tenemos que hacer otra pausa aquí en el programa El Poder de Su Casa. Recuerden, este es el número para comunicarse con Jennifer Fernández. Cualquier pregunta que usted tenga en este momento, puede hacerla al 786-505-8186. Le repito, 786-505-8186. 86. Cumplimos con esta pausa. Enseguida regresamos con más. Recuerda entrar a larevertida.com. Ya regresamos.
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4: Seguimos con más aquí en el programa El Poder de tu Casa con Jennifer Fernández. Y si usted quiere hacer una pregunta completamente en vivo en este momento, puede llamarnos aquí a Radio Mambí al 844-446-0710. Jennifer Fernández es realtor, prestamista y especialista en hipotecas revertidas aquí en el sur de la Florida, y hablando precisamente de hipotecas revertidas.
5: Así es, Jennifer. Y para ampliar un poquito más esta llamada que nos hizo el señor Ramón para conversar contigo, agradecemos, por cierto, las llamadas de los oyentes, sí, y los mensajes a las redes sociales. Está este caso que nos están presentando por las redes. Dice, mi mamá tiene 72 años. Y una hipoteca revertida. Yo tengo 45 y vivo con ella porque la ayudo con sus necesidades. Si mi mamá fallece, ¿yo puedo seguir viviendo en la casa o la hipoteca revertida obliga a venderla?
20: No, mi amor. Desafortunadamente, una persona que es muy joven, que no califica para una hipoteca revertida, la hipoteca revertida es un beneficio al dueño de la propiedad, a la persona que tiene más de 55 años. No a sus herederos, no a sus hijos, aunque vivan en la propiedad con ellos. Una vez que, cuando tu mamá fallezca, y Dios quiera que le dé muchos años de vida, pero cuando ella fallezca, usted no se puede quedar viviendo en la casa. El banco le va a dar hasta un año de periodo para hacer una decisión de lo que va a hacer con la propiedad. Si usted quiere quedarse viviendo en la casa, mi recomendación es comprarla, quedarnos haciendo los pagos mensuales de la propiedad, que hasta incluso puede tratar de hacerla en vida. O sea, en vez de esperar a que ella fallezca, puede prepararse en esos tiempos, para una calificación de préstamo, porque, por supuesto, entre más tiempo pase, esa deuda se va a hacer más grande. So, entre más rápida se haga una refinanciación, si usted lo que está pensando es en quedarse en esa casa, yo pienso que la mejor opción es, por supuesto, como yo siempre digo, conocimiento es poder. Denos una llamada, vamos a tener una cita, yo me voy a sentar contigo, yo te voy a explicar, yo te voy a dar todos los detalles de tu situación financiera, te voy a decir cuál sería el mejor beneficio y cómo va a ir creciendo tu hipoteca revertida sin hacerle pago según la expectancia de vida de su mamá, y de ahí usted puede decidir si se quiere quedar con la casa o si cuando ella fallezca usted decide venderla.
5: Jennifer, nosotros insistimos siempre con Gustavo y contigo, ¿cómo puede ser ese primer encuentro y de lo importante de conocerte también, ¿verdad, Gustavo? Que nosotros cada vez que la tenemos aquí y la vemos, claro, hablando con algunos clientes,
4: y muchas personas no van a la cita o no quieren llamar porque dicen es muy costoso económicamente hablando, Jennifer, la primera consulta. Pero lo que usted les pide únicamente son bendiciones, nada más.
20: Bendiciones nada más. Y te voy a decir algo más, porque muchas personas, y yo lo he escuchado también de otros clientes que me dicen, todo el mundo dice que la primera consulta es gratis, pero entonces después, si uno se le queda una pregunta, entonces ya hay que pagar la consulta o lo que sea. Eso no es lo que yo hago. Así no es como yo me gano la vida. ¿Okay? Hablando en plata, de la manera que a mí me paga el banco cuando se hace un cierre. ¿okay? O sea, yo siempre estoy disponible para una pregunta. Yo siempre, a mi oficina me pueden llamar si tuvimos una cita y se le olvidó hacerme dos preguntas más. Si lo quiere pensar y me quiere llamar dentro de un mes y quiere volverme a ver. Nada de eso, yo le voy a cobrar a un, yo nunca le voy a cobrar a un cliente por darle información. A mí me gusta que las personas sepan sí. lo que están haciendo, ¿okay? Lo en dónde están financieramente y poder guiarlas. Eso es lo que me caracteriza a mí y le doy gracias a Dios que me ha dado la visión de no solamente hacer mi trabajo, pero también ayudar a muchas personas a lograr financieramente lo que necesitan hacer con su casa. O si no tienen una casa, llegar a comprar esa propiedad. O si ya no quieren lidiar con su casa, pues venderla. Yo primero me siento y te ayudo y te explico cómo va a funcionar. Mi recomendación, se lo voy a decir al señor Ramón también, porque sé que creo que es una persona que se puede beneficiar muchísimo de este programa. Denos una llamadita, ¿ok? Llámame al 786-505-8186. Es el teléfono de mi oficina. Si no le cogemos el teléfono, la llamada enseguida, tenemos volumen, gracias a Dios. Denos un momentico, nosotros le devolvemos la llamada. Cuando va a hablar con mi secretaria, que se llama Marta, por lo general, ella le va a hacer algunas preguntas. Usted puede hacer una cita conmigo, la puede hacer presencial, la puede hacer por teléfono. Yo le voy a devolver la llamada. Yo voy a hablar con usted, vamos a responder su pregunta y de ahí vamos a ver cuál es la mejor decisión para usted. Pero el primer paso lo tiene que dar usted llamándonos a nosotros para nosotros poder guiarlo entonces. ¿Y cómo hace esa cita? 786-505-8186, 786-505-8186, o nos puede visitar en nuestra página, lasrevertida.com.
4: 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Se nos fue el tiempo tan rápido, Jennifer.
5: Gracias, Jennifer. Y gracias a todas las personas que participaron por las distintas vías a hacerle las preguntas a Jennifer. Este programa está creado por ella precisamente para eso, para ayudarlos y ser una guía para todos los oyentes.
4: Muchas gracias por esa valiosa información, Jennifer.
20: Claro que sí, un placer hablar como siempre con ustedes, Gustavito, Angelita, un placer conversar con ustedes, por ayudarme con este programa y por hacer esta visión posible. Y gracias a todos los oyentes que nos escuchan todas las semanas, a todos los que nos llamaron hoy y a los que nos están por llamar.
5: Gracias
20: y bendiciones para todos.
4: Así gracias, es, mi amor, nos gracias. Escuchamos en la próxima.
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0: Saludos, muy buenas tardes en un día pasadito por lluvia. Ángela.
1: Aquí estoy tratando de atraparme del sol, Gustavo.
0: Sí, recibió fuerte lluvia.
1: Mira, esta para mañana. Llegar aquí. Primero, buenas tardes, mi querido Gustavo, y a todos los oyentes de Radio Mambí, de Hablemos de Todo, este espacio que hacemos con mucho cariño, mi querido compañero radial, Gustavo Orellana, y esta servidora, Ángela Furió. Gustavo, esta mañana, cuando me llama Rodrigo del noticiero, como todos los días, yo estaba muy despierta desde las 5 de la mañana. Pero a la hora que hablamos, como a las 8 y 15, mira, ese cielo por mi casa estaba negro. Y yo le decía, Rodrigo, no tengo energía, no sé cómo hice ese pase con él, cosa que le agradezco el apoyo que nos da todos los días, ¿verdad, Gustavo? Porque somos un mismo equipo, Gustavo.
0: Efectivamente, aquí en Radio Mambí todos somos un equipo, Carlucho, Ulises y Taimí, Ray, Cristina, Eunice también del escándalo. Bueno, todos somos parte de este programa. Nuestro Jiki Quintana.
1: Yasmani.
0: José Luis Nápoles también.
1: Nuestra querida jefa. Vaya un saludo a Yaneli, porque yo sé que ella nos escucha, Gustavo.
0: Bueno, el popular felino.
1: Nuestro tigre.
0: Exactamente. También especialista en deportes, nuestro José Luis Morenza.
1: Así es. Deportes y chismes de la comunidad.
0: Correcto. Chris Bonet. Y no podemos dejar pasar al alumno que está aprendiendo cada día.
1: ¡Ay, verdad! El DJ Manny.
0: El DJ Manny.
1: El DJ de la estrella, así Gustavo. Es.
0: Así que tenemos todo un equipo aquí que hace posible que Radio Mambí llegue hasta su hogar todos los días. Y bueno.
1: Mira, vamos a recordar esto, Gustavo, porque no hemos hecho la tarea. Manny nos nos dio varios family pack y no hemos hecho la tarea de decirle a la gente que podemos.
0: ¿Cómo vamos
1: dar
0: a regalar hoy? ¿Qué es lo que tienen que decir?
1: Vamos a ver qué maldad vamos a aplicar hoy, mentira.
0: Ajá, tenemos un family pack para
1: tenemos
0: que se vaya.
1: Un family pack de 4 entradas.
0: De 4 entradas.
1: De para lunes que a jueves.
0: De lunes
1: eso
0: a jueves.
1: Eso hay que aclararlo,
0: Exacto, este family pack para La Casa del Horror, House of Horror.
1: Que ya está abierta, me dijo Manny,
0: ya
1: no
0: está abierta
1: todavía.
0: Y bueno, vamos a regalarla a nuestros oyentes aquí en Radio Mambí. Y doy el número de teléfono desde ya, el 844-446-0710, 844-446-0710. Y si nos dicen qué programa arranca a las 5 de la tarde de lunes a viernes, se va a llevar ese 4-pack para ir a House of Horror.
1: Y lo otro, mi querido Gustavo, es que, importante, tienen que venir a buscar las entradas aquí a la oficina.
0: Exactamente.
1: Estamos
0: en el Doral.
1: Muy cerquita de Univisión Noticias, estamos en el Doral. Tú tienes la dirección a la mano, Gustavo, te la sabes.
0: 3750 Northwest de la 87 Avenida. 3750 Northwest, 87 Avenida. Aquí estamos en el penthouse de Radio Mambí. Aquí, véngase, vamos a entregarle los boletos y nos tomamos un cafecito también y conocerle. 844-446-0710 y nos dice qué programa está en la programación de Radio Mambí a partir de las 5 de la tarde.
1: Así es, Gustavo. Y ahora vamos con los titulares.
0: Vamos con los titulares. Hay cantidad de noticias a esta hora. ¡Arrancamos! Piloto indio, héroe mundial tras salvar vuelo de Fly Dubai. El piloto indio Smith Mashar, apuñalado durante un incidente de seguridad en un vuelo de Fly Dubai, es aclamado como héroe por líderes mundiales tras impedir el siniestro del avión con destino a Israel.
1: Falla la primera ejecución de una mujer en 2 siglos en el estado de Tennessee. Según los abogados de la reclusa Krista Gail Pike, condenada a muerte en Tennessee, sobrevivió ayer, porque esto pasó el 30 de septiembre, a un intento de ejecución en el que recibió 2 dosis de pentobarbital, el barbitúrico, que el Estado utiliza en sus inyecciones letales tras ser condenada por este asesinato en el 95. La mujer de 50 años fue trasladada a un hospital para recibir atención médica luego de que efectivamente, luego de que le pusieran estas dos dosis, la persona no falleciera. Actualmente se encuentra en el hospital y el parte médico es totalmente reservado.
0: Y en noticias locales, atención, miles de inmigrantes en Florida podrían perder el Medicaid desde el 1 de octubre, desde hoy. El cambio responde a nuevas reglas federales que modifican que inmigrantes pueden recibir Medicaid con fondos federales.
1: Hay una noticia, Gustavo, y me permito hacer una pausa en esta, digamos, en este recorrido seguido que nosotros hacemos para que luego de esto tú lo continúes. Hoy están entrando en vigencia 12 leyes en la Florida. Y una tiene que ver con el tema de las placas especiales, otra con el transporte, los vehículos. Hay que estar muy pendientes porque hay cambios en la cifra de $500 a $2,000, la cifra mínima que corresponde a un accidente automovilístico. Entonces es importante que las personas estén muy enteradas. Hay otra que tiene que ver con el bienestar animal, donde los menores no pueden estar expuestos a maltrato animal. Esa es la ley HB 559. Uh-huh. Otra tiene que ver, y ya lo hemos hablado aquí, con respecto al tema de los alquileres, la ley HB 1293, que es la entrada fraudulenta a viviendas. Y esto tiene que ver precisamente con que la documentación que usted presente al momento de alquilar una propiedad sea una documentación probada, que no haya fraude en ningún tipo de los documentos que se entregue. Hay otra que tiene que ver con las sustancias intoxicantes, registro de vehículos, esa es otra ley muy importante. Los invitamos a que revisen las 12 leyes que están entrando en vigencia a partir de hoy. Y continuamos con los titulares, Gustavo.
0: Así es, UCIS anuncia nuevas tarifas de inmigración desde octubre. Estos son los montos que pagarán los solicitantes. Entre las modificaciones, pues figuran el cargo anual para determinados casos de asilo pendientes, el pago asociado al parol y las solicitudes iniciales de autorización laboral.
1: Bueno, y debemos agregar en materia de inmigración que justamente hoy jueves la Corte Suprema accedió a examinar la política migratoria de Washington, que impide audiencias de fianza a inmigrantes. Los magistrados evaluarán si los inmigrantes que han residido en el país tienen derecho a una audiencia para decidir sobre su detención mientras impugnan lo que podría ser su deportación.
0: El presidente Donald Trump dijo que es demasiado pronto para celebrar elecciones en Venezuela. Las petroleras se están instalando, dijo el presidente. Y también afirma que habrá elecciones, pero que es un tema muy delicado y que pronto llenarán las reservas con la enorme cantidad de petróleo que extraen de Venezuela.
1: Bueno, Gustavo, y de verdad que a partir de octubre están pasando muchas cosas aquí en la Florida. Por eso es tan importante sintonizarnos desde muy tempranito con Rodrigo Durán y el resto de nuestra programación. En Florida, demócratas piden al IRS investigar fondos de Hub Florida. Legisladores de Florida solicitan al IRS investigar 10 millones de Medicaid transferidos a Hope, Florida, y revisar posibles faltas fiscales.
0: Y atención a esta noticia, sellos de alimentos aumentan en Florida. Revise cuánto le corresponden, porque el ajuste federal eleva hasta $1,023 la asignación máxima para un hogar de 4 personas, pero el monto efectivo dependerá de los ingresos y gastos reconocidos.
1: Esta noticia, Gustavo, de verdad a mí me puso la piel de gallina. Voy a citar, tratamos de no gritar. Resulta que una pareja halló un hombre bajo su cama tras pasar la noche en un hotel aquí en la Florida. Wow. La policía arrestó a Richard Calvaire, de 25 años, tras encontrarlo supuestamente dentro de una habitación ocupada en un hotel aquí en El Doral. Dicen que está el hotel en El Doral, pero la verdad, como no tenemos la dirección, no podemos dar fe que haya ocurrido en esta zona, porque además me suena con que esto ocurrió. Voy a revisar bien y prometo que luego de la pausa voy a dar más o menos de la dirección sin dar el nombre del hotel, porque yo escuché esta noticia en otra emisora, o creo que con Rodrigo esta mañana, y creo que ocurrió fue en Miami Beach. Voy a revisar bien, pero lo cierto es que parte de la información alrededor de este caso es que aparentemente esta persona había estado hospedándose en ese hotel varios días. Uh-huh. Y algo como que ocurrió allí, que tenía que abandonar la habitación. Pero es muy loco, Gustavo, que tú estés durmiendo.
0: Sí, que se metió, dicen, por la parte de atrás.
1: No, exacto.
0: Y que se metió allí a la habitación de ellos, de la pareja, estaba durmiendo. Wow, de,
1: o sea,
0: la
1: es
0: cama.
1: Para de verdad, oígame, morirse del susto, no, Gustavo, eso. No es cualquier cosa.
0: Sí, una noticia, bueno, impresionante.
1: No, es una noticia de desmayo, Gustavo, sí. De verdad. Cualquiera que le ocurra esto, es el susto de su vida que se puede dar.
0: Así es. Vamos a la pausa y enseguida regresamos con más aquí en el programa Hablemos de Todo a través de Radio Mambí, que este mes de octubre cumple 41 años al servicio de la comunidad.
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0: Regresamos aquí al programa, hablemos de todo, ya confirmado.
1: Sí, señor, en El Doral.
0: En El Doral es el hotel.
1: Muy cerquita de nosotros, ¿verdad, Gustavo?
0: Qué susto, ¿no?
1: No demos el nombre, pero muy cerquita de nosotros.
0: Muy cerca de acá.
1: Así es.
0: Y bueno, ya tenemos a nuestro primer invitado en el programa. Se trata de Siv Fragachan, con más de 30 años de experiencia dedicada al ámbito de la seguridad. Exoperador de las Fuerzas Especiales de las Fuerzas de Defensa de Israel y experimentado asesor militar, a quien saludamos a esta hora. Muy buenas tardes, Siv.
17: Buenas tardes, gracias por tenerme en tu programa.
1: Gracias, Sid. Y bueno, debemos recordar también que Sid es autor, ya va por, creo que por dos, Gustavo. No sí. sé si tú lo mencionaste, porque yo estaba atendiendo una llamada de un oyente.
0: Del libro Antes del Primer Disparo.
1: Sí, y el otro, En la Línea de Fuego, Segundos que Salvan Vidas. Son esos dos, ¿verdad, Sid?
17: Es correcto, muchísimas gracias.
1: No, a ti.
0: Y aprovechemos, ¿dónde los podemos conseguir, Sid?
17: En Amazon.
0: En Amazon.
17: Pueden conseguir en Amazon y en Barnes & Noble.
1: Y otra cosa, antes que se nos olvide, porque nos entusiasmamos a hablar de los temas de noticia y dejamos lo otro que también es importante. El 9 de octubre vas a recibir un premio.
0: ¡Wow!
1: Y creo que eres el primer venezolano. Robémonos 30 segundos para comentar y vaya la felicitación de nuestra parte.
17: Gracias, de verdad. Muchísimas gracias.
1: A ti, amigo.
17: Voy a recibir una medalla de oro la Liga... del Bien Público en París. Va a ser en el Palacio de Luxemburgo, donde que es la sede del Senado en Francia. y me la otorgan por nuestra labor con tratando de salvar la vida de los niños y de los estudiantes y, nuestra, y la seguridad en las escuelas y en los institutos educativos.
1: Maravilloso, de verdad me encanta y a Gustavo también cuando recibimos estas noticias de que es el reconocimiento del esfuerzo y de años de trabajo, de verdad, sí, más que merecido.
17: No, muchísimas gracias.
1: No, a ti de verdad y sigue, síguele echando pichón, como decimos. Ahora vamos a entrar en materia, Gustavo, no a ti, a ti, amigo. Vamos a entrar en materia, Gustavo, si quieres adelanta tu parte como de lo que se sabe hasta ahora para que
0: bueno, sí nos pueda ampliar. Y es que sí, nos asustó y trascendió por casi todos los medios de comunicación este vuelo procedente de Dubái con destino a Tel Aviv que fue desviado a Arabia Saudí y que después de que un piloto lo apuñalaran y al otro aparentemente intentara estrellar el avión, sí.
17: Bueno, es correcto. Lamentablemente tenemos otra vez un intento de imitar lo que pasó el 9-11, el 11 de septiembre, cuando el mundo y el transporte aéreo mundial cambió para siempre. Yo no sé si ustedes se acuerdan cómo era volar antes y cómo era volar ahora, después de lo que pasó el 11 de septiembre. Lo que es importante resaltar es cómo sucedió, cómo pasó esto, cómo llegamos hasta aquí. Estamos hablando del copiloto de nacionalidad omaní, el cual produjo aparentemente, y no se sabe todavía si fue un cuchillo de bolsillo, lo que se llama un pocket knife, o un cuchillo más grande, que pudo pasar seguridad, la seguridad del aeropuerto, llegó hasta la cabina. Él, después de aparentemente 2 horas y media de vuelo, decidió sacar el cuchillo y acuchillar al capitán de la aeronave, el capitán Smith, de nacionalidad hindú, el cual luchó contra él y aparentemente pudo arrastrarse, desangrándose hasta la puerta para poder abrirla y dejar que entraran los pasajeros, los cuales pudieron

0: vuelo diario. Hay varios vuelos diarios que salen de esta aerolínea. Es una aerolínea que viene de Qatar Airlines, pero es, digamos, es el brand económico de esa aerolínea. También sabemos que varios de los pasajeros oyeron la conmoción en la cabina, están tratando de entrar. Tenemos que resaltar también, acuérdate que después del 9-11, las cabinas, las puertas de las cabinas están reforzadas, están hechas para que no haya forma desde dentro del avión sin herramientas,
1: exacto, que entren a la cabina,
0: poder penetrar a la cabina, exactamente.
1: De hecho, dicen que ellos corrieron con suerte porque él logró tocar un botón y abrir.
0: Él logró tocar el mecanismo, él logró alcanzar el mecanismo mecánico por el cual se abre la puerta desde adentro, y él lo pudo hacer. Ellos trataron de forzar la puerta varias veces, y él la abrió, pero lamentablemente su cuerpo estaba pegado a la puerta y no podían abrirla. Él en un momento se movió para poder dejarlo, porque estaba desangrándose. Él estaba en sus últimos momentos antes de perder el conocimiento por la pérdida de sangre.
1: Claro. A mí me llama la atención, porque hemos escuchado varios reportes de otros colegas también hablando del tema, porque tenemos 2 días hablando de esto, de cómo el personal, en este caso este copiloto, logra meter ese cuchillo, independientemente.
0: Bueno, es que no lo sabemos todavía.
1: Exacto.
0: Todavía no sabemos si ese cuchillo estaba ya en el avión, porque alguien lo puso ahí para él, o ese cuchillo pasó la seguridad portuaria. Eso lo vamos a saber en los próximos días. Hay una investigación abierta en estos momentos y se está trabajando en eso. Lo que sí te puedo decir es que esto no es menos que un milagro, y tenemos que verlo desde ese punto de vista. Mira, hace aproximadamente unos 5 años había una aerolínea que se llama Allegra Air, el cual tenía un copiloto alemán. Esto pasó en Europa. El capitán salió de la cabina para ir al baño. El copiloto se quedó solo en la cabina y él decidió, y no sabemos todavía por qué, porque no dejó ningún tipo de manifiesto, él agarró y estrelló el avión con todos los pasajeros. De hecho, en la grabación de la caja negra se oye cuando el capitán está dándole golpes a la puerta y sí, pidiéndole que por favor abra la puerta, y los gritos de los pasajeros. Algo muy parecido a lo que estaba tratando de hacer este individuo, este copiloto de nacionalidad omaní. Aparentemente, según lo que dice el primer ministro de Israel y lo que dice el aparato de seguridad israelí, es que el plan era estrellar el avión contra algún edificio en Tel Aviv, en Israel, más o menos para hacer un ataque muy parecido a lo que pasó el 9-11.
1: Y fíjate que se van a cumplir justamente ahorita el 7 de octubre, estamos a pocos días de verdad de cumplirse 3 años de los ataques del 7 de octubre que perpetrados por Hamas a Israel. Entonces, digamos que estos son días muy importantes, porque suele suceder, tú que manejas mucho más que nosotros el tema de inteligencia y terrorismo, que salgan, se alboroten como que estas personas que digamos están apasionadas por estos temas, para llamarlo con mucho respeto, y empiezan como a accionarse.
0: Bueno, es que hay una significancia muy importante en septiembre, sobre todo, más o menos 1500 y pico, no recuerdo exactamente la fecha, fue cuando el Imperio Otomano trató de invadir Austria. Y en la batalla de Viena ellos los austriacos pudieron aniquilar a los ejércitos musulmanes que estaban tratando literalmente de conquistar toda Europa. Para los musulmanes que ven a todo, que ellos siguen viviendo en el siglo XIV, ellos ven esta fecha como
1: muy simbólica, ¿no? Para
0: no,
1: ellos.
0: Lo ven para ellos, porque ellos los ven a todos ustedes como cruzados y infieles, ¿no? A mí me ven como, a nosotros nos ven como simplemente judíos, los cuales no tenemos historia guerrera, y evidentemente que les hayamos ganado todas estas guerras, para ellos es una humillación muy grande, ¿no? Entonces, cuando tú hablas con este tipo de gente que vive en el siglo XIV todavía, para ellos evidentemente es una guerra que sigue, ¿no? Fíjate que fíjate que por eso es parte de la significancia de

0: qué pasó en septiembre y no en otro momento. Fíjate que la incidencia de ataques terroristas en septiembre es muy grande. El ataque de los en las Olimpiadas de Múnich en septiembre, hay muchas cosas que pasan en septiembre. Octubre es también un mes importante. Evidentemente es un mes que marca lo que llaman los palestinos el Nakba, la tragedia, en la cual ellos ven como una tragedia que Israel, que históricamente siempre ha estado allí, evidentemente lo ven como una tragedia de que haya sido reconocido como Estado, ¿no? Ahora, hay algo que no puedes perder de vista, y es que estamos en medio de unas negociaciones tanto con Irán como con Hamas y Hezbollah. Uh-huh, uh-huh. Entonces, es muy típico en el Medio Oriente, muy típico de la negociación islámica, de que ellos hayan ataques terroristas y hayan para poder llevar, es como un mensaje que te dan cuando estás sentado con negociaciones con ellos, de que ellos todavía tienen poder y que pueden causar daño, de que más o menos entiendas el peso de lo que está pasando.
1: Claro.
0: Esto generalmente pasa cuando estás a punto, pasa muy generalmente cuando estás a punto de lograr algún tipo de acuerdo, ¿no? Lo que pasa es, bueno, evidentemente el concepto de la vida y de lo preciosa que es la vida, pues es un concepto, no es precisamente islámico.
1: Así es.
0: Entonces, los invito a pensar eso. Lo otro es importante, es que históricamente esto ha pasado antes. En Israel, cuando nosotros estamos a punto de los acuerdos de Oslo, hubo una oleada de atentados en autobuses en Israel que mató mucha gente. Y era precisamente porque Yasser Arafat y la OLP, y en ese momento no existía Hamas, estaba tratando de asumir, de que Israel entendiera que nosotros teníamos mucho más.
1: Te perdimos, te perdimos, pero si nos escuchas, sí, te volvemos a llamar pronto, porque esto es una investigación totalmente en desarrollo todavía, Gustavo. Sí, nosotros tenemos que hacer una pausa rápidamente. Uh-huh. Hablábamos con Sid Fragashan, quien es obviamente experto en este tema de terrorismo y experimentado asesor militar, pero vamos a hacer una pausa rapidito y ya regresamos con más.
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18: Seguimos con más aquí en el programa Hablemos de Todo a través de Radio Mambí. Y ahora nuestro siguiente invitado es Pablo Sánchez Noguera, periodista especializado en tecnología, quien nos va a hablar un tema bastante, pero bastante delicado, porque hay muchas teorías de conspiración, hay muchas opiniones acerca de que la inteligencia artificial nos va a quitar el trabajo a todos. Pero una reunión, Ángela Furió.
19: Sí. Hubo una reunión muy importante entre el presidente Trump y los CEO de las empresas más destacadas.
18: Ahí vimos aquí a Elon Musk, sí, a Mark Zuckerberg y a todos.
19: Así es, pero dejemos que sea Pablo quien nos amplíe más o menos el resultado de esta reunión. Pablo, coméntanos, bienvenido, gracias por este tiempo.
18: Bienvenido, Pablo.
5: Ángela, Gustavo, gracias a ustedes por la invitación.
19: No, gracias a ti. Cuéntanos qué puedes rescatar tú de esta. No es la primera reunión, ojo, que tiene el presidente Trump con con estos caballeros, pero queremos saber cómo va evolucionando, porque sabemos que la apuesta de la administración del presidente Trump es muy alta en lo que tiene que ver a inteligencia artificial. De hecho, lo ha denominado algo así como que superinteligencia artificial. Y sabemos que hay allí como una competencia también con Xi Jinping,
0: sí, con
19: el
0: China.
19: De China. Uh-huh. Pero dinos tú más o menos qué rescatas de esa reunión, de ese encuentro.
20: Mira, lo primero es el contexto. ¿Por qué? A ver, porque sí es cierto que no es la primera vez que Trump se reúne con líderes de tecnología, pero sí es la primera reunión en donde se reúne prácticamente con todos al mismo tiempo, donde el único que faltó fue Sam Altman, que es el CEO de OpenAI, que es de ChatGPT. Y sin embargo, OpenAI estuvo representada por Grant Brockman, que es el presidente de OpenAI, o sea, el segundo de mayor cargo. Pero además, estoy hablando de Sam Altman, Dario Amodei, que es de Anthropic, Mark Zuckerberg, Facebook, Jeff Bezos de Amazon, Sundar Pichai por parte de Microsoft, todos los grandes, todos los gigantes que tienen algo que decir y que influyen en la inteligencia artificial se reunieron al mismo tiempo. ¿Y por qué ocurre esto? Porque en las últimas semanas, yo no sé si ustedes están enterados, me imagino que sí, porque ha pasado muchísimo, ha habido pruebas de que las grandes empresas no son capaces de controlar al 100% lo que está ocurriendo con lo que se llama los modelos frontera de inteligencia artificial, los más avanzados. Y las empresas no lo hacen con mala intención y los modelos tampoco, pero ha habido brechas de seguridad importantísimas. Por ejemplo, el gobierno de Australia denunció que un agente de inteligencia artificial de OpenAI hackeó el Ministerio de Salud y su base de datos. Y también hubo un ataque a Hugging Face, que es el antecedente tal vez más interesante y entre comillas peligroso de todo, porque el experimento fue que OpenAI estaba probando su modelo frontera y le dieron una prueba de seguridad y le dijeron, comprueba esta, haz esta prueba con el máximo puntaje posible. Se suponía que el bot de inteligencia artificial no podría salir del laboratorio, pero el bot decidió que la mejor manera de comprobar sus capacidades para hacer la prueba de seguridad era saliendo del laboratorio y hackeando a Hugging Face, que es una empresa que reúne otras inteligencias artificiales. Y dice, mira, si yo puedo hacer esto, demuestro que soy capaz de romper todo tipo de seguridad y puedo hacer la prueba. Nadie le dijo que hiciera eso. No se esperaba que pudiera hacer eso. Se tomaron medidas para que no hiciera eso y aún así la inteligencia artificial se salió de las manos. Entonces, a raíz de eso han ocurrido muchísimas cosas después. Un empleado de Anthropic renunció diciendo que puertas adentro se hablaba muchísimo del peligro que había, pero que la gente esperaba. ¿Me escuchan?
19: Sí, escuchamos. El peligro para la humanidad.
20: Exactamente. No, y lo peor es que después de que el tipo hace esa afirmación, el jefe de él, que todavía trabajaba en Anthropic y que no renunció, en lugar de desmentirlo, dijo, él tiene razón. Yo creo, ojo, y esto lo dijo el jefe de alineamiento de Anthropic. Alineamiento es la palabra que le dan a la seguridad. Y de eso podemos hablar un poquito más si lo desean. Pero el jefe de seguridad de Anthropic fue el que dijo, este empleado tiene razón y yo creo que hay un 10% de que la humanidad se acabe en los próximos 10 años por un error de inteligencia artificial.
19: Entonces,
20: ojo, una cosa que, como me decía un amigo ayer, una cosa es que alguien que jamás ha ido al mar te diga que el mar es peligroso y otra es que te lo diga el capitán del barco, ¿sabes?
0: Exactamente. Entonces,
20: ese tipo de cosas que han ocurrido en las últimas semanas ha tenido muchísima alarma y mucha gente ha estado pidiendo, y ya estoy hablando aquí de gente importante, senadores, políticos, gobernadores, de que se debe legislar para ponerle un límite a la inteligencia artificial. Pero como bien decían ustedes, el presidente Trump ve esta tecnología con toda la razón y con todas luces, que las luces no siempre son lo que distingue al presidente Trump, pero bueno, con mucha lógica, que esta tecnología es más revolucionaria que lo que pasó en la revolución industrial. Y China también está desarrollando su modelo. Y entonces legislarla para ponerle freno podría hacernos perder. Imagínense qué hubiera pasado si Alemania nazi hubiera desarrollado la bomba nuclear antes que los aliados. El mundo sería distinto.
19: Quien desarrolle esta arma, Dios mío, porque es un arma, agárrese.
20: Puede dominar el mundo. Entonces es una cosa de seguridad no solamente nacional, sino global. Y ese es el punto. Entonces, ¿qué es lo que pasa? Pero tampoco se pueden ignorar los peligros. Lo que llevan advirtiendo los grandes expertos, Geoffrey Hinton, ganador del premio Nobel de 1924, y al que muchos llaman el padrino de la inteligencia artificial, ha dicho que lo que hay que hacer es alinear, por eso se habla, la seguridad es el alineamiento, alinear la inteligencia artificial con los valores humanos. Y el problema que estamos viendo es que se le está dando mucha más prioridad al crecimiento, a la inteligencia, a las capacidades, por encima de la alineación de la seguridad, de los valores, entre comillas, éticos que debe tener la inteligencia artificial. Geoffrey Hinton decía que de nada va a servir ponerle un switcher y apagado, porque en el momento en que sea más inteligente que nosotros, ¿cómo controlas tú algo más inteligente que tú? Por definición es imposible. Y vamos en ese camino. Entonces, que lo importante es que se desarrollen ambas ramas al mismo tiempo. La reunión de ayer fue precisamente para ponerse de acuerdo, porque les cuento, y no sé si lo sabían, Silicon Valley está dividido. Por una parte, el triunvirato de Sion, como me gusta llamarlo a mí, que son los más grandes de todos, Elon Musk, Sam Altman de OpenAI.
19: Yo sé que tú eres fan de Elon Musk, porque lo sé.
20: Totalmente.
19: Él es así como tu meta, una cosa así. Yo creo que la meta de muchos realmente. Pero sí, tú sabes bastante. Tú no sabes, Gustavo, pero él le sabe la vida completa, Pablo, a Elon Musk, tal cual.
20: Yo no llegaría tanto, pero sí sé algo.
19: Sí, pero digamos profesional. No es que eres un loco psicópata, sino que la verdad, a nivel profesional, mis respetos, pues, porque el señor está... no ha tomado malas decisiones en materia de inversión.
20: Es fascinante. Sí, sí, sí. Al igual que Steve Jobs, sí, he leído su biografía y demás. Pero bueno, el punto es que ellos tres, Moss, Altman y Dario Amodei, que son los tres grandes líderes de inteligencia artificial en el planeta, todos ya están de acuerdo en que hay que frenar el ritmo. Pero por otra parte, otros grandes de Silicon Valley, Mark Zuckerberg de Facebook, Meta, sí, Jensen Huang de NVIDIA, que es el que desarrolla los chips, y otras personalidades dicen que eso es paranoia y que no hay que bajar el ritmo. Entonces, la reunión de ayer es vamos a ponernos de acuerdo aquí, vamos a poner orden en esta fiesta. Y lo que dijo Trump casi textualmente fue no quiero legislar para utilizó la palabra stifle, que es algo así como sofocar esta tecnología,
19: claro, para ahogarlos, ¿no? Sí, para ahogarlos o frenarlos, sino que se autorregulen.
20: Exactamente. Entonces, esto no es una legislación, sino un acuerdo que él dice moralmente vinculante, para que haya controles y esto no se salga de las manos. Entonces, las empresas se comprometieron al firmar este acuerdo a cuatro mecanismos esenciales, y los cuatro mecanismos son: permitir que auditores externos independientes examinen los modelos, que las empresas harán todo lo que puedan y pondrán controles internos para que los modelos frontera no actúen de maneras inesperadas, que haya mecanismos de supervisión dentro de sus propios consejos de administración para revisar los resultados y realizar continuamente evaluaciones. De hecho, Trump también, una vez más, muy lúcidamente, cosa que no es tan común, repito, dijo ayer: no podemos legislar sobre esto porque no lo conocemos lo suficiente. ¿Cómo puedes tú regular algo que no conoces y que todavía se está desarrollando, si los mismos creadores se encuentran con cosas inesperadas? Entonces, para tú poder legislar sobre una cosa, tú tienes que conocerla, porque si no, simplemente lo que vas a hacer es ahogarla.
2: Wow, excelente explicación. El tiempo es nuestro peor enemigo.
19: Pero Pablo, gracias. Te teníamos abandonado, te vamos a llamar más seguido porque este tema promete. Sí, no, así que gracias,
2: esto
19: Pablo.
2: Comienza.
19: Sí, esto comienza.
20: Esto comienza.
2: Gracias, Pablo. Gracias.
19: ¿Y cómo te consiguen, Gustavo? Pablo, para que la gente te siga y conozca tu contenido.
20: Mira, para hablar de tecnología, @eltecnoman. Y te cuento que estoy a menos de 250 personas de llegar a los 100,000 suscriptores en YouTube, en @clickinglés.
19: Muy bien.
2: Buenísimo.
19: Perfecto. Buen dato, amigo. Y mucho
2: gracias,
19: éxito.
2: Pablo. Gracias. Bueno, y con Pablo, pues, Sangrita, llegamos al final ya de nuestro programa.
19: ¿Qué sabes de Carlucho?
2: Bueno, vamos a ver. Carlucho está en un lugar. Óigame, está en el centro. Bueno, que mejor lo diga él. A ver si nos está escuchando nuestro Carlucho. ¡Saludos! Bueno, debe estar por ahí ocupadito, pero ya va a arrancar y ya
19: debe no va estar a decir... calentando la nota. ¿Cómo es el registro vocal? Tú que eres el profesor de nosotros de locución, Gustavo. Gracias de verdad a todos y nos encontramos mañana, Gustavo.
2: Así es, ahí está nuestro Carlucho.
21: Sí, correcto, ahí está, maestro. Correcto, escuchando y temblando con la inteligencia artificial, realmente, correcto, con todo lo que nos han traído ustedes.
2: ¿Dónde ubicado usted?
21: Cuidado, estoy realmente donde Ángela quisiera estar. Siempre, siempre para llevarle a usted, mi querido maestro, porque no hay lugar que ella vaya a una transmisión que no piense en nuestro Gustavo. Pero yo estoy en el corazón de Hialeah, estoy en la 2250 del West y la 9 Avenida. Aquí está Radio Mambí hoy en Jomara, Supermarket. Le voy a estar llevando los especiales. Sí, sí, sí. Esto es una maravilla. Es primera vez que nuestra emisora transmite desde aquí y le voy a estar llevando los especiales. Angelita, tienes que venir no con una java, no con una bolsa. Tienes que traer un tráiler para llevarte con el poco dinero que puedas gastar en algún lugar, lo mucho que Omara tiene para ofertar. Así que a las 3 les estoy contando.
19: Miguel, prepárate porque voy a ir con tu tarjeta, Omara.
2: Qué bueno, qué bueno. A las 3, nuestro Carlucho. Así que nos escuchamos mañana. Que mañana. El viernes tan rápido. Bueno, hasta mañana.
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0: Muy buenas tardes. Buenas tardes a todos los que a las 3 en punto están en sintonía con Radio Manbí, la grande. Tarde para mí muy bonita y muy especial, porque estoy realmente en la ciudad que progresa, en el corazón de Jayalía. Hoy estoy en el 2250 del West y la 9 Avenida. Mi querido Gustavo, allá en la sala de control, maestro, en el penthouse de Radio Manbí, que cumple 41 años. Este año al aire. ¿Cómo está usted, mi querido Gustavo?
1: Bueno, aquí contentísimos con Ángela Furió, viendo un cielo gris, con sí, mucha lluvia desde muy temprano, y se avizora para mañana viernes también, lluvia,
0: Carlucho. Mi querido Gustavo, desde que yo amanecí estoy oyendo a José José y llorando por el ojo izquierdo, es lo más grande del mundo. Lo que cada vez que los días amanecen así, usted sabe la falta de mujer que tengo, es decir, después que me dieron el layoff, ese que me dieron en el mundo matrimonial, pues imagínense, cuando amanece nublado, lloro porque aparezcan a las 3 de la tarde para poder contactar con todo el público de Radio Manbí, para sí, poderlo escuchar a usted y a nuestra querida Ángela. Pero estos días lluviosos me parten el alma. ¿Qué me reconforta? 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Oye, arrancamos octubre hoy, mi querido Gustavo, en el pleno otoño, con Miami haciendo lo que mejor sabe hacer cuando ve una nube: convertir una calle en canal navegable, que es lo que mejor hacemos nosotros. Si tiene carro, bueno, está a tiempo, viviendo en Hialeah, de cambiarlo por un jet ski para que se pueda mover. El pronóstico para hoy, bueno, trae rondas de lluvia, tormentas, con posibilidades de acumulación de agua en cualquier tragante que no esté listo. Le mando mi más sentido pésame a Marcos Ayala, que se le ahogó su transportation, un querido amigo, el señor Marcos Ayala, que perdió su carro, se le ahogó. Mira que llamó al rescue y todo, y nadie se lo pudo salvar. Al que llamó rápido fue al seguro, le hizo la llamada al seguro, que tiene un buen seguro, y si usted no lo tiene, pues haga pues de eso una misión inaudita y única ahora mismo, y asegure su carro, pues se le ahoga en cualquier esquina. Oiga, maneje con mucho cuidado, eso sí es en serio. Y si ve un charco grande, no se confíe, como hizo mi amigo, que hay charcos que ya deberían tener código postal aquí en esta ciudad. Hoy entra en vigor, mi querido Gustavo, y al público que nos escucha, nuevas leyes en la Florida, con cambios que alcanzan temas como, bueno, conductores, alquileres, seguridad escolar y determinadas sanciones penales que van a subir. Es decir, comienza el mes y no solo hay que revisar el calendario, también hay que revisar qué cambió en la ley. Uno se acuesta un 30 de septiembre siendo ciudadano tranquilo y se levanta el 1 de octubre, pues bueno, no solo mojado, sino también diciendo, ¿cómo que esto ahora no funciona como funcionaba antes? En Miami también se habla del crecimiento de la ciudad. Hay nuevas inversiones en educación, en tecnología. El Miami Herald está reportando planes que incluyen una presencia en una nueva universidad en Wingull, dentro de una estrategia más amplia de transformación económica. Así que seguimos creciendo y, bueno, crecemos tan rápido como crece la gasolina, tan sorprendente como el precio de la gasolina. Hoy, para la comunidad cubana, hay una noticia que tiene un peso esencial, y es que en Washington, pues, se ha convocado a una manifestación que ya sucedió y con mucho éxito, además, donde se le pidió pues más acción al trabajo del presidente en cuanto a Cuba se refiere. Y la convocatoria pues reclama nuevas acciones de Washington respecto a Cuba y pone sobre la mesa asuntos como la situación política de la isla, los presos políticos, las crisis económica y social, y entre algunos participantes pues la preocupación por las deportaciones cubanos desde los Estados Unidos. Y aquí quiero hablar con mucha seriedad, más allá de las posiciones políticas que cada cual tenga, hay un hecho humano que no se puede perder entre consignas. En Cuba sigue existiendo pues muchísima necesidad: apagones, escasez, falta de agua, dificultad para conseguir alimentos y medicina, y una incertidumbre que lleva demasiado tiempo despierta. Ojalá pues que eso termine. La propia agenda entre Washington y La Habana sigue moviéndose, pero en una telaraña oscura que realmente no nos deja ver, que nos apasiona y que nos decepciona también muchas veces. En los últimos días se han anunciado nuevas medidas, restricciones estadounidenses relacionadas con Cuba, mientras que el gobierno cubano mantiene su confrontación pública con la política de Washington. En Estados Unidos, viniendo aquí, pues bueno, nada, La Corte Suprema ha aceptado revisar una disputa importante sobre la política migratoria de la administración Trump y vamos a tener pues un abogado de inmigración que va a estar conversando con nosotros hoy en el programa. Una nota en el mundo económico, en la solicitud semanal del desempleo, pues quiero decirle que bajaron a un 197 mil, el nivel más bajo desde mediados de julio, según datos divulgados hoy mismo. Eso señala que el mercado laboral sigue mostrando resistencia, aunque el costo de la vida, la energía, la economía continúan siendo una preocupación de todos los que vivimos en esta nación. Así que comenzamos este jueves, mi querido Gustavo. Yo quisiera que usted pudiera ver, lo voy a estar transmitiendo a través de nuestras redes, pues desde donde estoy transmitiendo. 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

0: Desde Jomara Supermarket hago pues puente con nuestra sala de control maestro y ya mi querido Gustavo me confirma que tengo la presencia de Guillermo de la Puente, nuestro abogado de Radio Mambí. ¿Cómo está usted, lawyer?
1: ¿Cómo está, Carlucho? ¿Y cómo están todos nuestros radioyentes de Radio Mambí? Espero que todo el mundo bien aquí otra semana. Pues,
0: esperando pues esa certificación, esa ayuda y además esa claridad en el mundo legal que usted pues brinda a todos los oyentes de Radio Mambí. Lawyer, quiero preguntarle, porque estamos bajo lluvia, estamos bajo muchas posibilidades y lo estamos viendo en las carreteras, de un accidente de tráfico, de una confrontación entre dos vehículos, ¿y qué es lo primero que hay que hacer, mi señor de la Puente?
1: Carlucho y nuestros radioyentes, lo primero obviamente que tienen que hacer es llamar el 911, asegurarse que todo el mundo esté bien y si hay alguien que no esté bien, llamar el 911. Eso es primordial. Okay. Lo próximo es tomarle foto y documentar todo de la escena. Las personas, cójale sus números, su número de teléfono, tómale foto al auto, tómale foto a los daños físicos de la persona, tómale daños al carro, a las hileras, a todas las fotos que puedas tomar, sería perfecto. Después de eso, lo primero que tienen que hacer es llamar, muy importante, Carlucho, y tienen que esperar a que llegue la policía o que llegue la persona del Estado para que venga y haga el reporte. Y después de eso, Carlucho, lo más importante es llamarnos a nuestro bufete al 1-877-693-5753. Carlucho, yo te oí un poquito antes diciendo que había un tema inmigratorio. Yo traje a la abogada de Lian, la que me maneja a mí, me maneja la rama inmigratoria del bufete. Aquí está con nosotros si tienes alguna pregunta inmigratoria para ella.
0: Cómo no, abogado, cómo no, se lo agradezco muchísimo. Y quiero preguntarle exactamente, abogada, iba a estar tocando el tema de, porque crea mucha confusión, ya la noticia está en todos los lugares, pero nunca hay con claridad. Y nosotros los latinos, no voy a decir particularmente mi raza, pero realmente como es la mía puedo hablar, no voy a citar a otra. Nosotros, usted sabe que nacemos siendo abogados, conociendo de inmigración, somos doctores y damos consejos realmente. Y teniendo un número como el del señor de la Puente y su bufet y personal, pues con la experiencia y con la calificación que tiene usted, pues quiero hacerle esta pregunta sobre los pasaportes en línea. Ya salió esa noticia, pero todavía no se puede ejecutar. Cuénteme usted, abogada, y le doy la buena tarde.
2: Hola, buenas tardes, Carlucho, ¿cómo está? Pues sí, hasta que no haya una certeza, ¿okay?, en el procedimiento, no podemos tomar alguna decisión aún, ¿okay? Esperemos a que la ley esté escrita, esperemos a que salga un poco más con claridad qué es lo que está ocurriendo antes de tomar decisiones en el caso y proceder adelante.
0: Si fuera tan amable el señor de la Puente y me pudiera repetir el número todos los oyentes de Radio Mambí pueden utilizar para asesoría en inmigración, en asuntos
1: claro,
0: legales.
1: Claro, Carlucho, muy importante, que eso está muy caliente y aquí tenemos nuestra rama de inmigración, son dos abogadas mujeres, Liliana Gómez y Delian Quiles, que son Hacha y Machete.
0: ¡Ay, qué bien!
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0: Pues le mando mi cariño, le mando mi abrazo y le recuerdo que el lunes vamos a estar con usted transmitiendo desde las oficinas del abogado Guillermo de la Puente y vamos a tener pues de todo lo que tiene su bufé, vamos a tener un cóctel de información para que nuestro público de Radio Mambí pueda estar al tanto. Yo continúo desde Jomara Supermarket. Ya regreso.

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0: Estoy de vuelta en Radio Mambí 710 AM, esta frecuencia que está cumpliendo 41 años en transmisión. 41 años muy, pero muy, muy bonitos cuando uno hace un recuento. Y estoy pues transmitiendo esta emisora que me ha dado la oportunidad de llevarla por el mundo y además de transmitir desde cualquier lugar de esta ciudad donde hay un negocio, donde haya pues una oferta para nuestra gente, ahí llega Radio Mambí. Yo, de las muchas cosas que la vida me ha permitido hacer, esta es una de los más bonitos, porque recuerdo haber estado con esta emisora en Madrid, en Sevilla, en Berlín, en Hamburgo, en Italia. Es decir, haber llevado esta señal, gracias por supuesto a la tecnología, ahora que el internet nos permite viajar, no es como antes que usted tenía que ver pues entonces un camión con una antena, con los cables, aquello para la transmisión. No, se ha simplificado todo y eso nos ha permitido pues llevarla. Señores, Radio Mambí ha transmitido su programa pues desde lo más intrincado de Galicia, lo más adentro que tiene Galicia. Allí hemos estado. Y hemos estado transmitiendo desde Berlín. Y hemos estado transmitiendo, bueno, desde donde no hemos transmitido realmente. Siempre llevando un mensaje, siempre encontrando también pues a mucha gente latina, a mucha gente hispana, pues que sale al mundo a poner en alto nuestra raza y nuestro nombre. Hoy, pues estoy en el corazón de esta ciudad, que también ha puesto muy en alto pues la presencia de los latinos. 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Jomara Supermarket. Y me acompaña, pues, su portavoz. ¿Cómo está usted?
1: Buenas tardes, gracias por la oportunidad nuevamente. Es un placer siempre acompañarlo.
0: Mi querido Gustavo, no sé si está usted a la escucha en este momento o está pues musicalizando o estaba haciendo su trabajo realmente, que es muy, muy extenso. Está usted conmigo, ¿verdad?
2: Efectivamente, Carlucho, bueno, aquí.
0: A lo mejor usted se preguntará ahora, a lo mejor, claro que sí, a esta hora de la tarde, exactamente 3:25 de hoy, jueves primero de octubre. Mi querido Gustavo, usted ahora se preguntará, bueno, Carlucho, ¿y este panegírico que has hecho de la vuelta de... Bueno, le voy a contar por qué, mi querido Gustavo. Porque ni en Berlín, que transmitimos en diciembre, ni en ninguna de las ciudades realmente donde estuvimos, sentí el frío que estoy sintiendo aquí en Jomara. Porque este portavoz que está a mi lado, le digo a usted y al público que nos escucha, sí, ha decidido que nuestro set de transmisión sea en las neveras.
1: Sí.
0: Eso fue lo que usted decidió. Sí.
2: Pero ¿por qué?
0: Bueno, pregúntele a él, mi querida. Cuéntele al público y a Gustavo por qué usted decidió las neveras de Jomara para instalar nuestra base de transmisión de Radio Mambí.
1: Le explico, es muy fácil.
0: Si yo no salgo de aquí con un resfriado, Gustavo, yo lo pago.

0: mensaje. Quería preguntarle, hay mucho público que se ha beneficiado. ¿Cuántos años lleva usted trabajando ya con Jomara?
1: Bueno, llevamos un año.
0: Un año.
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1: Correcto.
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0: Yo no sé si usted está escuchando lo mismo que estoy escuchando yo, que es una risa que tenemos aquí atrás. Se le debe haber quedado a mi querido Gustavo nada más de esto que le acabo de decir, que estoy transmitiendo desde el frío. Él debe estar muerto de risa diciendo, míralo, fíjate que no ha dejado de reírse.
2: Es que no lo puedo creer, esas tremendas ofertas.
0: Bueno, sí, las ofertas son especiales, de verdad, que usted tiene que aprovechar.
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0: Bueno, pues Hayalía sigue ofertándole a nuestra gente lo mejor. ¿Y sabe quién tengo en línea?
1: ¿A quién?
0: Al amor de la vida de muchas personas. Bueno, es el amor de la vida de Tony, pero en mi vida, de otra manera, la amo, pero la amo como mujer, como trabajadora, como emprendedora y además porque he visto el amor con que trata a las personas que asisten a su centro. Y me refiero a Babi de Amor y Vida, Adult Daycare, a quien le doy las muy buenas tardes. ¿Cómo está usted?
3: Muy buenas tardes, amiga. Muchas gracias a ti, gracias a Radio Mambí, a todos los oyentes.
0: Óigame, sabe que estoy transmitiendo desde la ciudad donde está el centro que más amor y a más tesón en la vida de las personas de la tercera edad pone. Estoy en Hialeah, estoy muy cerca y usted debe estar en este momento al timón repartiendo abuelitos, ¿sí o no? Devolviendo.
3: Sí, sí. Y usted es adivino. Así estamos.
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0: Óigame, Babi, dígale al público por qué esa persona de la tercera edad, ese abuelito, esa persona que tanto hizo por nosotros, tiene que asistir a Amor y Vida, porque yo que soy testigo, yo que soy parte de esta familia, he visto pues la fuerza, la alegría y además el entretenimiento y además el quehacer que hay allí, que es lo que más daño le hace a las personas de la tercera edad cuando se quedan inmóviles, cuando se quedan en casa, cuando no ejercitan su mente y además cuando no pues disfrutan del día a día de esta vida. Cuéntele usted.
3: Carlucho, como hemos hablado en otras ocasiones, es un efecto dominó, o sea, te queda esa persona, no solo el adulto mayor, hay personas que están deshabilitadas por una razón u otra, necesitan cuidados, y el quedarse solo en casa muchas veces viene consigo la depresión,

0: todo lo demás que trae la depresión, enfermedades, continuas visitas a las salas de emergencia, situaciones realmente que son negativas tanto para la persona como para la familia. El asistir a un centro de cuidados del adulto, donde se atiendan, como no porque sea nuestro centro, pero hay mucha dedicación con cada uno de nuestros participantes, que con conciencia trabajen con estas personas, con estas necesidades. El cambio es de 0 a 100. Pueden entrar deprimidos, decaídos, apenas sin ganas de nada, y al cabo de 3-4 meses ve un cambio significativo. Y eso lo hemos visto en muchos, muchos casos. Y es recomendable que las personas se acerquen. Por ejemplo, llegan, le damos una visita, ven todo lo que hacemos y miramos cada caso de cerca para ver qué es lo que necesitan. Muchas veces no califican, otras veces sí califican para el programa de Long Term Care, pero la necesidad está existente y latente en esa familia. Porque tú no puedes dejar a tu mamá, a tu papá, tú no puedes dejar a ese adulto mayor que tiene pérdida de memoria solo en casa.
1: Claro que no.
0: Y a saber qué puede pasar.
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0: 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Gracias.
1: Gracias a ti, mi reina. Gracias a ti. Siempre es una buena oportunidad. Señores, esta transmisión desde Jomara Supermarket hoy, a esta hora de la tarde, 3:34 de la tarde de hoy jueves, pues no se detiene y voy directamente, hay mucha temática, hay muchos invitados y por supuesto voy con nuestra abogada de inmigración, Nelcy Cancio, quien está con nosotros. Abogada, muy buenas tardes, ¿cómo está usted?
2: Muy bien, ¿y usted, Carlucho?
1: Encantado de la vida de tenerla en la emisora, en las 7:10 AM para preguntarle. Ayer, bueno, el 29 de septiembre de este año, la Corte Suprema, abogada, permitió de manera provisional que la administración reanudara las deportaciones de ciertos inmigrantes a países distintos de su país de origen. Mientras el tribunal revisa la legalidad política, pues la decisión no resuelve todavía el fondo del caso. Los argumentos están previstos para diciembre. Y entonces, pues le quiero preguntar, abogada, ¿qué significa exactamente que una persona pueda ser deportada a un tercer país? ¿A quién podría alcanzar esta medida?
2: Claro, significa que en vez de enviar a una persona al país de donde son, el gobierno puede intentar enviarlos a otro país que esté dispuesto a recibirlos. Esto especialmente para personas que tienen una orden de deportación. Por ejemplo, una persona cubana que tenga una orden final para Cuba. Hemos visto en estos tiempos que los han enviado a África, a Ecuador, a México, y es lo que ha abierto esta puerta, ¿no?
1: Abogada Nelcy Cancio, quiero aprovechar antes de continuar para que me regale el número telefónico. Hay muchas personas que están escuchando y hay muchas personas que necesitan asesoría legal sobre este tema, y quiero que usted dé su número telefónico.
2: Claro que sí, 786-537-1174.
1: Le pregunto, abogada, ¿qué debe hacer inmediatamente y qué importancia tiene hablar con un abogado antes de que se ejecute la deportación?
2: Es algo sumamente importante que tengan toda la información necesaria sobre su caso, sobre sus derechos. Entonces, a todos los oyentes se los recomiendo, especialmente si tienen una orden de deportación, porque todavía estamos en una posición que se puede argumentar si hay un miedo de ir a uno de esos terceros países. Y hay que prepararse para eso con tiempo.
1: Ok. Abogada, tengo otro tema del cual le quiero preguntar, pero antes de salirme de este, quiero que me ayude con una interrogante que nos llega por nuestra mensajería. Hay mucho temor, pero ¿qué factores concretos se deben revisar a la hora de una deportación, o cada caso es distinto, o no hay, ¿cómo decirle?, como un estándar para que uno vaya a un tercer país. Hay mucho temor realmente. Hay personas que tienen orden de deportación que dicen, bueno, mañana me vienen a buscar y me mandan a África, me mandan a un tercer país realmente donde no tengo familiares, donde no tengo cómo sobrevivir, donde no tengo, donde no manejo el idioma inclusive. ¿Cuáles son los factores que se analizan, abogada, para esto?
2: Cada caso en sí es diferente, pero siempre okay. Empezamos con revisar la orden de deportación, ver qué país se especifica, y de ahí identificamos cuál es el tercer país que está especificando ICE o el gobierno, okay. Qué países los están aceptando y qué miedo puede existir para esa persona en esos países. También revisamos razones humanitarias, médicas, familiares, el procesamiento que tuvo el caso en sí. Entonces es una revisión completa para cada caso.
1: Abogada, me salto de tema, pero no porque me salte, caigo en uno que no le interese al público de Radio Mambí, y exactamente le quiero hablar de la ciudadanía. Se mantienen excepciones al requisito de inglés según edad y tiempo como residente permanente. Están las reglas conocidas como la 50-20 o la 50-15, y además hay quien califica bajo otra que se llama, bueno, que se conoce como la 65-20. Le quiero preguntar, abogada, ¿cuáles son exactamente las reglas estas y qué es lo que amparan?
2: Estas reglas específicamente vienen al tema del idioma, ¿ok? Entonces, personas okay. que tengan 50 años o más y han sido residentes permanentes por al menos 20 años, que viene siendo la 50-20, o que tengan 55 años y al menos 15 años de como residente, igual para la de 65-20, por la edad de 65 años con al menos 20 años de residente, puedes hacer la entrevista y el examen de civismo en tu idioma de preferencia, que obviamente para muchos de los oyentes es en español. Estas reglas te ayudan a evitar el inglés, pero no la prueba.
1: Abogada, ¿qué sucede en el caso, le pregunto, con alguien que por una condición médica, vamos a decir, o por una discapacidad, no puede cumplir normalmente con el requisito de inglés o de civismo? ¿Cuándo es que entra en juego el formulario N-648?
2: Ese formulario es un formulario muy importante para las personas que no puedan cumplir no solamente con el requisito del inglés, pero con el civismo, que tengan alguna discapacidad de aprendizaje o de memoria que les vaya a dificultar la prueba en cualquiera de sus formas. Ahora, no es para alguien que simplemente tenga dificultad de memoria, pero sí que tenga un diagnóstico de un médico, una persona que se esté viendo con un profesional para este tipo de tratamiento que vaya a necesitar, pero sí es muy útil para las personas que se les encuentra muy difícil aprender lo necesario para hacerse finalmente ciudadanos de este país.
1: Abogada, le agradezco, como siempre, le pido, le suplico que nos regale su número telefónico, no una vez, sino dos veces, para que el público que está a la escucha de Radio Mambí pues pueda tener ese número para cualquier asesoría que necesiten, cualquier tema legal de su incumbencia.
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1: Muchas gracias a la abogada Nelcy Cancio, gracias por poner claridad donde muchas veces hay mucho miedo y también confusión. Lo importante es no tomar decisiones migratorias por rumores de TikTok o el comentario del vecino. Cada caso tiene su expediente y sus circunstancias. Así que le agradezco a nuestra abogada y yo continúo aquí desde Jomara Supermarket. Estoy en Hialeah, la ciudad que progresa. Yo soy Carlucho, esto es Radio Mambí, la gran. 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
1: Óigame, de vuelta a Radio Mambila. Muy buenas tardes a las personas que se incorporan y a los que están con nosotros desde las 3 de la tarde hoy, jueves. 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
1: 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Mi querido Gustavo, pues desde el corazón de Hialeah hago contacto con nuestra realtor, Patricia Méndez, a quien le doy las muy buenas tardes. ¿Cómo está usted?
19: Hola, muy bien, Carlucho. Muchísimas gracias por tenerme en tu programa en el día de hoy.
1: Yo siempre encantado, cada vez que aparece una nueva, yo digo, pues hay que llamar a Patricia. Y hoy, primero de octubre, hay cambios que nuestro público debe saber. Así que, Patricia, empecemos por lo básico. ¿Qué cambia desde hoy para una persona que va a solicitar una vivienda de alquiler en la Florida?
19: Bueno, lo principal es que desde el día de hoy Florida endurece las consecuencias del fraude para obtener una vivienda de alquiler. Ya no estamos hablando solamente de que te rechacen una aplicación. Si una persona de manera consciente e intencional intenta utilizar documentos falsos, puede estar enfrentándose a una felonía de tercer grado. Y eso es una consecuencia bastante grave hoy en día.
1: Patricia, la ley habla de entrada fraudulenta. Y quiero que me digas, porque la gente tiene que decir, no, eso no tiene problema. No, yo le llamé a un amigo mío para que dijera, tú sabes cómo somos nosotros, y ahí me incluyo.
19: Sí.
1: Hay que hablar con el arroz con gris por delante. A mí no me gusta nunca ponerle ribetes ni hacerlo en colores, en blanco y negro, porque aquí el que no lo sabe, a veces lo ha cometido, y a veces dice, eso no es problema. No, ahora sí se convierte en un gran problema. Y quiero preguntarte, Patricia, en términos prácticos, ¿cuáles son las conductas que entran ahí? Identificación falsa, estado de cuentas alterado, talones de pago falsificados. ¿Cómo es que funciona?
19: La ley es bastante específica, porque antes decíamos, no, eso es una mala práctica, ya se ha convertido en una ley y habla de hacer declaraciones materialmente falsas. Por ejemplo, presentar un documento de identificación falso, estados de cuentas bancarios alterados, paystubs, o sea, las colillas de cheques también alteradas. Yo pienso que todo eso viene a raíz de que con la inteligencia artificial hoy tú puedes, cámbiame el nombre de ese documento y ya pasa muy sencillo. Entonces, a partir de ahí, en los últimos 2 años hemos visto que pues ha incrementado mucho el fraude en cuestión a la alteración de documentos y es bien clara. Nada falta.
1: Patricia, ni
19: documentos, nada. Sí.
1: Tengo muy poco tiempo y tengo muchas preguntas. A ver, ¿qué cambia para el propietario o el landlord? Si descubre que la vivienda fue obtenida con fraude, ¿puede terminar el contrato o qué significa? ¿Que hay un aviso? ¿Cómo es que va a funcionar? ¿Dice la ley?
19: Sí, aquí hay un cambio muy importante y es que la ley incorpora que la entrada fraudulenta, el propietario puede automáticamente terminar el contrato. Lo que sí quiero aclarar algo, no puedes ir físicamente a ver al inquilino y decirle tienes que salirte de la propiedad porque esto vas a incurrir tú también en un proceso judicial. Tienes que hacerlo a través de el eviction, pero sí te asiste el derecho de terminar el contrato.
1: Rectifícame este número, Patricia, si lo digo mal no importa, me lo rectifica, pero estamos en vivo y yo creo que tener a alguien que conozca y además para mucha gente que empieza a rentar por primera vez o gente que ha rentado de una manera incorrecta y además omitiendo o alterando esas cosas que te estoy diciendo que uno dice, no, pero eso no es problema, pero ¿quién va a revisar eso? No, pero nadie se va a poner a investigar. Bueno, bururú, barará, la mujer de Antonio, ahí caes en un pozo y es en un pozo legal que ahora mismo desde el primero está funcionando. Rectifícame esto. 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
19: Sí, esa es mi línea directa y ahí yo te voy a poder asesorar en todo lo referente a este tema.
1: 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Escúcheme bien porque el juego cambió a partir del primero de octubre, a partir de hoy cambia todo. Te pregunto, Patricia, ¿qué deben hacer ahora los propietarios y agentes para verificar una solicitud sin discriminar? Porque ahora la gente se pone a exagerar también. Hay de todo en la viña del Señor. Ni convertir este proceso en algo imposible para que uno pueda alquilar.
19: Exactamente. Básicamente, verificar tú como realtor, primero que todo, por eso es la importancia de tener un realtor a la hora de rentar una propiedad, que los documentos sean legítimos. Y para eso nosotros tenemos pues plataformas en las que podemos verificarlos. Y también ser consistentes. No pedirle por su aspecto físico un documento a una persona y a la otra 10. Tenemos que ser consistentes con este tema. Y la idea no es hacerle la vida imposible a un buen inquilino. Es simplemente proteger al propietario y al mismo tiempo pues mantener la ley esta como ha salido.
1: 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Gracias, Patricia, de verdad, muchísimas gracias. Es una ley que sale hoy. La idea clave es sencilla: si falta un documento, se pregunta por una alternativa. Lo que no se debe hacer es fabricar información o presentar documentos falsos. O, pues nada, dirigirse a un sitio donde usted quiere rentar sin asesoría. 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Mi nombre es Carlucho y esto es Radio Mambí.

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0: Estoy de regreso para todos. 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Escuche usted que tengo en línea a nuestro abogado ya para tocar sobre esta temática y además para abordar este tema. Siempre es una bendición cuando puedo contactarme con el señor Raúl de la Heria. Muy buenas tardes, abogado, ¿cómo está usted?
1: Muy bien, Carlucho, ¿cómo estás tú?
0: Bueno, yo agradeciéndole porque yo sé que usted hace un hueco ahí en su agenda para llevarle información a todo nuestro público. Raúl, vamos a empezar por lo básico que le quiero preguntar. ¿Qué está cambiando desde hoy con esta nueva ley y por qué es importante que cualquier conductor en la Florida lo sepa?
1: Bueno, mira, lo que está cambiando es es la necesidad de llamar a la policía, lo cual yo no estoy de acuerdo. Yo siempre he dicho que cuando hay un accidente, llamen a la policía para que quede constancia de lo que pasó. Así que la ley solamente dice el requisito, pero yo creo que la persona prudente sigue llamando a la policía cuando hay un accidente, porque uno nunca sabe el daño que le puede hacer un accidente, a veces que no parece ser duro o fuerte, pero la verdad que sí lo causa. Y el ejemplo siempre perfecto que le doy a las personas es el famoso este corredor de carro, Dale Earnhardt, que tuvo accidentes horribles. Tuvo un accidente que fue una tontería, que parecía que solamente le había pegado a la pared, y eso es en donde murió. Así que siempre, mi opinión es, llamen a la policía y olvídense de lo que dice el nuevo estatuto o requisito, que ahora solamente es después de, creo que son 2000 en adelante. Si tiene un accidente, llame a la policía para que quede constancia.
0: Si no hay herido, Raúl, y el conductor piensa que el daño es menor de $2,000, ¿significa eso que uno todavía tiene que llamar?
1: Bueno, mira, obviamente si no hay daño el problema cuando uno no llama, vamos a empezar con esto. El problema cuando uno no llama es que ahora empieza quién dijo quién y quién fue la culpa de quién. ¿Me entiendes? Y entonces ahí es en donde empiezan los problemas a generar, a determinar lo que se llama liability. Y entonces a mí eso no me gusta. A mí me gusta un reporte de policía, que cojan las dos cosas. Aunque el reporte de policía no se puede permitir y no entra en la corte, a mí siempre me gusta tener las cuentas claras de lo que pasó. No tienes que llamar, toma fotos. Si no quieres llamar, toma fotos, toma bien video de lo que pasó, explícalo. Pero cuando en mi experiencia, cuando más pronto llamas a la compañía de seguro y más pronto llames a la policía, que quede constancia del accidente, mejores van a ser las circunstancias suyas.
0: Ahora que me tocó el tema de la foto, antes de la pregunta que le voy a hacer, Raúl, si fuera tan amable, nos diera el número para que nuestros oyentes sepan dónde pueden llamar, buscando primero asesoría y después, bueno, si hay un caso ya se verá. Pero ¿cuál es el número, Raúl?
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0: Usted habló de fotos, y eso quiero preguntarle. Tomar fotos, intercambiar información, buscar testigos, llamar al seguro, consultar a un abogado, entre esas, ¿cuál es la primera que usted pone?
1: La primera que yo pusiera, obviamente, es tomar fotos, porque estás ahí mismo en lo del accidente. Y la segunda si no vas a llamar a la policía, obviamente llamar a un abogado.
0: Perdóneme, Raúl, que lo estoy interrumpiendo, pero quiero hacer un énfasis en eso. No está prohibido, Raúl, ¿verdad? Tomar fotos aun cuando la policía está ahí.
1: Claro que no. Eso es el accidente, es un accidente en lo que uno estuvo involucrado, es su carro y son los daños de uno, así que obviamente uno tiene el derecho a tomar todas las fotos que quiera.
0: Perfecto. Raúl, ¿qué pasa cuando alguien dice en el lugar, estoy bien, pero horas después aparece el dolor de cuello? A veces no es horas después, a veces las secuelas salen a las 72 horas. Lo digo por experiencia propia. Es decir, yo he estado en un carro y le han dado por atrás y yo me he sentido el golpe que me movió. No pasó nada y 72 horas después he estado con una Minerva puesto.
1: Bueno, correcto.
0: ¿Qué pasa en ese caso?
1: Porque uno en el momento de estar caliente, uno no siente, y es la adrenalina del accidente, y a los días, a las horas, a las semanas, cuando uno empieza a sentirse el dolor. Y por eso que es importante, si lo dice y puede decir, mira, ese momento, mucha gente lo dice, así que eso no mata un caso, de que al principio el accidente dice, dijo que no habían herido, después empiezan los problemas, así que eso no va a matar un caso, porque como te digo, eso es la adrenalina, a veces uno piensa que no tiene ninguna lesión y después las lesiones empiezan a salir, así que lamentablemente pasa, pero eso no determina un caso de una manera o de otra.
0: Ok, abogado, quiero para cerrar esto y me tiene que regalar el número al final, una vez más, que se lo voy a pedir para que me lo repita. Y quiero que esto quede claro para todos nuestros oyentes. Si alguien hoy tiene un accidente, ¿cuál sería la recomendación práctica para protegerse legalmente y no perder una posible reclamación por desconocer esta nueva regla que acaba de salir a partir del primero?
1: Yo, regla o no regla, llamar a la policía. Quieren venir o no quieren venir, perfecto, pero yo llamar a la policía. Y la segunda cosa es tomar fotos. Y tercer, llamar a la compañía de seguro para reportarlo solamente. Pero que mira, yo tuve un accidente. Y si no va a hacer eso, llames al abogado. Pero y que lo reporte el abogado en conjunto contigo. Pero las fotos son, en mi opinión, primordial. Hoy en día el teléfono es un ayudante que te puede salvar un caso.
0: Esta conversación que estamos teniendo con nuestro abogado, el señor Raúl de la Heria, es porque desde hoy, 1 de octubre, entra en vigor en Florida una modificación importante para los conductores, y es la ley CB 488. Eleva de 500 a $2,000 el nivel de daños materiales aparentes, que cuando no hay herido ni fallecido, pues activa la obligación de notificar inmediatamente el accidente a las autoridades. Para aclararnos, hoy estuvo con nosotros nuestro abogado Raúl de la Heria, a quien le pido que por dos veces me repita el número telefónico para las personas que están en sintonía a través de Radio Mambí La Grande.
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0: Abogado Raúl de la Heria, muchísimas gracias. Un abogado de accidentes y litigio y mucho más. Gracias por estar con nosotros, gracias por explicarnos esta nueva regla que ya está vigente en el sur de la Florida. Yo soy Carlucho, esto es Radio Mambí y ya estoy de vuelta desde Homara Supermarket. Ya vengo.
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0: Qué buena hora esta, 4 y 21 de la tarde. Qué maravilla tener allá en la sala de control, maestro, un hombre que realmente maneja pues los cordeles de la radio hace tantos años. Un hombre que sabe mover a esta marioneta que se llama Carlucho de una manera tan genial. Y además coordinarme las llamadas, coordinármelo todo. Qué gran confianza. Así que póngase un aplauso usted mismo ahí, maestro. Busque ahí donde dice aplauso y póngase un aplauso al maestro Gustavo Orellana, que está en la sala de control, maestro, de nuestra emisora Radio Mambí. Ahí está. Esas palmas que están sintiendo son las de Rodney, esta que está conmigo
1: hoy. Gracias, Rodney, gracias.
0: Desde Jomara. Gracias,
2: Jomara Sifu.
0: A usted, maestro. A usted siempre, muchas gracias. Óigame, y de esa musicalización que usted tiene, busca la menos seria que usted tenga en música, porque quiero contarle y compartir con ustedes, y ahora que aprovecho desde Hialeah, pues contarle esto. Atención, porque esta noticia parece escrita por un guionista que haya tomado mucho café, como usted. Yo, mi querido Ronnie, que ya ha hecho un hueco grande aquí en Jomara. Una mujer en Doral, escúcheme, se llevó el susto de su vida cuando descubrió a un intruso debajo de la cama de su habitación de hotel.
2: ¿Cómo
0: no? Debajo de la cama no estaba el majá.
1: ¿Cómo?
0: Debajo de la cama. Sí, le cuento. No, no fue en el lobby, no fue en el pasillo, no fue tocando la puerta, fue debajo de su cama.
2: No puede ser.
0: Eso ya no es robo, eso es Airbnb clandestino, lo que se metió. Según reportó Telemundo 51, la policía indicó que el hombre habría asaltado una baranda de un balcón, entrado por una puerta corrediza de vidrio, y en la parte trasera de la casa dormía esta persona que se coló allí. O sea, este señor no entró caminando, hizo circuito de obstáculos, le faltó solamente una cuerda, dos antorchas y que alguien gritara bienvenido a las Olimpiadas del Doral.
2: Un ninja.
0: Así mismo es. Yo te digo la verdad. Quien descubrió al tipo no fue la señora.
2: ¿Ah, no?
0: No, fue el marido.
2: ¿El marido?
0: Que llegó
2: tarde. No puede ser.
0: Y ella dijo que este tipo estaba
2: subiendo. No puede ser.
0: Mi gran pregunta es, ¿cuán de cierto puede esto? Yo le tenía que haber preguntado al abogado de la aérea, que me dijera, bueno, ¿qué pasa
2: en estos casos?
0: Yo llego a mi casa y me encuentro al hombre debajo de la cama.
2: Al niño.
0: Y que tu mujer de toda la vida, digo, yo no sé, denúncialo, que lo agarré ahí. Ella se lo encontró debajo. Mira, yo te digo la verdad, Ronnie, es menos traumático encontrártelo debajo de la cama que arriba de la cama.
2: Sí.
0: Te lo digo
2: debajo
0: porque
2: de la cama,
0: de arriba de la cama yo te pudiera hablar. Abrir la puerta y eso, pero debajo de la cama. Y que tu mujer te diga, llama a la policía que esto es un intruso. Muy, muy difícil. Imagínense a la mujer cuando le dijo al marido, mira, a ver, debajo de la cama que yo creo que hay aquí. Y el marido miró y dijo, sí, hay un tipo. Y ella le dijo, ¿cómo un tipo? Y ahí mismo se formó la...
2: Se sorprendió ella.
0: Ahí mismo fue la gran odienda. Yo para más detalles y para más información, le pido a usted que esté pendiente a las noticias de Telemundo. También hay que reconocer que el Doral nunca decepciona. Esa ciudad, tú puedes encontrarte un restaurante nuevo, una oficina de abogado, un concesionario, tres venezolanos que están discutiendo que la arepa es mejor en otro lugar y aparentemente hasta un hombre debajo de la cama. Doral está creciendo tanto que ya no queda espacio ni para esconderse con dignidad. Hay que meterse debajo de una cama. Pero se le está endureciendo la cara, yo creo, a ver, es mi opinión, no estoy diciendo que la señora sea otra cosa, pero es muy raro que tú lo sientas.
2: Rarísimo.
0: Y que tú llegues a la casa y que seas tú el que descubre el tipo debajo de la cama. Bueno, la policía se personó en el lugar, al hombre se lo llevaron, pero lo cierto es que ella le dijo al esposo, yo creo que debajo de la cama hay aquí. Ella no había llamado a nadie, no había.
2: El ninja fue preso por
0: chico, él. Y el marido, qué bueno es, chico, le dijo, tiene un intruso aquí, esto es un descarado, esto es un descarado. Bueno, la que usted piensa que es broma, no es broma. Esto fue una situación muy seria, aterradora, que alguien entre a una habitación mientras las personas duermen en una violación total de la seguridad. Él se violó.
2: Sí, la seguridad. Un ninja.
0: Del lugar, un ninja. Pero lo cierto es que sucedió. Aunque después, esta noticia, yo sé lo que va a pasar, está hoy mismo, en la noche, cuando usted llegue a su casa, revise bajo la cama. Revise debajo de la cama para que después no le digan que hay un intruso. O mire, quítele las patas a la cama.
2: Mejor.
0: Como hago yo. Para que nadie se pueda
2: esconder. Dejo el colchón en el piso.
0: Nadie se puede esconder. O, ¿quiere que le diga algo? Para que no le pase eso, tenga usted una buena presencia masculina en su relación y hágalo con Be Sure, que viene a continuación y que le va a dar esa potencia que usted necesita para que nadie tenga que dormir debajo de su cama y que usted arriba de la cama deje una huella, deje un buen camino.
2: Un legado.
0: Un legado que es bien importante. Y como dice nuestro querido Diango, coño, si vas a estar con alguien que no sea... Oye, no se puede ser mujer de dos amigos, Gustavo. No, ponle música, ponle música.

0: momento en Radio Mambí para hablar de un producto que realmente, oye, estaba rotando los teléfonos, estaba rotando las llamadas. Las personas se están aprovechando de la gran oferta que tiene. Así que llegó el momento para que usted pueda escuchar los grandes beneficios que tiene este suplemento para todos los hombres. Si usted es mayor de 50 y tantos o tiene 40 y tantos también y tiene pues problemas de disfunción eréctil o tiene problemas prostáticos, escuche esta información. Me encanta que este espacio también tenga pues no solo información, tenga noticias, tenga entrevistas, tenga música, sino que tenga también salud. Radio Mambí, adelante compañeros.
1: Hola, hola, qué placer saludarte. Por aquí te habla Frangio y estoy muy contento de traer este espacio de salud masculina para ti. Estamos en vivo a través de la radio y lo que vamos a hablar hoy es increíble. Primero que nada, déjame saludarte, José Vicente, ¿cómo estás hoy?
2: Muy bien, Frangio, y sí, hoy vamos a estar hablando de algo que está acabando con nuestros matrimonios, con nuestras relaciones de pareja, que está arrasando con nuestro cuerpo, y es la impotencia sexual. Y hay miles de hombres que están siendo afectados por este mal. Y tú que me escuchas, si tú que me estás escuchando, estás siendo afectado por el fantasma de la impotencia sexual.
1: Ay, es cierto, José Vicente. Y si usted como hombre no tiene una buena erección, una buena potencia, entonces todo está mal. La mujer está insatisfecha, usted como hombre comienza a perder su autoestima, porque imagínese, la vida sexual tiene un peso bastante fuerte en la relación. Y usted no puede pretender tener una relación sexual que dure de 2 a 3 minutos.
2: Y sí, por eso hoy vamos a estar hablando del único suplemento que llegó para cambiarle la vida, así como lo escuchan. 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
2: Y lo peor, Frangio, es que el hombre comienza a fallarle a su pareja. 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La eyaculación dura 2-3 minutos. Imagínense, eso es frustrante, tanto para usted como para su pareja.
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0: 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Oye, pero te quiero confesar algo, mi hermanito. No solamente estamos tratando esto hoy, los problemas de la próstata y de disfunción eréctil, sino también, escúchame bien, José Vicente, de la eyaculación precoz. Esto es un tabú para muchos hombres.
1: ¿Y qué es realmente la eyaculación precoz?
0: Bueno, fíjate que estuve hablando con los especialistas, José Vicente, y esto, la eyaculación precoz, es el depósito de semen en un tiempo muy corto. A veces de 2 a 3 minutos. A veces ni siquiera cuando ha comenzado el acto sexual. Y es muy triste y deprimente para un hombre esta situación. Y afecta al hombre desde aproximadamente los 18 años hasta pasado los 60 años.
1: Amigo mío, ya no tienes que padecer ni sentirte acomplejado si estás teniendo frecuencia al orinar. 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
0: Ya que hablas de cáncer de próstata, José Vicente, tú sabes que estábamos conversando con el equipo y el cáncer de próstata es la segunda forma de cáncer más común en los hombres. Hombres con la historia de la enfermedad en la familia son más propensos. Y otro dato curioso es que de cada 100 hombres, 30 sufren de algún tipo de disfunción eréctil. Enfermedades como la diabetes, la hipertensión, el colesterol alto son las causas más comunes de la disfunción eréctil, que no es otra cosa que no poder lograr una erección firme. 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

Buenas tardes, Miami. Buenas tardes, sur de la Florida. Buenas tardes, Caribe, las Antillas, Cubita la Bella y a todos los amigos que por internet en Edo Real sintonizan esta Radio Mambí 710 AM, La Grande. Mi nombre es Ulises Menocal y estaré compartiendo con ustedes en este espacio las tardes aquí con Ulises y Taimi. Pero como siempre, amigos, no estaré solo en esta cabina. Estoy, pero que muy bien acompañado por mi querida, mi adorada y mi especial amada por siempre, Chica de Humo, dice la música, amigos.

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1: Muy buenas tardes y excelente jueves para todos los amigos que nos sintonizan a través de Radio Mambí 710 AM. Yo, Taimí, quiero invitarte a caminar un poquito por la barriada de Lauton en La Habana. Pues vamos a estar disfrutando de mucha música, de muy buena música.
2: Efectivamente, Taimí. Y la portada musical en la tarde de hoy corresponde al cubano Joey con esta pieza musical, Libertad.

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0: estaremos caminando por la autopista. Y existía ya a mediados del siglo XIX. Originalmente se encontraba poblado con pequeñas fincas, antes de que el crecimiento de la ciudad lo convirtiera en parte integrante de ella.
1: En las zonas altas, el terreno estaba cubierto de palmas reales, cocoteros y toda clase de árboles frutales, contrastando con la blancura de la roca caliza de algunas de sus elevaciones. El clima en general era benigno, con una atmósfera limpia y transparente que hacía atractivo a ese maravilloso lugar.
0: Una de sus actividades económicas durante la primera mitad del siglo XIX fue la confección de sombreros de paja y yarey. Esta industria de trabajo artesanal se cuenta entre las primeras que más se desarrollaron y que empleara mano de obra femenina.
1: Desde 1849 hasta 1864 fue autorizada la urbanización del auto. La Avenida Dolores fue otra de las obras realizadas en esa época.
0: A medida que crecía la red ferroviaria, se funda la empresa de tranvías, hoy paradero, del Auton.
1: El incesante tráfico de viajeros fue creando las condiciones para el surgimiento de cafés, fondas, herrerías y otros establecimientos necesarios para el abastecimiento y descanso del creciente personal que se movía por los caminos existentes en ese territorio.
0: Ya en 1927, Mariano Sirek, maestro galletero de la Estrella, fundó Unión de Víctor Blanco, la fábrica de galletas Sirek Blanco y compañía en Lauton.
1: Cada barrio tenía sus particulares en La Habana. Luyano era un barrio obrero y Lauton eminentemente estudiantil. La barriada de Lauton se encuentra entre las calles Dolores, Calzada 10 de Octubre. La otra acera es La Víbora, la Avenida de Acosta y la Avenida Porvenir.
0: Algunas edificaciones poseen un estilo peculiar como los castillitos, que le dan una nota de originalidad al paisaje con sus techos de tejas puntiagudas y paredes de piedras.
1: Centro del proceso histórico de la formación de nuestra nacionalidad, se tiene el antecedente de 1868, donde en la finca La Asunción, 21 y Dolores, se dio el grito de independencia.
0: En Lauton existían también avenidas de segundo orden que atravesaban el territorio en distintas direcciones, como la Serventía de María Ayala, que seguiría aproximadamente el rumbo de lo que hoy es la Avenida de Dolores.
1: También hubo caminos o serventías que al andar de los tiempos se convirtieron en importantes vías como la de Porvenir.
0: Ya en 1930 y 1935, Luis Barroso fundó en Lauton el frigorífico Camagüey Industrial para el almacenaje de frutas. Años después, este frigorífico pasó a Remigio y Fernández Blanco, criadores de ganado, quienes lo convirtieron luego en matadero.
1: Eran escasas las instalaciones deportivas públicas y el avance de la urbanización iba arrasando con los terrenos que se utilizaban para esa actividad. Había campos de béisbol como el ferroviario, en Aguilera, entre M y 9 de abril.
0: Y el Centro Deportivo Rafael Conte, cuya entrada inicialmente estuvo por el Tejar y 13, fue construido en 1937 de madera. Tomó el nombre en homenaje a un famoso cronista deportivo. Su construcción fue promovida por un político de apellido Ayllón, que se encontraba postulado para concejal y pensaba de esa forma ganar votos entre los vecinos de la barriada de Lauton.
1: Sobre la barriada de Lauton, mucho más podría decirse, pero ahora detengamos aquí este viaje al recuerdo.
0: Y en breve estaremos conversando con ustedes, nuestros amigos oyentes.
1: Y ahora, para los que vivieron y los que viven en esa barriada del auto, vamos a escuchar esta pieza musical. La orquesta Juvenia 2000 con esta pieza musical de 1982. Mi barrio, dedicado a esa barriada del auto en La Habana, Cuba.

0: está recordando su barrio Lauton, cuando caminaba por esa calle Dolores por venir, cuando iba a jugar al Rafael Conte, cuando hacía muchas cosas y paseaba por ese parque Butari. Mi barrio era Juvenia 2000.
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alcanzó el número uno en las listas de Bélgica, Francia, Australia, Lituania, Bulgaria y varios países de Europa. Voy a dejarlo con este exitazo. I Am Worried, One Republic.

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Y los acordes lo indican. Llegó la sección de cada jueves. La música en el cine. Vamos a disfrutar de la música de una película de 1967.

0: hay películas que son un clásico y a la vez se convierten en éxito. Pero casi siempre en las películas lo que hace que sea un éxito y que se convierta en un clásico no solo es la excelente interpretación de los protagonistas, ni tampoco el buen guión, ni la excelente dirección, sino que la música, como siempre digo, es un actor más, es un protagonista más en la trama de cada filme, de cada largometraje o de cada película. Hay películas francesas, yo me recuerdo de películas francesas protagonizadas por ese grande Alain Delon, Jean-Paul Belmondo. Hay películas clásicas, Borsalino, El Hampa No Perdona, películas francesas protagonizadas por Alain Delon y también por Jean-Paul Belmondo. Pero hoy estamos escuchando a fondo La Llegada de los Camioneros, que forma parte de la banda sonora de la película Las Señoritas de Rochefort del año 1967. Música del gran Michel Legrand. Quiero decirte que esta película del año 1967 fue dirigida por Jacques Demy, con las actuaciones de Catherine Deneuve y su hermana Françoise Dolan, protagonizada también por Michel Copili, Daniel Darioux y Jacques Perrins, ese actor francés que trabajó junto a Alain Delon en la película Palabra de Hombre, Parola de Flick, y que también protagonizó la película Cinema Paradiso, un clásico del cine italiano. Esta película fue candidata a los Oscar en 1969 en las modalidades de Mejor Banda Sonora y Mejor Música y Musical. Y también recibió el premio Max Opus en 1967. La historia y la trama de esta película es dos gemelas que se ganan la vida dando clases de música y de danza. Y decidieron un buen día marcharse a París para proseguir sus respectivas carreras profesionales y encontrar a su hombre ideal. El último fin de semana que pasan en Rochefort cambió por completo sus vidas y las de casi toda la población tras la llegada de un nutrido grupo de feriantes que se instalaron en la plaza principal. Una excelente película que a las personas que no han tenido la oportunidad de verla, se la aconsejo. Es un clásico de la cinematografía, no solo francesa, sino mundial. Música de Michel Legrand. Y excelentes actuaciones y buenas coreografías. Vamos a cerrar con la canción de las dos gemelas. Letra y música de Michel Legrand. La música en el cine, Las Señoritas de Rochefort.
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4: Y ahora vamos a dialogar con ustedes a través del 844-446-0710. Hola, buenas tardes.
5: Hola, buenas tardes.

0: ¿A quién va entrando aquí?
1: ¿Quién va a entrar? El panquelero, ¿no?
0: Es pastelero. Bienvenido, hasta con música te recibimos.
1: Vaya.
2: Como ustedes. Por eso que yo estoy confiado en Dios. Porque cada vez que le pido para el que lo necesite en el aspecto fundamental, por lo brillante que Dios lo formó a ustedes dos, al de los equipos y a los que escuchan este programa, le pido a Dios, gracias a Dios por un día más, pero gracias también porque cada vez que te pido que le dé salud a todos estos seres humanos de buenos sentimientos, gracias a Dios, porque recibo de ti la orden que tú das.
0: Así es. Y aquí te esperamos, aquí te recibimos siempre con mucho cariño a ti y a todos nuestros amigos oyentes.
2: Dios, muchacha. Por eso es que cada día gano más terreno, porque Dios me limpia el camino para que todos ustedes me quieran. Ahora también la actuación mía tiene que ser como un cristal, es transparente. Me recordaste a un amigo mío, una familia que vivía en Novena entre 6D en Lauton, en el cerquita del convento allí.
1: Te iba a preguntar si caminaste por la barrera de Lauton.
2: ¿Cómo no voy a caminar si por ahí pasaba la 23, la 78, en la 16? En la esquina de la 16 estaba la terminal de la 78.
1: Y Lauton tenía dos mataderos.
2: Bueno, acuérdate que está lindando con Juanelo.
1: Exactamente.
2: Y Rosalía y todo eso. Y yo caminé alto. Por ahí yo caminaba toda la línea esa y salía Juanelo.
1: Y salía Juanelo, exactamente. Pasabas un puente donde había un río, ya estabas metido en el mismo corazón de Juanelo.
2: Había una fábrica de pintura, el cupón bendito, bueno, hacer breve, que Dios nos proteja a todos, y gracias a Dios por tantos seres humanos lindos, con buen comportamiento hacia la humanidad. Gracias, Ulises, por verte conocido. Dios, protégeme a la familia de Ulises y Caimín.
1: Gracias a ti, Oscar. Gracias a ti por la amistad. Gracias. Un abrazo.
0: Un abrazo, Oscar.
1: Y ahora vamos a seguir disfrutando de la buena música. En esta ocasión, la española Pastora Soler, con la pieza musical Rascacielos.

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1: ¿Qué tal? La primera, la Corte Suprema permite por ahora que el gobierno del presidente Trump continúe deportando migrantes a terceros países mientras decide si la política es legal. Hasta la fecha, unas 25.000 personas ya han sido enviadas a más de 20 países, incluidos Liberia y Guyana. La segunda, el costo de vida se convierte en tema clave de cara a las elecciones de midterm. Un análisis de Axios señala que los salarios no han logrado seguirle el ritmo a la inflación en los últimos meses. Los precios han subido más de un 5% desde que el presidente Trump llegó a la Casa Blanca. Hoy la gasolina ronda los $4.48 por galón y las hipotecas superan el 7%. Y la tercera, YouTube se ha convertido en la plataforma digital favorita de los latinos. Un nuevo estudio revela que el 87% de los votantes latinos usa YouTube cada semana, 10 puntos por encima del promedio general. 6 de cada 10 usuarios latinos pasan más de una hora al día viendo su contenido.
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0: 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Continuamos en esta parte en los controles con el estradísimo Gustavo Orellana. Y ahora vamos a dialogar con ustedes a través del 844-446-0710. Las tardes aquí, hola.
1: Hola, buenas tardes. Sí,
2: buenas tardes.
1: Hola, Rolando, buenas tardes.
2: Buenas, ¿cómo estás, Taimí? ¿Cómo estás, Ulises? Uh-huh. ¿Y cómo están todos?
1: Todos bien por aquí.
2: Llegaron a hablar de Lawton. Lawton, una explicación muy buena. Por lo menos, de lo que voy recordando, tenemos que la 24 y la 25,
0: sí,
2: incluyendo cuando eran un poco de madera. Estamos hablando en los 50, todavía había guaguas predominantemente la madera más que la lámina metálica. Entonces había una calle que era Pocito, porque ustedes mencionaron Acosta, la avenida Acosta, muy importante. También lo era San Francisco.
0: Pocito y Tejar era muy famosa en la barriada del auto.
2: No, y lo otro que tenía Pocito, que cuando las guaguas iban en dirección hacia el auto, que iban desde, digamos, desde Centro Habana, había un momento que ya no podía seguir la ruta. La ruta tenía que desviarse hacia 10 de octubre, porque ese tramo era tremendamente agudo, que hasta la gente caminando normal, sobre todo si los niños 8, 9, 10 años se impulsaban, se caían.
0: Sí, sí.
2: Tenían unos grados quizás mayor a 17 o 18 grados de inclinación, especialmente esa. Bueno, las otras partes las mencionaron, cómo se fue construyendo el matadero. Efectivamente, estaba la cantera muy cerca, donde se veía la caliza. Y hace unos días muy próximo, le relaté que había el crucero de ferrocarril, que se ponían unas chapitas de debajo para hacer contacto en el otro crucero. Me parece que el otro crucero se llamaba el Lucero. Estaba el del paradero de la ruta 24 o ruta 25.
0: Sí.
2: Y entonces el crucero. Y sí, les gustaba mucho la barriada de esas personas, las que vivían allí, y habían algunos artistas.
0: Sí, para habían la parte de abajo. Sí. Efectivamente.
2: Sí, habían artistas bastante. Y pañuelos rojos también, los recuerdo muy, muy llamativos.
0: Yo sé que este programa le va a traer muchos recuerdos a las personas que vivieron en la barriada del Lawton.
2: Por
0: entre
2: supuesto.
0: Ellos a Juan Carlos, el oyente Juan Carlos que está entrando a nuestro espacio, y también a mi padrastro amado que vivió muchísimo tiempo en esa barriada del Lawton y la caminó, Pocito, Tejar, Novena. Y...
2: Mira, Pocito definitivamente tiene que súper recordarla. Además, en ese barrio yo no recuerdo ninguna cosa grave, ninguna pelea, ningún tumulto malo, porque a veces tú ibas por 10 de octubre y te encontrabas una pelea. Eso es posible, ¿por qué? Es imposible, como todas las cosas humanas. Sin embargo, yo no puedo relatar una sola de lo tranquilo, lo apacible en general que era el barrio y los trabajadores por lo general que eran sus habitantes.
0: Efectivamente, por eso es verdad así. Que este programa que hicimos con mucho cariño para las personas que vivieron en esa barriada del auto les va a traer muchos recuerdos los que viven aquí en Miami, en el sur de la Florida, y los que nos escuchan también en la isla de Cuba, que son de esta barriada.
2: Y que tenían también las casas jabón candado.
0: Sí, efectivamente, también tenían las casas jabón candado.
2: Tenían las casas jabón candado. Bueno, saludos para Eunice, Mercy, Annie, Mario, Carrocera, su señora, Oscar, Leo, y para todo el mundo. Y por supuesto, para nuestro gran profesional, Gustavo Orellana. Muchísimas gracias.
0: Gracias a ti, Rolando, por tus buenos aportes.
1: Gracias, Rolando, y linda tarde. Linda tarde pasadita por agua, porque hoy estamos, pero...
2: Sí.
1: En la ciudad de Miami, bien, bueno, pasadita por
2: están
1: agua.
2: Están disfrutando de verdad el penthouse. Ahí sí es la visión de la lluvia magnificada.
1: Sí, se ve bien lindo, Rolando, y los también los aviones pasan muy cerca. Es hermoso.
2: Bueno, que lo disfruten.
1: Un abrazo grande, linda
2: un
1: tarde.
2: Un gran abrazo.
1: Bye, Rolando. Hola, buenas tardes.
3: ¿Me toca a mí?
1: Hola. Sí, buenas tardes.
3: Oye, me
1: sí, te
3: yo.
1: Toca a ti.
3: ¿Quién es yo? Oye, antes de dirigirme a ustedes, yo quiero decirle a Oscar Galá que, oye, Oscar, ajá, yo soy Juan Carlos, el de Londres, 114 Flaves. El de Londres.
0: Oh, ya.
3: Yeah. Oye, Oscar, yo soy el antípoda, el antagónico de Zoe Cardona. Atiéndeme. No sé si lo dijiste o lo ibas a decir, pero yo soy muy rápido, ¿no? Conciso y preciso. Tagónico. Mira, esa tierra ahí donde está el auto era de un sí. hombre que se le decían don Fernando Batista, ¿no? Batista. Uh-huh. En el siglo XIX. Pero como Batista estaba como la canción de ahí que ustedes pusieron, no te doy más ni un metro. El secretario, el secretario de ese don Fernando Batista, ¿no? Le sí. dice que era de apellido Lawton, de apellido Lawton, el secretario personal de él, que era los negocios y todo. Y dice, compadre, mira cómo tiene tierra, vende un pedazo ahí a la gente de los ferrocarriles, dale, que vamos a sacar dinero. Entonces lo convenció a Fernando Batista, ¿no? Que era el dueño de las tierras, porque Lawton sí. era el secretario de él. Entonces, bueno, vendió una parte de la tierra. Y como Lawton si no estaba unido en metros, una parte del dinero lo cogió para él. Y se compró alrededor de la calle B, alrededor de la calle B, se compró esa tierra, ¿no? Y ahí por eso que se llama Lawton Batista. No solo Lawton, es Lawton Batista. Después le quitaron, tú sabes cómo es eso, ¿no? Por una de política, le quitaron el Batista. Dijo que para ti, para él. Entonces, nada más que se quedó en Lawton. Por eso se llamaba Lawton Batista. Por Lawton
0: ese esa radio, barriada. Sí. Pero sí, déjame decirte algo, esa barriada, yo tuve la oportunidad, Juan Carlos, de visitar mucho esa barriada de Lawton, y además leí mucho también a Rafael Conte. Yo cuando muchacho me paraste a jugar a softball ahí, porque eso era un terreno de softball, y me llevaba a verlo jugar porque él trabajaba casualmente en uno de los mataderos de Lawton. Sabe que habían dos, estaba el matadero Mella y el matadero Maceo, y entonces se hacían torneos de softball entre los diferentes centros de trabajo, y íbamos a ver los juegos ahí a Rafael Conte, y yo visité muchísimo esa barriada de Lawton. Tengo amistades maravillosas que me traen muchos recuerdos. Cuando estábamos preparando Taimí y yo este espacio, buscando los lugares emblemáticos de esa barriada, me trajo muchos recuerdos porque yo tuve la oportunidad de caminar por ese lugar.
3: Pues entonces, atiende, disculpa que te interrumpa tu intervención. Atiende, entonces, sí, yo siempre digo, ya, no, ay, discúlpame, que interrumpa tu intervención. Pues entonces, Ulises, nada, es una broma, ¿no? Entonces, por eso se llama el auto Batista, ¿no? O el secretario, el nombre, el dueño era Batista, pero el secretario se llamaba el apellido Lauto. Entonces, otra cosa, el director de la Guardia, don Nelson, vivía al fondo de mi casa, ahí en 14. Ha ido a las caminatas de los... Bueno, Lauto tiene como 12 caminatas. Creo que el barrio más tiene caminatas breves. En
0: sí, efectivamente.
3: Son como 12 caminatas. 12 escalinatas. Sí. Pero yo vivía al fondo de mi casa, en eso, de la Buena Omín. Tenía un patio grande, grande, grande. Y ahí a veces venía también la orquesta de Amén de Cienfuegos. ¿Qué le aparecía a Nero de ellos, no? Y se ponían ahí.
0: La orquesta de Amén de Cienfuegos, sí, me recuerdo, sí.
3: Sí, era la misma característica. Entonces, atiende. En el Parque 21, cuando tú vas por todos lados buscando el Cayo Blanco, cuando llegas a 21, tú subes ahí, eso es empinado. El Parque 21 es el segundo punto más alto de Ciudad Habana sobre el nivel del mar. El primer punto más alto sobre el nivel del mar de Ciudad Habana es el Palo Martín en Regla. Un parquecito. Yo estaba ahí, sí. Un parquecito. Una vez, y Martín un discurso ahí, puso la bandera ahí. El Palo Martín en Regla es el primer, el más alto. Y después viene el Parque 21. Ahí, en eso. En 21 y no, 21 y Dolores no. Después Dolores a la derecha 21. Bueno, vale, los quiero.
0: Óyeme, gracias, hermano. Gracias por esos buenos aportes. Cuídate mucho y que tengas una linda tarde-noche.
1: Gracias, Juan Carlos. Buenas tardes. Bye. Bye. Bueno, y antes de ir a la siguiente llamada, quiero mandarle un saludo muy cariñoso a mi buen amigo Gerardo Plata, que ahora mismo está en sintonía con este espacio, ese amigo colombiano, dueño de esa fábrica que tiene en Colombia y de esa tienda que tiene aquí en la 20 y la 20, Geras Store. Un abrazo para ti, amigo, y gracias por estar en sintonía. Y ahora sí, vamos nuevamente a las líneas. Hola, buenas tardes.
4: Buenas tardes.
1: Hola, buenas tardes. ¿Cómo buenas estás, tardes, mi amigo Mario? ¿Cómo estás, Mario?
4: Aquí estamos con un poquito de voz tomada debido al cumpleaños. Jugamos dominó el sereno y parece que el sereno pues hizo un poco daño. Pero bueno, estamos aquí, como siempre, al pie del cañón.
0: Y disfrutaste mucho el cumpleaños, me imagino. Y la pasaste espectacular.
4: Bueno, sí. Tú sabes que el viernes era mi cumpleaños, pero me lo celebraron el sábado. Y sí, bien, en familiar, tú sabes, fue una cosa familiar, menos de 20 personas. Comimos, tomamos y jugamos dominó. Sobre todo mucho juego de dominó. Ahí estamos. Y bueno, con respecto al Lauton, yo antes de estar becado en La Habana, pasé 2-3 veces por ahí. No llegaba nunca. En la segunda ida mía a Cuba, celebramos mi cumpleaños en casa de una compañera de mi hermano de trabajo, que en gloria esté, que ella cumple sí. También el 25 de septiembre. Y fuimos allí, ella nos dijo, oye, vengan para acá, que mira que el Tito, a mí me dicen Tito en la familia, el Tito se va y después no lo veo después de un tiempo. Y bueno, y fuimos ahí al auto a celebrar el cumpleaños con ella, con Mary, y un silbador, como dice el dicho. Y bueno, no lo vuelvo y repito, no lo caminé mucho, ni antes ni después de triunfo de la revolución. Pero sé que sí, era una barriada, como tú dijiste ahorita, tranquila, en aquel momento, cuando aquello no había ningún tipo de problema, de bronca, de gente de que no, me hizo esto la semana pasada, me voy a descobrar ahora. Una barrera tranquila en aquel momento, la verdad. Y me acuerdo de la ruta 23, que pasaba por ahí, que nos dejaba ahí cerca.
0: Efectivamente, la famosa ruta 23.
4: Ajá, lo que te puedo decir, tú sabes que soy de Villa Clara, pero bueno, tuve mucho tiempo.
0: La ruta 23, la primera parada de la ruta 23 que iba para Lauton, está ubicada en la calle M, en M y 25. Ahí se cogía la ruta 23 que iba para el auto, en la primera parada.
4: Sí, ahí en pleno vedado, ¿no?
0: En pleno vedado, efectivamente, en pleno vedado.
4: Así mismo es. Y bueno, deseándole a ustedes, ¿cómo pasaron el fin de semana?
0: Espectacular, Mario, gracias.
4: Qué bueno. Bueno, muchos saludos para todo el grupo, como dice Rolando. A Rolando, siempre me mienta, gracias Rolando, para Leo, para Unice, a Mary, a Carracera, que siempre también se acuerda, Oscar, sí. Juan Carlos, ahora que lo oigo, y demás grupos, y la Princesa de la Vigía. Y para ustedes, siempre, como siempre, siempre, un queridísimo, queridísimo abrazo y muchas, muchas bendiciones para ustedes, los chamacos, la Sarita y demás familiares, Ulises. Muchas gracias. Y mañana, cumpliendo bendiciones.
0: Mañana, complaciendo peticiones, efectivamente.
1: Así mismo. Mañana te esperamos. Un abrazo grande para ti, para tu niño y toda tu familia.
4: Gracias, Ulises. Ahí mi niño, ahí todavía no ha mejorado nada, mi amor. Ahí estamos, ahí. Ahí guapiendo, ahí orando mucho y guapiendo.
1: Pero pronto, pronto, tranquilo. Ya vas a ver que todo se va a solucionar.
4: Así espero.
1: Veamos muchas bendiciones y muchas oraciones.
4: Así mismo es. Gracias, Ulises. Gracias, Ulises.
0: No, gracias a ti. Cuídate mucho y que tengas una excelente de noche. Un abrazo, Mario.
4: Igualmente.
0: Bye, suerte.
4: Bye.
0: Y bueno, vamos a seguir disfrutando la buena música. Si está lloviendo en Miami, en el sur de la Florida, vamos a ejecutar de este exitazo Agua que cae del cielo, a Alberto Álvarez y el Son 14, en las tardes aquí con Ulises Jiménez.

0: Qué manera de jugar.
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0: Se siente el ritmo de tantas manos. Con la mirada al horizonte. Y por supuesto, con el viento siempre, pero siempre a nuestro lado. Cultural, cultural, netamente cultural. Este espacio de las tardes aquí con Ulises y Temi, que esperamos que en el día de hoy haya sido del agrado de todos ustedes. Estuvimos disfrutando música de todos los tiempos, dialogando con nuestros oyentes y dando apuntes sobre la barriada habanera del autumn.
1: Gracias, gracias mil por la sintonía. Nosotros nos vamos por la tarde de hoy, pero regresamos mañana
0: a las 5 de la tarde. ¿Y cómo nos vamos, Temi?
1: Como siempre, Ulises, de la mano.
0: Salud, suerte y éxitos. Y mil, pero que mil gracias a nuestro sonidista, Gustavo Orellana, en los controles.

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Buenas tardes, Miami. Buenas tardes, sur de la Florida. Buenas tardes, Caribe, las Antillas, Cubita la Bella y a todos los amigos que por internet en Aero Real sintonizan esta Radio Mambic 710 AM, La Grande. Mi nombre es Ulises Menocal y estaré compartiendo con ustedes en este espacio las tardes aquí con Ulises y Demi. Pero como siempre, amigos, no estaré solo en esta cabina. Estoy, pero que muy bien acompañado por mi querida, mi adorada y mi especial amada por siempre, Chica de Humo, dice la música, amigos.

0: Muy buenas tardes y excelente jueves para todos los amigos que nos sintonizan a través de Radio Mambí 710 AM.
1: Yo también quiero invitarte
2: a caminar un poquito por la barriada de Lauton en La Habana. Pues vamos a estar disfrutando de mucha música, de muy buena música.
3: Efectivamente, Taimi. Y la portada musical en la tarde de hoy corresponde al cubano Joey con esta pieza musical, Libertad.

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0: estaremos caminando por la autopista. Y existía ya a mediados del siglo XIX. Originalmente se encontraba poblado con pequeñas fincas, antes de que el crecimiento de la ciudad lo convirtiera en parte integrante de ella.
1: En las zonas altas, el terreno estaba cubierto de palmas reales, cocoteros y toda clase de árboles frutales, contrastando con la blancura de la roca caliza de algunas de sus elevaciones. El clima en general era benigno, con una atmósfera limpia y transparente que hacía atractivo a ese maravilloso lugar.
0: Una de sus actividades económicas durante la primera mitad del siglo XIX fue la confección de sombreros de paja y yarey. Esta industria de trabajo artesanal se cuenta entre las primeras que más se desarrollaron y que empleara mano de obra femenina.
1: Desde 1849 hasta 1864 fue autorizada la urbanización del auto. La Avenida Dolores fue otra de las obras realizadas en esa época.
0: A medida que crecía la red ferroviaria, se funda la empresa de tranvías, hoy paradero del Auton.
1: El incesante tráfico de viajeros fue creando las condiciones para el surgimiento de cafés, fondas, herrerías y otros establecimientos necesarios para el abastecimiento y descanso del creciente personal que se movía por los caminos existentes en ese territorio.
0: Ya en 1927, Mariano Sirek, maestro galletero de La Estrella, fundó Unión de Víctor Blanco, la fábrica de galletas Sirek Blanco y compañía en La Auto.
1: Cada barrio tenía sus particulares en La Habana. Luyano era un barrio obrero y La Auto eminentemente estudiantil. La barriada de La Auto se encuentra entre las calles Dolores, Calzada 10 de Octubre. La otra acera es La Víbora, la Avenida de Acosta y la Avenida Porvenir.
0: Algunas edificaciones poseen un estilo peculiar como los castillitos, que le dan una nota de originalidad al paisaje con sus techos de tejas puntiagudas y paredes de piedras.
1: Centro del proceso histórico de la formación de nuestra nacionalidad, se tiene el antecedente de 1868, donde en la finca La Asunción, 21 y Dolores, se dio el grito de independencia.
0: En Lauton existían también avenidas de segundo orden que atravesaban el territorio en distintas direcciones, como la Serventía de María Ayala, que seguiría aproximadamente el rumbo de lo que hoy es la Avenida de Dolores.
1: También hubo caminos o serventías que al andar de los tiempos se convirtieron en importantes vías como la de Porvenir.
0: Ya en 1930 y 1935, Luis Barroso fundó en Lauton el frigorífico Camagüey Industrial para el almacenaje de frutas. Años después, este frigorífico pasó a Remigio y Fernández Blanco, criadores de ganado, quienes lo convirtieron luego en matadero.
1: Eran escasas las instalaciones deportivas públicas y el avance de la urbanización iba arrasando con los terrenos que se utilizaban para esa actividad. Había campos de béisbol como el ferroviario, en Aguilera, entre M y 9 de abril.
0: Y el Centro Deportivo Rafael Conte, cuya entrada inicialmente estuvo por el Tejar y 13, fue construido en 1937 de madera. Tomó el nombre en homenaje a un famoso cronista deportivo. Su construcción fue promovida por un político de apellido Ayllón, que se encontraba postulado para concejal y pensaba de esa forma ganar votos entre los vecinos de la barriada del Auton.
1: Sobre la barriada del Auton, mucho más podría decirse, pero ahora detengamos aquí este viaje al recuerdo.
0: Y en breve estaremos conversando con ustedes, nuestros amigos oyentes.
1: Y ahora, para los que vivieron y los que viven en esa barriada del Auton, vamos a escuchar esta pieza musical. La orquesta Juvenia 2000, con esta pieza musical de 1982. Mi barrio, dedicado a esa barriada del Auton en La Habana, Cuba.

0: está recordando su barrio Lauton, cuando caminaba por esa calle Dolores por venir, cuando iba a jugar al Rafael Conte, cuando hacía muchas cosas y paseaba por ese parque Butari. Mi barrio era Juvenia 2000.
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Y vamos a seguir disfrutando la buena música. Y en esta ocasión del tema I'm Worried, de la banda de pop norteamericana One Republic. Este sencillo alcanzó el número 1 en el Reino Unido, número 6 en el Billboard de los Estados Unidos, número 3 en Canadá, y también alcanzó el número 1 en las listas de Bélgica, Francia, Australia, Lituania, Bulgaria y varios países de Europa. Voy a dejarlo con este exitazo. I am worried, One Republic.

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Y los acordes lo indican. Llegó la sección de cada jueves. La música en el cine. Vamos a disfrutar de la música de una película de 1967.

0: hay películas que son un clásico y a la vez se convierten en éxito. Pero casi siempre en las películas lo que hace que sea un éxito y que se convierta en un clásico no solo es la excelente interpretación de los protagonistas, ni tampoco el buen guión, ni la excelente dirección, sino que la música, como siempre digo, es un actor más, es un protagonista más en la trama de cada filme, de cada largometraje o de cada película. Hay películas francesas, yo me recuerdo de películas francesas protagonizadas por ese grande Alain Delon, Jean-Paul Mundo. Hay películas clásicas, Borsalino, El Hampa No Perdona, películas francesas protagonizadas por Alain Delon y también por Jean-Paul Mundo. Pero hoy estamos escuchando a fondo La Llegada de los Camioneros, que forma parte de la banda sonora de la película Las Señoritas de Rochefort del año 1967. Música del gran Michel Legrand. Quiero decirte que esta película del año 1967 fue dirigida por Jacques Demy, con las actuaciones de Catherine Deneuve y su hermana Françoise Dolan, protagonizada también por Michel Copili, Daniel Darioux y Jacques Perrins, ese actor francés que trabajó junto a Alain Delon en la película Palabra de Hombre, Parola de Flick, y que también protagonizó la película Cinema Paradiso, un clásico del cine italiano. Esta película fue candidata a los Oscar en 1969 en las modalidades de Mejor Banda Sonora y Mejor Música y Musical. Y también recibió el premio Max Opus en 1967. La historia y la trama de esta película es dos gemelas que se ganan la vida dando clases de música y de danza. Y decidieron un buen día marcharse a París para proseguir sus respectivas carreras profesionales y encontrar a su hombre ideal. El último fin de semana que pasan en Rochefort cambió por completo sus vidas y las de casi toda la población tras la llegada de un nutrido grupo de feriantes que se instalaron en la plaza principal. Una excelente película que a las personas que no han tenido la oportunidad de verla, se la aconsejo. Es un clásico de la cinematografía no solo francesa, sino mundial. Música de Michel Legrand y excelentes actuaciones y buenas coreografías. Vamos a cerrar con la canción de las dos gemelas. Letra y música de Michel Legrand. La música en el cine, Las Señoritas de Rochefort.
1: Bueno, ¿tú crees?

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14: Y ahora vamos a dialogar con ustedes a través del 844-446-0710. Hola, buenas tardes.
15: Hola, buenas tardes. Escucha.

0: entrando aquí.
1: ¿Quién va a entrar? El panquelero, ¿no?
0: Es pastelero. Bienvenido, hasta con música te recibimos.
1: Vaya.
2: Como ustedes. Por eso es que yo estoy confiado en Dios. Porque cada vez que le pido para el que lo necesite en el aspecto fundamental, por lo brillante que Dios lo formó a ustedes dos, al de los equipos y a los que escuchan este programa, le pido a Dios, gracias a Dios por un día más, pero gracias también porque cada vez que te pido que le dé salud a todos estos seres humanos de buenos sentimientos, gracias a Dios, porque recibo de ti la orden que tú das.
0: Así es. Y aquí te esperamos, aquí te recibimos siempre con mucho cariño, a ti y a todos nuestros amigos oyentes.
2: Dios, muchacha. Por eso es que cada día gano más terreno, porque Dios me limpia el camino para que todos ustedes me quieran. Ahora también la actuación mía tiene que ser como un cristal, es transparente. Me recordaste a un amigo mío, una familia que vivía en Novena entre 6D en Lauton, en el cerquita del convento allí.
1: Te iba a preguntar si caminaste por la barrera del Lauton.
2: ¿Cómo no voy a caminar si por ahí pasaba la 23, la 78, en la 16, en la esquina de la 16 estaba la terminal de la 78?
1: Y Lauton tenía dos mataderos.
2: Bueno, acuérdate que está lindando con Juanelo.
1: Exactamente.
2: Y Rosalía y todo eso. Y yo caminé todo eso. Por ahí yo caminaba toda la línea esa y salía Juanelo.
1: Exactamente. Pasabas un puente donde había un río, ya estabas metido en el mismo corazón de Juanelo.
2: Había una fábrica de pintura, el cupón bendito. Bueno, hacer breve, que Dios nos proteja todo. Y gracias a Dios por tantos seres humanos lindos, con buen comportamiento hacia la humanidad. Gracias, Ulises, por verte conocido. Dios, protégeme a la familia de Ulises y a mí.
1: Gracias a ti, Oscar. Gracias a ti por la amistad. Gracias. Un abrazo.
0: Un abrazo, Oscar.
1: Y ahora vamos a seguir disfrutando de la buena música. En esta ocasión, la española Pastora Soler, con la pieza musical Rascacielos.

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